durante el descanso es uno de los actos de mayor riesgo en todo el reino animal. Pasamos un tercio de nuestra vida, pensadlo bien, unos 25 años de media, durmiendo y, por tanto, indefensos ante las amenazas del entorno. Y, sin embargo, este estado supone un pilar básico para nuestra supervivencia. Necesitamos dormir porque es el mecanismo biológico fundamental mediante el cual nuestro cuerpo y nuestro cerebro se reparan, se reequilibran y se preparan para afrontar un nuevo día. Durante el descanso, no solo conservamos energía, sino que llevamos a cabo funciones muy importantes de mantenimiento. El sistema inmunológico fortalece sus defensas para combatir infecciones. Los tejidos musculares se regeneran y, a nivel neurológico, el cerebro procesa las emociones, consolida la memoria y utiliza el sistema linfático para limpiar las toxinas acumuladas por la intensa actividad neuronal durante el día. En definitiva, dormir no es un lujo ni un estado de inactividad, sino un proceso activo y vital, sin el cual nuestra salud física, nuestra estabilidad mental y nuestra capacidad cognitiva colapsarían rápidamente. Pero, ¿cómo llegó nuestro organismo a diseñar un sistema de descanso tan complejo y a la vez tan vulnerable? No surgió por casualidad, sino forjado por la evolución bajo condiciones extremas. Para entender cómo descansamos los Homo sapiens actuales, tenemos que viajar a la sabana africana hace millones de años, a los albores de la humanidad. Imaginad por un momento un entorno hostil, una noche cerrada, donde el único sonido es el de los depredadores nocturnos acechando en la oscuridad. En esa época, los primeros homininos, la rama evolutiva exclusiva del ser humano entre los homínidos, no tenían casas, ni puertas, ni muros. Para evitar los ataques de los grandes felinos, nuestros ancestros tenían que recurrir a una estrategia que aún conservan hoy primos nuestros a nivel evolutivo, como los chimpancés o los orangutanes: construir nidos en las ramas más altas de los árboles. Dormir en las alturas evitaba que te convirtieras en la cena de un guepardo, pero el precio a pagar era muy alto, nunca mejor dicho. Imaginad el estrés de intentar descansar sabiendo que un mal movimiento podía lanzarte de cabeza al suelo. Por este motivo, el sueño de nuestros antepasados en los árboles era ligero y fragmentado. Se despertaban continuamente. Para no caerse, su musculatura debía mantener un tono de tensión constante, y esa tensión impedía que el cuerpo se relajara de verdad, lo que hacía casi imposible alcanzar con regularidad las fases más profundas del descanso. Los homínidos no humanos de hoy, chimpancés, bonobos, gorilas y orangutanes, siguen sufriendo esa limitación. Su sueño es una vigilia a medias. Pero entonces ocurrió algo que cambió el destino de nuestra especie para siempre. Logramos domesticar el fuego. Cuando especies como el Homo erectus aprendieron a controlar las llamas, no solo consiguieron luz y calor para calentarse, obtuvieron un escudo protector. El fuego actuó como un muro de seguridad, un perímetro de luz que mantenía alejadas a las fieras. Por primera vez en la historia de la evolución, aquellos homininos pudieron abandonar la protección de las ramas y dormir en el suelo firme. Este cambio fue revolucionario por una razón biológica que quizás no imagináis. Al estar tumbados sobre la tierra junto a una hoguera, la necesidad de mantener la alerta para no caerse de un árbol desapareció por completo. Sus músculos pudieron al fin relajarse, y esa pérdida total del tono muscular es un requisito indispensable para que el cerebro entre de lleno en la fase REM. Llegados a este punto, debemos explicar que cada noche nuestro descanso se divide en dos grandes estados: el sueño no REM y el sueño REM. El no REM ocupa el 70%.

De fase 3, tu sistema inmunitario no se actualiza y los tejidos no se reparan correctamente, acelerando el envejecimiento biológico. Y luego está el sueño REM. Tras el sueño profundo, el cerebro cambia de marcha y entra en la fase REM, que son las siglas en inglés de Rapid Eye Movement, es decir, el movimiento de ojos rápido. Aquí la actividad cerebral se dispara hasta niveles casi idénticos a los de la vigilia, pero el cuerpo sufre una parálisis muscular total para evitar que hagamos en la vida real lo que estamos viviendo en el sueño. El sueño REM es el momento en el que el cerebro clasifica los recuerdos, descarta lo innecesario y consolida el aprendizaje. Es también el escenario de nuestros sueños más vívidos y narrativos. Si el sueño profundo repara el cuerpo, el sueño REM repara la mente y regula nuestras emociones. Sin él, nos volvemos irritables y perdemos la capacidad de concentración. Pues bien, el neurocientífico británico Matthew Walker, autor del ensayo ¿Por qué dormimos?, sostiene que la transición que hicieron los homininos hacia un sueño REM más largo y profundo fue el catalizador que disparó nuestra capacidad cognitiva. Al dormir en el suelo, protegidos por el fuego y tener un sueño más profundo, los cerebros de nuestros antepasados podían procesar las emociones del día, apaciguar recuerdos traumáticos y consolidar lo aprendido. Al despertar, aquellos primeros humanos tenían mentes más creativas, capaces de innovar, fabricar herramientas más complejas y desarrollar algo tan sofisticado como el lenguaje articulado. El fuego no solo nos calentó el cuerpo, provocó una revolución neuroquímica que nos permitió dormir profundamente y evolucionar hasta lo que hoy somos. ¿Sabíais que somos el primate que menos duerme, pero el que lo hace con mayor profundidad? Los grandes simios de la actualidad pasan más horas durmiendo. Así, por ejemplo, chimpancés, bonobos y gorilas pasan en promedio unas 10 horas en sus nidos y los orangutanes, que son los más dormilones, casi 13. Sin embargo, su descanso es ligero y fragmentado porque en los árboles, como hemos explicado, no pueden permitirse apagar su cerebro por completo. En cambio, cuando nuestros antepasados bajaron a la tierra, la evolución comprimió su descanso. Como seguir en el suelo era un riesgo a pesar del fuego, se convirtieron en durmientes eficientes. Pasaron a dormir menos horas, un promedio de 7 u 8, pero a cambio, el tiempo que permanecían en esa fase REM reparadora se disparó hasta alcanzar un 20 o 25% de su descanso total, un récord absoluto frente a cualquier otro primate. El chimpancé, con el que compartimos más de un 98% del ADN, es el único que se nos acerca mucho. Ahora bien, ¿cuándo nos separamos del resto de primates en lo que respecta al sueño? ¿Cuándo ocurrió exactamente el milagro de que los homininos empezaran a domesticar el fuego? Los expertos no se ponen de acuerdo. Algunos investigadores creen que debió de ocurrir hace 1,5 millones de años, mientras que otros son más cautos y explican que las pruebas sólidas de que nuestros ancestros podían aprovechar el fuego de forma constante no tienen más de 500.000 años. ¿Os ha pasado alguna vez que justo en ese instante en el que os estáis quedando dormidos sentís de golpe que os estáis cayendo y pegáis un brinco tremendo en la cama? A este fenómeno se le conoce como sacudida hipnica. Y los biólogos evolutivos creen que este espasmo muscular es un eco directo de nuestro pasado arborícola. Si vuestro cuerpo se relaja de forma muy rápida al conciliar el sueño, nuestro cerebro primigenio entra en pánico, lo interpreta como una caída real desde una rama y envía un choque eléctrico de emergencia a los músculos para que nos agarremos a un tronco imaginario. Tal vez nuestro cuerpo esté reposando sobre un cómodo colchón, pero nuestro cerebro sigue en la sabana africana. Y hablando de supervivencia, ¿por qué solemos dormir tan mal la primera noche que pasamos en la habitación de un hotel o en una casa ajena?
La ciencia del sueño ha descubierto

Esto es un mecanismo de defensa puro y duro conocido como el efecto de la primera noche. Al igual que los patos o los delfines pueden dormir con la mitad de su cerebro despierto para vigilar el entorno, los humanos hacemos una versión un poco más sutil. Durante esa primera noche en un territorio desconocido, uno de nuestros hemisferios cerebrales, por lo general el izquierdo, se niega a entrar en la fase de sueño profundo. Se queda en un estado de alerta ligera, haciendo las veces de vigilante nocturno por si aparece alguna amenaza en ese nuevo entorno. En un estudio reciente de 2026, una investigación de la Universidad Japonesa de Nagoya logró dar con el interruptor químico exacto que provoca este desvelo. Han descubierto que al pisar un lugar nuevo, unas neuronas específicas de nuestra amígdala, la región del cerebro que controla nuestras emociones más primarias, entran en acción y liberan una molécula llamada neurotensina. Esta viaja hacia la sustancia negra, la zona del cerebro que controla la vigilia, y le da la orden estricta de mantener el estado de alerta. Es decir, esa primera noche de hotel no dormís mal por culpa del colchón. Es vuestra propia biología inundando el cerebro con neurotensina para protegeros de depredadores invisibles. Y lo mejor de este hallazgo es que, al desentrañar este circuito, los científicos ya visualizan el desarrollo de nuevos tratamientos para el insomnio que logren apagar ese estado de alerta excesivo. La búsqueda del confort por parte del género Homo no se detuvo en el suelo desnudo. Si buscamos el origen arqueológico de las camas, tenemos que trasladarnos al yacimiento de Border Cave, en Sudáfrica. Según un artículo publicado en 2020 en la revista Science, allí un equipo de arqueólogos liderado por la sudafricana Lynn Woodley ha descubierto restos de lo que podemos considerar el primer colchón de la humanidad. Tiene unos 200.000 años de antigüedad. Aquellos primeros humanos recolectaban hierbas de hoja ancha, en especial de la subfamilia de las panicoideas, como la hierba de Guinea, que todavía crece en la entrada de la cueva. Pero lo más llamativo es que no tiraban esas hierbas sobre la tierra sin más. Las colocaban sobre gruesas capas de ceniza. ¿El motivo? La ceniza funciona como un repelente natural contra los insectos y les proporcionaba una superficie mullida, cálida y libre de picaduras. Por si fuera poco, entre los restos de Border Cave se han encontrado briznas de alcanforero, una planta aromática de la especie Tarconanthus, que aún hoy se usa en zonas rurales de África Oriental para ahuyentar a los mosquitos. Así que sabían muy bien lo que hacían. Al crear espacios libres de plagas, estos humanos mejoraban su salud, evitaban enfermedades transmitidas por parásitos y conseguían un sueño de mayor calidad, algo crucial para el desarrollo cognitivo. A medida que surgieron civilizaciones más complejas, la concepción del descanso evolucionó hacia formas que hoy nos resultarían, bueno, incomprensibles. Hablemos, por ejemplo, de las almohadas. ¿Qué es lo primero que buscáis al apoyar la cabeza en una de ellas? Suavidad, ¿verdad? Pues si viajamos al antiguo Egipto, descubriremos que las clases altas no usaban almohadas blandas, sino reposacabezas rígidos tallados en piedra, madera, marfil o alabastro. Imaginad intentar dormir apoyando el cráneo justo por encima de la oreja en una estructura dura con una base plana, una columna central y un soporte cóncavo superior. Parece un instrumento de tortura, pero en realidad tenía utilidades muy prácticas. En primer lugar, en un desierto caluroso, la elevación de la cabeza permitía que las corrientes de aire circularan por el cuello, ofreciendo un alivio térmico imposible de lograr con cojines de tela.
A nivel estético, estos soportes protegían los laboriosos peinados y las costosas pelucas de la élite egipcia. Y a nivel de supervivencia, mantener la nariz y las orejas alejadas del nivel del suelo prevenía la entrada de escorpiones o arañas durante la noche. Pero su utilidad iba más allá. Para los egipcios, dormir suponía también adentrarse en un mundo espiritual peligroso. Por eso, estos reposacabezas poseían una profunda carga religiosa y mágica. Solían estar decorados con representaciones de deidades protectoras como Bes y Tueris, encargados de alejar a los malos espíritus que acechaban en la oscuridad e intentaban entrar por los orificios del cráneo durante la noche. Uno de los ejemplares más emblemáticos de estas almohadas perteneció al faraón Tutankamón y fue descubierto junto al resto de la tumba del rey egipcio por el arqueólogo británico Howard Carter. Este reposacabezas se hizo con marfil de elefante y fue tallado con la figura del dios Shu, la deidad del aire y la luz, que elevaba la cabeza del faraón para garantizar su renacimiento diario. Dado que la cabeza se consideraba la sede del espíritu, este objeto era tan vital que se incluía en las tumbas como un amuleto indispensable del libro de los muertos para asegurar la resurrección en el más allá. ¿Y cómo descansaban las culturas originarias del continente americano? En estas tierras, mucho antes de la llegada de los europeos, los nativos desarrollaron tecnologías de descanso que no solo eran obras maestras de la adaptación climática, sino que poseían una carga simbólica y espiritual. Y para entenderlo, tenemos que hablar de dos inventos que ya son milenarios, el petate y la hamaca. En la región de Mesoamérica, el rey del descanso era el petate, una especie de estera o alfombra tejida con fibras de palma, cañita o guano. Pero para civilizaciones como la mexica, la maya o la chontal, el petate era muchísimo más que un simple colchón tirado en el suelo. Era el símbolo del ciclo humano, el artefacto que unía el nacimiento y la muerte. De hecho, en el México prehispánico, las parteras lo usaban para recibir a los recién nacidos. Es decir, la vida empezaba sobre sus fibras entrelazadas. Durante su existencia, la persona comía, rezaba, amaba y dormía sobre él. Y cuando llegaba la muerte, el petate se convertía en su mortaja, haciendo las veces de ataúd para sepultar el cuerpo. Nacías en un petate y te ibas de este mundo envuelto en él. Era un objeto muy respetado. Si descendemos hacia las zonas tropicales, las costas del Caribe, las selvas de Sudamérica, el petate dejaba de ser práctico por culpa del sofocante calor y la humedad extrema. Fue en estas zonas donde nació una de las mayores innovaciones de la historia, con más de 4.000 años de antigüedad, la hamaca. A la hamaca se la conoce en algunos pueblos como la cuna de los dioses. La creación de las hamacas era una labor femenina muy especializada que requería conocimientos avanzados en el tejido del algodón, el agave o el hibisco. A nivel evolutivo y de confort, dormir suspendido en el aire en un entorno tropical era una adaptación muy inteligente porque ofrecía una ventilación insuperable para combatir el calor extremo y, lo que es más importante, mantenía al individuo alejado de la humedad del suelo y de fauna peligrosa como insectos, serpientes y otros animales rastreros. Cuando los europeos llegaron a América, les gustaron mucho estos inventos. De hecho, tiempo después, en las zonas tropicales y costeras de los virreinatos de Nueva España y el Perú, la población continuó utilizando herramientas nativas como la hamaca y el petate, mientras que en las áreas montañosas más frías se intentó replicar las costumbres europeas de aislamiento térmico. Los europeos, en especial los marineros, adoptaron la hamaca de inmediato al darse cuenta de que dormir suspendidos evitaba que se cayeran de las camas con el balanceo de los barcos, lo que cambió para siempre la historia de la navegación. Pero antes de continuar, vamos a retroceder un poco en el tiempo, hasta la Edad Media en Europa, para contaros algunas curiosidades que os sorprenderán. Porque
¿Vosotros pensáis que dormir estirados y en horizontal, como hacemos ahora, ha sido siempre lo habitual, lo normal? Pues no. En los siglos medievales y hasta bien entrada la Edad Moderna, una gran parte de la población dormía en una posición semisentada, recostados sobre un gran número de almohadones para elevar el torso. No se trataba de una moda extravagante, sino de una creencia basada en la teoría humoral y en los textos médicos de la época, que sostenían que dormir por completo tumbado obstaculizaba el proceso de la digestión. Se creía que la falta de inclinación permitía que los vapores malignos o humores del estómago ascendieran hacia el cerebro y causaran enfermedades, incluidos graves trastornos mentales. A esta razón fisiológica se sumaba un temor psicológico. Dormir en una postura horizontal se asociaba con la muerte, porque estar tumbado boca arriba era la posición en la que se colocaba a los cadáveres en sus féretros y tumbas. El miedo a sufrir una muerte súbita durante la noche incitaba a las personas a dormir casi incorporadas, listas para reaccionar o al menos para establecer una diferencia visual muy clara entre el estado de sueño y el estado de defunción. El mobiliario europeo de la época también reflejaba la dureza de las condiciones de vida. En zonas septentrionales como Bretaña, Escocia o los Países Bajos, se popularizaron las box beds, las camas de armario. Eran muebles de madera robusta, similares a grandes armarios, equipados con puertas batientes o gruesas cortinas en los que la gente se metía para dormir. Y aunque parezca un artículo de lujo, estas camas armario fueron también la salvación de los campesinos en las regiones más frías de Europa. Para una familia humilde que compartía una sola habitación de piedra con sus animales de granja, este mueble rústico era su única protección contra la gelidez de la noche y las ratas. Cerrar las puertas de la cama, además, creaba un microclima que retenía el calor corporal. Estas box beds en ocasiones contaban con estantes interiores para guardar objetos de valor y funcionaban como refugios protectores para los niños más pequeños frente a la entrada de lobos o ganado suelto en las granjas. Eso sí, olvidaos de la privacidad e intimidad que tenemos hoy, porque las personas no dormían solas en la cama. El lecho seguía siendo un espacio social compartido. En un mismo colchón podían dormir los padres, los hijos, a veces las visitas y algunos animales domésticos que aportaban calor adicional. En el caso de las personas más pudientes, incluso los sirvientes más cercanos y de mayor confianza compartían en ocasiones el lecho con sus señores para estar disponibles al menor susurro. De esta manera, no solo combatían el frío, sino que el sentimiento de seguridad era mayor. Tenéis que imaginar el ambiente nocturno en las urbes medievales, saturado de malos olores por la falta de saneamiento. Esto reforzaba el temor a las miasmas, consideradas efluvios malignos o aire corrupto que emanaba de materia orgánica en descomposición, aguas estancadas y cuerpos enfermos. En aquellos tiempos creían que estos olores nauseabundos que viajaban a través del aire transmitían enfermedades contagiosas como el cólera o la peste. Por eso, aislarse en camas cerradas o dormir rodeados de personas se percibía como un escudo, una barrera vital contra las enfermedades que acechaban en la oscuridad. No obstante, para la mayoría de la servidumbre, el descanso era mucho más precario. En castillos y casas ricas, lo más habitual era que sirvientes, soldados y vasallos pasaran la noche en el suelo del gran salón sobre jergones, unos rudimentarios sacos de tela rellenos de paja, heno o lana barata que desenrollaban cada noche alrededor del fuego central. Al amanecer, recogían a toda prisa estos colchones improvisados para que la estancia recuperara su actividad diurna habitual. El hacinamiento, el humo y las pulgas eran los compañeros inseparables de este tipo de descanso grupal. En realidad se parece bastante a lo que ya hacían nuestros antepasados del Paleolítico: dormir hacinados en grupo y siempre alerta para garantizar la supervivencia ante cualquier amenaza.
¿Sabíais que nuestra obsesión actual por dormir 8 horas seguidas es un invento muy moderno? Durante milenios y de forma documentada desde la época de Homero en la antigua Grecia hasta finales del siglo XVII, los seres humanos no dormíamos del tirón, sino que nuestro sueño era bifásico, es decir, se dormía en dos fases distintas de unas 4 horas cada una, separadas por un breve periodo de vigilia en la noche. Era algo común entre los europeos medievales. Lo más interesante es que todo esto tiene relación con una pregunta que quizás os hayáis hecho vosotros mismos. ¿Por qué a veces me despierto a las 3 de la madrugada y no logro volver a dormirme? Me angustio pensando que sufro un grave insomnio. Por supuesto, si tenéis dudas de que detrás haya un problema de insomnio, acudid a un profesional. Pero es posible que lo que suceda es que tu cuerpo esté intentando retornar a ese patrón de descanso primigenio que tenían nuestros antepasados. O al menos eso se deduce del experimento que llevó a cabo a primeros de la década de los 90 del siglo XX el psiquiatra e investigador Thomas Ware, científico del Instituto Nacional de Salud Mental de Estados Unidos. Ware sometió a un grupo de voluntarios a un fotoperíodo natural, es decir, eliminó toda luz artificial y los expuso a 14 horas diarias de oscuridad, simulando las largas noches de invierno de la era preindustrial. Durante las primeras semanas, los participantes durmieron un promedio de 11 horas seguidas. Estaban intentando compensar toda la privación de sueño acumulada por las exigencias de la vida moderna. Sin embargo, al cabo de un mes, la arquitectura de su descanso sufrió una alteración que sorprendió a los investigadores. El sueño ininterrumpido desapareció por completo. En su lugar, dio paso a un patrón segmentado o bifásico. Los sujetos dormían un primer bloque de 4 horas, se despertaban durante 1 o 2 horas y volvían a conciliar el sueño en un segundo bloque de otras 4 horas hasta el amanecer. Y lo más interesante es lo que sucedía en ese intervalo de vigilia que separaba ambas fases. Los participantes no experimentaban frustración, ni estrés, ni daban vueltas en la cama desesperados. Por el contrario, los análisis endocrinológicos revelaron altos niveles de prolactina, una hormona asociada a la calma y la relajación. Esto inducía un estado de conciencia meditativo y pacífico, idóneo para la reflexión. Este hallazgo biológico encontró su correspondencia en una investigación llevada a cabo por el historiador estadounidense Roger Eckert. Tras dedicar años al escrutinio de diarios, registros judiciales y literatura médica de siglos pasados para escribir su obra titulada En el final de la noche, Eckert llegó a la conclusión de que el sueño segmentado, partido, era la norma universal antes de que la iluminación con gas y más tarde con electricidad llegara a la vida de los seres humanos. En las sociedades preindustriales, la gente se retiraba a descansar poco después del ocaso. Experimentaba un primer sueño y se despertaba cerca de la medianoche. Este periodo intermedio de actividad, conocido como la vela, poseía una riqueza cultural y social inmensa. En la intimidad de la penumbra, las personas alimentaban el fuego del hogar, conversaban con sus familiares y los vecinos, rezaban, interpretaban sus sueños recientes o reflexionaban en soledad. Además, los manuales médicos recomendaban este momento como el más óptimo para la reproducción, argumentando que el cuerpo se encontraba descansado tras el primer reposo. Si nos fijamos en la literatura del siglo de oro español, encontramos testimonios de esta práctica. Miguel de Cervantes plasmó este hábito en El Quijote, donde menciona de forma explícita cómo el protagonista completa su primer sueño, dando por sentado la existencia de una vigilia posterior y un segundo reposo. Asimismo, poetas y dramaturgos como Lope de Vega o Quevedo hicieron alusión a los momentos de inspiración o tribulación espiritual que surgían en medio de la madrugada, cuando el silencio del entorno propiciaba la agudeza mental.
Hay expertos que señalan que la supresión de esta hora de vigilia creativa, mediante la imposición de la luz artificial, ha privado a la humanidad moderna de un espacio de introspección valioso. Y ya que hablamos de exprimir la creatividad de la noche, hay una anécdota histórica que cuenta que genios como el inventor Thomas Edison o el pintor Salvador Dalí, que odiaban perder el tiempo durmiendo, sabían que la fase hipnagógica, esos instantes de duermevela previos a quedarse dormido del todo, es una mina de oro para la creatividad y la imaginación. Así que usaban un truco para sacarle el máximo provecho. Se sentaban a descansar en una silla con unas llaves pesadas o unas bolas de metal en la mano y colocaban un plato en el suelo. En el instante en que perdían la conciencia y entraban en el sueño profundo, los músculos de la mano se relajaban, las llaves caían al plato y el ruido los despertaba de golpe. Así lograban atrapar esas ideas geniales, casi oníricas, antes de que el descanso profundo las borrara de su mente para siempre. Pero entonces, ¿de dónde surge el mito de que el ser humano necesita 8 horas de sueño ininterrumpido para descansar bien? La culpa es de la revolución industrial, iniciada en torno al año 1760. Con la aparición de las manufacturas y la generalización de la iluminación con gas a partir de principios del siglo XIX y unas décadas más tarde con electricidad, la noche se transformó en una extensión de la jornada laboral. El tiempo de los trabajadores dejó de regirse por los ciclos solares para someterse a la tiranía del reloj y pasó a ser propiedad de las industrias. La sociedad capitalista exigió que el descanso humano se comprimiera en un solo bloque eficiente para que las personas estuvieran listas para producir al alba, de manera que si se desviaban de este horario, lo tomaban como un signo de pereza. Obligamos a nuestra biología a adaptarse a los horarios de las máquinas. Pero nuestra biología es terca. ¿Alguna vez os habéis sentido juzgados por no ser capaces de madrugar con energía o, por el contrario, os habéis extrañado de no poder mantener los ojos abiertos más allá de las 10 de la noche? La sociedad actual premia a los madrugadores y etiqueta a los noctámbulos como perezosos, pero la antropología evolutiva nos dice algo muy diferente. El antropólogo biológico canadiense David R. Sampson, investigador de la Universidad de Toronto y autor del libro Our Tribal Future, formuló una teoría conocida como el efecto centinela. Sampson convivió con los Hadza, una comunidad de cazadores-recolectores en Tanzania que vive sin electricidad y monitorizó sus patrones de actividad mediante dispositivos biométricos. Sampson descubrió que en un grupo de 30 personas, la coincidencia de sueño de todos los miembros a la vez a lo largo de la noche apenas alcanzó los 18 minutos en total. Siempre había alguien despierto, atizando el fuego o vigilando el entorno. Esta asincronía extrema no es un trastorno de los ritmos circadianos, es decir, el reloj biológico interno de 24 horas que regula los ciclos de sueño, vigilia, temperatura corporal, hormonas y metabolismo en respuesta a la luz y oscuridad. La asincronía de los Hadza es un mecanismo de defensa, una estrategia genética diseñada para garantizar la supervivencia colectiva. En entornos salvajes, tener individuos con cronotipos diferentes asegura que siempre haya un porcentaje del grupo en estado de vigilia. Las personas alondra, las que por naturaleza son madrugadoras, y las personas búho, aquellas que se mantienen alerta hasta tarde, se complementan para detectar si se acercan depredadores o tribus rivales. Por tanto, si sois búhos nocturnos obligados a levantaros a las 6 de la mañana para ir a la oficina, no sois unos vagos, estáis yendo en contra de vuestra fisiología y sois víctimas de un mundo moderno que ignora nuestra herencia evolutiva.
Esta imposición de normas modernas sobre organismos ancestrales genera un profundo choque biológico, lo que nos lleva a analizar las patologías del descanso desde una perspectiva antropológica. La investigadora estadounidense Carol Wortman, catedrática de la Universidad de Emory, ha estudiado a fondo lo que ella denomina la ecología del sueño en culturas tradicionales de lugares como Egipto, Vietnam o Papúa Nueva Guinea. Mientras que la mayoría de nosotros invierte grandes recursos en buscar el silencio sepulcral, colchones ergonómicos y aislamiento total para dormir, las sociedades preindustriales descansan en un contexto acústico opuesto. Duermen en entornos ruidosos, rodeados de respiraciones, familiares, animales domésticos, niños llorando y conversaciones alrededor del fuego, porque para la mente esculpida durante el Paleolítico, el ruido de su grupo social es un indicador inequívoco de seguridad. Significa que la tribu está presente y alerta. El silencio, por el contrario, envía una señal de alarma al cerebro primitivo, sugiriendo que el grupo se ha dispersado o que una amenaza inminente ha provocado el mutismo de la fauna. Esta disonancia explica por qué ciertas personas experimentan niveles de ansiedad elevados en la quietud total de sus modernas habitaciones y precisan de ruido blanco o el murmullo de un televisor para conciliar el reposo. El entorno moderno, desprovisto de estímulos sociales, estresa un sistema nervioso calibrado para la vida en grupo. A la falta de sonido social se suma el gran enemigo de nuestro descanso, la luz artificial. A nivel biológico, nuestro cuerpo está diseñado para segregar melatonina, la hormona reguladora del ciclo sueño-vigilia, a medida que la luz solar se desvanece y bajan las temperaturas. A pesar de ello, hoy vivimos de espaldas al ciclo solar. Engañamos a nuestros fotorreceptores de la retina con la luz azul procedente de las pantallas de los teléfonos móviles, tabletas y televisores hasta el instante mismo de cerrar los ojos. Esta luz azul suprime la síntesis de melatonina e induce un estado de hiperactivación antinatural. El insomnio crónico que sufre gran parte de la población mundial se considera hoy un desajuste evolutivo. Estamos sometiendo a organismos paleolíticos a un caos lumínico digital. De hecho, los estudios comparativos realizados con miembros de las tribus Hadza en Tanzania o los San del desierto de Kalahari en Namibia constatan que en estas comunidades es muy raro encontrar a alguien que se queje de no poder dormir. Sus periodos de reposo, que oscilan entre las 6 y 7 horas, están sincronizados en exclusiva con la bajada de las temperaturas tras el atardecer y el esfuerzo físico acumulado durante el día, demostrando que la falta de descanso es en gran medida producto de nuestro estilo de vida contemporáneo. La ciencia actual, respaldada por instituciones como la National Sleep Foundation, nos dice que no existe un número mágico universal respecto a las horas que necesitamos dormir, sino que todo depende de nuestra edad. En general, un recién nacido necesita entre 14 y 17 horas al día para que su sistema nervioso se forme. Un niño en edad preescolar, de 3 a 5 años, necesita entre 10 y 13 horas de sueño, mientras que en la etapa escolar, entre los 6 y los 13 años, el cerebro requiere entre 9 y 11 horas para consolidar todo lo que aprende. Durante la adolescencia, el cuerpo aún exige entre 8 y 10 horas, lo que explica por qué a los adolescentes les cuesta tanto madrugar. Es en la edad adulta, entre los 18 y los 64 años, cuando la necesidad biológica se estabiliza en una horquilla de entre 7 y 9 horas. Y a medida que envejecemos, a partir de los 65 años, nuestro cerebro suele tener suficiente con 7 u 8 horas. Tras oír estas cifras, quizás algunos entre vosotros estéis pensando: pues mi bebé ni de broma duerme esas 14 o 17 horas, duerme mucho menos y seguidas apenas 3. Pero es que desde el punto de vista antropológico, la expectativa de que un recién nacido duerma muchas horas seguidas
no tiene ningún sentido biológico. A diferencia de otros mamíferos como los potros o los terneros que nacen listos para caminar, los humanos nacemos en un estado de inmadurez extrema. Nuestros bebés son fetos fuera del útero. Sus estómagos son diminutos y necesitan alimento de forma constante. Además, su ritmo circadiano tarda meses en desarrollarse. Al principio, ni siquiera distinguen el día de la noche. En las tribus de cazadores-recolectores, los bebés dormían en contacto físico constante con la madre o con otros cuidadores y se despertaban a menudo para alimentarse de forma breve y volver a dormir sintiéndose protegidos. Hoy en día hemos puesto a esos mismos bebés paleolíticos en cunas solitarias, en habitaciones separadas y en silencio sepulcral, y nos frustramos cuando se despiertan llorando. Ese llanto nocturno no es un fallo del bebé, ni tampoco está intentando manipularnos. Es su instinto de supervivencia. Su biología le dice que si se queda solo en la oscuridad, un depredador podría atacarle. A pesar de esto, durante las últimas décadas se han popularizado métodos de entrenamiento del sueño que animan a los padres a dejar llorar a sus bebés hasta el agotamiento, para acostumbrarlos a dormir más horas seguidas. Sin embargo, expertos en neurociencia y psicología del desarrollo han criticado esta práctica, ya que la consideran un grave error. Cuando un bebé llora sin recibir consuelo, su cerebro entra en estado de pánico y dispara los niveles de cortisol, la hormona del estrés. Estudios médicos han comprobado que tras varios días aplicando estos métodos, los niños dejan de llorar y se duermen. Algunos dirán, prueba superada. ¿Pero a costa de qué? De que su nivel de estrés siga por las nubes. Es decir, por fuera parecen tranquilos, pero por dentro su sistema nervioso sigue en alerta máxima. No han aprendido a gestionar sus emociones. Han sufrido un proceso de indefensión aprendida. Su cerebro ha llegado a la terrible conclusión de que pedir auxilio es inútil porque nadie va a acudir a salvarlos, lo que a la larga puede afectar a su regulación emocional y al vínculo de apego con sus progenitores. El problema no es el sueño de los bebés, sino las expectativas artificiales y perjudiciales que la sociedad moderna impone sobre sus familias. Y ya que hablamos de proteger el descanso infantil, es importante hacer un inciso para aquellos que habéis sido padres hace poco. Para prevenir el temido síndrome de muerte súbita del lactante, el fallecimiento repentino y sin explicación médica de un bebé, los pequeños deben dormir siempre boca arriba y en una superficie firme, sin almohadas ni peluches a su alrededor. Los estudios demuestran que estas pautas reducen la probabilidad de sufrir este síndrome, ya que previene el sobrecalentamiento y garantiza que las vías respiratorias permanezcan despejadas. Algo muy importante en una especie cuyos bebés nacen, como hemos dicho, con una inmadurez neurológica extrema. Además, el consenso pediátrico establece que durante al menos los primeros 6 meses de vida, el lugar más seguro para ellos es su propia cuna, ubicada dentro de la habitación de los padres. De este modo evitamos los peligros de asfixia de una cama de adultos, pero permitimos que el cerebro primitivo del recién nacido se calme al sentir muy cerca la respiración y la presencia de sus figuras de apego. Asimismo, sentir cerca la respiración de los padres no solo calma al bebé, sino que actúa como una especie de marcapasos biológico. El sonido y el ritmo respiratorio del adulto ayudan al sistema nervioso inmaduro del recién nacido a sincronizar sus propios ritmos de inhalación y exhalación, que todavía son inestables durante esos primeros 6 meses. Y ya que hablamos de noches difíciles, antes de abordar otros problemas, debemos detenernos en una experiencia universal que todos hemos sufrido desde la infancia: las pesadillas. ¿Por qué nuestro cerebro, en lugar de dejarnos descansar en paz tras un día agotador, nos tortura con imágenes de persecuciones, caídas o monstruos? Durante mucho tiempo, la ciencia consideró que los malos sueños llegaban por el estrés, un fallo del sistema o debido a una mala digestión.
Pero el investigador y psicólogo cognitivo finlandés Antti Reponsuo revolucionó esta idea al plantear que las pesadillas cumplen una misión evolutiva de supervivencia de primer nivel. Es lo que él bautizó como la teoría de la simulación de amenazas. Según Reponsuo, las pesadillas actúan como una especie de simulador de realidad virtual con el que contamos desde los albores de la humanidad. En aquel periodo, reaccionar a tiempo ante el ataque de un león o el peligro de una tribu rival marcaba la diferencia entre la vida y la muerte. Para asegurar nuestra supervivencia, el cerebro aprovechaba la fase REM, el momento en el que soñamos de forma vívida y nuestros músculos están paralizados, para recrear escenarios de máximo riesgo en el entorno seguro del lecho. Porque a través de las pesadillas, el cerebro humano nos obligaba a ensayar huidas, a detectar amenazas y a practicar respuestas motoras de defensa. De este modo, si al día siguiente un peligro real se cruzaba en nuestro camino, nuestras redes neuronales ya habían entrenado la huida con antelación. Hoy en día es raro que tengamos que huir de un depredador en la sabana, pero nuestro cerebro sigue utilizando este viejo simulador nocturno para procesar nuestras angustias modernas, obligándonos a lidiar con el estrés para prepararnos ante los problemas del mundo real. Comprender que las pesadillas son en el fondo un ensayo de supervivencia nos ayuda a verlas con otros ojos. Sabemos que ocurren principalmente en la fase REM, que es en la que normalmente nos despertamos, de manera que cuando abrimos los ojos es más fácil que recordemos el miedo y la amenaza. Pero ¿qué ocurre cuando el cerebro sufre un cortocircuito, el miedo abandona el mundo de los sueños y la persona parece estar despierta y aterrorizada, pero en realidad no recuerda nada al día siguiente? Es aquí donde entramos en un fenómeno que suele preocupar a los padres, los terrores nocturnos. A menudo los metemos en el mismo saco que las pesadillas, pero a nivel neurológico son escenarios muy distintos. Las pesadillas, como hemos dicho, normalmente ocurren durante la fase REM, la etapa en la que soñamos unos sueños más vívidos. Si un niño o un adulto tiene una pesadilla, se despierta asustado, te reconoce al instante y a la mañana siguiente es capaz de recordar al monstruo que le perseguía. Los terrores nocturnos, en cambio, son un fallo del sistema de nuestro cerebro. Ocurren durante el sueño de ondas lentas, la fase más profunda, que suele darse en el primer tercio de la noche. Lo que sucede es que se produce un despertar parcial. El sistema motor y el sistema nervioso autónomo se activan de golpe, disparando la respuesta primitiva de lucha o huida. La persona puede sentarse en la cama, gritar, sudar y tener los ojos abiertos de par en par. Parece presa del pánico. Pero aquí reside el gran misterio. Su cerebro consciente sigue dormido. Quien está gritando no es el niño racional, sino su amígdala cerebral. Por eso, durante un terror nocturno, el pequeño no te reconoce y no sirve de nada intentar razonar con él. De hecho, si intentas abrazarlo, es probable que se revuelva con más fuerza. Y lo más asombroso, a la mañana siguiente no recordará nada en absoluto. ¿A qué se deben estos episodios? La ciencia señala que son producto de una inmadurez del sistema nervioso central a la hora de hacer la transición entre las distintas fases del descanso. Por eso son tan comunes en la infancia y tienden a desaparecer en la adolescencia. Suelen producirse por la falta de horas de sueño acumuladas, episodios de fiebre o picos de estrés. Aunque parecen sacados de una película de terror y resultan angustiosos para quien los presencia, a nivel clínico generalmente son inofensivos. La recomendación médica es clara: nunca se debe intentar despertar a la persona por la fuerza. Solo hay que asegurar el entorno para que no se golpee con nada, mantener la calma y esperar unos minutos a que el cerebro logre reconectar las piezas y vuelva a sumergirse en el sueño profundo. No solo los niños pueden sufrirlos, también jóvenes y adultos. En estos casos, los grandes detonantes son la privación severa de horas de sueño, el estrés sostenido, un fuerte componente genético hereditario, el consumo de alcohol que destruye la arquitectura del descanso, o incluso trastornos respiratorios
que fragmentan la noche, como la apnea del sueño. Cuando el cerebro llega a la cama exhausto o estresado, la presión biológica al caer en el sueño profundo es tan grande que cualquier estímulo provoca ese despertar a medias y descontrolado. Tras hablar de pesadillas y terrores nocturnos, nos surge otro misterio por resolver. Uno que ocurre justo en la frontera entre la vigilia y el descanso. Seguro que alguna vez os habéis hecho esta pregunta o conocéis a alguien que se la haya hecho angustiado. ¿Qué son esas sombras que veo en la habitación al quedarme dormido? La ciencia llama a este fenómeno alucinaciones hipnagógicas si ocurren al conciliar el sueño, o hipnopómpicas si suceden al despertar. En muchas ocasiones, este estado viene acompañado de una experiencia aún más aterradora, la parálisis del sueño. Durante este periodo de transición, nuestro cerebro sufre un desfase de sincronización. La parálisis muscular típica de la fase REM, diseñada por la evolución para que no actuemos mientras soñamos y no nos hagamos daño, se activa o persiste mientras nuestro cerebro consciente ya está despierto. El resultado es que la persona tiene los ojos abiertos, pero no puede mover ni un solo músculo, y su cerebro comienza a mezclar imágenes oníricas con la percepción del mundo real. Los estudios clínicos han documentado que durante estos episodios solemos experimentar dos grandes tipos de alucinaciones. El primero es el tipo intruso, que consiste en sentir una presencia malévola acechando en la esquina o al pie de la cama. El segundo es el tipo íncubo, que se manifiesta como una presión asfixiante en el pecho, como si alguien o algo estuviera sentado encima de nosotros, impidiéndonos respirar. Al no poder moverse ni articular palabra, la amígdala cerebral dispara un pánico instintivo. A lo largo de los siglos, este fenómeno ha dado pie a infinidad de mitos en todas las culturas. Así se habla, por ejemplo, de la vieja bruja que te roba el aliento o del moderno Hatman, el hombre del sombrero, mientras que otras creencias lo atribuyen a demonios o espíritus invasores. Sin embargo, no tienen nada de paranormal. Es solo vuestra materia gris proyectando miedos ancestrales de supervivencia mientras vuestros músculos siguen en modo pausa. Existe otro fenómeno que desafía toda lógica y que ha alimentado mitos durante siglos. ¿Adivináis de qué vamos a hablar ahora? Del sonambulismo, la puesta en marcha de un cuerpo sin dueño. Ocurre durante las fases de sueño más profundo, la fase no REM. En este estado se produce una disociación. La corteza cerebral, responsable del pensamiento consciente y la memoria, permanece desconectada, pero el sistema motor se activa. El resultado es un autómata capaz de caminar, abrir puertas, mover muebles o incluso salir de casa. Aunque camina con los ojos abiertos, no procesa la información de la misma manera. Su cerebro activa las áreas visuales y motoras necesarias para esquivar una mesa o abrir un picaporte, pero las áreas de reconocimiento, las que le dirían que esa persona que tiene enfrente es su madre y no una sombra, están apagadas. Ven el mundo como un obstáculo físico, no como una realidad con significado. ¿Y por qué consiguen moverse? A diferencia de lo que ocurre en la parálisis del sueño, aquí el interruptor de los músculos no se ha apagado. No es que el sonámbulo esté haciendo en la vida real lo que está soñando, ya que en esta fase profunda apenas hay actividad onírica, sino que su cerebro está atrapado en un limbo biológico. Para entender el sonambulismo, debemos imaginar el cerebro como una casa con muchas habitaciones. Al dormir, vamos apagando las luces de cada estancia. En un cerebro con un funcionamiento estándar, cuando entramos en el sueño profundo, en las primeras horas de la noche, se apaga la luz del movimiento voluntario y la de la conciencia. En cambio, en el sonámbulo, el interruptor del movimiento queda encendido o se activa por error, mientras que la habitación de la conciencia, la corteza prefrontal, permanece a oscuras. Es una intrusión de la vigilia en el sueño profundo.
¿Qué causas pueden estar detrás del sonambulismo? No hay una sola, sino una combinación de factores que empujan al cerebro a ese estado. La genética es el factor más potente. Si ambos padres son sonámbulos, el hijo tiene un 60% de probabilidades de serlo. Se hereda una predisposición a tener despertares parciales desde el sueño no REM. Otro factor importante es la privación de sueño. Cuanto menos dormimos, más profundo es el sueño de recuperación al día siguiente. Ese sueño tan denso es el caldo de cultivo ideal para que ocurra el fallo y el cuerpo se levante sin que la mente se entere. Este fenómeno tiene una explicación técnica: el rebote de sueño lento. Cuando acumulamos deuda de sueño, nuestro cerebro intenta recuperarlo aumentando la intensidad y profundidad de la fase no REM la noche siguiente. Cuanto más denso y pesado es ese sueño de recuperación, más difícil le resulta al cerebro gestionar una transición limpia hacia la vigilia, facilitando que el interruptor del movimiento se encienda mientras el resto de la casa siga a oscuras. El estrés y la fiebre también pueden ocasionar sonambulismo porque ambos estados aumentan la fragmentación del sueño. La fiebre en concreto altera la química cerebral de tal forma que facilita estos episodios, especialmente en niños. Y por último, tenemos que hablar como causa de la inmadurez cerebral. Por esa razón es tan común en la infancia. Afecta a cerca del 15% de los niños. Sus sistemas de control del sueño aún se están cableando y es normal que el interruptor falle hasta que el cerebro madura. Si el sonambulismo aparece de repente en la edad adulta, sin antecedentes en la infancia, es una señal de alerta que no debemos ignorar, ya que puede ser un síntoma de que algo está boicoteando el descanso profundo. Por ejemplo, una apnea del sueño no diagnosticada o el efecto secundario de ciertos fármacos. En personas mayores, estos episodios suelen ser precursores de trastornos neurodegenerativos, por lo que visitar una unidad del sueño es más que recomendable para intentar saber lo que está pasando. ¿Se puede curar el sonambulismo? En la mayoría de los casos, sobre todo en niños, desaparece por sí solo con la edad. No estamos ante una enfermedad, sino ante una parasomnia, es decir, un evento no deseado que se produce durante el sueño. En cualquier caso, hay formas de gestionarlo y la mejor medicina es la higiene del sueño. Mantener horarios estrictos y dormir las horas suficientes reduce mucho los episodios. En casos crónicos, se recomienda observar a qué hora suele ocurrir el episodio y despertar a la persona unos 15 minutos antes para romper el ciclo de sueño profundo y volver a iniciarlo. Asimismo, se recomienda instalar cerraduras de seguridad, retirar objetos cortantes del suelo o poner vallas en las escaleras para preservar la seguridad del sonámbulo. Solo en casos muy graves, donde el sonámbulo se pone en peligro real o sufre episodios violentos, los médicos pueden recetar benzodiazepinas a dosis bajas para suprimir las fases de sueño más profundo donde ocurre el fenómeno. Seguramente habréis escuchado mil veces que despertar a un sonámbulo es peligroso, que podría provocarle un infarto o quedar en coma. Pero no es cierto. Lo que ocurre es que al estar en un sueño tan profundo, si lo despiertas en ese momento, se sentirá desorientado, asustado y podría reaccionar de forma agresiva por puro instinto de defensa. Por eso, la recomendación médica no es ni despertarlo ni dejarlo a su aire, ya que podría caerse o hacerse daño con algo, sino guiarlo sin gestos bruscos de vuelta a la cama. Durante ese trayecto hay que hablarle con suavidad, en un tono bajo, con palabras muy cortas como «ven», «sígueme» o «vamos». Solo sería necesario despertarlo si está a punto de ponerse en peligro de verdad. Vamos a hablar ahora de una de las costumbres más arraigadas y debatidas en lugares como España y gran parte de Iberoamérica. ¿Es la siesta un acto de pereza o una necesidad biológica? A menudo se ha estigmatizado esta práctica como un signo de indolencia, pero la etimología y la biología coinciden en dotarla de una gran justificación.
La historia nos dice que el propio término proviene de la locución latina hora sexta. En el sistema de división del tiempo del Imperio Romano, la jornada de luz se segmentaba en 12 horas. La sexta correspondía al mediodía solar. En ese instante, los trabajadores interrumpían sus labores para resguardarse del calor extremo, reponer fuerzas y evitar golpes de calor. Esta costumbre caló hondo en la península ibérica. Pues bien, la ciencia moderna ha demostrado que los romanos tenían razón cuando decidían echarse la siesta por motivos que van más allá de la sociología. La cronobiología demuestra que la siesta responde a las necesidades de nuestro cuerpo. Los ritmos circadianos del ser humano dictan que entre 7 y 8 horas después del despertar matutino, nuestro organismo sufre una caída fisiológica de la temperatura central. Este descenso va acompañado de una merma en los niveles de alerta y concentración. Y atención a esto, porque es un dato que suele generar confusión. Este bache de energía se produce con independencia de la cantidad de alimento ingerido, es decir, no es solo producto de una digestión pesada, es que estamos codificados para buscar un breve descanso diurno. Quizás algunos os estéis preguntando, ¿y por qué cuando me echo una siesta de 2 horas suelo levantarme de mal humor, desorientado y con la sensación de que no sé ni en qué año estamos? En una siesta corta nos quedamos en las fases de sueño ligero, de manera que nuestro cuerpo está relajado, pero es fácil despertarlo. En cambio, si dormimos 2 horas, nuestro cerebro tiene tiempo de caer en la fase de sueño de ondas lentas, la más profunda de todas. Si el despertador suena justo en ese abismo, sufrimos un fenómeno clínico llamado inercia del sueño. El cerebro necesita tiempo para volver a encender todas sus áreas corticales y ese despertar forzado provoca irritabilidad, torpeza motora y confusión. Por eso a veces dormir de más a deshora es peor que no dormir nada. Especialistas en medicina del sueño subrayan que un reposo breve de unos 20 a 30 minutos durante esta ventana circadiana es suficiente para mitigar el estrés, potenciar la consolidación de la memoria y mejorar el estado de ánimo. Todo ello sin inducir esa sensación de aturdimiento que provoca un descanso excesivo. Por tanto, recordad, la siesta no es un rasgo de holgazanería cultural, es una adaptación inteligente a nuestros propios ritmos internos que las largas jornadas laborales actuales intentan suprimir, cometiendo otra agresión contra nuestra naturaleza. Llegados a este punto, la pregunta es, ¿qué ocurre en nuestro interior cuando por fin logramos dormir profundo y por qué es tan vital proteger ese momento? En los últimos años, entre 2024 y 2026, los avances en neurociencia han arrojado luz sobre un proceso biológico que resulta llamativo, el sistema linfático. Esta red de canales fue descubierta por la neurocientífica danesa Maiken Nedergaard y es el servicio de limpieza de nuestra mente. Durante el día, la intensa actividad de nuestras neuronas genera sustancias de desecho, como la proteína beta-amiloide y la proteína tau, asociadas a enfermedades neurodegenerativas como el Alzheimer. Cuando entramos en la fase de sueño de ondas lentas, las células gliales del cerebro humano se encogen a nivel microscópico, provocando que el espacio entre ellas se expanda hasta un 60%. Esta contracción permite que el líquido cefalorraquídeo fluya como una marea a través de unos canales llamados aquaporina 4, lavando el tejido cerebral y arrastrando las toxinas hacia el sistema linfático para que el hígado las elimine de forma definitiva. ¿Pero qué le pasa a tu cuerpo si por norma general no duermes lo suficiente? No se trata solo de tener ojeras o bostezar en la oficina. A nivel fisiológico, la privación de sueño es devastadora para tu cuerpo. El neurocientífico Matthew Walker ha demostrado que sin descanso, la amígdala cerebral se vuelve hasta un 60% más reactiva. Esto supone que nos volvamos irascibles, impulsivos y perdamos la capacidad de regular el estrés. Además, a largo plazo, dormir poco impide que nuestro cerebro se limpie, por lo que se acumula basura metabólica que deteriora nuestras capacidades cognitivas.
A esto hay que sumar el caos hormonal. Si duermes poco, tu cuerpo reduce la producción de leptina, la hormona que te hace sentir saciado, y dispara los niveles de grelina, la hormona del hambre. El resultado es que tu cerebro primitivo, al sentirse exhausto, entra en modo pánico y te empuja a buscar energía rápida, provocando antojos incontrolables de azúcares y carbohidratos. La falta de sueño es, de hecho, uno de los factores de riesgo más grandes para la obesidad en las sociedades modernas. Y si hablamos de obstáculos que impiden el lavado cerebral

último ocurre cuando los músculos de la garganta se relajan demasiado durante el descanso y los tejidos colapsan, bloqueando el paso del aire hacia los pulmones. En las apneas obstructivas del sueño, el cerebro, al detectar la falta de oxígeno, entra en pánico y provoca un microdespertar para forzar la respiración. Esto puede ocurrir decenas de veces por hora sin que la persona sea consciente de ello. El resultado no es solo un cansancio extremo al día siguiente. A largo plazo, esta falta de oxigenación continua incrementa el riesgo de llegar a sufrir hipertensión, infartos e ictus. Asimismo, al fragmentar el descanso y evitar que caigamos en la fase de ondas lentas, la apnea paraliza el sistema linfático y al no haber limpieza nocturna, las toxinas se acumulan y se multiplica el riesgo de desarrollar, por ejemplo, Alzheimer. Por cierto, sabemos que se ha puesto de moda algo llamado mouth taping, que consiste en colocar una pequeña tira adhesiva sobre los labios antes de dormir para favorecer la respiración nasal. Aunque respirar por la nariz es importante, los científicos advierten que esta técnica puede ser peligrosa si sufres apneas no diagnosticadas, ya que impide que tu cuerpo reaccione ante una falta de oxígeno. Es mejor consultar a un otorrino. Antes ya dijimos que desde la Revolución Industrial vivimos en una sociedad que nunca apaga la luz. De manera que en la actualidad, alrededor del 20% de la población activa en los países desarrollados trabaja en turnos rotatorios o nocturnos, un experimento biológico a gran escala que la ciencia está analizando con creciente preocupación. La medicina del sueño define este fenómeno como una cronodisrupción severa. Al trabajar cuando el cuerpo espera descanso y comer cuando el organismo debería estar en ayuno, provocamos una desincronización profunda entre nuestro reloj central, situado en el cerebro, y los relojes periféricos de nuestros órganos. Las investigaciones más recientes demuestran que el metabolismo de la glucosa se vuelve ineficiente fuera de las horas de sol, lo que dispara el riesgo de llegar a padecer diabetes tipo 2 y obesidad. Pero hay algo aún más invisible y peligroso. El sistema linfático, esa brigada de limpieza cerebral de la que acabamos de hablar, no funciona con la misma eficacia durante el sueño diurno. El descanso del trabajador nocturno suele ser más corto y fragmentado, lo que impide una eliminación completa de los desechos tóxicos del cerebro, y eso se ha vinculado con un declive cognitivo más acelerado y un mayor riesgo de sufrir enfermedades neurodegenerativas a largo plazo. Por suerte, la ciencia también ofrece soluciones para mitigar el daño. Se ha comprobado que el impacto es mucho menor si la rotación de los turnos sigue el sentido de las agujas del reloj, es decir, pasar de mañana a tarde y de tarde a noche. Esto se debe a que nuestro ritmo circadiano tiene una tendencia natural a retrasarse. Al cuerpo le resulta mucho más sencillo adaptarse a acostarse más tarde que a intentar dormir varias horas antes de lo habitual. Y aunque vuestro trabajo no sea nocturno ni por turnos, los que trabajáis en un trabajo diurno de lunes a viernes, tampoco estáis exentos de tener problemas relacionados con el sueño. Porque, a ver, ¿quién no se ha planteado alguna vez lo siguiente? Si duermo 5 horas entre semana por culpa del trabajo, ¿puedo recuperar el sueño perdido si el sábado y el domingo me pego un atracón de 12 horas en la cama? La respuesta es que no. El descanso no funciona como una cuenta bancaria. No puedes acumular deuda de sueño y pagarla el fin de semana. Cuando alteramos de forma drástica nuestros horarios los sábados y domingos respecto a lo que hacemos entre semana, provocamos lo que los expertos llaman jet lag social. Nuestro cerebro se desorienta, como si hubiéramos viajado a otro continente. Y el domingo por la noche resulta imposible conciliar el sueño, de manera que perpetuamos el ciclo de agotamiento. El daño metabólico y cognitivo de haber dormido poco de lunes a viernes ya está hecho y no se borra con una mañana en la que dejemos que se nos peguen las sábanas. De hecho, la ciencia acaba de lanzar una advertencia muy seria sobre el descontrol de horarios a la hora de irse a la cama. Un estudio llevado a cabo por la Universidad de Oulu, en Finlandia, y publicado en marzo de 2026 en la revista BMC Cardiovascular Disorders, ha llegado a la conclusión de que

0: Si cambiamos constantemente la hora de irnos a dormir por las noches y descansamos menos de 8 horas, estamos duplicando el riesgo de llegar a sufrir un infarto o un ictus respecto a quienes mantienen una rutina estable todos los días. Según este estudio, que hizo un seguimiento a más de 3.000 adultos durante una década, nuestro sistema cardiovascular necesita esa rutina. Al acostarnos a horas distintas cada noche, provocamos un caos en nuestro ritmo circadiano. Ese desajuste impide que el corazón tenga los periodos de descanso y recuperación que necesita, de manera que lo sometemos a un estrés continuo. Con todo este panorama evolutivo, la gran pregunta que muchos os estaréis haciendo es: ¿qué pasa si sufro de insomnio crónico o creo que padezco apneas? ¿Se puede arreglar mi problema? Antes de hablar de terapias, es importante saber que si no estáis descansando bien, el primer paso nunca debe ser buscar remedios caseros en internet ni automedicarse. La acción principal es pedir ayuda profesional y el punto de partida para lograrlo, al alcance de casi todo el mundo, es pedir cita con el médico de cabecera o de familia. Este profesional es la figura clave para realizar una evaluación inicial, descartar otras enfermedades y derivaros al lugar adecuado, al especialista apropiado, un neumólogo, un neurólogo, un otorrino o un neurofisiólogo. Y es probable que termines en una unidad del sueño. En estos departamentos hospitalarios, médicos expertos en patologías del descanso son los que os van a poder realizar un estudio a fondo para descartar problemas físicos y trazar un plan para curaros. Por cierto, una vez en la consulta de estos profesionales, lo primero que debemos desterrar es la idea de que la solución siempre pasa por tomarse una pastilla para sedar al cerebro por la fuerza. Investigaciones de 2025, lideradas por la científica Natalie Haugland, han lanzado una advertencia. El uso de somníferos comunes, como el Zolpidem, puede reducir la eficacia del sistema de limpieza del cerebro, el sistema linfático, en un 30%. Esto significa que un sueño inducido por fármacos no siempre equivale a un descanso reparador a nivel celular. Te apagan, sí, pero no te dejan descansar de verdad. La ciencia clínica de 2026, respaldada por instituciones como la Academia Americana de Medicina del Sueño, explica que el tratamiento de primera línea no debería ser una pastilla, sino la terapia cognitivo-conductual para el insomnio, conocida por sus siglas como TCCI. Aseguran que es efectiva en un 70 a 80% de los casos, superando a largo plazo a cualquier medicación. No estamos hablando de los típicos consejos básicos de bebe un vaso de leche o no tomes café por la tarde. La TCCI es un entrenamiento neurobiológico que reconfigura tus conexiones cerebrales. Se basa en dos pilares principales. El primero consiste en el control de los estímulos. Se trata de romper la asociación tóxica que tu cerebro ha creado entre la cama y la ansiedad por no dormir. La regla es estricta. Si llevas 20 minutos dando vueltas, debes levantarte, salir de la habitación y llevar a cabo una actividad relajante en penumbra hasta que el sueño te venza. Por supuesto, nada de pantallas. Luego te explicaremos por qué. Ahora es muy habitual que coloquemos televisores en los dormitorios, pero la cama debe volver a ser un templo exclusivo para el descanso. Tu cerebro debe entender que ese mueble es sinónimo de paz y tranquilidad. El segundo pilar de la TCCI es la restricción del sueño. Suena contradictorio, ¿verdad? Pero la mejor forma de curar el insomnio es pasar menos tiempo en la cama. Al restringir las horas que pasas tumbado, aumentas tu presión de sueño biológica. Esto consolida tu descanso de golpe, eliminando los despertares en mitad de la noche y poco a poco, guiado por un terapeuta, vas ampliando esa ventana de sueño. Hasta hace muy poco, la falta de terapeutas especializados suponía una barrera casi insalvable para acceder a este tipo de tratamientos. Sin embargo, la tecnología ha ayudado a democratizarlos en muchos lugares. En 2025, agencias como la FDA estadounidense dieron el visto bueno a plataformas digitales de TCCI, como el programa SleepYourX, Los ensayos clínicos han demostrado que estas terapias digitales logran reducir un 55% el tiempo necesario para conciliar el sueño. ¿Y qué hay de la medicina? Cuando la terapia conductual necesita un refuerzo, si el experto lo considera apropiado, se puede recurrir a los fármacos, que han dado un salto evolutivo en este campo. Atrás quedan los sedantes agresivos como las benzodiazepinas. Esos fármacos clásicos actúan potenciando un neurotransmisor inhibidor llamado GABA, lo que apaga el cerebro de forma indiscriminada. Ese apagón artificial destruye la arquitectura natural del descanso y, como vimos antes, bloquea el sistema linfático, favoreciendo la acumulación de desechos cerebrales. El gran avance médico actual, según los expertos, son los llamados antagonistas de los receptores de orexina, con principios activos innovadores como el lemborexant. La orexina es un neurotransmisor en nuestro cerebro encargado de mantenernos en estado de alerta. En lugar de sedar todo el sistema nervioso a lo bruto, estos nuevos fármacos actúan bloqueando ese interruptor de la vigilia. Al apagar la señal de alerta, permiten que el sueño natural fluya por sí solo, sin alterar las fases profundas y sin provocar esa resaca química o torpeza de movimiento a la mañana siguiente. De todas maneras, recordad que todos los medicamentos pueden tener efectos secundarios. Sabiendo todo esto, ¿cómo podemos aplicar la sabiduría de nuestros antepasados y de la ciencia actual para mejorar nuestro descanso? Os vamos a dar 8 consejos prácticos basados en la cronobiología moderna que os pueden ayudar a dormir mejor. En primer lugar, restringe el uso de la cama en exclusiva para el sueño y la intimidad. Nada de portátiles, contestar correos o mirar el teléfono cuando ya estemos acostados. De hecho, los médicos recomiendan cortar con lo digital 1 o 2 horas antes de dormir. Necesitamos oscuridad y la luz azul de las pantallas engaña a tu cerebro y corta la producción de melatonina. Al evitar estas costumbres, impedimos que el cerebro asocie ese lugar de descanso con la alerta cognitiva, el estrés laboral o el caos lumínico. Necesitamos recuperar esa oscuridad de nuestros antepasados paleolíticos para sincronizar de nuevo nuestro ritmo circadiano. En segundo lugar, intenta irte a dormir todos los días más o menos a la misma hora. Eso te ayudará a regular tu reloj biológico. En tercer lugar, el ejercicio regular es un motor del descanso, pero es clave saber a qué horas nos ayuda a hacerlo y a cuáles nos perjudica. Los expertos recomiendan evitar el ejercicio vigoroso al menos 2 o 3 horas antes de acostarse. La razón es que el esfuerzo intenso dispara el cortisol y eleva la temperatura interna justo cuando el cerebro necesita que ésta empiece a descender para iniciar el proceso de sueño. Cuarto, presta atención a la temperatura del ambiente. Nuestro cerebro necesita que la habitación esté fresca, alrededor de los 18 grados. ¿Por qué? A lo largo de la historia de nuestra especie, la puesta de sol siempre venía acompañada de un descenso térmico pronunciado. Nuestro cerebro primitivo aprendió a usar ese frío nocturno como una señal inconfundible para segregar melatonina y apagar el organismo. Por eso, para poder iniciar el descanso, tu temperatura corporal central debe bajar alrededor de 1 grado centígrado. Si hace demasiado calor en la habitación, el cuerpo es incapaz de liberar su propio calor, lo que bloquea de forma directa el acceso a las fases de sueño profundo, que es lo que nos pasa en verano. El consenso científico establece que el entorno ideal debe ser fresco, rondando los 18 grados Celsius. Quinto, para ayudar a esa leve hipotermia central necesaria para el sueño profundo, debemos tener en cuenta la alimentación. Las tribus de cazadores-recolectores realizaban su ingesta principal antes del ocaso. Cenar al menos 2 horas antes de acostarse asegura que los recursos de tu cuerpo se concentren en la reparación de tejidos y en el lavado cerebral y no en una digestión pesada que eleva la temperatura central del cuerpo e impide que el cerebro desconecte de verdad. Sexto, vigila los estimulantes. La cafeína tiene una vida media de unas 6 horas, lo que significa que el café de después de comer puede seguir en tu sistema a las 10 de la noche, bloqueando tus receptores de adenosina. Se recomienda evitarla al menos 8 o 10 horas antes de ir a la cama. Y sobre todo, evita el alcohol. Aunque puede ayudarte a caer rápido porque es un sedante, en realidad fragmenta el sueño, bloquea la fase REM y deshidrata el organismo, haciendo que te despiertes cansado. Séptimo, si en alguna ocasión te despiertas a las 3 de la madrugada y no logras volver a dormir al instante, intenta que no te gane la partida la angustia. Entiéndelo como esa ventana de vela ancestral de la que hemos hablado antes. En lugar de dar vueltas con frustración y disparar tu cortisol, levántate. Realiza una actividad relajante bajo una luz tenue, nada de pantallas, y espera a que la presión del sueño regrese por sí sola. Y el último y octavo consejo no es para la noche, sino para el despertar. Necesitamos exponernos a la luz del sol durante al menos 30 minutos a primera hora. Esto actúa como un botón de reinicio para nuestro reloj circadiano y frena en seco la producción de melatonina residual, avisando al cerebro de que el día ha comenzado. Un último aviso o recomendación. No os obsesionéis con los datos que os dan vuestros relojes inteligentes, que son capaces de deciros qué tal dormís cada noche, porque existe un fenómeno llamado ortosomnia, que es el estrés provocado por intentar conseguir la puntuación de sueño perfecta. Pero el sueño no es una competición, sino un proceso natural que fluye mejor cuando dejamos de intentar controlarlo al milímetro. Y por otro lado, aunque los relojes inteligentes son herramientas más o menos fiables para monitorizar la hora de dormir y de despertar, tienen una precisión limitada, a menudo entre 20-50% de error, para distinguir con exactitud las fases de sueño profundo y REM, ya que funcionan infiriendo datos a partir del movimiento y la frecuencia cardíaca, no mediante actividad cerebral real. De manera que no pueden sustituir a un estudio médico en una unidad del sueño. Como hemos visto a lo largo de nuestra historia, el sueño ha moldeado quiénes somos. Desde aquellas noches bajo la protección del fuego en la sabana, pasando por las camas compartidas medievales, hasta llegar a la epidemia de insomnio actual, el ser humano no ha dejado de buscar la forma de descansar en paz. Quizá para dormir mejor en el futuro, solo necesitemos mirar hacia nuestro pasado y reconectar con la biología que llevamos escrita en los genes. ¿Y vosotros? ¿Qué os ha llamado más la atención de todo lo que hemos explicado? Me gustaría que nos lo contarais abajo en los comentarios. Y si queréis conocer más historias interesantes, suscribiros a nuestro canal y activad el botón de la campana. Por cierto, si os apetece saber por qué los seres humanos tenemos distintos colores de piel, no os perdáis este otro documental. Muchas gracias por estar ahí, mentes curiosas. Nos vemos en el siguiente vídeo.
1: La violencia es el miedo a los ideales de los demás.
2: Mahatma Gandhi.
3: 8 de la tarde con 29 minutos.
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0: Hola amigos, bienvenidos a Descubriendo con la Certeza en la Búsqueda de la Verdad. Ya estamos aquí, la mesa de trabajo del programa Descubriendo, para compartir con ustedes un tema, una investigación que nos sirve de herramienta para seguir avanzando en este camino de la real esencia de la verdad. Recuerden que cada viernes aquí tratamos esos temas que hace mucho tiempo no quisieron que supiéramos. Juan Manuel Pombo, Salim Jassir y quienes hablan, Neil Barrios, les da la bienvenida. También estamos transmitiendo, no solamente por el YouTube, sino que también lo estamos haciendo a través de Radio Cultural Planeta Conciencia. Saludamos a todas las personas que se conectan a través de rcpc.co. Vamos con un tema bastante interesante, polémico y muy llamativo: el canibalismo en la Biblia, nada menos ni nada más. ¿Cómo estás, Juan? Bienvenido.
1: Hola, Neil, un saludo para ustedes, para Salim. Y bueno, aquí estamos dispuestos a compartir con ustedes este tema que de verdad promete ser muy interesante, porque hemos, o se sabe que la Biblia se contempla, perdón, que la Biblia es un libro sagrado y que de allí hay solamente información positiva, hay solamente información de santos. Sin embargo, hoy vamos a estar debatiendo un poco sobre el tema del canibalismo que en relatos de sus propios libros hay escritos. Entonces, estemos muy atentos al programa.
0: Este es un tema no apto para religiosos. Hola, Salim, bienvenido.
2: Hola, Neil, hola, Juan. Un saludo para todos los que están ya conectados. El tema del canibalismo en la Biblia para muchos es nuevo. Incluso en las veces que estudié el documento, no detecté de forma como directa, ¿no?, como lo vamos a tocar aquí, lo que sería el canibalismo. Pues surgió el tema, nos pareció interesante y por eso vamos a compartirlo con ustedes. Sean todos bienvenidos y esperamos sus mensajes en el chat.
0: Así es, vamos enseguida al chat para saludar a los oyentes que se acaban de conectar a esta hora aquí para compartir con ellos. Tenemos a Reina García, bendecida noche a todos, esperando con anhelo esta enseñanza desde Pachuca e Hidalgo, en México. También Alex Masis, buenas noches desde Nicaragua, esperando que no tengan fallas en la conexión por el famoso huracán o tormenta que aún falta que toque suelo. Se llama Tú, el huracán que está ahora en el Caribe. También Kirsi Acosta, buenas noches a la mesa de trabajo. Robert Ramírez, Azua, República Dominicana. Ofelia López, hola Ofe, ¿cómo estás? Bienvenida, saludos también al señor Ángel, que debe estar en conexión, y Angelita desde, claro, México. Sí. Hola, reportando sintonía desde Saltillo, Coahuila. Saludos, amigos RCPcistas. Juan Manuel, pero no nuestro compañero, Tocayo, sino Puerta. Claro. Hola, buenas noches, excelente tema, saludos desde Medellín. Bueno, ahí están nuestros oyentes televidentes conectados a esta transmisión en vivo y en directo aquí en nuestro canal de YouTube y en rcpc.co. Bueno, vamos al grano como el dermatólogo. Empecemos con las definiciones, Salín, sobre lo que es inicialmente el canibalismo, para comprender lo que nos vamos a topar en la Biblia.
2: Sí, el canibalismo como definición es el acto o la práctica de alimentarse con miembros de la propia especie. El canibalismo puede producirse entre miembros de muchas especies, aunque vulgarmente se asocia con la antropofagia, cuando seres humanos consumen a congéneres. El término proviene de la deformación de la palabra caribe en caniba o cariba del idioma taíno, parcialidad de la etnia arawak. Para los caribes significaba osado, audaz; para los arawak, enemigo; y para los europeos, comedores de carne humana. Básicamente, la definición nos muestra de que el canibalismo, como ya muchos lo sabemos, es el acto de comer carne humana, comérsela, los miembros, los brazos, los órganos de otro ser humano. De esto han habido muchísimos casos en tiempos modernos, esto se sigue viendo, y hay personas que sienten algún tipo de placer o tienen algún tipo de trastorno con este apetito, ¿no?, que sienten ante la carne humana.
0: Es conocida por otro término que nos llamó la atención.
2: Antropofagia, ¿cómo es?
0: Antropofagia. Sí, el canibalismo. Hay una, en la siguiente parte de la presentación, hay un dato muy interesante que quisiera que Juan Manuel nos compartiera.
1: Vale, sí, el dato dice que los nativos de América que Cristóbal Colón encontró en la isla de la Española en su primer viaje, y que practicaban la antropofagia, los caribes atacaban a los arawak para conseguir botines y de paso capturaban a los niños, a los cuales castraban. Las leyendas sobre el canibalismo deben tomarse con escepticismo. Por ejemplo, Cristóbal Colón regresó a Europa con reportes de canibalismo en el Caribe sin ninguna prueba, razonamiento que utilizó para esclavizar alrededor de 1.500 nativos. Y los casos particulares en sociedades contemporáneas se relacionan actualmente con situaciones de hambre, criminales o personas con profundos problemas mentales. Sin embargo, me causa curiosidad este dato, ¿no? ¿Cómo utilizó él este descubrimiento que hizo, según, para esclavizar a más de 1.500 nativos?
0: Sí, lo que uno entiende con esta investigación es que Cristóbal Colón utilizó una estrategia, ¿no? Un racionamiento que dice que utilizó sin ninguna prueba específica, contundente, que así lo corroborara,
1: lo demostrase.
0: Pero para justificar, ¿no? Si nos encontramos con una serie de indígenas, come gente, pues esa gente no merece un buen trato, sino pues ser esclavizados, ser torturados, ser acabados. Fue una forma de justificar el horror que desde 1492 se comenzó a implementar en nuestras tierras. Hasta el canibalismo sirvió como estrategia para desmeritar o ennegrecer pues una tradición indígena.
1: Digamos que fue una excusa, ¿no? Fue una excusa para precisamente abolir todo ese pueblo nativo que se encontraba en estas tierras y poder hacer con ellos pues lo que quisieran, porque si estaban practicando el canibalismo, evidentemente, claro, evidentemente eso es algo catastrófico. Pues le sirvió como una gran estrategia.
2: Ese argumento se ha utilizado siempre también en el mundo religioso para justificar las masacres del Antiguo Testamento, ¿no?
0: Sí.
2: Porque se dice que los pueblos que masacraban, según la deidad del Antiguo Testamento, pues ya eran almas perdidas, ¿no? Ya no había nada que hacer con ellos, por lo tanto su vida no representaba nada en absoluto. Entonces se basan en que tenían prácticas sexuales desviadas, adoraban dioses paganos, no comían alimentos sagrados, ¿no? Desde el punto de vista del judaísmo, y por eso los judíos podían arrasar, porque eran autorizados por su Dios a estas comunidades. Pero era la excusa, como la misma que ahora leyó Juan en el dato, que siempre han utilizado quienes han escrito la historia para arrasar pueblos y expandir su imperio de muerte.
0: De todas maneras, el canibalismo, en este ejemplo que acaba de poner Juan Manuel, en la parte inicial del programa, que son definiciones, nos ubica para entender que el canibalismo está muy cerca de eventos de guerra,
1: claro,
0: de eventos de esclavitud. De hecho, ahorita que entremos a los casos que son narrados, o los hechos que son narrados en el documento bíblico, vamos a corroborar esto,
1: claro,
0: cómo esto ha servido. Pero bueno, vamos a esas leyes descritas en Levítico. Recordemos que Levítico es uno de los 5 libros del Pentateuco, donde está enmarcada toda la ley mosaica, la ley o constitución que sirvió para forjar una, además de una nación, toda una ideología social, política, económica, religiosa
1: por supuesto,
0: y militar, ¿no? Entonces, eso se ha heredado a lo largo del tiempo en muchas de nuestros pueblos. Pero vamos enseguida entonces con esa primera ley que podría estar incitando desde la deidad, desde Jehová Dios exactamente, a la humanidad o a su pueblo a el canibalismo. Vamos a pasar entonces, muchachos, a Levítico 26:29.
1: Vale, Salín, tiene el dato que yo aquí no lo tengo.
0: Aquí lo tenemos.
2: Jehová,
0: Jehová, esto que vamos a leer lo dice Jehová. Jehová dice: si aún con esto no me oyereis, sino que procediereis conmigo en oposición, yo procederé en contra de vosotros con ira, y os castigaré aún 7 veces por vuestros pecados. O sea que claramente aquí lo que estamos viendo es una amenaza
1: total
0: por parte de este Dios si no se cumplen con sus leyes. Y dice: y comeréis la carne de vuestros hijos y comeréis la carne de vuestras hijas, destruiré vuestros lugares altos y derribaré vuestras imágenes y pondré vuestros cuerpos muertos sobre los cuerpos muertos de vuestros ídolos y mi alma os abominará. Esto es un
1: increíble
0: relato, pero que mete miedo impresionantemente, ¿no?
1: Otra vez el versículo, Neil, para ojalá nuestros oyentes lo puedan leer también en línea con nosotros. Levítico capítulo 26, Vamos a buscarlo acá directamente en la Reina Valera.
2: Yo lo tengo acá. Capítulo 26.
1: 29.
2: Desde el 27 al 29.
0: Es el que acabamos de leer.
2: Sí. Ajá. Que ese, el, como tú ahora decías, ¿no? La oposición que tuviese el pueblo en contra de Yahvé tendrá un efecto. ¿Cuál es el efecto? Dice que procederá en contra de ellos con ira primero y con castigo siete veces. O sea, cada oposición, cada pecado en contra de Yahvé, la venganza de Yahvé sería por siete. Y dentro de esas males que él le achacaría a aquellos opositores, sería comer la carne de los hijos y la carne de las hijas. Supongo que antes, obviamente, no sé si es el mismo Yahvé que los asesinará a los hijos de los opositores o los obligará a ellos mismos a asesinarlos. Bueno, cualquier barbaridad no me sorprendería. Y el castigo es que deben comer la carne de los cuerpos de sus hijos. Ahí obviamente está el canibalismo. Y además porque él dice que destruirá también los lugares altos e imágenes y los cuerpos muertos sobre los cuerpos de vuestros ídolos.
0: Claro, lo que estamos viendo, lo que estamos leyendo aquí, lo tienen ustedes en pantalla, amigos de Descubriendo, es una ley. Aquí está implementando una ley. Recordemos que el Pentateuco es un conjunto de leyes, como dije hace unos minutos al iniciar. Y dentro de eso, pues, la desobediencia a esta deidad, a esta supuesta deidad, porque pues lo que nosotros ya hemos explicado en diferentes programas aquí es de la esencia o de la identidad de impostor que tiene Jehová presentándose como Dios. Pero lo que acabamos de leer apenas es el anuncio. Hasta aquí no había sucedido nada aún. Levítico, recordemos que es el tercer libro, ¿no? Tenemos sí, Génesis,
1: Éxodo y Levítico.
0: Exacto, correcto. Entonces, en los textos anteriores, Génesis y el Éxodo, no se había encontrado, no se ha encontrado un relato que grafique o que muestre canibalismo. Solo a partir del Levítico, que vendría siendo como la constitución de normas, reglas y leyes, por si hay una desobediencia, recuerden que allí también se narra de los sacrificios que hay que ofrecer para la expiación de
1: la gratitud de los pecados.
0: De pecado y todo aquello, ¿no? Entonces, más adelante ya comienzan las acciones del pueblo.
1: Así es.
0: Sí. Y las acciones del pueblo, notablemente, pues ya lo sabemos, en ciertos momentos hubo desobediencia. Y esa desobediencia, pues llevó a la aplicación justamente de esa ley. Vamos entonces a la siguiente, que sería Deuteronomio ya 28:53, para ver qué pasó en ese momento y cómo Yahvé les aplicó esa ley.
2: Exacto, en el versículo 57.
0: No, aquí 28:53 primero. 53. Son 53 y 57.
1: Exacto,
0: okay. El 53. Empecemos con el 53.
2: ¿Tienes ahí el 53?
1: Sí.
2: Ok, yo leo el 53.
1: Dice Deuteronomio capítulo 28, versículo 53. Y comerás el fruto de tu vientre. No,
0: pero vamos a ponerlo antes para
1: 52.
0: Sí, no, dice, sitiará, pues todas tus ciudades sitiará.
1: Ah, sitiará, pues todas tus ciudades y toda la tierra que Jehová tu Dios te hubiere dado, y comerás el fruto de tu vientre, la carne de tus hijos y de tus hijas que Jehová tu Dios te dio en el sitio y en el apuro con el que te angustiará tu enemigo. El hombre tierno en medio de ti y el muy delicado mirará con malos ojos a su hermano, a la mujer de su seno y al resto de sus hijos que le quedaren. Hasta ahí, ¿no?
0: Viene el 57 que tiene.
1: Viene el 57, exacto.
2: El 57 dice lo siguiente: al recién nacido que sale de entre sus pies y a sus hijos que diere a luz, pues los comerá ocultamente por los la carencia de todo. En el asedio y en el apuro con que tu enemigo te oprimirá en tus ciudades.
0: ¿Qué tal?
1: Increíble.
2: Ahí está hablando de comerse
0: a los recién nacidos.
2: A los bebés.
0: Y lo dice, pues, los comerás ocultamente.
2: Hasta que nadie te vea para que no...
0: Pero miren, miren lo que ocurre en esto, ¿no? Si ustedes leen, dice, sitiará. Está hablando de un sitio. ¿Qué es sitiar? Sitiar es una acción de guerra.
1: De guerra, claro.
0: En la como que un imperio, como... un imperio llega o un enemigo llega y hace un... acorrala, ¿no?
1: Sí.
0: E impide que los que se sitian o la región que se sitia pueda salir alguien o pueda entrar. Inmediatamente, pues, las provisiones escasean y cuando las provisiones escasean, dice Jehová, ahora te va a pasar eso porque desobedeciste.
3: Claro.
0: Como desobedeciste, yo permitiré que te sitien, y al sitiarte tendrás que en algún momento del sitio comerte a tus propios hijos.
1: Dice, y comerás el fruto de tu vientre y la carne de tus hijos y de tus hijas. Increíble.
0: Y esto es Dios,
1: pensarlo,
0: ¿no?
1: Claro. Sí, este es Dios.
0: Jehová tu Dios.
1: Exactamente.
0: Jehová tu Dios.
2: O sea, es un mandato o él autoriza de que eso lo pueden hacer. Claro. Llegado el momento del sitio y la escasez de comida.
0: O sea, es como Pablo de Tarso. Ustedes recuerdan que Pablo de Tarso se refiere a la ley de Moisés, diciendo de que él no conociera el pecado sino por la misma ley.
3: Por la misma ley, claro.
0: Es decir, él no conociera la codicia si la ley no dijera no codiciarás. Entonces, si él en la primera ley que mostramos de Levítico anuncia que en momentos de un sitio, en un momento en que haya desobediencia, tus enemigos te atosigarán y tendrás que tomar una opción, o sea, da la idea.
3: Sí.
0: Tendrás que tomar una opción en el momento de eso, que no tienes con qué comer, pues tendrás que comerte
1: a tus hijos. Propios hijos.
0: Y hay otras citas que hablan a tus amigos, no solamente a tus hijos, a tus recién nacidos, que comerás a escondidas, claro, en silencio, como dice allí,
1: todo
0: sino
1: lo que
0: también a tus amigos.
3: Así es.
0: Increíble. Vamos con el siguiente texto, que está allá también en el sitio a Samaria, que está en Segunda de Reyes 6:27-29. Voy a colocárselas, vamos a leerlo acá. Dice, ya esto es un hecho real, ya Segunda de Reyes, pues ya es el tiempo de los reyes, ya pasó pues el tiempo de Moisés, el tiempo de Josué, ya era el tiempo de los reyes. Dice ahí, el sitio de Samaria. Samaria era una región en Israel. Y él dijo, si no te salva Jehová, ¿de dónde te puedo salvar yo? ¿Del granero o del lagar? Y le dijo el rey, ¿qué tienes? Ella respondió, esta mujer me dijo, de acá tu hijo y comámoslo hoy, y mañana comeremos el mío. Cocimos pues a mi hijo y lo comimos. El día siguiente yo le dije, de acá tu hijo y comámoslo, más ella escondió a su hijo.
1: Da acá a tu hijo,
0: es decir, increíble. Pero ¿cuál es el contexto de esto? Bueno, resulta que el rey de los sirios sitió a Samaria, ¿no?
1: Oye, aquí dice, en el versículo inmediatamente anterior, dice, y hubo gran hambre en Samaria a consecuencia de aquel sitio, tanto que la cabeza de un asno se vendía por 80 piezas de plata y la cuarta parte de un cap de estiércol de palomas por 5 piezas de plata. Es decir que en ese momento todo, o sea, el estiércol estaba a 5 piezas de plata y una cabeza de asno 80 piezas de... Bueno, lo que quiere decir aquí es que había...
0: la comida estaba escasa.
1: Exacta, y hambre, mucha había hambre en ese momento.
0: Claro, pero había la idea, ¿no?
1: Claro, claro.
0: Lo que quiero llamar atención aquí es lo siguiente. Nosotros, muchachos, hemos aquí explicado en nuestras investigaciones que los seres que cayeron al planeta Tierra, a través de sus enseñanzas, introdujeron comportamientos en la raza humana. Por ejemplo, el que siempre hemos puesto de ejemplo para graficar lo que estoy diciendo, y fue Azazel.
1: Uh-huh.
0: Azazel,
1: sí.
0: Uno de los tantos bichos que cayeron aquí, les enseñó el arte de manejar los metales, y de manejarlos, pues crear espadas y cuchillos que luego se convertirían en instrumentos de guerra.
1: Y de muerte.
0: Entonces, la guerra, podríamos nosotros, si no conocemos esta historia de los seres caídos, buscar dar respuesta a ella como parte del comportamiento humano, o sea, de la naturaleza del comportamiento humano. Pero cuando ya uno en estas investigaciones descubre de que hubo unos seres que le enseñaron a la humanidad esto, pues esto nos lleva a reflexionar el tema de hoy. Cuando Jehová en Levítico anuncia que por desobediencia llegarás a un extremo de tener que comerte a tus hijos, estaba implementando allí, estaba instaurando ya un comportamiento en el pensamiento humano. Tanto que cuando ya se presentan los hechos, como lo estamos leyendo en este momento, un sitio, por ejemplo, un evento de guerra, además, inmediatamente pues aparece, ¿no? Ya eso está escrito, aquí nos va a tocar es comernos
1: a nuestros hijos.
2: Y Jehová lo enseñaba como parte Jehová de estos seres caídos que tú mencionas, lo enseñaba porque eso hacía parte de lo que ellos hicieron también cuando llegaron. Estos seres se comían también a los seres humanos. Y también en lo que dice el Génesis 6, cuando se mezclan estos caídos con las mujeres humanas y nacen los gigantes se comían a las madres. Porque las madres, hombre, una madre humana puede sustentar con su leche a un bebé. Y bueno, eso es la naturaleza, pero ¿cómo sustenta a un gigante que tiene hambre? Pues claro, se la comía.
3: Claro.
2: Eso está en algunos otros documentos que narra esa situación. Entonces, ese proceso del canibalismo no es propio de la naturaleza humana de llegar a eso en un punto de desesperación, porque eso no ocurre en otros lugares.
0: O sea, lo que tú estás diciendo es que en algún momento en que nosotros no tengamos alimento, no se nos vendría, si no hubiese habido no hubiese salido esa necesidad de hacerlo, hubiésemos buscado otro recurso.
2: Claro, otra cosa. Porque es que eso lo enseñaron, primero lo hicieron contra los seres humanos y luego indujeron a que nosotros lo hiciéramos también. Entonces está la memoria genética que se ha trascendido de generación en generación. Entonces está la memoria en un ser humano que en un momento de desesperación, obvio, en algunos aflorará mucho más, en otros ni aflorará, pero está ahí como enseñanza.
1: Sí, sí, eso precisamente iba a decir. No es lo mismo una reacción que pueda tener, por ejemplo, una persona judía en un evento de esos, a una persona, por ejemplo, latinoamericana.
0: Pero y ahorita vamos a mostrar cómo ese comportamiento, Juan, ese comportamiento no solamente se practicó en ese Antiguo Testamento, sino que ha habido, luego de eso, en la actualidad incluso hay casos.
1: Claro, claro, claro. Pero ya, bueno, ya es otro, o sea, lo que yo hago referencia en este caso es la implantación de ese chip, por decirlo así, fue más fuerte en su raza elegida.
2: Claro, porque ahí lo hicieron otras, primero.
1: Claro,
2: ahí
1: fue como la base de todo.
2: Exacto. Ya, pues,
1: eso ya aquí nosotros replicamos, pero ellos allá tienen la base de ese comportamiento.
0: Claro, de hecho, aquí tengo una imagen que comparto con los televidentes. Esta gráfica muy, muy conocida, que es la gráfica de Saturno, otro de los dioses míticos de la antigüedad, devorando a su hijo. Este es un acto de canibalismo,
2: Diego,
0: ¿no? Este es una gráfica del pintor español Francisco de Goya. Es una de las principales obras dedicadas al canibalismo entre humanos. Y esto es bueno reflexionarlo para reforzar lo que acabas de decir, ¿no? Cómo la implantación de un comportamiento que partió esencialmente de los dioses, porque recordemos que los dioses pedían sacrificios, y varios de esos sacrificios, porque aquí hicimos un programa de los sacrificios humanos que pidió Yahvé.
2: Sí.
0: Y si es sacrificio humano, estamos hablando de que estos dioses fueron los primeros caníbales o practicantes del canibalismo, claro, o de la antropofagia.
1: Antropofagia, sí.
0: Sí, me salió.
2: No, y es que y de pronto alguno dirá, bueno, ¿y por qué pedían el sacrificio de sangre? ¿Por qué no se lo comían de una vez? Porque es que al muchos de ellos no tenían la capacidad digestiva para procesar el alimento. Entonces necesitaban directamente el componente de la sangre para...
1: El líquido.
2: El líquido que a través... ¿Cómo se llama? La
0: adrenocromo.
2: El adrenocromo, pero la forma en que ellos lo consumían.
0: Ah, eso se llama...
2: succión. No, a través de la piel. ¿Cómo es que se llama eso?
0: Sí, déjame quitar.
2: Sí, sí. Por eso había en los templos habían piscinas, se llenaba eso de sangre. Primero la componente energético, ellos se metían ahí en
0: esas piscinas. Se absorbían a través de sus poros.
2: Osmosis.
0: Ahí está.
1: Cell en Dragon Ball Z aplicaba
2: eso. La osmosis es algo normal, uno se echa una crema, algo, y la piel lo absorbe. Entonces, esa era la única forma, al carecer por su degeneración del sistema digestivo, podían absorber los nutrientes de la sangre de animales y de seres humanos.
0: Claro, ahí tenemos, amigos oyentes, esa parte. Bueno, pero sigamos entonces porque hay más. Además, ya habíamos leído Segunda de Reyes, habíamos leído también... No, Deuteronomio, ¿no? Vamos por Deuteronomio. Ahora vamos para...
1: Ya leímos Segunda de Reyes.
0: Vamos para Jeremías 19:9.
1: Sí.
0: Lo tengo acá. Vamos a compartirlo con los amigos televidentes. Aquí está. Dice lo siguiente. Y desvaneceré el consejo de Judá y de Jerusalén en este lugar, y les haré caer a espada delante de sus enemigos. Todo eso lo dice Yahvé. Y en las manos de los que buscan sus vidas, y daré sus cuerpos para comida a las aves del cielo y a las bestias de la tierra. Pondré a esta ciudad por espanto y burla. Todo aquel que pasare por ella se asombrará y se burlará sobre toda su destrucción. Y les haré comer la carne de sus hijos y la carne de sus hijas. Y cada uno comerá la carne de su amigo en el asedio y en el apuro con que pues los atacaron. Entonces aquí lo que estamos viendo es un cumplimiento de lo que claro. ya había advertido en Levítico, ¿no? Ya en Jeremías, el asedio. Entonces, lo que se entiende es que una vez un pueblo desobedece, va a caer sobre él toda una maldición, porque la misma deidad, en este caso el falso Dios, impostor, Jehová, hará todo eso. Mira, porque dice, y desvaneceré el consejo de Judá y de Jerusalén en este lugar, y les haré caer a espada delante de sus enemigos. ¿Por qué? Por pecado, por desobediencia, claro. por no sujetarse a la misma ley que él plantea, muchachos.
1: Sí, sí, definitivamente esa es la base de todo, ¿no? La desobediencia desencadena eso porque lo puso como ley en su Levítico. También antes de entrar, tengo otro versículo, Neil, antes de entrar a Ezequiel, que es el próximo que viene después de Jeremías, hay un libro que se llama Lamentaciones.
0: Lamentaciones.
1: Lamentaciones en su capítulo 2, en el versículo 20, dice lo siguiente, dice, mira, oh Jehová, y considera a quién has hecho así. Han de comer las mujeres el fruto de sus entrañas, los pequeñitos a su tierno cuidado. Han de ser muertos en el santuario del Señor, el sacerdote y el profeta. Niños y viejos yacían por tierra en las calles. Mis vírgenes y mis jóvenes cayeron a espada. Mataste en el día de tu furor, degollaste y no perdonaste.
0: Wow.
1: Definitivamente,
0: qué horror,
1: ¿no? Cuando esta entidad tenía rabia, no quedaba títere con cabeza.
0: Era una cosa peligrosa, ¿no?
1: Demasiado peligrosa, pero bueno, otra vez vuelve y juega
2: su naturaleza reptil.
0: Reptiliana, bastante belicista, peligrosa.
1: Bastante bélica, así es.
0: Y qué lástima que aún la humanidad siga considerando tal personaje como Dios. De hecho, fíjese, usted investiga el tema, amigos, descubriendo el tema del canibalismo en la Biblia, y hay una explicación religiosa. Sí, hay una explicación religiosa. Ellos advierten de que esto ocurrió con la intención de advertir de Jehová Dios, el Dios, de advertirnos de lo duro que sería una acción de sitiado, ¿no? A lo que la humanidad tendría que caer por desobediencia. Sin en ese análisis imaginar en algún momento que tal comportamiento horrendo, ¿no? Lo enseñó una deidad. O sea, eso no tiene nada que ver con un planteamiento de vida.
1: Otro versículo que tengo acá en el mismo libro de las Lamentaciones está en el capítulo 4, en su versículo 10. Capítulo 4, versículo 10 del libro de Lamentaciones. Dice, las manos de las mujeres piadosas cocinaron a sus hijos, sus propios hijos les sirvieron la comida en el día del quebranto de la hija de mi pueblo. Cumplió Jehová su enojo, derramó el ardor de su ira y encendió en Sión fuego que consumió hasta sus cimientos. Entonces, otra evidencia más de cómo las manos de las mujeres piadosas cocinaron o cocieron a sus propios hijos.
0: Pero no notan ustedes que el plato preferido dentro del canibalismo son los menores.
1: Los menores, claro.
0: Sin decir que los amigos no, porque también dice que los amigos también.
1: Sí, sí, ahí los amigos son mayores. Los sacerdotes y los profetas también.
2: Donde viene lo del adrenocromo también.
0: Pero exacto. Ahí viene la conexión con el tema de la adrenocromo.
2: Porque estos falsos dioses preferían los sacrificios de niños, como lo era este Moloch, y eso tiene un componente energético de pureza en la sangre de los niños, porque un adulto ya está más contaminado con todo lo que le rodea. Y fíjate que también el tema de cuando tocamos aquí de QAnon y de todo el adenocromo de trata de niños, ¿no? Que hay a nivel mundial, porque eso existe, donde no solamente se sacrifican niños, sino también se los comen. Eso existe en este planeta, desafortunadamente.
0: O sea, Salín, que nos estás diciendo que detrás del canibalismo hubo una intención de estas entidades oscuras de aprovechar la energía que sí liberaba para su aprovechamiento.
2: Claro. Sí, porque eso genera una energía de muerte, la energía de la sangre, una desesperación. O sea, es un acto horrendo. Tú lo decías ahorita, horrendo, porque es incluso más horrendo de que una persona tome un cuchillo, una pistola y asesine a alguien, porque te lo estás comiendo. O sea, es que no sé qué otra
0: primero
2: cosa.
0: Tienes peor que matarlo.
2: Claro,
0: tienes que matarlo primero, y luego
2: comértelo vivo, imagínate. Y Juan leía una cita que hasta lo cocían, ¿no? Le echaban como algún condimento.
0: Para cualquier alimento, era cocinado.
1: Cocinado.
0: Impresionante. Bueno, vamos ahora entonces a la próxima cita, que es Ezequiel. Y esta nos dice lo siguiente. Leamos. Ezequiel, eso está en el capítulo 5, versículos del 8 al 11. Dice: así pues ha dicho Jehová. Ahí siempre está metido Jehová. He aquí, yo estoy contra ti. Siempre como la venganza, sí, como la ira.
2: Ojo, me haces algo,
0: si
2: porque
0: no me haces caso.
2: Este mira, tipo era intratable.
0: Total. Sí. Si yo y haré juicios en medio de ti, ante los ojos de las naciones, y haré en ti lo que nunca hice, ni jamás haré cosa semejante, a causa de todas tus abominaciones. Por eso los padres comerán a los hijos en medio de ti, y los hijos comerán a sus padres, y haré en ti juicios, y esparciré a todos los vientos todo lo que quedare de ti. Aquí también aparece ya otra modalidad: no solamente los padres comerán a los hijos, sino que los hijos
1: también se
0: comerán a los padres. Entonces, pregunta para los amigos de Descubriendo. El Dios creador de la vida y de los universos, de las galaxias, de los soles, de los supersoles, ¿tendrá este tipo de diálogo si no se le hace caso? Entendiendo que seríamos parte de su creación, seríamos su creación, y que dentro de esa imperfección, digámoslo, él tendría que entenderla, comprenderla y darnos el tiempo de madurez, no a través del miedo y el temor, sino del amor y la comprensión. Recordemos que eso mismo anuncia en el Nuevo Testamento el mensaje de Jesús, cuando advierte que en el temor y en el medio, en el temor, lo que hay es venganza, odio, rencor, más en el amor es una edificación distinta. Entonces, aquí, amigos de Descubriendo, pues los leemos, vamos a leerlos.
2: Sí, acá nos preguntan.
0: Vamos a ver en el chat.
2: Me explican el versículo que dice: no temeré al hombre porque Jehová estará conmigo, como si Jehová era malo. Bueno, eso es muy, muy sencillo de comprender. Jehová, siendo una entidad negativa, uno de estos seres caídos, él se hace pasar por Dios, pero este personaje astutamente no puede presentarse como la maldad en pasta, porque los seres humanos tenemos una esencia por dentro que buscamos el bien. Entonces buscamos todo aquello que se asemeje al bien, y cuando se presenta un ser que dice ser Dios, no puede mostrarse totalmente lleno de odio, totalmente lleno de guerra y de muerte. Tiene que tener momentos donde se asemeje al verdadero Dios. Entonces habrá enseñanzas que ustedes vean en el Antiguo Testamento de Yahvé que parecen ser positivas, pero esa es la cara buena que él muestra, o que él tenía que mostrar para poder acaparar la atención y la adoración de los seres humanos hacia él. Y la otra cara, que era la más fuerte y la que mucho más se ve como ese Dios de los ejércitos, es la que estamos tocando hoy con el tema de los...
0: No, y no olvidemos que el pueblo judío pues lo consideraba un Dios.
2: Claro.
0: O sea, lo veía como eso, lo veía como su benefactor. Recuerden que con Abraham generaron un pacto: tú me adoras y yo te doy toda la tierra que tú veas, claro. Ahí, ¿no? Y te haré heredero de todo. Entonces, de ahí en adelante, el pueblo judío, el pueblo hebreo, veía en ese personaje un Dios, y claro, al que lo iba a ayudar, al que lo iba a bendecir, pero que si no hacía caso, iba a hacer hasta lo posible porque en algún momento sus enemigos lo asediaran, hasta que los hijos se comieran a los padres y los padres a los hijos. De hecho, que cuando eso ocurría, el pueblo hebreo entendía por qué pasaba, entendía entre comillas, ¿no? Justificaba la acción, sí, claro, porque bien, su deidad así lo había avalado, lo había predicho, lo había asegurado que ocurriría si no hicieras caso, ¿no?
1: Así es. Sí, era tan fuerte eso que mira que ahorita estabas hablando de Abraham y me acordé de lo que Jehová le pidió a Abraham, ¿no? Que matara a su propio hijo.
0: Imagínate.
1: Entonces,
0: eso es un sacrificio.
1: Eso es humano. Un sacrificio. Lo puso a prueba, lo iba a hacer, pero después apareció, como bien decía Salín, la parte buena de Jehová. No lo hagas, ya sé que me haces caso, todo está bien.
0: Entonces, Soledad enamorado dice, uno siempre estaban con hambre, dos tenían maldad disfrazada. Supongo que los entes caídos. Luis dice, pues sí, ustedes siendo malos saben dar buenas dádivas a sus hijos, ¿cuánto más su Padre que está en los cielos dará cosas buenas a los que le piden? Refiriéndose a un mensaje que entregó pues sí, el mismo Cristo, ¿no? Para entender la esencia del Padre Altísimo. Claro. Eso sin mencionar el mensaje estelar, que en uno de sus apartes habla de no castigo a quien no sabe de mí. Es decir, no es un Dios castigador.
1: Ni vengativo.
0: No hago alianzas con ningún pueblo. Porque al parecer, si un pueblo asediaba a Israel, en este caso, pues, el sitio a Samaria, era, yo envío eso para que te ocurra. Porque sí. no hiciste caso. Claro. Entonces, utiliza un enemigo en contra de su propio pueblo para castigarlo y pegarle fuerte. Sí.
2: Agradecemos a Mariposa por su aporte también en el superchat. Un fuerte abrazo para ella. Muchísimas gracias por ese aporte.
0: Tenemos a Ana Corso. Este será el rey del engaño. Tremendo, dice ella. Este es un programa no apto para persona que aún percibe el documento bíblico como un documento sagrado, la única y exclusiva palabra de Dios en la tierra. Le decimos a este tipo de personas que puedan estar viendo esto, que este programa pues ya ha hecho diferentes investigaciones que ponen al descubierto que el documento bíblico primero no es eso, sino una colección de documentos y tradiciones bastante contrarias, unas bastante oscuras, como lo que estamos leyendo, más mensajes lumínicos e importantes como lo son, por ejemplo, el mensaje de Jesús que hacía referencia a uno de nuestros oyentes.
1: Sí, sobre todo también en diferentes épocas, ¿no? Esos libros fueron compilados y son de diferentes épocas. Pero aunque también ser religioso y escuchar este tipo de programas me parecería un poco extraño o dudaría mucho cómo pueden de pronto buscarle una razón de ser a estos versículos que nosotros acabamos de compartir,
0: y lo hacen,
1: porque son muy puntuales, no, son muy descriptivos. O sea, por más que se quiera ocultar, no, ahí no hay comba al palo, como nosotros decimos acá en la costa atlántica. No, me parece increíble, ¿no? Me parece increíble.
0: Pero fíjate que hay explicación dentro de la religiosidad, sí, y hay aceptación dentro del religioso, pues, cuando se le da.
1: Esa justificación...
0: No, eso es lo que está demostrando.
2: Como dice la lógica, la malgastada argumentación...
0: La marchita y malgastada.
1: Mira que nosotros también hemos estudiado en diferentes partes la Biblia, este texto, y nosotros no nos habíamos dado cuenta textualmente de esta parte. Sí, nosotros no lo habíamos visto así.
2: Y hay mucha gente que ha comentado, y yo he leído la Biblia y no me había dado cuenta.
1: Y eso que nosotros tenemos una visión investigativa. Claro. Ahora, para el que es religioso, ¿cuándo se va a dar cuenta de esos versículos?
0: Sí, porque es que cuando ya tú te centras en parte del mensaje específico, puedes ampliarlo,
1: claro,
0: y extraerle más información. Pero cuando estás buscando otra cosa, sí, incluso sí, puedes pasar por ahí y
2: no lo ves. Pasas
0: por desapercibido. Guis Lanz dice, buenas noches, mesa. Cuando harán un descubriendo de los siot seres inteligentes de origen desconocido, busquen en YouTube a Gladys Córdoba y analizan los videos que ella graba en una montaña alta. Bueno, de los siot seres inteligentes, no sé. Bueno, habrá que investigar lo que nos recomienda
2: Gladys Córdoba. Aquí encontré el canal.
0: Nos dice Francisco, ahí tú vas mirando y de rapidez. Francisco Hernández, Primera de Reyes, 18:38. Aquí Jehová tenía mucha hambre. María Isabel Ayala, hola, saludos desde Argentina. Tremendo. Spike Armando dice, la Santa Biblia de la Santa Inquisición. Porque hasta la Inquisición se fundamentó.

0: porque solo alguien del espíritu muy pobre enseña y ordena el canibalismo y la muerte. Corazón Celta dice, saludos para siempre presente.
1: Panamá, banderas de Panamá.
0: Ah, ok. Sifred Molinari, no es de extrañar esas cosas viniendo del Dios de la venganza, Jehová Dios de las venganzas, Dios de las venganzas, muéstrate. Ese es el Salmo 94, correcto. Allí dice, y hay una petición para que el Dios de las venganzas se muestre, imagínense ustedes.
2: Un ritual ahí satánico.
0: Jesús Guerra, saludos desde Laredo,
2: Texas. Espíritu aquí, muéstrate, y se mueve algo por allá, salimos corriendo aquí.
0: Impresionante. Luis Gonzalo, por sus frutos los conoceréis. Elvis Páez, saludos Neil Salín. Y Juan desde Venezuela, espero verlos de nuevo, un abrazo de corazón. También Alex Macís, es más fácil rechazar que comprobar. Una frase de la lógica. Edgar Martínez dice, la empresa Disney dibujó animados como los hermanos Grimm, muestran este mensaje de canibalismo de una manera pintoresca a la teleaudiencia infantil. En Hansel y Gretel una manera natural. Eso no lo he alcanzado.
1: Bueno, no lo he visto, pero
3: yo sí era fiel televidente de los cuentos de los hermanos Grimm, y claro, hay una bruja, se quiere comer a dos niños, entonces los niños se pierden en el bosque, la bruja les coloca una casa llena de dulces y eso, los niños perdidos en el bosque con hambre, ven la casa y bueno, ahí la bruja los atrapa y los engorda para comérselos.
0: Mire lo que dice María Jiménez, la carne está cara, a cuidarse, por si acaso. Pero miren, quiero mostrarles, muchachos, actos de canibalismo en la actualidad. Vamos a compartirlo aquí para todos ustedes. Bueno, resulta que en 1962 un informe elaborado por expertos de las Naciones Unidas sobre el estado de la alimentación mundial mostraba que el consumo de carne humana resurgía especialmente en las zonas azotadas por las guerras o por las hambrunas. La estimación de los especialistas fue que el 0.3% de los hambrientos en el mundo, unos 6 millones de personas, se alimentan de otros seres humanos. Dato
1: 6 millones de personas.
0: 6 millones de personas se alimentan de otros seres humanos. ¿A qué se debe su resurgimiento en nuestros días del canibalismo? Se apilan sobre todo los expedientes de casos tras los que encontramos a criminales patológicos, entre otras cosas. Entonces, como decía hace unos minutos, no es cosa solo del pasado. De hecho, recordemos que estos actos incluyen a la sociedad secreta Leopard Society, una sociedad secreta que practica esto, activa hasta mediados del siglo en África Occidental. Esto en países como Sierra Leona y Costa de Marfil, quienes desmembraban a sus víctimas y se alimentaban con ellas, creyendo que esto les fortalecía no solo a ellos, sino a toda la sociedad. Miren que esa creencia previene de los dioses de la antigüedad.
2: Sí, claro. Que es lo que decíamos ahorita, ¿no?
0: Que ellos se sentían más fuertes.
2: Ese es el legado.
0: Correcto. Y miren cómo a través del tiempo estas sociedades secretas de caníbales en Sierra Leona y Costa de Marfil aún piensan lo mismo. También hubo canibalismo en la década de 1930 en Ucrania, allá donde está la guerra de Europa.
1: Ahora mismo.
0: Durante la que se conoce como la hambruna soviética del 32 al 33. Y por último, quiero mencionarles un hecho que ahora en octubre va a cumplir 50 años. Es reciente, en 1972. Resulta que un equipo de rugby escolar iba a jugar un partido en Chile. Y un avión de la Fuerza Aérea Uruguaya pues los llevaba, ¿no? Se accidentó en una de las cumbres de un nevado, ¿no?
1: De un nevado.
0: Y uno de los sobrevivientes, José Luis Coche, y incierte, fue uno de los 16 hombres que escapó de la muerte cuando su avión fletado se estrelló contra los Andes entre Chile y Argentina. Eso ocurrió el 13 de octubre de 1972. En aquella ocasión, él y otros sobrevivientes recurrieron al canibalismo para evitar la inanición. Duraron 2 meses. Ellos a los 10 días, se creyó que ya estaban desaparecidos, y se optó por no buscarlos más.
2: O sea, que ya habían muerto.
0: Sí, pensaron que ya habían muerto. Ellos primero se comieron lo que estaba allí,

0: ciertas cositas, y ya cuando pasaron más del mes, tomaron la dura decisión de comer los cadáveres de los amigos que habían muerto allí. De hecho, hicieron un pacto en el que si alguno de ellos moría, pues autorizaba a que su carne también fuese comida. Cuando los rescataron a los dos meses y algo, pues ellos contaron, primero la pensaron, ¿no? ¿Cómo contar tremenda historia sin ser juzgados? Pero luego, pues, bajo tocó el hecho, mostró un acto de canibalismo 1972, de los últimos que se conocen, fuera de otros eventos.
1: Pero estaban en una selva, bueno,
2: o sea, no, en la cúspide de un nevado.
1: Okay. Me imagino que habrán buscado comida hasta el cansancio.
0: Lo primero que tenían en los aviones, cositas que pudieran encontrar, claro. Pero todo se agota.
1: Bueno, ahí en ese caso podría estar un poco más justificado, porque hay que estar en la situación, pero obviamente uno trataría de...
3: No, eso es un caso netamente de supervivencia.
1: Extremos, claro.
0: Pero ahí es donde hacemos extremo. La reflexión, ¿no? Porque claro. En la antigüedad, el sitio...
1: ¿De dónde viene?
0: El sitio es la misma situación. Claro. El sitiar, bueno, no hay que comer. ¿Qué hacemos? Bueno,
1: nos comemos a los...
0: Trate al niño y vamos a comer.
1: Claro, pero es que en ese caso, Neil, tenían que matar al niño. Sí. Aquí fue un accidente, ya habían personas muertas y no había de otra. O sea, supongo que fue así. O se los comían o se morían.
0: Sí.
1: Entonces era como elegir tu vida o comer una carne de una persona que ya estaba muerta. Eso es de todas maneras un acto desafortunado, pero bueno, habría que estar en los zapatos de
3: esa persona. Me parece que, y ahorita estaba buscando la noticia, pero no la encontré. Un caso similar de un pescador en alta mar. No sé si ustedes recuerdan, eso no pasó hace mucho. No, yo creo que pasó en el 2016. Me parece, un grupo de pescadores salió, se quedaron a la deriva en alta mar, eran 5, se murieron 4, y el que sobrevivió duró 2 meses en alta mar.
0: Comió de ellos.
3: Y comió de ellos.
0: Bueno, ahí está. Entonces, esto es para notar que el canibalismo no solamente es mencionado, narrado en hechos muy antiguos, en el documento bíblico, sino que incluso en la actualidad hay. De hecho... mencionaba que también hay un evento en el que... Entonces conocen a Aníbal Lecter, ¿no?
1: ¿no?
0: El personaje de la película...
1: Ah, sí, sí. De la...
0: El silencio y los inocentes.
1: Sí, sí, creo que sí, sí, sí. No conozco la película, pero no el...
0: Él se llama Aníbal Lecter. Un caníbal. De sí, hecho, sí, por sí. Eso ustedes lo ven con la...
1: Con la máscara.
0: Con
1: la máscara.
0: No comer. Sí. Pero hay Aníbal Lecter en la vida real. Por ejemplo, Armin M., de 41 años, vive en un barrio periférico de la localidad de Rotenburgo, en Alemania, en una casa antigua de grandes dimensiones que compartió con su madre, con el que vivió hasta su muerte. Después Armin cerró algunas de las habitaciones y se convirtió en un tipo reservado al que varios vecinos descubrieron, sin embargo, como muy educado, bien vestido y cordial. Pero resulta que el tipo también, vea,
1: comía
0: de los cadáveres. Impresionante. Entonces, amigos de Descubriendo, noten ustedes cómo un evento tan milenario dejó una huella. Y aquí lo que yo quiero aportar como reflexión es el daño que han hecho estas entidades, estos seres, a la llegada al planeta Tierra. Cómo instauraron comportamientos que nosotros luego pues comenzaron a replicarse y hasta instintivamente en algún momento pueden salir.
3: Pueden salir, sí. Para ser más puntuales en el tema de la noticia que estaba dando ahora, ya la encontré. Fue un náufrago de salvadoreño que sobrevivió 14 meses en alta mar. Entonces, dentro de pues toda la noticia que hay acá, le contó, ya después de que lo rescataron, que se había comido a uno de sus compañeros para sobrevivir. También, para sobrevivir, tuvo que tomar de su propio orín, comer pájaros y tortugas crudas.
0: Agua de mar.
3: Exacto.
0: Que no la toma sabía. Porque no saben que no se puede tomar.
1: Morir, claro.
0: Pero fíjate que lo otro que me llama la atención es que en una de las citas que tú pusiste, las que están en, no recuerdo...
3: Lamentaciones.
0: Eran preparados,
3: sí,
0: cocinados.
3: Sí, sí. Cocinados.
0: Pero en este caso es... crudo.
3: Wow. Dice que las manos de mujeres piadosas cocieron a sus hijos.
0: Cocieron es cocinarlos.
3: Los cocinaron.
0: Los prepararon.
3: Sí, sí. Le echaron salecita. Y tú.
0: Dios mío, santísimo, puro, como dice un amigo. Bueno, tenemos más mensajes de ustedes, nuestros oyentes. Nos gustaría saber qué opinan, qué datos tienen al respecto de este tema tan interesante. Veamos, también Luis nos dice... Pescadores chilenos, supongo que fue la noticia que tú compartiste. Sí.
2: No, estos son salvadoreños.
0: Salvadoreños. Humita dice, Alex Masis, sí, sí hay, creí que se llama sobrevivientes de los Andes. Ahí se le llama el sobreviviente de los Andes. Okay. Es un caso, es como el chapecoense.
1: Sí, sí.
0: Claro, sí. El avión se estrelló, pero bueno, afortunadamente lo rescataron a él mismo, ¿no?
2: Sí, pues, estaban imagínate cerca,
0: lo mismo, pero en un
2: cerca,
0: páramo.
2: Claro.
0: Te dieron por perdido ya.
2: Total.
0: Así ocurrió en 1972. Julio Gaitán, saludamos a Julio. Hola Flor, hay muchos de estos casos, pero no se conocen. María Cortés, saludos desde Ibagué, gracias Neil y mesa de trabajo. También está con nosotros María Jiménez, Gisela Delgado, y está el caso del Comegente en Venezuela. Otro caso. Víctor Solano, en la Amazonas hay tribus que practican el canibalismo. También nos dice Alex Masis, bueno, hay una con Eduardo Strauch, como sobrevivió al accidente aéreo de los Andes en el 72. Sobrevivieron 16. Pero esa historia, de hecho, Netflix creo que hizo ya una película sobre ese caso de la vida real. El caso de esos señores, esos jóvenes, porque eso era un equipo juvenil,
2: claro,
0: de rugby. Fueron a echar un partido en otro país y el avión se les cayó.
2: Ahí. Bueno, en todo caso, estas enseñanzas que ya sabemos el origen de dónde vienen, en cualquier situación es algo cruel. Sin embargo, a ver, diría que para que analicemos cada uno de nosotros, ¿no? Que aquí entrarían muchas cosas, ¿no? Si estamos nosotros preparados de verdad para una sitiada o para una hambruna
1: que no aflore ese instinto,
2: exactamente. Y por eso, y ahí lo enlazo con lo que nos decían en el mensaje profético, el que sea prudente, que compre tierra y que siembre.
0: Que siembre, sí.
2: Precisamente, yo diría que ese sería la solución. Exacto.
0: No, no es descabellado pensarlo, porque en este momento recuerden que
1: iba a haber hambre por la guerra.
0: En este momento el trigo que salía de Ucrania.
2: Claro. Los cereales.
0: Están saliendo de Europa del Este. Y esto está generando, no solamente eso, sino que tampoco salen los agroinsumos para las siembras, claro, de otros países, y eso afecta la seguridad alimentaria. Así que lo que estás diciendo no es nada exagerado. Ya lo estamos viviendo en algún porcentaje.
2: Sí, claro, y de todas maneras eso también a nosotros nos ha afectado, porque incluso muchos de los productos de la canasta familiar se han subido, es por eso, porque los animales, por ejemplo, los huevos que nosotros nos comemos al desayuno, los colocan unas gallinas que necesitan alimentarse de unos cereales especiales para tener esa capacidad de producción, pero si esos cereales no vienen, la producción obviamente baja, y si baja la producción, pues también la demanda va a ser la misma, entonces la oferta pues se incrementa y tenemos escasez monetaria también en ese sentido.
0: Bien.
2: Entonces es una cadena.
0: Vamos cerrando el programa y entreguemos conclusiones de lo que hayamos aprendido en este programa. Pues ratificamos una vez más de las malas enseñanzas, del error que grabó esa otra fuerza a través de sus leyes, a través de sus recomendaciones, de sus estatutos, de sus estamentos, de sus amenazas, instauraron comportamientos en la raza humana, que incluso en la actualidad todavía se presentan. Reflexión sobre eso, ¿no? Entender qué hace parte de nuestra naturaleza humana y entender qué es lo que no hace parte de nuestra naturaleza humana, para aborrecer aquello y pues valorar lo que sí somos nosotros en esencia. Dejar de pensar que los comportamientos que la raza humana presenta son propios de su esencia. No. Esos análisis que hacen estas personas que estudian las sociedades, antropólogos y todo esto, recuerden que se escapan de un pequeño detalle de la vida extraterrestre y de la visita de esos seres aquí, influenciando en un aspecto o en una parte de ellos negativamente a la humanidad. Y eso da explicación a muchas cosas.
1: Esa sería la conclusión para mí también, ¿no? Que estos comportamientos, cuando se intentan analizar, se está ignorando ese punto. Y no solamente este punto del canibalismo, sino varias otras problemáticas, ¿no? Conocer eso es importante, primero para saber dónde está la manipulación y conocer las leyes naturales que rigen al ser humano, para entender cómo defendernos también ante esas situaciones, como la conexión con la tierra, como decía Juan ahorita. Esa sería mi conclusión, invitar a todos ustedes a que investiguen mucho más del documento bíblico y estos comportamientos, y sobre todo de dónde proviene todo esto. Muchísimas gracias por estar ahí.
2: Claro, no, mi conclusión también va muy al lugar con lo que ustedes están diciendo, y es que debemos nosotros conocer todo este proceso, de dónde se originó, en este caso el canibalismo, y también nosotros aprender a reconocer cuál es la solución que nosotros podemos tener en nuestras manos, y de allí partir para prevenir de pronto una situación de esas que son bastante difíciles, y no dejar de pronto que nos apremie esa situación en sí, como es la hambruna, y que está completamente anunciada en diferentes profecías, sobre todo que son profecías que están próximas a cumplirse. Entonces, conocer nuestra historia para no estar condenadas a repetirla.
0: Me parece muy importante esa reflexión que hace, sobre todo en este marco de guerras. Claro. Que no vaya a tocar regresar a consejos no tan buenos, ¿no?
2: Exacto.
0: Y ser más prudentes, como dice el mensaje y plan estelar. Siempre, porque ahí no hay posibilidad de canibalismo.
2: No, exacto.
0: Bueno, nos vamos agradeciéndoles a todos ustedes la participación en el chat, en la conexión, en Descubriendo, y por supuesto en rcpc.com. Los invitamos el próximo viernes a partir de las 8 de la noche, hora de Colombia. Recuerden compartir, darle me gusta, eso nos ayuda mucho, un me gusta, y compartir este link a otras personas que así lo vean. Recuerden Flecha Antigua también, el último video de las pruebas de Marte de China, ¿no? Para que lo vean ahí, muy importante, Salín.
1: Sí, ahí está colgado el último video, hablamos un poquito de Marte, de lo que ocurrió allí, está muy bueno. Y nada, estamos ahí también subiendo contenido.
0: Bueno, ahí están los materiales, los canales para que sigan, para que se alimenten de ellos. Y bueno, ese es nuestro trabajo que hacemos con mucho cariño, compartir información y conocimientos. Regresamos en la próxima, aquí en Descubriendo, con la certeza en la búsqueda de la verdad. Hasta luego.
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0: 9 de la noche con 29 minutos.
1: El cinismo de Canadá.
2: Hola, aquí estoy nuevamente. Soy el famoso detective Sherlock Holmes.
3: Y yo soy Watson, infaltable ayudante de Sherlock.
2: Watson, hoy tenemos entre manos un caso extraño, un misterio de doble moral, un ejemplo de la más refinada hipocresía.
3: No sé a qué te refieres, Sherlock, pero cuéntame, soy todo oídos.
2: Watson, ¿qué dirías tú de un padre de familia que vende caramelos en su tienda, pero les prohíbe a sus hijos comer esos mismos caramelos?
3: A ver, vende caramelos afuera y prohíbe comerlos en casa. Pues yo diría que esos caramelos tienen algún truco. Tal vez están dañados.
2: Dañados, envenenados.
3: Pero no sé hasta dónde quieres llegar, Sherlock.
2: Quiero llegar hasta Canadá. Ese país tan desarrollado.
3: ¿Cómo?
2: Tan lindo y con un gobierno tan cínico.
3: No entiendo, Sherlock. ¿Cuál es el problema con los caramelos canadienses?
2: Con los caramelos nada, Watson. Con las minas.
3: ¿Con las minas?
2: Con las minas de oro, de plata. Con las minas a cielo abierto de las empresas canadienses.
3: Sigo sin entender el misterio.
2: El misterio, Watson, es que Canadá, el país líder de este tipo de minas en el mundo, las tiene prohibidas en su territorio. Por eso los llamé cínicos. Un gobierno cínico que prohíbe en casa lo que permite afuera.
3: Bueno, hasta donde sé, estas minas dinamitan montañas enteras.
2: Emplean cianuro, mercurio y no sé cuántas porquerías.
3: Ensucian los ríos, las lagunas, hasta el agua del subsuelo.
2: Enferman a la población, a los animales.
3: Corrompen los gobiernos.
2: Minas a cielo abierto que mejor se llamarían a infierno abierto, porque se han vuelto una pesadilla en toda América Latina.
3: Pero el gobierno canadiense no sabe eso.
2: ¡Claro que lo sabe! Sabe, pero miente.
3: ¿Miente?
2: Sus técnicos dicen que usan una tecnología avanzadísima, con la máxima seguridad. Hipócritas. Ellos saben de sobra que la minería a cielo abierto es terriblemente contaminante.
3: ¿Y cuáles son esas empresas, Sherlock? Si puede saberse.
2: La Barrick Gold Corporation, la Gold Group, la Llama Gold.
3: Ah.
2: Ahí en la bolsa de valores de Toronto, ahí es que hacen los negocios sucios. Y el gobierno canadiense les permite meter las ganancias en paraísos fiscales y no pagar impuestos.
3: La cosa está clarísima, Sherlock. Si esas minas a cielo abierto fueran tan inocentes, si produjeran tanto desarrollo y bienestar, ¿por qué las prohíben dentro de Canadá? ¡Qué bonito, eh!
2: Y no solo en Canadá. Esa minería ha sido prohibida en Turquía, en Australia, en Alemania, en no sé cuántos estados de Estados Unidos.
3: No.
2: Hace un par de años, Watson, la Unión Europea prohibió la extracción de minerales con cianuro, usando cianuro. Prohibición total para proteger el ambiente y la salud.
3: ¿Y en América Latina, Sherlock?
2: Costa Rica. Solamente Costa Rica tiene prohibida esa desgracia.
3: ¿Solo Costa Rica?
2: Los demás países están felices con las transnacionales canadienses saqueando la riqueza de nuestras tierras. Algunos se llaman socialistas del siglo XXI, pero están portándose como los colonialistas del siglo XVI.
3: Pero dicen que esas empresas dan mucho empleo a la gente de la zona, Sherlock.
2: Puras mentiras, Watson. Escucha, en Perú la minería es la actividad que menos empleo genera. No llega al 2%.
3: ¿2%?
2: La agricultura, el 33%. Los servicios, el 26%. Y la minería, un ridículo 2%. Y lo mismo pasa en Argentina. Ahí los empleos de la minería no llegan ni al 1%.
3: Dicen que no tenemos otros recursos, que somos mendigos sobre un banco de oro y que hay que aprovechar y que...
2: Y los que se aprovechan son los de afuera.
3: Ya veo.
2: Ese cuento de que no tenemos otros recursos lo estamos oyendo desde hace 500 años.
3: O sea que ellos, unos vivos.
2: Y nosotros, unos bobos.
3: Unos bobos comiendo caramelos envenenados.
2: Elemental, mi querido Watson.
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1: Una vez, un hombre rico le entregó una canasta con basura a un hombre pobre.
2: Llévatela, a lo mejor te sirve.
1: El hombre pobre sonrió y se fue con la canasta. La vació, la lavó, la llenó de flores y se la devolvió al hombre rico.
2: Pero, ¿por qué me has dado flores si yo te di basura?
0: Porque cada quien da lo que tiene en el corazón.
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4: De la noche con 2 minutos.
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0: Hola, ¿qué tal, amigos? Bienvenidos a una edición más de Expediente Secreto, lo desconocido para el mundo bajo una perspectiva consciente. Nuevamente estamos aquí en los micrófonos de Radio Cultural Planeta Conciencia, precisamente gracias al apoyo, al voto de confianza que esta emisora RCPC ha puesto en este programa. Llevamos transmitiendo ya continuamente 5 años, casi 6 años ya, y 5 temporadas de Expediente Secreto, lo desconocido para el mundo bajo una perspectiva consciente. Les recordamos que estamos transmitiendo en vivo desde los estudios de Radio Cultural Planeta Conciencia. Recuerden la frecuencia www.rcpc.co y estamos aquí en la ciudad de Barranquilla, capital del departamento del Atlántico, ubicada en la costa norte de Colombia. Este país que hace parte también de la Reina del Sur, la América Latina, emitiendo esta voz, esta señal hacia el resto de ciudades, países y continentes que conforman nuestro hermoso planeta azul, la Pachamama Gaia, nuestra madre tierra. Recuerden nuestro correo expediente secreto rcpc@gmail.com, allí para que sigan apoyando la labor investigativa de la mesa de trabajo de expediente secreto. Gracias a todos por el apoyo, por compartir temas, por enviar documentos, en fin, por hacer parte de esta aventura, de este proyecto llamado Expediente Secreto. También recuerden que pueden participar de manera activa a través del chat de la página www.rcpc.co y participar activamente durante la emisión del programa de hoy. Pues quien les habla, el programa de hoy, obviamente, como todos los programas, un programa especial, cargado de información muy interesante, muy importante para todos ustedes, para los buscadores incansables de la verdad, para las personas que cada vez ocupan más tiempo en su crecimiento, en su desarrollo espiritual, en su transformación individual a nivel personal. Saludamos a todas las personas que hasta ahora entran, se sincronizan con esta señal. ¿Quién les habla? José Luis Valenzuela los estará acompañando durante la transmisión de este programa. También le damos la bienvenida a la voz femenina de Expediente Secreto. Buenas tardes.
1: Muy buenas tardes, José Luis, a todos los estimados radioescucha. Pues sí, hoy iniciando un nuevo programa, el programa número 138. Y alegre porque hoy tenemos un invitado muy especial. El tema hoy va a estar súper espectacular y esperamos que les guste como siempre. Y ante todo, invitarlos a que tomen nota, lapicero, lápiz, cuaderno, por favor. No se queden solamente con el vacío y ustedes tengan la oportunidad de anotar y seguir investigando.
0: Cuéntenos, Jenny, ¿cuál es el tema de hoy? ¿Cuál es el expediente de hoy?
1: Bueno, José Luis, el expediente de hoy es Orgonitas, energía vital.
0: Orgonitas, energía vital. Para muchas personas será la primera vez que lo escuchan, pero para otros ya será algo conocido y dirán, ¡ah, qué chévere! Vamos a hablar de las orgonitas. Es un tema que yo ya conozco, que yo ya sé. Y quizás de pronto habrá cosas que, aún sabiendo, de pronto desconocen. Recuerde que, pues que el conocimiento es infinito, es universal. Y nosotros, nuestra mente se expande en la medida que recibamos conocimiento, también se expande a la medida del universo. Jenny, cuéntanos, ¿quién es el invitado?
1: El invitado que tenemos hoy es, su nombre es Juan Pablo. Juan Pablo.
2: Juan Pablo Puccini.
1: Juan Pablo Puccini, un especialista en orgonitas. Juan Pablo, bienvenido.
2: Buenas tardes, muchas gracias por la invitación. Realmente me siento muy agradecido por estar compartiendo aquí con ustedes y transmitirles pues esta información que he obtenido a lo largo del tiempo.
0: Así es. Juan Pablo ya lleva ya un tiempo trabajando con las orgonitas, así que él tiene conocimiento al respecto y estará compartiendo su experiencia con nosotros. De la misma manera, las personas que nos están escuchando y que tienen experiencia con las orgonitas, también obviamente ahí está el chat de la página y podemos interactuar. Esta es una radio de doble vía en la que también tu opinión cuenta y obviamente es muy importante para el desarrollo del programa. Le damos entonces la bienvenida a todos a este expediente secreto número 138, Orgonita Energía Vital. Y compartiremos con ustedes mucha información y comenzamos con nuestra actualidad paranormal.

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1: Avistamientos. 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Por primera vez muestran en televisión nacional la foto de un extraterrestre. Esto fue publicado el día viernes 18 de presente año. Wow, es bastante cerquita. Un curioso escándalo ocurrió luego de que el especialista Joanán Díaz Vargas presentara durante una emisión de un programa de TV Azteca una fotografía de un enlace con forma humanoide, supuestamente captado a distancia con una cámara de rollo. El conductor mencionó que la fotografía pertenecía a Alfa Vidondo y que a través de su trabajo se dio cuenta de la verdadera forma que tiene un ser extraterrestre. En la parte superior vemos una cabeza, cuello, un pequeño

0: Bueno,
1: esa noticia, sí, es una noticia que está acompañada. Acabamos de compartir a través del chat el enlace de la página, porque es una noticia de esas a la que yo les llamo algo espeluznante, algo escalofriante, por las imágenes que se comparten allí. Y hubo algo que me llamó mucho la atención de la noticia, además de lo que ya Jenny nos acaba de compartir, y es este contacto que tuvo Alfa Bidón. Es un argentino, y el contacto se dio en una ciudad argentina. Y algo que me llamó mucho la atención fue un encuentro que este contactado tuvo con el actual Papa, con Bergoglio, con Francisco. Escuchemos un poco una parte del video de la noticia, que está acompañada de lo que Jenny nos acaba de compartir, pero esta parte es bastante curiosa, llama mucho la atención. Escuchemos.
2: Físicas para trasladarse de un lugar a otro. Y vamos, aquí es bien importante el caso de Alfa Bidondo, porque Alfa hace un año se fue a entrevistar con el Papa Francisco. Vamos a ver las imágenes, no el inserto de Alfa, sino vámonos con las imágenes donde sale el Papa. Y aquí tenemos, se fue a visitar al Papa, porque déjame decirte que el Papa, cuando estaba en la Argentina, Jorge Mario Bergoglio, tenía reuniones con los investigadores del tema de los ovnis, y el principal tema que le encantaba hablar eran las predicciones de Benjamín Solari Parravicini. Hay que recordar que Benjamín Solari Parravicini es considerado el Nostradamus de América. Él aseguraba desde los años 40, 50, le llegaban mensajes que eran canalizados por entidades superiores que le decían que la iglesia tenía que salir a la calle. Entonces el Papa, o en ese entonces Jorge Mario Bergoglio, le llamó, le apasionaba las profecías, pero también le interesaba el tema de los ovnis y la vida después de la muerte. Entonces Alfa se fue allá con el Papa, fue a platicar, no me ha querido decir en qué consiste, qué habló. Apenas la semana pasada hablé con él y decía, bueno, ¿me vas a decir ya? Me
3: dice, ¿es que secreto de confesión?
2: No, pero es que mira, me dijo algo interesante: no tuve el tiempo necesario para seguir hablando de mi contacto. ¿Qué quiere decir? Que habló, que fue, que estuvo en el Vaticano. No cualquier persona dice, ay, sí, voy a hablar con el Papa y ahorita voy y me entrevisto con él.
3: Bueno, pero yo quedan días, ¿no te leemos?
2: Así es, en el periódico El Gráfico, todos los sábados a doble página, lo más importante del tema.
1: ¿Qué les parece ese dato? Es un dato bastante curioso. Es algo que yo personalmente no había escuchado con respecto a Bergoglio. O sea, es una faceta de Bergoglio que yo desconocía. Y la persona, este periodista que nos está compartiendo la información entregada por Alfa Bidondo, nos cuenta y comparte que Bergoglio, antes de ser papa, tenía mucho interés y mucha inclinación hacia estos temas, hacia el tema ovni, hacia experiencia o la vida después de la muerte. Y también algo que me llamó mucho la atención es el interés que tenía o que tiene Bergoglio con las profecías, especialmente con la de Benjamín Solari Parravicini. Así que es un dato que llama mucho la atención y que tiene que ver con la noticia, pero este dato a mí me pareció más interesante que la noticia en sí. La noticia en sí, obviamente, el tema de la fotografía, pues del fenomenismo, se siente bien. Sin embargo, este dato con respecto a Bergoglio y del encuentro que tuvo Alfa Bidondo con Bergoglio, y que hablaron de estos temas, de su contacto, y hablaron entre otros temas del tema profético. Entonces queríamos compartir con ustedes esta noticia y también el dato que acabamos de entregar y que acabamos de escuchar acerca de Bergoglio.
0: La cuestión, José, es que queda con la palabra impresionante, porque de verdad, hablando de Bergoglio, un personaje muy público, sobre todo en el Vaticano, y teniendo en cuenta de tener relaciones directamente con extraterrestres, suena extraño para muchos. Pero ya él inclusive ha mostrado en algunas entrevistas que le han hecho de que en cualquier momento pueden llegar los extraterrestres a este planeta. Ya él lo está haciendo creer a todas las personas de este planeta, así que impresionante.
1: Sí, y también por lo que acabamos de escuchar, uno puede deducir, ¿no?, que él tiene bastante conocimiento sobre el tema profético y sobre el tema ovni. Y además, que lo que nos dice el periodista es que el encuentro que tuvo Alfa Bidondo, además de tocar estos temas, se tocó principalmente el tema de su contacto. Es decir que...

pues el Papa, al tener esta reunión con este personaje, demuestra en sí un interés hacia estos temas, lo cual no es tan común en una figura pues como el Papa, en un patriarca de la Iglesia, en un representante supuestamente del reino de Dios en la tierra. Yo no había escuchado esto puntualmente de los papas anteriores, pues en mis cortos 38 años, en mi corta experiencia de vida, pues yo no había escuchado que un personaje como estos, pues que está relacionado directamente con la religión y con las doctrinas, pues mostrara de manera abierta y pública su interés por estos tipo de temas. Así que esa fue nuestra actualidad paranormal en Expediente Secreto.

0: Bueno, y a partir de este momento abrimos nuestro expediente secreto número 138. Aprovechamos este espacio, hacemos un paréntesis para nuevamente invitarlos a que vayan a la zona de descargas, ubiquen el programa Expediente Secreto y allí tendrán la oportunidad de descargar los expedientes secretos anteriores. Se acuerden, ya son 5 temporadas. Hemos ido actualizando la página. Esta página, pues, es la más actual que tenemos. Y aún estamos subiendo programas de las primeras temporadas que ya tienen, pues, antigüedad de más de 3 años, 4 años, alguno de ellos. Recuerden, estamos hablando, nuestro expediente secreto de hoy tiene que ver con las orgonitas y la energía vital. Estaremos iniciando precisamente con conversar y compartir sobre qué son las orgonitas para aquellas personas que están escuchando ese término por primera vez. La orgonita es una pieza formada por resina, metales y cuarzos cristalinos, principalmente, que invierten las energías negativas por positivas y revierte la contaminación atmosférica, la contaminación del suelo y del agua. Ellas funcionan con la capacidad de una pieza eléctrica que tiene el cuarzo, el cual produce electricidad cuando se somete a cierta presión. Las piezas de metal en contacto con los cuarzos actúan como elemento electroestimulador siempre y cuando se incluyan en una base orgánica de polímeros. La base orgánica de polímeros por la resina está formado por la resina que al cristalizar se contrae ejerciendo presión sobre el cuarzo. Esta es como la definición más general y que resume en pocas líneas lo que es una orgonita, cómo está conformada y, digámoslo así, cuál es el propósito de la orgonita. Así que, Juan Pablo, ¿quieres compartirnos algo con relación, por ejemplo, a lo que acabamos de entregar, lo que encontramos en el documento de la investigación, de qué son las orgonitas, cómo están conformadas y cuál es su función principal?
1: Bueno, en efecto, la orgonita es una pieza que transforma energía. La palabra indicada es transmutador de energía, porque la convierte de un estado negativo a positivo. Este estado negativo de la energía es debido a la alta contaminación magnética y electromagnética del ambiente, que hace que se distorsione realmente el campo magnético natural en el cual nosotros deberíamos estar viviendo. La Tierra tiene una frecuencia magnética que ronda alrededor de los 13 hercios y lastimosamente, al estar expuesto a entornos artificiales de transmisiones de información y de energía, pueden llegar hasta los 2.3 gigahertz. Entonces, estas piezas lo que hacen es regular a otra vez a la frecuencia normal, lo cual pues trae pues beneficios armónicos.
0: Bien, y aquí hablamos entonces de un tema, y tú lo acabas de tocar, y es de una contaminación, ¿no? De hecho, el documento nos habla de la contaminación atmosférica, contaminación del suelo y del agua. Entonces, hablemos de esta contaminación atmosférica, y tú hablabas de unos factores, de unos tipos de señales o de ondas que contaminan la atmósfera. ¿Cuáles son las fuentes principales de este tipo de contaminación, Juan Pablo?
1: Bueno, básicamente son las frecuencias emitidas por los aparatos de radio, como las antenas de telecomunicaciones, las plantas de energía como generadores de energía a través de gas, hidroeléctricas, generadoras de energía a través de uranio o las plantas nucleares, y grandes campos electromagnéticos como las torres de energía de alto voltaje. Estos son los más conocidos equipos y elementos que distorsionan la frecuencia electromagnética del planeta.
0: Bien, entonces podríamos afirmar con mucha seguridad, Jenny, Juan Pablo, queridos oyentes, que en la medida en que nuestra civilización ha progresado, ¿cierto? Ese progreso que nos han querido vender como que es lo mejor que nos puede suceder, porque estamos en un mundo en progreso y la tecnología avanza, pero con lo que acabamos de compartir, solamente con este inicio ya podemos, sin ser expertos, ¿sí?, sin ser especialistas dentro de lo que el mundo conoce como especialista y experto, que para hacerlo hay que tener un título y hay que tener un documento que lo certifique. Yo pienso que no hay que ser muy experto para entender y comprender que este proceso de progreso lo que ha hecho es que ha afectado inicialmente en la frecuencia, podríamos decir, energética de la Tierra. Y si la Tierra se está viendo afectada en su frecuencia energética, pues por ende los seres humanos que la habitan y todos los seres, pues hablemos también de los seres vivos que conforman este lugar o que hacen parte de este lugar, están siendo afectados directamente también por ese cambio en la frecuencia. Quiere decir entonces que como hay más progreso ahora y hay más antenas, porque yo pienso que no es un secreto, cada vez vemos más antenas de diferentes tipos. Entonces, en la medida en que se ha incrementado este progreso y ha avanzado la tecnología y ha aumentado el número de antenas, pues la frecuencia energética de la Tierra ha cambiado mucho. Quiere decir entonces que las orgonitas son bastante útiles en estos tiempos.
2: Así es, José. Las orgonitas hoy día son tan utilizadas que precisamente la usan como para alejar las malas vibras o las malas energías. Pero teniendo en cuenta de que estamos hablando de las orgonitas, tú sabes que mucha información ha sido manipulada. Inclusive el misticismo lo viene utilizando demasiado. Pero sí, las orgonitas son unas piedras. Es más, no son cualquier tipo de piedra. Hace parte de un grupo de piedras electromagnéticas de la cual ayuda precisamente a estimular el sistema de circuitos electromagnéticos del cuerpo humano. Tú ahorita estabas hablando del planeta Tierra. Estaba mirando la investigación que yo estuve haciendo. De hecho, hay una pequeña variación en el ambiente, pues puede ser suficiente para provocar un cambio en la conciencia de un individuo. Es decir, que una orgonita inclusive puede cambiar, puede hacer ese cambio en la conciencia del ser humano. Así es tan potente esa energía, pero uniéndola con la energía electromagnética del ser humano, dependiendo también de su propia actitud y su propia acción. Porque hay algo que hay que tener en cuenta, y es que estas orgonitas sanan, dan vidas, alejan las malas energías. Pero si yo, por ejemplo, Jenny Joana, no tengo una excelente actitud y no acciono hacia el bien, pues terriblemente la orgonita no va a funcionar. Es lo que logro entender en este aspecto.
1: Bueno, las orgonitas no son ningún elemento salvador. Es un elemento que ayuda a dejar las reglas claras y justas en el campo electromagnético. Si tú estás en tu casa y tienes un campo electromagnético que vibra con la frecuencia del planeta, obviamente tu cuerpo se va a comportar mejor, vas a tener la oportunidad de tener pensamientos más claros y que haya un ambiente más armónico bajo el campo de acción de la orgonita. Y eso tiene que depender mucho también de la actitud de la persona, la cual está, bueno, está cerca a ella. De ningún motivo es un elemento para que uno se apoye como un elemento salvador, sino como un elemento que ayuda a tener una estructura limpia dentro de la casa, cosa que actualmente está bastante distorsionada por todos los componentes magnéticos que se encuentran actualmente dentro de las ciudades, especialmente dentro de las ciudades.
0: Miren cómo esto, cómo este conocimiento es tan hermoso y tan causal que para los fieles oyentes de Expediente Secreto ya los más apercibidos ya tuvieron que haberse dado cuenta de algo, y es la secuencia que tienen los programas de Expediente Secreto. O sea, todos los expedientes tienen como una secuencia y uno tiene que ver con el otro, se conectan. Y precisamente acabamos de terminar una saga de 4 capítulos en donde hablamos de las pirámides.
2: Las pirámides y el templo de Kukulcán.
0: Y el templo de Kukulcán, las pirámides como ese objeto, ¿cierto? Como visto externo, ¿cierto? La pirámide como la construcción, como ya todo lo que conocemos acerca de la pirámide. hablábamos de que estas eran utilizadas principalmente para manejar energías electromagnéticas, para canalizar energías que bajan del cosmos, pero también para aprovechar las energías que emanan de la Tierra. Y en el programa anterior también tocábamos el punto de que en algunas culturas las pirámides eran consideradas templos, y que lo más importante de entender el tema de la construcción piramidal no era quedarnos con la pirámide externa, sino ver de qué manera en muchas de estas culturas se le trató como templo, y que en el símbolo lo que nos está haciendo la invitación es que nosotros seamos conscientes de nuestro propio templo, ¿sí? De nuestra propia pirámide, si se le puede llamar así. Pero más que pirámide es el templo, el lugar que podemos utilizar para canalizar este tipo de energías. Por fuera del misticismo y por fuera del ocultismo, es ser consciente de que el cosmos tiene su energía, y que la Tierra, que nuestra Tierra tiene su propia energía, y que de alguna manera, si esas energías están ahí, es para aprovecharlas y para saberlas utilizar. Y que lo que está haciendo este tipo de tecnologías es desplazar esta energía, o no permitirnos que esta energía ingrese, entre a nuestro templo de la manera como debería entrar naturalmente. Lo que han hecho es alterar la atmósfera natural, el campo energético natural, y no nos permiten que nosotros tengamos acceso a algo que hay en nuestro interior, a información, a conocimiento, a una energía universal, a la que no tenemos acceso precisamente porque hay algo que lo desplaza. Entonces miren cómo se conecta lo que estuvimos hablando en la saga de las pirámides
2: con el tema de hoy.
0: Con el tema de las orgonitas, que en el proceso de investigación estuve viendo, y muchas de las formas que utilizan para las orgonitas son pirámides. La forma piramidal también está allí relacionada con el tema de las orgonitas.
2: Es más, José, yo llevaría como a una pregunta, reflexión. Si en estos lugares sagrados antiguos realmente atraen, almacenan e incluso generan su propio campo energético, creando un tipo de entorno en el que es posible acceder a un estado alterado de conciencia, ¿qué tanta energía podría tener el ser humano conectando su propio corazón y su mente? Lo llevo pregunta, reflexión al mismo tiempo, para que piensen, analicen y se centren. Porque nosotros como seres humanos también tenemos una piedrita dentro de nuestro corazón.
0: Sí.
2: Y esa piedrita es...
0: Y que puede ser literal. No, sí, es literal. Que es, sí, algo metafórico, sino que...
2: Es algo que es literal, pero es una pequeña piedrita que es la que le da el choque electromagnético de la vida de cada ser humano, que es el nodo sinusal. Ahí en la parte del nodo sinusal, pues está ubicado. Es más, les hago una pequeña invitación que entren a la página MND en YouTube. Ahí precisamente hay una charla de, no recuerdo bien el nombre, si es del corazón. Habla del corazón.
0: Código Luz del Corazón.
2: Código Luz del Corazón, precisamente, gracias, José. Ese programa pues lo grabó Neil Barrios, el director de acá de RCPC. Pueden ver esa charla, es espectacular. Pero llevémoslo al interno, como lo estabas comentando tú. Ese campo energético del ser humano es manejado por una pequeña piedrita. Entonces, si lo llevamos al externo, porque todo lo tenemos desde el externo, también es importante llevarlo a nuestro interno.
0: Bien, entonces lo que hemos desarrollado hasta ahora, Juan Pablo, nos muestra que lo que hemos compartido también del documento de investigación, nos revela que la orgonita es una ayuda, sin duda alguna, es como un escudo protector, que no solamente funciona para el nivel físico, para la dimensión física, o sea, para proteger tanto nuestro cerebro físico, nuestro cuerpo, nuestras células, sino que también hace un gran aporte a esa protección espiritual. ¿Cómo lo ves tú allí en ese campo espiritual, sin ser esotérico y sin hablar de religión, sino hablando de lo que mueve al ser humano, que es su espíritu?
1: Se entiende que el cuerpo tiene su componente físico, pero también tiene su componente electrónico y energético. La orgonita ayuda a regular que ese componente energético se encuentre protegido bajo la vibración real del planeta. Y como tú estabas comentando, cuando tú estás en un entorno armónico de frecuencia natural, tenderás a acceder a campos donde antes no tenías acceso a información de otro nivel, otra forma de ver la vida, otro tipo de, bueno, una conciencia más amplia, la cual te hará llegar pues a conclusiones más significativas en el caminar de tu vida. Entonces, al liberar ese cuerpo electrónico de esa contaminación electromagnética, pues los beneficios obviamente van a ir mucho más allá de los beneficios físicos.
0: Bien, bien, entonces vayamos tomando nota de esta parte inicial en la que compartimos pues qué es la orgonita, cuál es su propósito fundamental. Y los componentes, los ingredientes. Entonces tomemos nota allí de los ingredientes principales. Son metales, minerales y una resina. Esos serían como los tres componentes principales. Me corrige, Juan Pablo, si estoy equivocado. Así como es. Los tres componentes principales son un metal o varios metales, minerales, piedras y una resina. Entonces, en el desarrollo del programa vamos a irles compartiendo pues qué tipo de metales, cuáles metales podemos utilizar, los minerales en los que se habla principalmente del cuarzo, y también las resinas. Hay diferentes formas de producir o de fabricar la resina, si está bien utilizada la palabra. Así que esto se está poniendo bueno. Por ahí en el chat nos escriben, le recomendamos a las personas que nos escriben por el chat colocar su nombre, aunque si no quieres que sepamos tu nombre, eso también está bien. Nos escribe un anónimo, 7880, saludos desde Barranquilla, nos gustaría saber tu nombre y poder saludarte a través de este medio. Bien, entonces hablemos del origen, de la historia, de qué nos muestra, porque para muchos pueden estar escuchando esto por primera vez, otras personas ya lo habían escuchado y creen que es un tema nuevo, un tema de la nueva era, de la nueva tendencia, de la nueva onda, y resulta que en las investigaciones encontramos pues que no es tan nuevo, que ya esto tiene varias décadas en su investigación y en su desarrollo, así que lo hacen aún mucho más, tiene mucho mayor credibilidad y seriedad. Es una investigación, es un tema que ya lleva bastante tiempo, de la década por allá de los años 30, ¿sí? Y lo que nos dice la investigación es que mucho se habla actualmente de las orgonitas, pero muy pocas personas saben el verdadero origen y además de quién fue su mentor. La palabra orgón la originó Wilhelm Reich. En la década de los años 30, él descubrió cómo el éter puede ser acumulado y aprovechado para nuestro beneficio. El éter es esta materia intangible, ¿no? Esta energía intangible. Pero en esta ocasión nos centraremos, obviamente, en nuestra investigación en estas orgonitas, cuyo inventor no fue él, no fue el señor William Reich, sino la historia nos dice que fue el alemán Karl Hans Wells. En el año de 1991, aparentemente pues es la única persona que tiene registrada la patente y registró también este nombre, orgonita. Este señor Karl Hans Wells nació en Tirol, en la localidad de Innsbruck, Austria, o sea, un señor austriaco, y desde bien joven él se interesó por la hipnosis y por el yoga. Además estudió la astrología y le interesaba mucho la física de Nikola Tesla. Interesante, ¿no? También inspirado por este inventor. Muy poco reconocido y muy poco se le dio crédito a sus inventos, y muchos de sus inventos fueron robados, no sé si se le podría decir, o acreditados a otros personajes. Y en general todos esos estudios alternativos de la energía hechos por Karl Hans Wells fue lo que inspiró y fue lo que lo motivó a trabajar mucho y a seguir investigando con el proceso de las orgonitas. Pero fue cuando, de adentro en la radiónica y los estudios de Wilhelm Reich sobre el orgón, cuando verdaderamente se interesó por este tema, ideó lo que ahora conocemos como orgonitas, y además de diseñar varios instrumentos radiónicos. Hans tuvo dos predecesores que investigaron previamente sobre este tema en las orgonitas. El primero fue llamado el señor Franz Bardon, quien en su libro titulado Iniciación al Hermetismo, publicado en el año 1956, describe una mezcla de partículas metálicas y resina a la que llamó condensador fluido. Juan Pablo ahorita nos compartía otro nombre, ¿cierto? Hablabas de transmutador
1: de energía.
0: Transmutador de energía. Entonces son otras denominaciones a las orgonitas. Él afirmaba, el señor Franz Bardon afirmaba que tenía conocimientos de antiguos alquimistas. Fue un gran ocultista cabalista y estudioso del tarot. Este señor fue asesinado en el año de 1958 y el segundo predecesor fue Flanagan en los años 80, ya un poco más reciente. El señor Flanagan describió a la orgonita como una mezcla de partículas conductoras y semiconductoras revestidas de resina. Queremos preguntarle a Juan Pablo, en su experiencia con las orgonitas, bueno, ¿hace cuánto comenzaste tú con el tema de las orgonitas y qué te inclinó a trabajar con ellas?
1: Bueno, llevo actualmente como unos 7 años trabajando con el tema de las orgonitas. Me llevó la investigación sobre los temas de los campos magnéticos y el impacto de las antenas de telecomunicaciones sobre las personas. En Europa ya está mucho más adelantado esta investigación y está un poco más regulado, pero aquí en Colombia pues no se había hablado del tema, es un tema que no nadie quiere tocar. Entonces me puse a investigar y encontré este tema de las orgonitas, fui a fondo, encontré pues todos los estudios de Wilhelm Reich sobre el orgón y cómo se modificaba y cuáles eran las causas que modificaban y cómo se podía volver a retomar el orgón a su vibración original. De ahí me llevó pues a hacerlas. Pues busqué los proveedores de los productos, el cuarzo, la resina y el metal, y empecé a hacer mis primeras pruebas. Y bueno, y a lo largo de este tiempo ya he tenido una serie de experiencias bastante interesantes, además también de que en Estados Unidos hay una gran comunidad que las hace y las esparce sobre las grandes ciudades en orden de controlar todo este electromagnetismo tan dañino que hace para la gente.
0: Muy interesante, gracias por compartir tu experiencia. Tú hablas del orgón. ¿El orgón es un material natural o es la mezcla de la que estamos hablando?
1: El orgón es básicamente como el éter. Es la energía que se encuentra en el ambiente, que es intangible, que es un campo vibratorio, el cual pues el ojo no lo ve. Está restringido pues a ver esa energía, pero sí afecta físicamente y eléctricamente al cuerpo. En sus dos componentes, cuando se altera la frecuencia, el orgón se vuelve orgón negativo, y cuando retoma otra vez a su estado natural se llama orgón positivo, que trae pues muchos beneficios para la salud.
0: Bien, esto es algo que me llama mucho la atención, Jenny, Juan Pablo y a los oyentes, y es que se nota en la investigación, se nota cómo algunos países sí tienen conciencia de estos procesos y trabajan sobre ellos. Es más, tengo entendido que en algunos países de Europa está prohibido, por ejemplo, la colocación o la construcción de antenas repetidoras o de señales de celular y de Wi-Fi y todas estas tecnologías, por ejemplo, en zonas cercanas a colegios. A colegios infantiles, sí. Está prohibido, o sea, hay una regulación que prohíbe la ubicación de estas antenas en zonas cercanas a colegios o en lugares donde hay muchos niños. Entonces, ¿por qué en algunos países sí se toma la conciencia de esto y en otros países, por ejemplo, para no irnos tan lejos, un país como el nuestro en Colombia, no se habla de esto pues abiertamente, ahora que estamos en proceso de elegir a un nuevo presidente, a un nuevo gobernador? En sus campañas no se escucha, por ejemplo, que se hable de estos temas de la contaminación electromagnética. Se habla de lo del medio ambiente, del calentamiento global, de la contaminación que normalmente estamos escuchados a escuchar y a tratar, pero no escuchamos en estas propuestas, en estos debates, en estos diálogos, en la oratoria de nuestros gobernantes, estoy hablando de Colombia, esta temática, ¿no? De una contaminación que afecta no solamente al cuerpo físico, sino a esta parte espiritual, a esta parte electromagnética, a nuestro cascarón, a nuestra protección. No se habla de esto, entonces es algo como que, bueno, ya conocemos la estirpe de nuestros gobernantes y sabemos que a ellos les interesan otro tipo de temas, pero pues para un ser humano apercibido, uno hace la reflexión, ¿no? Si esto nos afecta perjudicialmente, si hay un perjuicio causado a nuestra salud a este nivel, ¿por qué no se toman medidas para corregir, no? Sin embargo, pues hombres como tú, como Juan Pablo y otros hombres en diferentes puntos del planeta son conscientes de esto, entran a investigar, comprueban y además trabajan y comparten. Afortunadamente digo que existen este tipo de espíritus, este tipo de seres, porque si no fuese así, imagínese ya todo el daño que que todo este proceso, todo este desarrollo y este avance tecnológico hubiera causado en nuestra salud. Así que es un tema de salud pública.
1: Así es.
0: ¿Cierto? Es un tema de salud pública, pero que no se habla como un tema de salud pública, sino estaba por ahí oculto. De hecho, hay muchas personas. Yo hoy que estaba haciendo algunas cosas en la oficina, compartía con una compañera que tengo al lado y ella nunca había escuchado el tema de la orgonita. No sabía, sí ya de pronto la había visto, pero ni siquiera sabía qué era, para qué sirve, cómo se construye, por qué surgió todo esto. Hay mucha gente que desconoce el tema. Entonces, es un tema que debería ser de conocimiento público porque tiene mucha relación con la salud pública, y la salud pública es algo que nos debe interesar a todos, sin distingo de sexo, ni de raza, ni de qué religión sea, ni de qué estrato social sea. Es algo que nos afecta absolutamente a todos, porque hoy día, pues, ¿quién no tiene un celular, no? Hoy día, ¿quién no cuenta con servicio de internet en su casa? Entonces, tenemos contacto con este tipo de tecnología, con este tipo de señales, y sin duda alguna nos está afectando directamente. Así que esto es un tema de interés público. Bien. Entonces, Jenny, coméntanos en la investigación que encontraste con relación a cómo está compuesto, cómo se compone o cuáles son los ingredientes, si se podemos llamar así, los ingredientes de las orgonitas. Para las personas que nos están escuchando y que ya se les despertó el interés y que además de saber qué es la orgonita, quieren saber cómo fabricar las orgonitas, además que aquí tenemos a Juan Pablo, que también nos puede compartir su experiencia ya en la elaboración de la orgonita, porque es fácil comprarla, pero qué interesante es que uno aprenda a fabricar sus propias orgonitas.
2: Así es, José, estaba un poco motivada aquí, de verdad que cada investigación que nosotros hacemos semanalmente para llevarle esta información a muchas personas de este hermosísimo planeta, de verdad que me deja más enseñanzas. La composición y facultad de los materiales. La correcta orgonita es la que tiene un 50% metal conductor y un 50% aislante, preferiblemente orgánico. El metal que más orgón atrae es el hierro, pero se puede utilizar lana de acero, aluminio, cobre, y lo ideal sería oro y plata. El aislante más usado es la resina de poliéster, pero se puede usar un aislante orgánico como la cera de abeja. Se le puede añadir pequeños trozos de cuarzo sin pulir en el núcleo de la orgonita, pero no es imprescindible para que funcione una buena orgonita. Tiene que haber presión en la mezcla y no deben quedar espacios vacíos sin metal.
0: Bien, entonces esta parte es interesante porque ya comenzamos a hablar ya de sus componentes más en detalle, y ya pues con relación a la fabricación, a la construcción de las orgonitas, para las personas que tengan el interés de hacerlo. Entonces preguntémosle a Juan Pablo. Aquí nos dice que el metal que más orgón atrae es el hierro, pero que lo ideal sería tener o sería utilizar oro y plata. ¿Qué tipo de metales son los que tú has usado y en los que has visto de pronto como una mayor versatilidad de la orgonita? O sea, ¿cuál es el metal, además del oro y de la plata como ideal, cuál sería pues el que más recomendarías tú?
1: Bueno, por temas de accesibilidad, el hierro es un componente importante para la orgonita, pero también el aluminio. Básicamente, su cobertura es la misma y tiene las mismas funciones. Jamás he trabajado ni con el oro ni con la plata, pero en el tema del aluminio, el cobre y el hierro tienen un efecto muy similar. Trabajan, hacen su trabajo.
0: Ok, ¿y cuál es el que más utilizas tú, por ejemplo? Bueno, yo podría cambiar la pregunta. ¿Cuál es el más asequible? ¿Cuál es el más, en términos de costos hablando? Porque tú al principio nos compartías que, bueno, que ya tú tenías tus proveedores. Hay también todo un proceso de mercantilismo alrededor de las orgonitas, además de comprar ya el producto final. Por ahí estuve viendo fotos de una gama y una variedad incluso de dijes para utilizarlas como colgantes, llaveros, anillos, pulseras, tobilleras, una cantidad. Entonces ya hay todo, ya hay un merchandising, hay un mercadeo y un tema, pero ya para la persona que lo produce, que lo hace ya como a nivel casero, que creo que es el caso tuyo, no lo haces a manera de negocio y que te quieres lucrar y quieres enriquecerte vendiendo orgonitas, sino que ya lo haces más de manera consciente y lo haces a nivel personal para compartir. Entonces, en tu experiencia ya de comprador, de fabricante, ¿cuál sería ese metal pues más asequible, no, para la persona que nos escuche y que de pronto, oye, yo quiero hacer?
1: Definitivamente el aluminio. El aluminio es fácil de conseguir. Pues en mi caso lo consigo en los talleres donde hacen ventanería en aluminio y toda esa viruta que queda.
0: La viruta es como la lana, el desperdicio. Bueno, el desperdicio no se le podría llamar desperdicio porque fíjate que tiene una utilidad.
1: Sí, como el sobrante. Okay. De este tipo de trabajos, prácticamente a mí me lo regalan. No tiene precio.
0: No tiene precio.
1: No tiene precio. Entonces uno va, lo recoge y ya tienes material suficiente para hacer una gran cantidad de orgonitas.
0: Bien, pasemos ahora entonces al mineral, porque nos habla de que tiene un 50% metal conductor y un 50% aislante, preferiblemente orgánico, y acá nos habla de un mineral, de una piedra o de un cristal, nos habla principalmente del cuarzo sin pulir. Entonces, es también fácil de conseguir el cuarzo sin pulir, es algo que uno puede comprar así fácilmente, qué tan costoso es, en fin.
1: Bueno, el cuarzo sí ya es un material un poco más trabajado para conseguir. No tiene que ser un cuarzo de alguna especificación, cualquier cuarzo sirve, el cuarzo transparente sirve, el cuarzo que es un cuarzo que se llama el cuarzo lechoso, que se consigue en las montañas y se puede ver incluso a simple vista, también funciona. Hay que buscar por internet un proveedor que te venda por kilo, que es una cantidad significante para hacer una gran cantidad de piezas. Obviamente, entre más cuarzo compres, el precio va mejorando. Pero un kilo puedes hacer unas 300, 400 piezas que podrías fácilmente limpiar un barrio de tu localidad con todo ese material.
0: En la investigación me encontré con un dato y no sé cuál sería tu opinión al respecto, pero me encontré con el dato de que, bueno, lo ideal sería utilizar cuarzo, pero que si la orgonita no tiene cuarzo, pues igual su funcionamiento es el adecuado o funciona de la misma manera que si tuviera o que si no tuviera cuarzo. Entonces, ahí tengo yo la duda si efectivamente, si la orgonita no contiene cuarzo como tal, cumple su función igual como si lo tuviera o si no lo tuviera, ¿no?
1: Bueno, por lógica, no cumpliría la función como si usara el cuarzo, porque es que el cuarzo es el agente transmutador del orgón. O sea, la resina y el metal lo que hacen es absorber toda esa energía orgónica negativa o electromagnética negativa, y el cuarzo hace la función de transmutar esa energía. Entonces, si no tiene ese componente tan importante, obviamente no va a poder tener ese poder transmutador.
0: Y además del cuarzo, ¿qué otro mineral se utiliza para las orgonitas?
1: El cuarzo es genérico. Hay por lo menos unos 35 tipos de cuarzo y cualquiera puede funcionar.
0: 35 tipos de cuarzo, fíjate. Por lo menos. Eso es algo que yo no tenía conocimiento. Yo pensé que el cuarzo era uno solo. O sea, que el cuarzo era el que yo creo conocer como cuarzo, pero aquí Juan Pablo ya nos está aclarando. Existen 35 tipos de cuarzo. Es como hoy también aprendí. No tiene que ver con el tema, pero fíjense cómo el conocimiento es tan universal y tan infinito. En una actividad de la compañía hoy aprendí que existen muchas gamas de karate. Yo pensé que el karate era uno solo, o sea, que era una de las artes marciales que se llama karate, pero resulta que hoy en una breve charla aprendí que hay una gama de karate y o sea, es todo un arte. Entonces, aquí acabamos de aprender que existen 35 tipos diferentes de cuarzo y que el cuarzo es esencial para la orgonita, porque es esa piedrecita como la que mencionaba Jenny, que tenemos los seres humanos también. El ser humano también podría ser una de esas orgonitas. Tenemos esa piedra, ese transductor de energía dentro de nuestro corazón, ¿cierto? Y en nuestros órganos tenemos una gran cantidad de carbono. Nuestro cuerpo, ¿cierto? Todos nuestros sistemas, nuestros huesos, nuestros músculos y nuestro cuerpo físico sería también esa resina como medio aislante. Interesante. Este tema es bastante interesante.
2: Mira, José, dentro de la investigación tengo unos datos que sería importante que los radioescuchas lo anoten. La orgonita hace un efecto de transmutación energética dañina a positiva, o sea, de dañina negativa a una energía altamente positiva, equilibrada y saludable a nivel físico, biológico y psicoemocional. Primero, transforma la energía etérica negativa de tu hogar y vecindario en energía saludable etérica, como nos ha venido comentando mucho Juan Pablo. Segundo, aumenta tu capacidad inmunológica, nivel energético e incrementa la vitalidad general. Tercero, aumenta tu capacidad inmunológica, nivel energético, perdón. Tercero, inspira en el ambiente una sensación de optimismo y de energía positiva. Cuarto, purifica los átomos del agua intoxicada y, por tanto, bebidas y alimentos que contienen agua. Quinto, revitaliza los alimentos con pocos segundos de exposición. Seis, aumenta la tasa de crecimiento y regeneración de los tejidos, tanto en animales como en seres humanos y plantas. Siete, frecuentemente remedia el insomnio o problemas de sueño y alivia estados de ansiedad y depresión. 8. Potencia tus sentidos psíquicos innatos y eleva la vibración. Y noveno, te hace colaborador de un mundo más limpio, solidario y respetuoso.
0: Excelente, excelente y muy interesante. Bien, estamos hablando entonces de la composición. Yo tengo otra pregunta para Juan Pablo. En la investigación, obviamente uno se encuentra con muchas fotografías y hay unas que uno dice, wow, qué lindas y no sé qué, y esta está chévere, y mira la forma y mira los colores.
2: Yo es...
0: En la... ¿Sí?
2: Estás preguntó hoy. No, sí, pero es sí. muy bueno. Mira, de verdad, mira, que el programa que hoy está para hacer muchísimas preguntas.
0: Sí, aquí dentro de la investigación acabamos de compartir, Jenny nos dijo que una buena orgonita, ¿cierto? Porque es que no solamente tenemos que hablar de la orgonita, sino de la buena orgonita, de la forma correcta, porque queremos protegernos y la protección se logra con una buena orgonita, no con una orgonita, sino con una buena orgonita. Entonces vemos y el documento nos dice que en una buena orgonita tiene que haber presión en la mezcla y no deben quedar espacios vacíos sin metal, o sea, se debe haber una mezcla algo homogénea. En la investigación yo vi una foto de unas orgonitas en las que, por ejemplo, tú ves y la ves toda perfecta, se ve transparente y se ve incluso, hay algunas en las que utilizan como unas espirales ascendentes, principalmente en las que fabrican con forma piramidal, se ve la espiral muy clara y se ven las piedrecitas, o sea, se ve el detalle elaborado dentro de la orgonita. Pero el documento nos está diciendo que una buena orgonita tiene que haber presión en la mezcla, o sea, entre menos detalle y entre menos tú puedas ver, por ejemplo, el cuarzo, es una buena orgonita. Entonces, quiero saber ahí cuál en realidad es una buena orgonita. Si esa en la que tú puedes ver todos los detalles, ves la espiral bonita. Por ejemplo, aquí estoy viendo una que es como si fuera cobre, porque la espiral se ve de color como del cobre y está ascendente. Y abajo se ven una cantidad de piedras de varios colores, me imagino que son cuarzos, pero se ve, la orgonita se ve perfecta. En cambio, en otra fotografía veo una orgonita en la que se ve una mezcla más homogénea, se ve algo más, no se logra ver lo que está por dentro, y es la que nos señalan como la buena orgonita. Entonces, en la experiencia de Juan Pablo queremos saber el qué piensa, cuál es su opinión al respecto.
1: La mezcla tiene que ser homogénea, definitivamente, porque al cubrir todo el cuarzo, el orgón negativo entra por todos lados. Cuando uno ve un diseño como el de la pirámide, esta pirámide que estamos viendo acá, donde hay una especie de espiral de cobre que envuelve de pronto un cuarzo y un cuarzo abajo, no está en la dinámica de absorción de energía como debe ser. Ahí tú puedes ver que básicamente el cuarzo está aislado del metal. Entonces, obviamente, pues el metal no va a poder absorber ni hacerle llegar todo ese orgón negativo al cuarzo. A ese es una gran desinformación de todo este tema de la nueva era, donde están diseñando cosas, orgonitas vistosas, más no funcionales.
0: Exactamente, más no funcionales. Y eso, Juan Pablo, eso ocurre en muchas esferas de nuestra vida actual. Se desplaza lo funcional, lo natural, lo correcto, lo valioso por lo aparente, por lo artificial, por lo que luce bonito, por lo que sabe mejor. Esa es la humanidad actual. O sea, cambiamos, es que somos hasta malos negociantes, porque cambiamos un ratico de placer, ¿cierto? El placer que te puede generar cualquier cosa, por ejemplo. Estamos hablando de las orgonitas. Entonces, yo voy a una tienda donde venden orgonitas, por ejemplo. Entonces, yo me pongo en el papel del comprador o de la compradora. Y entonces, y esto, este mensaje va principalmente dirigido a las mujeres, que son las que más se dejan engañar por la imagen falsa. Las mujeres tienen más tendencia como a pegarse a esa imagen falsa, a esa imagen irreal. Entonces, no estoy diciendo que los hombres no, pero la mujer tiene más tendencia a, ¡ay, mira qué linda! ¿Cierto? Mira qué linda la orgonita. Entonces, primero entra la información por los ojos, visual, estética, y resulta que esa orgonita más linda es la menos funcional. Y acá Juan Pablo nos acaba de compartir su experiencia, y en la investigación usted se va a dar cuenta que esas orgonitas lindas, pulidas, perfectas, las más cute, como le llaman ustedes las mujeres, ¿cierto? La más cute, la más linda, es la menos funcional. Y eso sucede, o sea, si ustedes se están poniendo a pensar en todo lo que ocurre, o en todas las circunstancias de nuestra vida en la que ocurre este escenario que estoy planteando, en la que preferimos más la estética, lo lindo, lo que sabe mejor. De hecho, los sabores más deliciosos en la actualidad son los artificiales. Entonces tú le das a un niño una bebida artificial y luego intentas darle un pedazo de vegetal o una fruta que de pronto no ha probado y arruga la cara. Entonces, como que eso sabe feo. Entonces, miren cómo reemplazamos lo funcional, lo natural, por lo que no es funcional y por lo que no es natural, por lo que es artificial. Y aquí en las orgonitas, pues esto es un ejemplo que no se queda también, no se queda por fuera. Entonces, comencemos a cambiar estos hábitos. Y aquí le estamos compartiendo, precisamente con la experiencia de una persona que lleva ya varios años fabricándolas, cuál es una buena orgonita. Entonces, el documento nos habla de que tiene que haber una presión compacta, ¿cierto? No debe quedar espacios vacíos, y no es necesario que el cuarzo se pueda ver a simple vista para que haga el efecto que hace o que tiene que hacer la orgonita.
2: Yo tengo un dato, otro dato curioso, ¿sabes? Que a mí me encantan estos datos curiosos.
0: Datos curiosos, bien.
2: Nosotros, fuera de micrófonos, cuando llegamos estuvimos hablando, tocamos un tema, digámoslo, un poco esotéricos, entre comillas, referente al proceso de la orgonita y toda esta cuestión de las energías negativas.
0: Yo no le llamaría esotérico, yo le llamaría, de pronto tiene un componente místico.
2: Sí, pero algo así.
0: Pero no tiene que ver con ninguna doctrina.
2: Resulta que he encontrado pues en la investigación que el orgón repela las malvadas y negativas energías. De eso estaba más claro, canta un gallo, ya lo hemos tocado la parte del tema desde que inició el programa. Pero resulta que encontré un dato bastante curioso. Dice, así como a los seres humanos malvados, también los alienígenas y demonios no les gusta estar cerca de donde está la energía de la orgonita. Los humanos que están poseídos por alienígenas o entidades y demonios, como le llaman algunas
0: entidades corrientes,
2: sí, algunas religiones, no les gusta tampoco andar cerca de esta energía. Esta energía los quema, los asfixia, e incluso algunos algunas personas logran experimentar picazón y ampollas al acercarse a esta. Esta energía de la orgonita no afecta a los humanos normales. Para los humanos normales, esta es una energía de vida sanadora, la misma energía que rodea nuestro planeta, de la cual brota toda vida y crece a su presencia. El orgón detiene los rastros de rociado de químicos, de chemtrails, detiene las ondas ELF y RNM y las armas de microondas. Esta energía puede detener el terror nocturno, manteniendo a los demonios y alienígenas fuera de nuestra casa y habitaciones en la noche. Es una fuente constante de energía positiva. ¿Cómo les parece mi dato curioso?
0: Sería bueno regalarle una orgonita a Donald Trump.
1: Muy seguro no te la va a aceptar.
0: Construyamos una orgonita y aprovechamos en alguna visita que Donald Trump tenga acá a Colombia, si es que viene.
2: A ver si le da picazón o resquiñita.
0: Si es que viene, porque la otra vez iba a venir y se arrepintió último momento, quién sabe por qué.
2: Imagínate que los seres y las personas malvadas odian esta energía. Imagínate Donald Trump rodeado de personas que tengan sus orgonitas en sus manos. Ese hombre vuela de Colombia. José, ¿no será por eso que de pronto que no habrá venido? Porque relativamente solamente
0: una energía muy fuerte.
2: Nuestro planeta Tierra siendo parte nuestro país, Colombia, haciendo parte de Latinoamérica. Nosotros tenemos una gran riqueza de piedras energéticas de manera impresionante.
1: Y les comparto como un tema interesante. Aquí en Colombia hay una argonita gigantesca, que es la Sierra Nevada de Santa Marta.
2: Ah, mira, impresionante, pues, qué belleza, imagínate. Tremendo. Por eso fue que se mandó vino. Le se asustó.
0: Ok, traducción simultánea para los oyentes que nos escuchan en otros países. Jenny acaba de utilizar una expresión, ese man, que es cierto, es un extranjerismo, man, por aquello de hombre. Ese hombre no vino, pero como suena así, ese man. Bien, siguiendo con los componentes, nos falta la resina. Entonces, el documento nos hablaba que se utilizan algunos polímeros, que se utilizan una base orgánica de polímeros, pero que también se puede utilizar cera de abejas. ¿Qué usa Juan Pablo como ese medio aislante, como esa resina?
1: Bueno, por tema de accesibilidad, uso resina epóxica con polímeros. La cera de abeja no la he podido conseguir. Parece que es muy costosa y tiene poco volumen. Pero con la resina epóxica sí es más sencilla, porque se consigue en los talleres donde se arreglan automóviles, especialmente la parte de las plásticas del carro. Okay. Se trabaja mucho con la fibra de vidrio, entonces es más asequible.
0: Ok, bien, excelente. Entonces, sería interesante averiguar también el tema de la cera de abeja, si aquí en Colombia es complejo conseguirla, si es muy costoso. En fin, esta es una de las recomendaciones que nos dan acá en la investigación, y Juan Pablo nos acaba de compartir también la que él utiliza, que es la resina epóxica.
1: Sí.
0: Ese es el nombre correcto.
1: Es la más común que usan, pues, todo este grupo de gente alrededor del mundo por su fácil acceso. En países como, bueno, como Estados Unidos y en Europa, se puede conseguir en las ferreterías. Entonces es más,
0: bien,
1: más fácil de trabajar.
0: Ok, en cuanto a los metales, algunos se preguntan qué hace un determinado metal. Surgen otras preguntas, como por ejemplo, ¿cuáles son sus propiedades espirituales o energéticas? Eso es muy difícil de responder en estos momentos, pero se han encontrado que diferentes personas sienten una afinidad con diferentes metales. Entonces, yo tengo una afinidad por la plata, yo tengo una afinidad por el acero, en fin. Eso es porque se sienten atraídos por un determinado metal, porque su inconsciente les está diciendo que necesitan una energía u otra en particular. Pienso que cada metal, cierto, tiene como su vibración, su frecuencia, y cada individuo, cada espíritu vibra con un metal u otro. De la misma manera como vibramos y nos identificamos con una piedra, y ese es un tema interesante que estaremos desarrollando, es cómo esa piedra preciosa también simboliza una estirpe espiritual. Y hablo puntualmente de las 12 piedras en las que se habla del Apocalipsis. Ahí se habla de unas 12 piedras preciosas, pero más que simplemente una piedra preciosa, un mineral, se hablan de unas esencias espirituales. Y eso tiene que ver con lo que acabamos de compartir en el documento de investigación, cómo se siente afinidad, ¿cierto?, por un mineral o por otro, por un metal, por otro. Por ejemplo, yo conozco personas que cuentan con el dinero para comprar, por ejemplo, una joya en oro, y sin embargo prefieren no hacerlo, sino en plata. Entonces uno dice, pero si tienes el dinero para comprarte un anillo de oro, ¿por qué no te compras anillo de oro? Porque esa persona seguramente no vibra energéticamente con ese metal, sino vibra con la plata. Entonces la orgonita también, en estos componentes, sobre todo en su parte metálica o en sus metales, algunas personas se inclinan más por un metal que por otro, por esa vibración energética que tienen con ese metal.
2: Así es, José, lo que tú estás comentando sí es algo muy hermoso, porque precisamente en Apocalipsis habla directamente de las 12 piedras preciosas, de la cual hace descripción que esas 12 piedras preciosas están en el templo del Padre Eterno. Sería bueno que se fueran a Apocalipsis. Es más, vamos a hacer un pequeño tema referente a estas piedras preciosas, porque ya tocamos la piedra del cuarzo, la orgonita, porque es un tema muy impactante, pero vamos a seguir tocando las demás piedras para que tengan un concepto más amplio referente a esta piedra.
0: Y lo que yo tengo entendido, Juan Pablo, es que también, bien, estamos hablando de la orgonita, pero el cuarzo también se puede utilizar solo, como No sé si de pronto tendría la misma función de transductor estando solo que estando pues acompañado con los metales y con la resina, sino el cuarzo solo también podría ser utilizado como a manera de escudo protector o de un catalizador o un transductor de energías para cambiar energías negativas por energías positivas. ¿El cuarzo solo funciona así o es necesario que esté acompañado por los otros componentes?
1: También funciona como transductor, pero hay que tener presente que el cuarzo dentro de la argonita está protegido de elementos externos. Nadie lo toca. Entonces la energía que el cuarzo tiene dentro de la argonita se mantiene permanente bajo la misma frecuencia. Cuando el cuarzo está expuesto al aire libre a una u otra persona, cada vez que toquen esa pieza, el cuarzo va adquiriendo cierta vibración de la persona que lo tocó. Okay. Entonces habría que tener más precaución de estar permanentemente limpiándolo, usualmente colocándolo al sol para que la energía del fotón del sol lo recargue nuevamente y pueda hacer su labor de transmutador.
0: Ok, tengo entendido que también se puede cargar, además pues de la energía solar, también con agua de mar.
1: Correcto, también.
0: Bien, entonces otros metales que pueden ser utilizados para la fabricación de la orgonita es el aluminio, como ya Juan Pablo lo había dicho, bronce y cobre también. Y dentro de los minerales y gemas que se utilizan en la fabricación de las orgonitas, además del cuarzo, son piedras, por ejemplo, como la amatista, el ágata, la crisocola, la crisoprasa, la fluorita, el jaspe rojo, el lápiz lázuli, ojo de tigre, ópalo, fluorita, piedra luna. En fin, bueno, muchas de estas piedras, algunas muy complicadas de conseguir, entonces la más común y la más genérica, como Juan Pablo lo compartía, es el cuarzo. Sería la más fácil de conseguir.
1: ¿El cuarzo transparente o el cuarzo lechoso, que son los más fáciles?
0: ¿El cuarzo transparente es el que ya es pulido o no?
1: No. En cualquier presentación.
0: En cualquier presentación. Sí. ¿Ese proceso de pulir el cuarzo de alguna manera afecta su poder, su condición natural?
1: No necesariamente.
0: Sus propiedades, más bien.
1: No necesariamente.
0: No necesariamente.
1: Entre más grande la pieza, obviamente tiene más alcance, pero entre más pequeña, pues es más limitado.
0: Okay.
1: Pero incluso una pequeña pieza de cuarzo, incluso del tamaño de una uña, puede hacer una pieza orgonita que puede hacer como para una casa.
0: Bien, excelente. Entonces hablemos ahora del uso o de los usos que tiene la orgonita. Jenny ahorita ya nos compartió algunas de ellas. Ya sabemos que transforma la energía electromagnética nociva en una energía más inocua, más benéfica, como por ejemplo las ondas Wi-Fi, las microondas, postes eléctricos de alta tensión cercanos a tu hogar, electromagnetismo que desprende tu ordenador o la televisión, las antenas de telefonía móvil, incluso la televisión apagada, conectada, sigue emitiendo estas ondas. Armoniza las orgonitas, armoniza la energía sutil negativa que hay a tu alrededor, ya sea en tu hogar, colocando varias orgonitas en distintas áreas de la casa, o en tu bolsillo, o en tu cuello, como un colgante para protegerte. También lo vi que lo usan como tobilleras y también en pulseras. Es un remedio para el insomnio, pesadillas, es bueno para las plantas, ayuda a un mejor crecimiento. De hecho, recomiendan colocar orgonitas también en los jardines. En general, las orgonitas son una herramienta que todos tendrían que tener, llevándola encima o tener en sus casas.

0: Bueno, según recomendaciones de este grupo de personas que ya tienen muchos más años trabajando en Estados Unidos, es más, son unas organizaciones que liberan incluso ciudades completas con orgonita, lo más recomendable es comenzar a partir de su casa, en el router, en la nevera, para que proteja las propiedades moleculares del agua. La orgonita, como estabiliza el campo magnético de los alimentos, obviamente va a ser muy beneficioso para la salud. En todas las esquinas de la casa, en los baños, especialmente por el tema de las cañerías, y poco a poco fui ampliando el perímetro de mi hogar. Yo vivo en un edificio, entonces en la torre del edificio fui colocando en los extremos orgonitas y así me fui expandiendo alrededor de un campo de unas 4 cuadras, porque en el área donde yo vivo es un área alta en la ciudad donde hay muchas antenas de telefonía celular y de transmisión de microondas como emisoras. Entonces fui haciendo el perímetro poco a poco con el pasar del tiempo y en unos 2 años pude hacer como unas 20 cuadras a la redonda, lo cual pues generó unos beneficios muy interesantes en el área, como que las lluvias aquí en la ciudad, cuando llueve, llueve con violencia, y en la zona donde yo vivo llueve, ya no llueve con violencia, llueve moderadamente. Cuando tú te enteras que en otras partes de la ciudad se vuelve un caos. También me di cuenta que vecinos, cuando me mudé ahí, habían vecinos molestos, el ruido, eran personas que no...
1: Incómodos.
0: Eran incómodos, exacto, que no eran armónicos con sí. La propiedad horizontal. Y con el tiempo se fue limpiando, como que la energía que no vibraba con el armónico del lugar se fue retirando paulatinamente hasta el día de hoy, que todo fluye con mucha tranquilidad y normalidad. Es más, allá uno no ve ni siquiera, es muy raro ver un robo o algo.
1: Excelente.
0: Sí.
1: O sea que se ve tangiblemente el poder y la propiedad que tiene la orgonita, aunque no todos tus vecinos sean conscientes de lo que sucede, porque quizás no los has compartido con todos, sino que has hecho un trabajo en silencio, pero tú ves manifiesto en lo que acabas de compartir que efectivamente las orgonitas actúan.
0: Claro, se beneficia a la sociedad. Así no estén conscientes de lo que bajo que están, si se siente el beneficio.
1: Excelente. Y se nos pasaba, antes de continuar, que de hecho ya se nos está acabando el tiempo, pero se nos pasó preguntarle a Juan Pablo cómo es la fabricación. O sea, se utilizan hornos, calor, cómo se fabrican, cómo se mezcla, cómo se hace la mezcla, utilizas moldes, en fin.
0: La fabricación es muy sencilla realmente si tú tienes todos los componentes. El único componente que hay que tener cuidado es el de la resina epóxica, porque es un agente que tiene 2 componentes, la resina como tal y un agente catalizador que se vierte en un molde, y al colocarle el agente catalizador se calienta y se comprime el trabajo de comprimir todos los materiales con el cuarzo. Usamos moldes de silicona, son más fáciles de aguantar, resisten altas temperaturas cuando están en el proceso de solidificación de la resina. Y básicamente es eso, es muy sencillo. Hay muchos tutoriales en internet de cómo hacer orgonitas. Siempre estén pendientes de que la orgonita sea homogénea. Un buen video en YouTube, siempre te va, el fabricante te va a recomendar que la mezcla sea homogénea, que tenga buen material, buen aluminio, buena resina, y que el cuarzo quede en la mitad de la orgonita. Básicamente.
1: Okay. Excelente, interesante.
2: Bastante interesante, José. De verdad que este tema es bastante amplio. Ahorita estaba leyendo acá, como siempre, mientras ustedes están hablando, estaba mirando unas páginas de acá referente a la orgonita. Encontré algo más curioso que de verdad me llamó mucho la atención. Es del señor Wilhelm Reich. El señor Wilhelm Reich, su muerte fue tan extraña. El señor
1: fue Wilhelm, lo extraño en su muerte.
2: A ver, lo extraño fue el Food y ¿cómo es? La FDA hizo todo lo que pudo para eliminar del mundo el conocimiento de la energía del orgón, porque el señor Wilhelm Reich, él afirmaba lo siguiente: no existe. Si la energía orgón no existe, entonces no es ninguna amenaza, ¿no? En lugar de ignorar algo que no existe, la FDA sentenció al doctor William Reyes a su muerte y empezó una casa

0: de brujas para destruir todos los libros, notas y estudios científicos que contuvieron la palabra orgón durante al menos una década, juzgando por las acciones del gobierno americano. La energía orgón sí existe. Es decir, que el gobierno americano precisamente persiguió a este hombre y quemó toda la información que él tenía directamente con el orgón, porque se sentían amenazados, ya que él, este señor, descubrió que el orgón contiene la misma capacidad energética que contiene nuestro sol. ¿Cómo lo es?
1: Tremendo.
0: Aparte de eso, en los años 30, Reich empezó a notar una conexión energética que era común a todo organismo vivo y tuvo la claridad mental de no rechazarlo como una observación sin importancia. Él llamó a esta energía orgón, o sea, el orgón directamente lo llamó energía, y trabajó durante décadas para demostrar sus leyes, estudiando sus manifestaciones variadas. Su trabajo se extiende casi 40 años en 6 países, pero al final tuvo que sufrir la indignación de ver el trabajo de toda una vida prohibida en Estados Unidos, y toneladas de sus libros y diarios quemados por la FDA por decreto burocrático. Este de verdad que fue un acto de censura descarado e ignorado hoy en los textos de nuestra historia. Antes de su estudio orgonómico, el Dr. Reich había ganado una gran reputación internacional como científico de integridad. Una vez después de mostrar la energía orgón a Albert Einstein, el famoso físico exclamó estas palabras: "Esto sería una bomba para la física". ¿Cómo les parece esta información? Puede buscarla por internet, puede buscar Dr. Wilhelm Reich. Él nació en Austria en el año de 1987. Un hombre que fue acomodado y al mismo tiempo pues fue educado por su madre en casa, como se hacía en aquellos tiempos. De verdad que este dato curioso me dejó muy impactada, porque esto da a entender la triste realidad que hoy día ha hecho el gobierno latinoamericano y europeo con muchos científicos que realmente llegan a descubrir muchas cosas que a la final para ellos es una amenaza. Y teniendo en cuenta que a pesar de que hicieron toda esta cuestión, hoy día el orgón o la orgonita pues ha sido expandido de una manera tan impresionante. Porque ahorita, leyendo otros datos, también me pude haber dado cuenta que esta energía de la orgonita, de acuerdo a la investigación que estaba haciendo, puede lograr inclusive esto, si por X o Y motivo llega a bajar una nave alienígena. Bueno, eso es de acuerdo a la investigación que estuve leyendo mientras ustedes hablan. Si la nave alienígena se llega a bajar, la energía de la orgonita la puede destruir. ¿Qué miedo tendrá los Estados Unidos? ¿Qué miedo tendrá Europa? ¿O qué miedo tendrán los extraterrestres para llegar a Colombia? Se las dejo ahí.
1: Principalmente a Colombia. Bien, otro dato con relación al cuarzo. Es un compuesto de dióxido de silicio, SiO2. Recuerden que compartíamos esto también en el tema de los árboles gigantes de silicio. El cuarzo es un compuesto de dióxido de silicio, es el mineral más abundante en la corteza terrestre. Si entendiéramos el lenguaje oculto de la naturaleza y la gran unidad de las leyes de la creación, sabríamos por qué, pues tal generosidad nos revela la importancia de su función, que es la de mantener el equilibrio electromagnético de la Tierra gracias a su excepcional capacidad para catalizar, almacenar y transmitir las energías cosmotelúricas que permiten la transmutación y la creación de la materia, al canalizar la energía griálica del Creador. Interesante. Ya para terminar, Juan Pablo, recomiéndanos, pues de acuerdo a tu experiencia y a lo que ya has investigado, por ejemplo, en nuestra casa, ¿cuáles son esos lugares en las que o en los que deberíamos de colocar orgonitas en nuestra casa, si podemos cargarlas, por ejemplo, así como colgantes, en un llavero, en una pulsera, en fin, las diferentes formas como podríamos utilizarlas nosotros en nuestra vida diaria?
2: Bueno, les recomiendo, como les comenté anteriormente, hacer un perímetro, y no solo un perímetro para su casa, sino para el entorno, porque ustedes se desenvuelven en su entorno, en su cuadra, en el traslado si su trabajo, en el trabajo es importante, definitivamente en la nevera también. Es recomendable cargar una orgonita porque uno está expuesto permanentemente a la radiofrecuencia de las antenas todo el día, 7x24. En el automóvil, También es importante llevarla. Y a los que se entusiasmen con el tema, los invito a que generen, se acerquen a las antenas de telefonía más cercanas y coloquen unas hormonitas discretamente para anular el campo de acción de esos equipos.
1: Este perímetro que tú has hecho, ¿te refieres a que has colocado hormonitas en puntos estratégicos de tu perímetro, de tu zona, de tu cuadra?
2: Así es, así es.
1: ¿Las has colocado de manera visible o las entierras o cómo haces?
2: Discretas, okay. Porque aunque nadie sabe para qué son, es bueno dejarlas en un punto no visible.
1: No visible,
2: ok. Obviamente cuando, también hemos visto que cuando se siembran esas hormonitas cerca a las antenas en vez de generar hormón negativo, empiezan a generar hormón positivo. O sea que la antena se vuelve un elemento positivo para
1: qué
2: el
1: bueno.
2: Entonces he visto también que sí, he visto también que al pasar eso, con el tiempo desmontan las antenas. Y si no desmontan la torre, todos los elementos que van añadidos a la antena van paulatinamente desapareciendo hasta que solo queda la estructura metálica de la antena.
1: Wow.
0: O sea, directamente sí. Hace la transformación.
2: Ellos empiezan a
0: energética. Sí, hace una transformación, sí, energética.
2: Claro.
0: Ve, pero esa transformación energética también la podemos hacer. Bueno, la hacemos nosotros. Tenemos la capacidad, el ser humano, de hacerla con el pensamiento.
1: Bien, hay muchos otros datos que podríamos compartir con las hormonitas. Podríamos aquí pasarnos toda la tarde y todo un día hablando de las hormonitas. Sin embargo, pues ya hemos entregado los componentes principales de este expediente y ya queda a voluntad de ustedes y en su albedrío, pues continuar con la investigación, profundizar más del tema, mirar los tutoriales, ya si quieren entrar en el proceso de fabricación también, o si quieren comprar y utilizarlas pues con las recomendaciones que nos ha dado Juan Pablo en nuestro hogar, en nuestro entorno, en nuestras oficinas también. Llevarlos con nosotros, ya sea pues a manera de dije o como un llavero o como una pulsera o una tobillera, y también que nuestros hijos, que los más pequeños también hagan uso de las hormonitas. También podemos colocar hormonitas en sus mochilas o en sus morrales, en sus cartucheras o de pronto un llavero, en fin. O también podemos utilizarlo a manera de dije en alguna cadena o algo, pero que ellos también estén protegidos de estas energías negativas. Algo entonces, ya para cerrar el expediente, no hemos acabado el programa, pero ya vamos a cerrar el expediente. Un comentario cortico, ya vamos a cerrar el expediente.
0: Investiga.
1: Entonces pasamos precisamente a nuestro archivo desclasificado para que ustedes continúen con la investigación de manera muy diversa. Este es nuestro archivo desclasificado.
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0: libro Archivo Desclasificado. Libro Equilibra tu vida con el poder de las orgonitas. Autor Alberto Lajas. Un libro sencillo en el que aprenderás cómo las orgonitas pueden regular la energía nociva que llega de router, wifi, antenas de radio y telefonía, etcétera, y que son causantes de muchas dolencias como el insomnio, angustia, falta de concentración, impotencia, etcétera. En este libro aprenderás de forma sencilla a fabricar estos poderosos reguladores paso a paso.
1: Bien, y en nuestro archivo desclasificado también queremos recomendarles una película. Esta película es del año 2003, dirigida por Nelson McCormick, y se llama Control Factor. Esta película sueca dirigida por Nelson McCormick es una de las preferidas por los amantes de las conspiraciones. Se le ha hecho tantos análisis que se ha considerado como un auténtico film visionario. Tan solo imagina que recién entrado al nuevo siglo se habla acerca de individuos que realizan tiroteos en lugares públicos sin razón aparente, o que de la nada se lleven a cabo revueltas sociales que dividan a la sociedad cada vez más y más. ¿La razón? Nos enteramos por nueva cuenta que el gobierno, uno no muy bien definido, realiza experimentos a la población con armas psicotónicas capaces de modificar el comportamiento de los individuos de formas extremas. La película incluso insinúa que estos experimentos nos transforman a todos como seres alienados y apáticos, incapaces de rebelarnos contra el sistema, o bien como armas de destrucción fácilmente manipulables. Otros dicen que el film hacía alusión a hechos trágicos como la masacre de Columbine en 1999, que significó un parteaguas en Europa con hechos similares por el resto de nuestro siglo. Sea como fuera, es una excelente película que revela el proyecto MKUltra. Y en Archivo Desclasificado también tenemos un documental recomendado. Juan Pablo, ¿cuál es ese documental?
2: El documental Orgonita, un arma contra el mal. Chemtrails, HARP, buen vampirismo psíquico, Electrosmog y canal de engaños de la nueva era.
1: Bien, ese es un documental que podemos encontrar en YouTube y está en ese canal, Engaños de la Nueva Era. Allí en la página vamos a colgar el enlace y queda el video también allí para que lo puedan escuchar. Hoy ha sucedido algo muy curioso, es que veo muchas personas conectadas allí, sin embargo el chat es quieto. Entonces eso lo que nos hace ver es que el tema estuvo tan bueno que a los oyentes no les dio tiempo de escribir algo.
0: Y si, José, y si por ejemplo...
1: Estuvo tan entretenido.
0: Sí, es más, yo ayer hice la invitación a todos los grupos en los que hago parte de este hermoso continente y este hermoso planeta. Tenemos conectados, por ejemplo, tenemos en París a Dubán. A Dubán, saludes, un abrazo especial. En Argentina tenemos a Matías, Silvana, tenemos a Fabiola aquí en Colombia. Y un saludo súper especial al señor Carlos Ruiz, desde Ecuador.
1: Ecuador,
0: y bien. Todo su grupo de estudio. Es más, ellos muchas veces los lunes se reúnen y después de la reunión escuchan el programa Expediente en diferido a las 9 de la noche. Tenemos también conectados personajes en Bogotá, Medellín, Marjorie. En Cúcuta, al señor Víctor y su equipo, con okay, Sandra Rosso. En
1: Venezuela también, saludamos a Nancy Bracho.
0: Nancy,
1: Bracho y a
0: nuestra
1: Cristina
0: fiel oyente.
1: Jaraba, que nos escucha en Santa Marta, también es una fiel oyente, al igual que Juan Pablo también, nuestro invitado especial, es un fiel oyente, seguidor de Expediente Secreto. Bien, entonces ese fue nuestro archivo desclasificado para que ustedes continúen con su investigación. Y ahora ya vamos a cerrar el programa con la cereza del pastel, nuestro mensaje de la paloma.

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0: Paloma, sacado del libro Omni, Gran Alborada Humana. Segundo desplazamiento al templo de Landak. Hago para vosotros este viaje por el tiempo y el espacio, para que puedan revivir, para que puedan escuchar las palabras que salen para los hombres de todas las edades y todos los tiempos, y a través de todos aquellos que sean llamados, que han sido designados mensajeros. Así pues, vosotros os encontráis en esta situación, fijaos bien en la pequeña lucecita. Observo los alrededores de los jardines. Escuchadme, hermanos, es un templo. Estoy otra vez en el templo. Vuelvo a caminar nuevamente y miro la entrada. La puerta es de madera y tiene algunos adornos metálicos, como si fuera de bronce o cobre. La puerta tiene no menos de 4 metros de altura por 2 de ancho. Siento frío, pero no es cortante. Oigo una voz que me dice antes de entrar, observa a la derecha en uno de los vitrales que ves. Yo contesto, solamente veo en una piedra exquisitamente cortada símbolos. No entiendo ninguno de ellos. Alrededor de esta piedra hay una pequeña fuente de agua, un chorro de agua fresca, limpia. Cae encima de ella y veo los símbolos, pero no entiendo ninguno. Vuelvo a escuchar la voz que me dice, allí está el nombre del templo. Sí, es tu deseo saberlo, lo sabrás. Si es tu deseo saberlo, lo sabrás. Yo sí quiero saberlo. Repito, me sitúo enfrente. Es raro. El agua dejó de manar del pequeño grifo que había. Dejó de manar el agua y veo más claramente ahora. Hago un esfuerzo de concentración y me llevo las manos a la cabeza. Me duele, pero veo Landak. Esa es la palabra. La estoy viendo claramente y abro los ojos y sigo viendo la piedra nuevamente con los mismos símbolos. Landak, Landak. Debo recordarlo, el templo de Landak. Este hermoso mensaje se lo dedicamos hoy, queridos oyentes. Nosotros normalmente buscamos más fuera que dentro de nosotros mismos. El templo de Landak, un mensaje muy hermoso, lo pueden buscar, como les dije anteriormente, en Omni, la gran alborada humana. Nosotros vamos caminando, no miramos el tiempo, no miramos el espacio, por la sencilla razón de que nos mantenemos muy ocupados en nuestro diario vivir. Pero cuando nosotros dejamos de estar tan pendientes de las cosas del mundo y nos centramos directamente en lo que nos debemos centrar, que son las cosas del espíritu, llegamos directamente a ese templo, Landak.
1: Y algo que nos compartía Juan Pablo al comienzo del programa, y que lo hablábamos también en el programa anterior, el último de la saga de las pirámides del mundo, es que si bien estas ayudas funcionan y sirven y actúan, no es la salvación. O sea, el misticismo y estas prácticas ocultistas y de la nueva era enseñan que solamente con el uso de estas herramientas ya tú estás bien. Por ejemplo, hazte una terapia de cromoterapia o de aromaterapia y eso es lo que te va a ayudar. Esas son las recetas milagrosas o mágicas que muchas personas consideran que es la solución y que es la salvación, como tú lo decías. Estos artefactos o estas herramientas son una ayuda. Sin embargo, Jenny también lo decía, que no basta solamente con la utilización de estas herramientas. Por ejemplo, hoy hablamos de las orgonitas y el documento también, esta parte del segundo desplazamiento del templo de Landak, fíjense que nos habla de unos metales. Si prestaron atención, nos habla de la puerta de madera, que sería en el símbolo de la orgonita, la resina, el cuerpo físico que tiene algunos adornos metálicos, como si fuera de bronce o cobre. Puntualmente habla de esos dos. Y que al entrar, él ve una piedra, ¿cierto? Una piedra que está ahí como en medio. Entonces, por eso escogimos este mensaje del segundo desplazamiento del templo de Landak, que no solamente es ese templo externo, o más bien en el símbolo, en la interpretación de este escrito, si nos quedamos en su parte literal, uno queda como que, bueno, sí, es como interesante. Pero si nos apropiamos de este mensaje y lo llevamos a nuestro interior, nos damos cuenta que ese templo Landak es nuestro propio espíritu. Ese es un templo interior en el que encontramos muchas riquezas. y en el que encontramos, dentro de muchas cosas, herramientas para nuestro beneficio, para sanar enfermedades y para equilibrar nuestra energía, para conectarnos con el universo, para sincronizarnos con la Madre Tierra. Todas esas herramientas, esos metales, esa piedra preciosa, esa agua, ¿cierto? Ese río de vida, está en nuestro interior. Y que nos presenta de manera simbólica, por ejemplo, en este documento, como el templo del Andak. Pero si nos vamos también al tema de la orgonita, más que un tema, podría ser de la nueva era, de este aparatico, del objeto, de la piedra linda. No quedarnos allí, sino es ir a la interpretación de todo lo que compartimos con ustedes, de cuando hablamos de los metales, de cuando hablamos del cuarzo, de cuando hablamos de la resina, de la experiencia de Juan Pablo. Todo esto son herramientas que si las ponemos en práctica, pues obviamente va a generar cosas buenas para nuestra vida. Pero no basta solamente con quedarnos con el tener orgonitas en todas partes. Ahora voy a llenar mi casa de orgonitas y me voy a comprar la orgonita más linda para colocármela, como dije, y también voy a tener una tobillera y a mis hijos los voy a llenar de orgonitas y ya. Esa es la solución. Esa es parte de la solución.
0: Y es que, José Luis, disculpa que te interrumpa, y es que la creencia y el misticismo nos han enseñado a buscar más fuera de nosotros, a buscar en un templo de piedra, por ejemplo, o a tenerle creencia más a ciertos objetos, ciertas cosas, pero se olvida, o nos olvidamos. Pero cuando nosotros volvemos a recordar, nos damos cuenta que el mejor templo es nuestro propio cuerpo. Tener ese cuerpo limpio, tener ese cuerpo sano desde los cinco sentidos, desde el mismo pensamiento, qué es lo que estamos metiendo por nuestros ojos, qué es lo que estamos escuchando, cuáles son nuestras acciones. Esa es la verdadera limpieza de nuestro cuerpo. Entonces, mantener ese templo limpio, que es muy sagrado.
1: Bien. Entonces ya vamos despidiendo y nos despedimos de Juan Pablo. Juan Pablo, ¿algo que quieras compartir antes ya de cerrar el programa? Bueno, el tiempo en radio es infalible y ya se nos agotó. Entonces, pues algo que quieras compartir, comentar antes de cerrar ya el programa.
2: Bueno, muy agradecido por la invitación y por la oportunidad de compartir la experiencia que he tenido con esta herramienta. Y a todos los entusiastas los invito a que las hagan. Y no solo por su casa, sino por también para ayudar a su comunidad.
1: Excelente. Juan Pablo, muchas gracias por haber atendido nuestra invitación y las puertas, los micrófonos, la mesa, las sillas, todo lo de expediente secreto, todos los elementos de expediente secreto quedan allí para ti, para que los utilices cuando quieras. Como te comentaba antes de comenzar el programa, pues tratamos de no presentar a nuestros invitados especiales como los expertos, como el especialista, porque este conocimiento es tan hermoso que está al alcance de todos. Sin embargo, tú tienes una experiencia adicional y tienes un conocimiento, ya tienes años trabajando con esto, y eso obviamente te da cierta autoridad para que hables de este tema. Y te quisimos invitar para que hablaras de este tema, pero no te lo quise decir, pero una de las intenciones al invitarte a este programa es que, si te gusta, hagas parte de él, ¿cierto? Porque sabemos que llevas ya muchos años investigando, no solamente sobre este tema, sino otro tipo de temas que se conectan mucho con la esencia de expediente secreto. Entonces, pues la invitación está abierta a que participes del programa cada vez que quieras, ser parte del equipo, eres completamente bienvenido.
2: Muchísimas gracias y tenlo por seguro que volveré.
1: Volveré, como dice la canción, volveré.
0: Que se siente en esa silla, desea volver.
1: Bien, a todos los oyentes, entonces les recordamos que este programa se transmitirá en diferido. El horario de los programas en diferido son los lunes a partir de las 9:00 de la noche, hora local en Colombia, y los viernes a partir de las 10:30 de la mañana. Una vez se termina Visión Noticiosa, comienza la emisión en diferido de Expediente Secreto. Y nuestro correo, para recordarles una vez más, expedientesecretorcpc@gmail.com. A todos, que terminen de pasar un resto de feliz día, un feliz resto de fin de semana y un abrazo solar para a todas las personas que nos escuchan.
0: Pues sí, darle gracias nuevamente a Juan Pablo, porque de verdad que nosotros estamos acá directamente para aprender. Yo siempre que me siento aquí, aprendo, porque no me la sé toda. Yo investigo una parte y el resto lo aprendo aquí mismo. Y pues decirle a nuestro radioescucha que pase un excelente fin de semana. Y no dejen de escribir a nuestro WhatsApp 302-468-4038. Nuestra página de Facebook estos días tuvo buena visita. De verdad que me entusiasmó esa visita de la página Expediente Secreto en Facebook. Y desearles que pasen un excelente día. Chao.
1: Bien, hasta la próxima. Recuerda, creer o no es tu propia decisión.

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7: 12 de la noche, con 2 minutos.
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0: Bueno, a confesión de partes, mi padre era abogado y decía que cuando los implicados confiesan, ya no hay que buscar más causantes del delito, es decir, no hay que ir a buscar las pruebas. Y en este caso, esta entrevista de Volodymyr Zelensky, es de hace un tiempo, no es reciente, confiesa una realidad que siempre hemos dicho aquí. ¿Cuál es eso? Que todo el dinero que se le ha mandado a Ucrania, ahí dice Zelensky, acá no llegó el dinero. Nosotros no lo vimos, esos miles, cientos de miles de millones de dólares. Él habla de 200 mil millones de dólares. No es poca cosa. Él dice, acá no llegó, o por lo menos yo no la vi. Bueno, parece ser que sus socios, sus cómplices, sus compañeros, sí lo vieron, y en todo caso, esa mafia, yo no recuerdo, ustedes me lo dirán ahora en el chat, ¿cómo se llamaba el productor de televisión que lo llevó a Zelensky a hacerse una celebridad antes de ser presidente? Que era un miembro importante de la colectividad judía sionista de allí, de Ucrania, y esa mafia de sionistas de Ucrania, parece que sí, que ellos sí se han hecho millonarios. Bueno, acá está el video en el que Zelensky le responde a un periódico, a una entrevista internacional. Dice, mire, acá dicen que Estados Unidos ha mandado 177 mil millones de dólares. Repito, 177 mil millones de dólares y que esto lo aprobó el Congreso, se lo dice a un grupo de periodistas estadounidenses. Pero que ese dinero se aprobó, dice, mire, aquí llegaron 75 mil millones de dólares en armas, en bombas, en sistemas defensivos, en equipamiento, pero de esos 177 mil millones, solo llegaron 70 millones, mil millones. O sea, y por lo menos dice 100 mil millones, dice él, que acá no llegaron, o por lo menos yo no los vi. Bueno, la Oficina Anticorrupción, mira qué nombre, allí en Ucrania, que la dirigía una señora, ucraniana ella, adscripta al gobierno de Zelensky, dijo, acá han pasado cosas muy raras, porque el dinero llegó, pero los jerarcas del gobierno de Zelensky se han hecho no multimillonarios ni billonarios, se han hecho trillonarios, dijo la Oficina de Anticorrupción. Bueno, allí la obligaron a salir, la Unión Europea hizo lobby para que esa señora saliera de su cargo, desde el gobierno de Biden, presidente anterior de los Estados Unidos. También se hizo lobby para que esa señora ya no tuviera ese rol, el fiscal que estaba investigando también saliera del gobierno, porque lo cierto es que ha quedado demostrado, lo dijo la televisión francesa en el horario prime, dijo, los jerarcas ucranianos se han hecho multimillonarios, compran villas y mansiones por cientos de millones de dólares en la Costa Azul, en Mónaco, en Dubái, mal lugar para elegir, bueno, en aquel momento, y en Israel, porque son todos sionistas. Entonces, ¿esto qué quiere decir? Que si el propio Zelensky confiesa que el dinero él no lo vio, aquí no ha llegado, no sé quién lo tiene, lo dice así, que el dinero no llegó, yo no lo vi, dicen que lo mandaron, pero nunca lo mandaron. En realidad, el dinero quizás nunca haya llegado a Ucrania, eso es cierto. Y se ha quedado en comisiones, en mordidas del lado ucraniano, pero del lado europeo también, y del lado de Estados Unidos también, porque no es solamente que los ucranianos son los corruptos, es un sistema en el cual todas las partes, todos los jugadores tienen una parte del negocio. Es decir, tocan algún instrumento en la misma orquesta, porque los parlamentarios, congresistas estadounidenses también se quedan con una parte del negocio, ellos personalmente. Por eso es que los congresistas de Estados Unidos y los eurodiputados, algunos eurodiputados, cuando salen de sus funciones de diputados o de congresistas, son multimillonarios. Y yo, ¿cómo puede ser que un señor que, hijo de un panadero, cuando llega a congresista, está 20, 30 años de congresista y vive con un sueldo además medianamente discreto, el de un congresista en los Estados Unidos, es inferior al de un alto ejecutivo de una empresa. ¿Y cómo puede ser que terminando de sus funciones son multimillonarios? Porque forman parte del negocio cuando venden armas, medicamentos. ¿Te acuerdas cuando los países necesitaban aquello de darse algo acá y todo eso? Bueno, se hicieron todos multimillonarios en los negocios. El dinero se supone que sale de Estados Unidos o de la Unión Europea, nunca llega definitivamente allá, pero en el medio todas las partes se llevan un pedazo de la mordida. Así que ha quedado, como decía entonces, como dicen los abogados, a confesión de partes, relevo de pruebas. Es decir, cuando las partes dicen que yo he matado, ya no hay más nada que investigar, ¿no? Esteban, este era el tema introductorio y quiero dejarte terminar con lo que estabas, porque...
1: No, ya estoy, Ariel, estoy disculpando.
0: Ah, vale.
1: Tenía algunas cosas que terminar aquí, pero sí.
0: Esto es el Líbano, atacado en el día de ayer, amablemente, en las últimas horas, por Israel. Esto es el Líbano, que amablemente, porque ellos quieren la felicidad para el mundo. Y luego voy a poner un video en el cual un investigador francés de los honestos, hay muchos, la mayoría, y antisionista, hizo una presentación en la televisión pública francesa en el que dice que Israel, el ejército más moral y amable del mundo, ha matado un equivalente al 83% de civiles, es decir, de los 100 que ha matado, 100 o de la totalidad, 83% son civiles, mujeres, niños, ancianos, civiles. Y esto dice, no ha pasado nunca en la historia. Dice, el caso máximo más aberrante es Sudán, que de los muertos, el 29% son civiles. El resto son soldados o combatientes, se matan entre sí. No es lindo, no es bueno, no es recomendable, pero por lo menos son las leyes de la guerra. Se matan entre soldados. Dice, según Naciones Unidas, el 83% son civiles. O sea que hay una intención premeditada por matar mujeres, niños, civiles. Por eso está acá. Esto es lo que se nota en un hospital bombardeado. Dice, no pasó en la Primera Guerra Mundial, no pasó en la Segunda Guerra Mundial, no pasó tampoco no sé qué otro ejemplo da. Y da el caso de Ucrania. En el caso de Ucrania, los rusos han matado más o menos un 2% de civiles. 2% de civiles. Israel, en el Líbano y en Gaza y en Cisjordania, el equivalente de civiles es al 83%. Una bestia. Esteban, buenos días. ¿Cómo estás tú?
1: Hola, Ariel. Todo muy bien aquí. Es muy importante, ¿no?, las cifras que estás dando, porque demuestran que, aunque quieren igualar, ¿verdad?, siempre es el intento de hacer que parecer que los crímenes de Israel son parte de son similares a otros crímenes, ¿verdad? Los crímenes que puede cometer Rusia o Irán o quien sea, ¿no? Cualquier cosa que pueda suceder en la guerra, hasta que ves verdaderamente de manera cercana las cifras. Y es una cosa espeluznante la diferencia que existe entre las bajas civiles en Ucrania, en el mismo Israel, ¿verdad? Las bajas civiles en Israel son, las puedes contar en dos manos, en realidad, no con la guerra con Hezbollah en particular. Mientras tanto, del otro lado, son cientos y cientos de familias que han sido exterminadas, lo que sucede en Gaza. En Gaza, Ariel, en mayo. Mayo del 2026 se convirtió en el mes más violento de todo el así llamado alto al fuego. Más de 200 palestinos asesinados. Esto es la noche de ayer. Una familia entera fue quemada viva por un ataque de Israel en la ciudad de Gaza. En pleno

0: ¿verdad? Tregua. Porque en Gaza, lo que les acabo de mostrar, amigos, entre Irán y Estados Unidos continúan intercambiando bombazos. Ayer el señor Donald Trump, en una demostración más de su infinito racismo y xenofobia, le preguntaron, ¿cómo puede ser que esto sea un alto al fuego si se siguen atacando? Y él dijo, bueno, en esa parte del mundo, ¿no? En ese hueco llamado Asia Occidental, un alto al fuego significa cuando nos empezamos a bombardear de una manera más moderada. Las palabras del presidente estadounidense, ¿no? Diciendo, estas bestias, así es como negocian, ¿verdad? Es así como los presentan, como bestias humanas que no saben qué, cómo presentarse de manera diplomática, cuando es obviamente los Estados Unidos quien continúa violando todos los acuerdos y demás. Y también, bueno, lo que sucedió con el Líbano, ¿no? Otra demostración más de que esta palabra, cese al fuego, no significa nada hoy en día, ya que ayer el gobierno libanés, en otra demostración de su infinito entreguismo y honestamente haciendo una labor extrema para ganarse el premio de los más arrastrados del planeta, se sentó en Washington D.C. con el gobierno, como representantes del gobierno genocida de Israel, para llegar a un alto al fuego. También anunciaron ayer un nuevo alto al fuego para el Líbano. Pero es claro, un alto para el Líbano y fuego para Israel, porque Israel puede continuar bombardeando el Líbano como se le dé la gana, y esto es algo que el gobierno libanés ha entregado, ha dado el visto bueno, claramente. Ellos han ya aceptado y corroborado que el sur del Líbano no es Líbano, que más de 1.2 millones de personas que han sido desplazadas no son libaneses. Es más, están de acuerdo con que se lleve a cabo la limpieza étnica de su población, porque este acuerdo lo único que dice es que el Líbano, desde el Líbano, la resistencia tiene que dejar de resistir a la invasión y a la ocupación. Y que la invasión y la ocupación, bueno, hay que protegerlas, ¿verdad? Como dijimos ayer, el tipo este, el que se presentó en las Naciones Unidas, ¿no? El embajador sionista a las Naciones Unidas, que se fue a sentar y sacó un dron, ¿verdad? Y dijo, miren cómo nos atacan solo porque estamos invadiendo su tierra y matando a sus familias y acarrazando sus hogares y nos matan a nuestros pobres soldados. Pues esa es ahora también la postura oficial del gobierno libanés, hay que proteger al invasor y hay que atacar y hay que condenar a aquellos que resisten.
1: Claro, porque la idea es ser siempre la víctima. Esto sí. Hace 2000 años en que los sionistas han intoxicado la cultura occidental. Claro, por hasta 1948 todos los países, sobre todo los países europeos, sabían con quiénes trataban y por eso los expulsaron más de 1000 veces de toda Europa en muchas ocasiones. Porque siempre es una cultura que intoxica, que engaña, que miente. Salvo los casos en los que, como tú has mostrado, ellos presentan realmente lo que son, la cara de lo que son, es decir, de lo que son capaces de hacer, de cómo lo hacen, pero después, claro, dirán que ellos son la víctima. Pero siempre son la víctima, siempre tienen que hacerse la víctima. Y este es el caso concreto que tú acabas de mencionar, donde ellos muestran una cara de bondad, de amabilidad, y entonces hacen ceremonias religiosas, shalom, y por la paz y demás. Pero después allí, en su casa, en su terreno, confrontados a los palestinos, a los sirios, a los libaneses, a los iraníes, se comportan como lo que son bestias, que no les importa nada la vida humana. Al contrario, pero eso tiene una explicación, no es que solamente sean bestias, es que se creen el pueblo elegido. Ellos dicen, soy el pueblo elegido. Mira lo que dijo hace pocos días atrás en una conferencia el actual embajador de los Estados Unidos en Israel. Dijo, lo quiero mostrar porque lo dijo, espérame un segundito, y lo hemos traducido al español. Aquí está. El señor, ¿cómo es que se llama? Bukabe, el embajador. Lo voy a poner y después te digo el nombre porque es el embajador de Estados Unidos en Israel, ¿no?
0: Ah, Huckabee.
1: Huckabee, exactamente. Y dijo lo siguiente. Mira, va a tardar unos segundos todavía en aparecer. Él dice, los sionistas somos sionistas y nos gusta ser sionistas. ¿Por qué? Porque creemos en la Biblia y los sionistas son el pueblo elegido de Dios. Entonces uno dice, ¿pero cómo puede ser que alguien en pleno siglo XXI

0: y en público, y sobre todo en esto es en una ceremonia frente a estudiantes, diga: como son el pueblo elegido de Dios, ustedes tienen derecho a hacer lo que quieran y nosotros los vamos a apoyar. Se refiere a los cristianos, a los evangélicos. Él dice: los evangélicos apoyamos de manera decidida a los sionistas porque creemos en la Biblia. Mira, te lo voy a mostrar porque aquí está. Esto está acá. Me esperas un segundo. Aquí está, mira. Y lo dice perfectamente en español. Lo hemos traducido al español para que los amigos lo puedan apreciar. Este es el embajador de Estados Unidos.
1: Quiero que sepas que no soy sionista porque soy judío. Soy un sionista convencido y sin reservas, porque creo firmemente en la Biblia y también reconozco el hecho de que los judíos en todo el planeta apenas representan un 0,2% de la población global, lo cual es una cifra notablemente pequeña pero significativa. Hemos creado un impacto extraordinario en el mundo y desafortunadamente hay personas que te odian por eso, pero he determinado que realmente más de lo que te odian, odian al Dios que te eligió hace 3.800 años como su pueblo y te dio un lugar llamado Israel y te dio un propósito que era presentar la ley y la luz a todo el mundo. Ser fiel a esa tarea no es simplemente algo que debes hacer, es algo que debes hacer. Porque no hay nadie más a quien el creador del universo haya dado tal misión.
0: Generate by AI. Ahora, te parece, bueno, estaba generada la traducción por inteligencia artificial. Este es el señor, es el embajador de los Estados Unidos actualmente en Israel. Es un evangélico, como todos estos asquerosos evangélicos. Y dice: soy sionista yo porque creo en la Biblia y creemos en la Biblia. ¿Y qué dice la Biblia? Que Israel es el pueblo elegido de Dios y que tienes una misión en la historia. ¿Cuál es esa misión? Para aquellos que todavía no se enteraron, es gobernar el mundo. Gobernar el mundo, pero como son el 0,2% del planeta, obviamente no tienen ni el ejército que pueda gobernar el planeta ni aplastar el planeta. Usan tres sistemas principalmente. Uno es los medios de comunicación, que son de ellos. Todas las redes, las agencias de prensa, de comunicación, son del sionismo, todas, y todas las grandes televisiones del mundo y todos los periódicos del mundo, por eso repiten todo lo mismo. Israel tiene derecho a defenderse. El segundo elemento es la cultura. George Soros, esas ONGs que destruyen la cultura, la democracia, hacen pelear a los hermanos, conflictos y hay que cambiar la moral y hay que combatir el odio y el antisemitismo, están con el, y cambian las leyes y demás. Y la tercera el tercer mecanismo, que a mi juicio es el más importante para dominar el mundo, son los bancos. Son los bancos, la deuda, la usura, que es la actividad que ellos más han cultivado a lo largo de 2000 años, la usura. Tú estás endeudado en tu tarjeta de crédito, en la hipoteca de tu casa, en el lavarropas que compraste para tu casa y la tenés que pagar, los estudios de tu hijo, la sanidad que no tenés, todo lo que debes te tienen agarrado de las pelotas. Y ese es un mecanismo muy inteligente, muy astuto, que ellos han descubierto. Con la usura los tenemos a todos dominados y gobernados. Gobiernos, países, empresas, individuos, familias, todos endeudados. Por eso te has dado cuenta que todos los líderes políticos actuales, europeos, latinoamericanos, Milei, Estados Unidos, de lo único que te hablan es: hay que dominar la inflación, hay que controlar la inflación y hay que pagar las deudas. ¿Sabe por qué quieren controlar la inflación? Sí, la inflación es mala, todos sabemos. Pero la historia de la humanidad, soy doctor en economía, en la historia de la humanidad siempre hubo inflación. Siempre hubo inflación, un poco más, un poco menos, siempre hubo inflación. Lo que pasa es que los salarios y los ingresos y las jubilaciones, sobre todo en los gobiernos populares, acompañaban o superaban la inflación. El tema es que ahora no quieren que que los salarios o los ingresos o las jubilaciones, los retiros, acompañen a la inflación, quieren que sean bajas y que la inflación sea baja para que el rendimiento financiero funcione. Porque cuando hay inflación, lo que menos rinde son las inversiones financieras. Siempre cuando la inflación es alta, las rentas financieras bajan. Entonces ellos quieren poca inflación para que la renta financiera sea alta. Es una engaña pichanga. Te envuelven con, te han ideologizado, te han convencido de cosas que solo beneficia a los sionistas. Perdón, así Esteban, es. Con un speech tan largo.
2: No, mira, esto de este discurso del señor Huckabee, ¿no? Un pastor evangélico, que va por ahí, ¿no? Va a la pista, claro. De donde viene su demencia, hace sonar tan benevolentes, ¿no? Tan bonitos a los sionistas, ¿no? Y hay una cosa, quisiera poner algo en pantalla, Ariel, si me permites.
0: Claro.
2: Porque no, él habla de. ¿Por qué los odian? Porque Dios los eligió, ¿verdad? ¿Por qué los odian? ¿Por qué los desprecian? Porque ustedes son tan buenos. Son tan buenos que mira lo que dice este muchacho, ¿no? Este comandante del ejército genocida de Israel en las redes sociales.
0: Ah, lo iba a poner, hablando, sí, sí.
2: Claro, de dar órdenes, de matar a familias enteras, de quemar vivas a familias palestinas. Los elegidos, ¿verdad? Los elegidos de Dios, estos, los buenitos. Las mejores personas del planeta, ¿no? Los que tienen que estar siempre ser defendidos son estos.
0: Es muy fuerte
2: que hablan exactamente.
0: Sí, dice, no quisiera ni siquiera tirábamos y quemábamos vivos y nos divertíamos.
2: Dijo, qué divertido vivos. Es escuchar sus gritos quemándose vivos. Eso es lo que dijo, ¿no? En un podcast. Salen y lo dicen como cuando los que salieron, ¿no? Los violadores que fueron recibidos como héroes en la televisión, en la televisión israelí. También, ¿no? Hablando del alto al fuego en Gaza, en el Líbano, ¿no? Que dicen que, pobrecitos, es que mira cómo les atacan a las tropas de ocupación, cómo es posible. ¿Cuándo se ha visto, Ariel, que unas tropas invasoras, unos grupos terroristas que quieren ocupar tu tierra, ¿cuándo se ha visto que se repele el ataque? ¿Cuándo se ha visto que se resista, verdad? Qué terrible que les hagan esto. Y como dice aquí el señor este amigo, ¿no? Ya lo conocerán, el señor Itamar Ben-Gvir en esta entrevista. Habla sobre el alto al fuego en Líbano, y ¿qué es lo que dice? El alto al fuego en el Líbano es un sueño ilusorio, que no va a suceder. Simplemente así, él lo dice, y ahí tiene toda la razón, porque lo que está sucediendo en el Líbano no es un alto al fuego, es simplemente entregar el territorio por parte del gobierno libanés, hacerse, ¿no?, la alfombra, tirarse como alfombra, y decir, venga, señor invasor, haga lo que le dé la gana, en mi país, mate a la gente que quiera, bombardea a quien sea. No hay condenas de los asesinatos de civiles, de la destrucción de hospitales, las imágenes que tú estabas mostrando hace un momento. De parte del gobierno libanés es como que no estuviera sucediendo. Es como que el Líbano se acaba con Beirut. Y el resto, pues al carajo, a su suerte. ¿Ustedes qué nos importan finalmente? Es la postura que está tomando oficialmente. Y es la postura que es bienvenida por todo Occidente, ¿no? Por los Estados Unidos, que auspicia estos altos al fuego. Y demás de estos acuerdos vergonzosos que finalmente no le siguen lavando la cara a una entidad genocida que está causando grandes estragos en realidad alrededor del mundo. Ariel, no es solo en Asia Occidental, ¿no? Porque el tema se sigue expandiendo, no tiene fronteras ya en este punto lo que busca hacer Israel, ¿no? Por ejemplo, lo que conversamos la semana anterior, que es algo muy importante y lo seguiré mencionando, es este plan que tienen ahora los congresistas estadounidenses para fusionar al ejército de estadounidense con el ejército de Israel, esencialmente hacerlos una parte de la misma entidad para así no tener que hablar de ayuda, ¿verdad? Que se le entrega ayuda a Israel, sino ya solo ser parte del mismo aparato, del mismo complejo militar industrial y que esos titulares ya no existan, ¿verdad? De todo el dinero y todas las armas que los Estados Unidos envía a la entidad genocida. Y mira esta carta, Ariel, esta carta del primero de junio de este año, firmada del despacho del primer ministro de Israel, criminal buscado por la Corte Penal Internacional, Benjamin Netanyahu, en la que dice, he estado muy contento de recibir la propuesta del Congreso apoyando mi plan. Él lo dice, mi plan. Para cambiar el marco de la cooperación de defensa entre Estados Unidos e Israel. Él se apropia, dice claramente, agradece a los congresistas, gracias por aprobar mi plan de fusionar al ejército estadounidense con el ejército israelí, ¿no? ¿Qué más se puede decir?
0: Sinceramente, ¿no me escuchas?
2: ¿Me escuchas? Te trabaste por un momento, pero aquí estás de vuelta.
0: Vale. Es curioso que diga todo esto, porque hace pocas horas Donald Trump le dijo, prácticamente le dijo, eres un impresentable, no te quiere nadie, si no fueras por mí estarías preso, una cosa rarísima, le dijo cosas que además quedaron confirmadas, porque después él dio una, Netanyahu dio una entrevista a una cadena estadounidense, en la cual la periodista le dice, bueno, pero Donald Trump dijo que usted está loco, que usted es un loco demente, y él dijo, bueno, son cosas que uno se dice cuando habla por teléfono, pero le quitó, lo quiso poner en sorna, pero realmente le dijo, es algo muy grave lo que aparentemente le dijo el presidente de los Estados Unidos. Sí, pero son cosas que se dicen. En todo caso, y él había dicho que dentro de 10 años ya Israel no va a vivir más no va a depender tanto de los fondos de Estados Unidos. A mí me llamó mucho la atención que él dijera eso. Porque, claro, Trump le había dicho que no lo quiere nadie, que la causa israelí está en el último de los infiernos, que la condena es absoluta y mundial. Y sin embargo, esta gente sigue insistiendo con que va a seguir matando gente, como tú lo mostraste, en el Líbano y en Cisjordania y en Gaza. Y que siguen diciendo que van a atacar a Turquía después de acabar con Irán. Entonces, es curioso que todo este mensaje siga saliendo desde Israel con el apoyo mayoritario de la población de Israel. A mí me sorprende, sinceramente debo decir la verdad, me sorprende que este tipo no baje un poco el tono con el que habla, ¿no? Con el cual él se dirige. ¿Tú a ti no te sorprende? ¿Crees que están convencidos de que lo que hacen está bien y lo van a seguir haciendo?
2: Claro que sí, claro que sí. O sea, imagínate, ¿cuándo más hemos visto que se siga protegiendo a aquellos que cometen un genocidio? Que se siga protegiendo a aquellos que se jactan de actos terroristas, ¿no? Que se siga protegiendo a los que van a los podcasts a hablar de quemar vivas a familias enteras y qué tan divertido es eso. No, o sea, es que es todo el aparataje internacional, especialmente no de Occidente, que les da protección, porque no es solo las armas, sino también es esta protección que les entregan, es lo que hacen los medios, ¿no? Para seguir lavando la cara día y noche, sin cesar, Ariel. O sea, presentar los ataques de la resistencia libanesa a las tropas invasores como una agresión, presentar a Irán, que fue atacado en medio de charlas diplomáticas como el agresor, porque ataca bases estadounidenses en los países de la región. ¿Qué sucedería si mañana, yo no sé, Canadá lanza un ataque contra Estados Unidos? Y utiliza bases en Cuba o en México para lanzar este ataque. ¿Vamos a condenar a los Estados Unidos por responder en contra de esas bases que fueron utilizadas para atacar su territorio? Porque eso es lo que están haciendo, ¿verdad? O sea, esencial, eso es exactamente lo que están haciendo. No tienen ni pies ni cabeza y esta gente lo saben, ¿verdad? ¿No? Estos mal llamados periodistas, esta gentuza que trabaja en horas extras para proteger a los genocidas y a los asesinos de niños. Saben lo que están haciendo, ¿no? O sea, también quieren, después querrán fingir ignorancia, ¿no? Como todas las autoridades del gobierno de Biden, que ahora se desgarran las vestiduras, ya no saben qué hacer, diciendo es que hay genocidio en Gaza. En verdad, ya no me quedan ya más palabras para describir a estas personas, estos asquerosos imitaciones de ser humano. Pero es el estado de las cosas, ¿verdad? En donde la guerra se ha vuelto la paz, la ignorancia se ha vuelto el conocimiento. Y también estamos en este momento en el que, bueno, la inteligencia artificial está facilitando todas estas estrategias, ¿verdad? Porque hay un reporte muy interesante de las últimas horas del Intercept que revela que, en particular, en América Latina hay una campaña de influencia generada por inteligencia artificial y de propaganda financiada directamente por el Pentágono para promover la guerra, para celebrar la guerra, para que en América Latina cada día más tengamos gente que esté a favor de ver bombas caer sobre sus propias cabezas. Porque así.
0: Y después tienes presidentes que ayudan a eso, ¿no? Ahora probablemente no lo sé. Yo creo que no. Allí en Colombia, al asesino, a este cómplice, supuestamente latin macho de América Latina, a Abelardo, Noboa, Milei, Kast, todos hablan de mano dura, ninguno habla de su función principal de un presidente, que es darle prosperidad a su pueblo, vivienda, educación, sanidad, calles, asfalto, cloacas, sistema de sanidad de aguas. No, todos hablan de guerra, invertir en armas, en sistemas para atacar a sus pueblos contra los manifestantes. Tendré mano dura, dice. Y para eso se da vuelta y llama a Israel y le dice, mándame pistolas, tanques de agua, antidisturbios. Y la gente los vota, porque vamos a decir la verdad, la gente los vota, Esteban.
2: Porque piensan que esas son las soluciones, ¿no? Han pasado ya una vida entera siendo convencidos de que es que los gringos son buenos, ¿no? Los gringos son buenos, a pesar de toda la evidencia que se tiene, que es extensa, ¿no? Viven la vida entera diciendo los 100 millones asesinados por el comunismo, que son una cifra inventada en primer lugar y que incluye en gran parte a los nazis, los soldados nazis, pero ahora ya sabemos que, bueno, están del lado de los nazis, ¿no? Miren Ucrania, cómo se han pasado 4 años lavándole la cara a una gallada de neonazis. Y aparte de corruptos, como acabas de relatar al inicio de esta transmisión, ¿no? Una corrupción increíble en Ucrania y ahora haciendo lo mismo con los judeonazis en Israel. O sea, el nazismo está vivo, está bien, para quien sea que le preocupe, pues nada sucedió con el nazismo, porque aquí está vivito y coleando y siendo defendido y se esparce, ¿no? Esta ideología, este tema de lo que está financiando el Pentágono, por si acaso, amigos, en particular, este reporte habla de un sitio web que se llama La Tilde, así que cuando vean cualquier cosa que sea fuente, La Tilde es del Pentágono y es creado con inteligencia artificial aparte, porque ya ni siquiera a los redactores les pagan, ¿no? O sea, a estos alfombras, mal llamados periodistas, ya también se van a quedar sin trabajo, porque ahora ya para escribir esa basofia necesitan solo la inteligencia artificial. También viene ligado, obviamente, al caso del Honduras Gate, ¿no? El operador de Israel en América Latina, el narcotraficante convicto y confeso Juan Orlando Hernández, que también está trabajando para crear un sitio web similar a este, llamado La Tilde, para echarle lodo a los gobiernos o a los movimientos progresistas o de izquierda en América Latina, porque ahora el fascismo es la moda, ¿verdad? Pero también continuamos viendo que finalmente para el pueblo, en particular en la región de América Latina, lo único que les queda son las calles, ¿no? Ya hemos hablado aquí de Bolivia. También en Chile, ¿no? Las últimas horas fueron, se vio una represión bastante grave en las calles, ¿no? El señor Kast ya está finalmente.
0: Empezó. Bueno, hay que decir la verdad, Boric hizo lo mismo, muy, muy socialista él, pero apenas llegó al gobierno, reprimió. Yo no sé los gobiernos chilenos, qué vicio tienen de cada vez que se juntan manifestantes, van a reprimir con agua, con palos, los carabineros, matan gente. Yo no sé qué tanto aguante tienen nuestros hermanos chilenos con esta gente, porque realmente lo único que hacen, Boric también, salían a manifestar, Michelle Bachelet también, cada vez que hay manifestaciones populares, allí van a reprimir, lo mismo están haciendo en Bolivia. Lo que pasa es que las oligarquías latinoamericanas, que todas fueron entreguistas, desde 1810 en adelante, 1810 en adelante, todas estas oligarquías detestan a sus pueblos, detestan, es lo que decía Borges, que Jorge Luis Borges, el escritor argentino, que no era oligarca, o sea, era una familia de clase media más bien baja, vivía en un departamento que se le caía el agua, pero él admiraba tanto a la oligarquía, era tan alcahuete, tan arrastrado frente a la oligarquía, que decía, lo mejor es Inglaterra, lo mejor es Suiza. Bueno, él se hizo enterrar en Suiza, siendo argentino. Y desprecian ese desprecio visceral, ADN, genético que le tienen a sus pueblos. Ellos desprecian a los negros de América Latina. No son negros, son indígenas. Los desprecian. Y por eso admiran tanto a Estados Unidos, porque allí, en Estados Unidos, los puritanos, los evangélicos, puritanos ingleses y holandeses, mataron a todos los indios. Dice, eso es lo que había que hacer. Pasa que en América Latina los españoles no mataron a todos los indios, por eso está lleno de indios por todos lados, salvo en el Uruguay, o hay vestigios indígenas muy lejanos en el Uruguay. En el resto, la mitad de la población es o de origen indígena o mestizo, a lo sumo, pero los odian. María Corina Machado, la venezolana, Me decían alguien que después me enteré cómo era la cosa, cada vez que va a salir a la televisión o algún acto público, se empolva la cara de blanco, porque ella es mestiza, pero es oligarca, los machados son potentes económicamente, pero detestan identificarse con el moreno o con el indígena nuestro. Como muchas mujeres de la oligarquía mexicana, esto mucha gente no lo sabe, mucha gente de la oligarquía mexicana, mujeres, ahora no tanto entre las jóvenes, pero tradicionalmente las oligarcas mexicanas no se depilaban. No se depilaban las piernas, no se depilaban aquí abajo, cosas que hacen las mujeres en general, porque las indígenas no tienen pelo. Entonces, ellas, para demostrar que no son indígenas, no se depilaban. Mirá, detalles estúpidos hacen a la cultura de nuestros países. Detestan a nuestros pueblos.
2: Detestan, exactamente. Es cierto.
0: Pero bueno, hay alguien que tiene algo para festejar, Esteban. Te corto, que es una asociación sionista de los Estados Unidos que dice cuánto le costó que el candidato republicano, ex amigo de Trump, o sea, un hombre que no viene de Corea del Norte, era amigo de Trump, Massey, perdiera las elecciones. ¿Y por qué? Porque el lobby sionista le puso y le pagó a su contrincante. ¿Por qué? Porque Massey criticaba al genocidio y el envío de armas a Israel. Y acá dice el lobby sionista, afortunadamente todo el dinero que pusimos contra Massey, que insisto, republicano, de la derecha republicana, apoyaba a Trump, pero se diferenciaba y criticaba al apoyo a Israel.
1: 5 millones de dólares
0: le costó. Dice, esto es, la coalición judía republicana gastó más de 5 millones de dólares, lo cual es mucho para una elección local. Una elección local. Pues como verás atrás, dice el Congreso Republicano Judío, 5 millones de dólares para derrotar a Thomas Massey, que era un
2: crítico de la guerra.
0: Crítico de la guerra.
1: To defeat Thomas Massey.
0: Para vencerlo.
1: And let me say very clearly tonight that was a fight worth having.
0: Valió la pena.
1: Victory worth celebrating.
0: Valió la pena derrotarlo.
1: When someone repeatedly undermines support for Israel.
0: ¿Por qué? Porque criticaba a Israel. Insisto, era un diputado republicano de la derecha republicana, pero que criticaba a Israel y que iba por la reelección. Estos judíos sionistas le pusieron un candidato en contra, te lo inventan y le ponen tanta plata y la gente estúpidamente compra lo que ve en televisión, en los avisos, en la publicidad, en la propaganda. Y ganó el candidato, o sea, lo sacaron.
1: Ethics and isolationism at a moment of global danger and refuses to stand with the Jewish state when it matters most. There has to be consequences.
0: O sea, este hombre, el candidato, criticaba a Israel en un momento crítico. Sí, Esteban.
2: Tiene que haber consecuencias. O sea, es que eso está. Dios mío, Ariel, ya llegamos un poco también al cansancio de esto, ¿no? De verdad, del nivel al que alcanzan. De exigir, ¿no? De exigirlo todo, ¿no? No es suficiente con lo que ya han cometido, con los crímenes que han cometido, con la impunidad que tienen en sus manos, no, tiene que ser más, ¿verdad? Tiene que haber más influencia.
0: No puede haber fallas,
2: No puede haber críticas, haber conversaciones, no puede haber nada, solo tiene que haber aceptación de lo que ellos dicen y punto. Absolutamente sí. Eso, nos hablan de dictaduras, ¿qué más postura dictatorial que esta, honestamente? O sea, no se me ocurre.
0: Pero como no es la mayor democracia del mundo, los Estados Unidos, Corea del Norte es una autocracia, digo Corea del Norte por decir, ¿no? China, Rusia, ahí es un... No hay democracia. En Estados Unidos la democracia te la ponen estos tipos. ¿Vos crees que la democracia existe realmente?
2: La democracia es una ilusión. La democracia es una ilusión que ya hace rato no empezamos a ver que no existe. O sea, miren Europa nada más. Miren al señor Macron. Sigue en el poder a pesar de que nadie lo apoya. Miren al señor Merz en Alemania, el político menos popular en toda Alemania.
0: Y ahí sigue en toda la historia de Alemania.
2: El señor Starmer en Gran Bretaña, también otro. O sea, uno tras otro puedes ir nombrando. El mismo, mira, algo también que vale mencionar aquí, ¿no? Porque hablamos sobre esta complicidad que existe finalmente entre estos gobiernos y el ente genocida. Hay un reporte, me parece que este es un medio irlandés, lo que voy a poner en pantalla ahora, que está reportando esto, ¿no? que nuevos cargamentos de armas y bombas para Israel serán entregadas en barcos que han zarpado de puertos españoles.
0: Eso no lo sabía.
2: Esto es una revelación de este medio de Deutsche.
0: A ver, espera, ¿qué fecha es? ¿3 de junio, según el pedido?
2: 3 de junio de 2026. 3 de junio del 2026, o sea, de ayer.
0: En un puerto estadounidense a bordo del buque.
2: Ajá. Entonces, es interesante, ¿no? Porque no había el gobierno español, del señor Pedro Sánchez, que se ha abanderado de la causa palestina, prohibido el uso de sus puertos para transferir armas a Israel. Y ahora se está revelando que, bueno, puertos que salen de España están en camino a puertos estadounidenses a recoger armas y bombas que después regresarán a Israel. Y esta no es la primera vez que sucede eso, esto, Ariel, porque yo recuerdo claramente que me parece que en el 2024, sí, después de que el señor Sánchez ya había prohibido, ¿verdad?, que se utilicen los puertos, se reportó igual que continuaban usándolos, ¿no? Y también, bueno, ahí había, entre paréntesis, ¿no?, la aclaración, que finalmente eran puertos controlados también por la Armada estadounidense, ¿no? España, parte de la OTAN, finalmente otro país entregado de una u otra manera a los diseños del imperialismo anglosionista. Después volvieron a cancelar, ¿verdad? Y ahora otra vez nos enteramos de que, ah, mira, los puertos españoles siguen siendo un punto de tránsito para las armas. Y es así, Ariel, o sea, los políticos progresistas, ¿no?, o liberales o de izquierda, si quieren decirlo así, saldrán a decirte es que hay que condenar el genocidio, es que no hay que ayudar, es que no sé qué, no sé cuánto. Y después alguien descubrirá, algún periodista valiente descubrirá información que te dice, oye, te estaban mintiendo, y la realidad es que siguen enviándole, ya si no es bombas, tal vez material de doble uso, ¿no?, acero, entre otras cosas. O sea, el negocio del genocidio no se ha detenido. Y el negocio del genocidio tiene muchas manos, tiene muchas, muchas manos, tiene muchos, muchos participantes. Todos están lucrando de esto, ¿no? Y lo seguirán haciendo, Ariel, porque no existen repercusiones. Es que en este punto ya no existen repercusiones, y aquellos que buscan hacer algo para que haya consecuencias, terminan siendo afectados, ¿no? Terminan siendo atacados, terminan siendo sancionados, amenazados, desde la señora Francesca Albanese hasta los jueces de la Corte Penal Internacional, hasta las mismas personas que salen a las calles a protestar, ¿verdad? Sí. Que salen en Europa o en Canadá o en Estados Unidos, ¿no? Estos
0: bastiones. En Alemania, ¿no? Yo he visto una violencia popular, una violencia policial contra los pueblos increíble.
2: Bueno, es una cosa increíble, honestamente, y que se ha normalizado, ¿no? Y se seguirá normalizando, amigos. Porque
0: es que vamos cada vez más, querido amigo, vamos cada vez más a esa violencia, a un estado policial en el cual no se puede criticar nada, nada.
2: Un estado policial de vigilancia. Para sí. Eso es la inteligencia artificial, para eso es lo que los acuerdos, por ejemplo, de la Pax Silica, ¿verdad? De asegurar el flujo de los componentes para el desarrollo de la inteligencia artificial con Israel en el centro, porque siempre Israel en el centro. Imagínense un momento, amigos, que esto hubiese sucedido con Alemania nazi, que todos los países del mundo, todos los países, los poderes, ¿no?, los principales poderes del mundo se unan para defender a la Alemania nazi, o para defender a Sudáfrica en apartheid, o para defender la ocupación británica de la India, o de lo que sea, ¿no?, las guerras de opio en la China, o sea, cualquier ocupación, sistema de apartheid, genocidio, defenderlo, eso es a lo que hemos llegado en este punto, ¿no? O sea, las mismas organizaciones internacionales se demuestran cada vez más ineficientes, y es más, cada vez más desinteresadas en Totalmente. Ni siquiera tomar ninguna medida, ¿verdad? Porque
0: sí, hoy lo único que ha habido es eso de que Alemania salió del Consejo de Seguridad en su asiento rotativo, pero yo hacía referencia hace un rato a ese historiador francés que habló de la cantidad de muertos, de asesinatos civiles que está produciendo Israel con esto de la excusa de que busca a un comandante de Hezbollah o de Hamas o de que sea y mata a 500 personas. Mira lo que decía en la televisión francesa un historiador.
3: Esta es una cifra que absolutamente hay que destacar porque, en primer lugar, se basa en las estadísticas del ejército israelí, más precisamente en la inteligencia militar del ejército israelí, y nadie la cuestiona. las personas dentro de la base de datos de inteligencia militar han filtrado estas estadísticas. Son cifras realmente fiables e indican que al menos el 83% de las víctimas en Gaza son civiles, ancianos, mujeres y niños. Es una cifra absolutamente inigualable. Todas las guerras recientes, excepto el genocidio, eso es todo, eso es todo. Hablamos a menudo de Sudán y VHL siempre nos dice, mira a Sudán. Sudán representa el 23% de las muertes civiles, pero principalmente los hombres armados matan a otros hombres armados. Ucrania representa el 10% de las muertes civiles y Afganistán el 8%. Incluso en Siria, sin embargo, Dios sabe que se han producido masacres de civiles. El 29% de los civiles han muerto. Ahora estamos más del 83%. Los únicos dos casos comparables son Ruanda y Srebrenica, en los que las instituciones internacionales han llegado claramente a la conclusión de un genocidio.
4: El ex jefe de Estado Mayor del Ejército Israelí, Elsie Halevi, quien dejó el cargo hace unos meses, dijo que al menos 200.000 personas murieron o resultaron heridas en Gaza.
3: Por definición, estas 65.000 muertes son una cifra mínima. Todas las víctimas debajo de los escombros no se han contado, por supuesto, los pacientes sin diálisis, las mujeres que murieron al parto, los niños desnutridos, al menos 250.000 muertos y gravemente heridos, lo que representa el 10% de la población total. Más de 1.000 personas han muerto en Cisjordania desde el 7 de octubre, tanto como durante los primeros levantamientos en Cisjordania, Jerusalén Oriental y Gaza. Leila Shahid dijo que 40.000 personas han sido expulsadas en Jenin. Pero los niveles de terror y violencia en Gaza son tan altos que en realidad ya ni siquiera podemos hacerlo y la Ribera Occidental debería estar en los titulares. Una palabra que creo que ahora tiene que aparecer con frecuencia en nuestras conversaciones es sanciones, sanciones, sanciones, normalización, normalización. Bueno, en realidad no me parece proporcional a lo que está sucediendo.
0: Sanciones. ¿No? Sanciones y sanciones. Pero no hay que ver, no hay evidencia de que haya un genocidio. Además, no sanción, no ahora, no. Israel tiene derecho a defenderse.
2: Gracias. Es una cosa, es verdad. Y cuando se habla también, ¿no?, del derecho a la autodefensa de Israel, porque ellos siempre utilizan esta excusa de los escudos humanos, ¿verdad?, para hablar sobre que ¿por qué mataron a 500 personas para matar a un solo líder de Hamas? Es que usan escudos humanos. ¿Por qué bombardearon un vecindario residencial entero en el Líbano para matar a un soldado de Hezbollah? Es que usan escudos humanos, ¿verdad? Siempre es que los escudos humanos. Y si quieren hablar de escudos humanos, los representantes del ente genocida de Israel, mira este reporte. Esto es un reporte esto es basado en un reporte de Haaretz, ¿no? Medio israelí. En hebreo, que revela que en el aeropuerto Ben Gurión de Tel Aviv, el principal aeropuerto civil de la entidad genocida, hay por lo menos 75 aviones militares de Estados Unidos que están acaparando cerca de la mitad o más de los espacios para mantener aviones e incluyendo también las pistas de despegue. ¿Esto no cuenta también como escudos humanos, Ariel? Dime tú, ¿esto no cae bajo la definición de escudos humanos, tener a todas estas activos son militares?
0: Principalmente esos son los que sirven para reabastecer a los aviones en el aire que salen de Jordania y que no llegan, no tienen autonomía suficiente los aviones de...
2: Bajo esta situación, tomando esta situación, si mañana nos enteramos que esto es algo hipotético, que no es realidad, amigos, no vayan a pensar mal, que en las bodegas del aeropuerto de Beirut es donde Hezbollah tiene sus drones. ¿Ha dejado de ser eso entonces una excusa para atacar el aeropuerto si el aeropuerto de Ben Gurión siguen tratándolo como que fuera un aeropuerto civil, cuando más de la mitad del espacio que tiene este aeropuerto está ocupado por aviones militares? O sea, es una cosa increíble la arrogancia y la manera de tergiversar la realidad para presentarte siempre al un lado como los buenitos, como los que tienen que, no, es que el derecho a la autodefensa, es que el otro lado utiliza escudos humanos, y mientras tanto, o sea, no es así.
0: Ahí había un comandante, seguramente, allí abajo había un comandante de Hezbollah, entonces destruyeron todo el barrio, mataron a todo el mundo, sí, pero ellos lo que quieren es producir lo que dicen, que lo dicen además, que es que se vayan todos, matarlos a todos, pero dicen que no se quieren quedar con la tierra, que lo que quieren es seguridad.
2: Exacto. Bueno. Y bueno, no, aquí veo gente que está diciendo sobre la, el ataque al aeropuerto de Kuwait, ¿verdad? Que dejó una destrucción en la terminal 1 del aeropuerto de Kuwait. Bueno, estas son imágenes. Sí. Es una imagen, es una foto, ¿verdad? Una foto de la destrucción que culparon a Irán, dijeron esto fue parte del ataque iraní. Pero aquí hay que cuestionarse algo, ¿no? Hay que simplemente poner en tela de duda algunas cosas. Y el ataque en Kuwait, en primer lugar, Ariel, si me dejas, porque hay una imagen del misil que golpeó contra la terminal. Este es el misil que golpeó la terminal T1 del aeropuerto de Kuwait, es este. Y es algo interesante, ¿no? Porque el ataque de Irán fue en la noche. El ataque de Irán en contra de Kuwait no fue en el día, fue en la noche. Entonces está un poquito soleado, ¿no? Está un poquito soleado para decir que esto fue parte del ataque iraní. Los iraníes lo que han dicho es, este fue un misil interceptor estadounidense que, como ya hemos visto antes, falla, ¿verdad? Fallan y caen en lugares que no deben caer. Entonces, están diciendo, estos no fuimos nosotros, estos fueron porque nosotros no lanzamos el ataque en el día, lanzamos el ataque en la noche, ¿verdad?
0: Bueno, esto también parece ser de día, no lo sé. Esto lo dan como... Yo creo que lo vi en la televisión iraní esto, ¿eh? Pero bueno, sea como sea, los atacaron y les atacaron la base de la Quinta Flota. No es la base, porque la base está en Bahrein, pero en Kuwait, porque Kuwait permitió que desde allí se atacara a un carguero iraní y se atacara unidades terrestres dentro de Irán. Entonces dijeron, como ya cumplen lo que han prometido, es decir, nos atacan, respondemos, y respondemos de manera equivalente.
2: Exactamente, y es lo mismo que, ya no es más que equivalente, en realidad, Ariel, han dicho, vamos a responder de manera más fuerte. Sí, ya no estamos aquí para este juego, en realidad ya no estamos aquí para este juego del tit for tat, ¿no? Como le dicen en inglés, ¿no? De un golpe en respuesta a otro golpe, sino vamos a responder de manera más fuerte y también, bueno, lo que está sucediendo en el sur de Líbano, ¿no? Porque la agresión es tan intensa, es de Israel, ¿no? Y refleja la impotencia en particular contra los drones, porque aparte hoy los medios en hebreo revelaron que hace unos días uno de estos drones de Hezbollah casi mata al comandante del ejército israelí en el norte de los territorios ocupados. Estuvo a segundos de ser puesto, bueno, ¿no? Enviado al más allá. El comandante.
0: Hablar con Yahvé.
2: Exactamente. Entonces, esto, imagínate lo que hubiese sido, ¿no? Si de por sí las imágenes de los drones de Hezbollah están causando una desesperación, ¿verdad? Les están, en verdad, para una población aparte, ¿no? El pueblo elegido, que son tan fáciles de asustarse, ¿verdad? O sea, esta gente que se tropieza corriendo a los refugios, ¿no? Siempre la hay heridos cuando suenan las alarmas, y es porque uno se tropezó, otro tuvo un ataque de pánico, alguien ahí se peleó. Imagínate si hubiera matado al comandante del ejército en el norte. O sea, hubiera sido una cosa increíble la reacción, ¿no? Los lamentos, los llantos, las exigencias de matar a más civiles dentro de Líbano, porque esa es la única solución que tienen, ¿verdad? Y en el Líbano, aparte, lo que está haciendo la resistencia, aparte, más allá de lo tecnológico, ¿verdad? O sea, de utilizar estos drones y de que ahora, aparte, utilizan cámaras de visión nocturna, utilizan cámaras térmicas. También lo que dicen los analistas y demás, incluyendo de Israel, es que cada día Hezbollah está mejorando sus estrategias, porque aparte de todo esto, están recopilando inteligencia de una manera que no pensaban que antes no se pensaba que tenían la capacidad de hacerlo. En otras palabras, así mismo como Irán, hoy es más capaz de derribar un avión estadounidense porque están estudiando los patrones de vuelo de la Fuerza Aérea estadounidense, pues hoy en día Hezbollah es más capaz de atacar donde les duele a los invasores y a los genocidas, porque también están recopilando bastante inteligencia, ¿verdad? Sí, entonces, es una guerra más allá de solo no las armas, de frente a frente.
0: A tal punto que el propio embajador de Israel en los Estados, allí en la ONU, mostró el dron. Dijo, estamos preocupados, miren los drones que usa Hezbollah y mata a nuestros soldados.
2: Haciendo propaganda, en realidad, ¿no? Haciéndoles
0: sí,
2: propaganda.
0: Sí, miren los drones. Mire, ahora, digo yo, yo no soy experto militar, pero yo veo ese dron y veo las bombas de 1000 toneladas que estos hijos de su mala madre le tiran a los civiles. Digo, me parece que está un poco, me hace acordar desproporcionada la cosa a cuando el negrito Colin Powell, aquel, el infame, porque ser negro y defender un imperio, un imperialista invasor, hay que ser pelotudo en esta vida, ¿no? Porque yo creo que hay cosas que no se puede hacer. Ser nieto de esclavo y defender a un país esclave que va a ser esclavitud y a racista y matar a otro, no hay nada peor que eso. Pero en fin, ¿te acuerdas cuando fue a Naciones Unidas con el frasquito diciendo Irán tiene, Irak, Saddam tiene armas de destrucción masiva, que se la habían dado ellos y los alemanes para tirárselas a los iraníes en 1980, con el frasquito? Bueno, este es lo mismo, va con este dron, dice, mira con lo que nos combaten a nosotros, Hezbollah. Che, hijo de puta, pero tenés aviones supersónicos con los que les tirás miles de toneladas de bombas y vas a llorar. Siempre es el mismo versito de estos crápulas. Matan, asesinan, violan, denuncian, siempre por atrás, siempre traicioneramente, y después somos la víctima somos pero nosotros.
2: Mira la producción de lo que está publicando la resistencia libanesa, Ariel, claro. Parte, ¿no? De
0: esta, un dron contra eso.
2: Bueno, esto de la guerra cognitiva es una cosa alucinante lo que están haciendo, ¿no? Esto es inteligencia artificial, obviamente.
0: Claro, claro.
2: Estas publicaciones, porque aparte, no, en verdad, o sea, yo ya no tengo palabras para describir lo ingenioso de esta campaña militar que ha desplegado.
0: Estos son los drones de Hezbollah contra los sistemas de defensa, la cúpula de hierro de Israel, que se lo da a Estados Unidos, ¿no?
2: Los miles de millones de dólares, ¿no? Desde la década de los 40, Israel ha recibido por lo menos 200,000 millones de dólares gratis, absolutamente regalados de Estados Unidos. Y hoy, pues mira lo que están haciendo.
0: Este, ¿no? Sí es real, ¿no?
2: Esa esto, foto, claro, están, es, estas son imágenes verdaderas, esto ya que, bueno, les hemos mostrado aquí.
0: Ellos esconden los sistemas, de ahí tiran los misiles para interceptar los misiles o cañonazos que le tira Hezbollah. Los esconden detrás de esas empalizadas y bombardean para que no les caigan. Bueno, parece que la gente, los palestinos, y en este caso los libaneses, con el ingenio propio de todo resistente, utilizan drones con fibra óptica, es decir, con pequeños filamentos de cable, entonces no los pueden interceptar, no emiten calor, entonces no los pueden identificar cuando están llegando.
2: Exacto, es absolutamente ingenioso, no hay comparación, no hay punto de comparación, o sea, bueno, se habla mucho de que esto también tiene raíz en Ucrania, ¿verdad? Que Ucrania, claro, se ha convertido casi este frente de experimentación de la guerra con drones, ¿no? Con sistemas automáticos, pero va mucho más allá también, ¿no? Porque responde a una necesidad y crea una situación para el invasor que simplemente no tienen respuestas, que eso sí, no, seguirá siendo énfasis en esto. Vemos videos de estos drones que alcanzan a soldados que no reaccionan. O sea, y te pone la pregunta, ¿no? Porque seguramente, amigos, ustedes, cualquier persona ahora en el mundo ya sabe cómo suena un dron, ¿verdad? Lo escuchas. Suena bastante duro. Pero aún así, vemos estos videos de los drones que se acercan a pocos metros de los soldados y los soldados no reaccionan. O sea, es algo que cuando decimos no tienen cómo responder, es que ni siquiera tienen cómo percibirlos. Es algo en verdad muy, muy importante lo que está logrando. Y asimismo, como estamos viendo esta embestida fascista, ¿verdad? Esta injerencia en América Latina, por ejemplo, ¿no? En lo político, en lo mediático, en lo económico, en lo militar, básicamente, ¿no? Los ejércitos de América Latina, todos ligados de una u otra manera a los Estados Unidos. Sigue siendo un ejemplo, ¿no? Líbano sigue siendo un ejemplo, Irán sigue siendo un ejemplo, Yemen, de lo que significa resistir esta embestida. Ahora no digo nosotros, ¿no?, que América Latina vamos a empezar a sacar esos drones, porque la verdad ni siquiera sé si es que exista la capacidad o el interés, ¿no? ¿Qué movimientos de resistencia armada existen en realidad? O sea, el ejército cubano en este punto, ¿no? Pero de ahí, no, termina siendo una fuente de inspiración al fin y al cabo, ¿no? Los métodos tal vez no puedan ser los mismos para liberarnos de este yugo, que no, de este nudo que se sigue apretando alrededor de nuestras gargantas, pero que por lo menos sirva como inspiración de que la batalla se puede dar, y de la manera en que sea, con las herramientas que tengamos en las manos, y a veces eso simplemente será nuestros cuerpos y nuestra convicción de salir a las calles y demandar un futuro mejor, exigir un futuro mejor, como lo están haciendo en Bolivia, como lo están haciendo en Chile, y como tocará en su momento en cualquier otro país de América Latina, porque la situación no da para más, en verdad no da para más, y mientras más se expanda este proyecto fascista, más resistencia debe existir.
0: Queridos amigos, hemos llegado ya al final de esta charla. Cumplan con su cometido, que es dejar un comentario aquí abajo, si están en YouTube o si están en otras redes sociales, dejar un comentario, compartir los contenidos, darle compartir, mandárselo aunque sea a tu cuñado, a tu vecino, a tu hermano, a tu hijo, a tu esposa, a tu enemigo, aquel que no cree en esto, no enemigo, no, pero aquel que no crea en esto, mándaselo, decirle, mira que hay gente que opina diferente. Entonces, a todos ustedes, cumplan con su cometido, ayúdenos a llegar a más personas. Y hoy por la tarde estaré con Irene Sugasti. Irene Sugasti, desde politóloga, periodista del grupo La Base, allí con Pablo Iglesias en España. Así que hoy por la tarde estaremos hablando de geopolítica. Queridos amigos, les mando un abrazo. Nos vemos mañana. Esteban, ¿te parece?
2: Claro que sí, Ariel. Un gusto como siempre. Abrazos, amigos. Hasta mañana.
0: Saludos.
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0: de la mañana con 4 minutos.
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0: yo te escuché 6 veces.
1: 6 veces no, mi hermano, fueron como 4 solamente.
0: Fueron 6.
1: No, 3 o 4
0: yo,
1: veces.
0: Pero si tú siempre con lo mismo, oh my God.
1: Wow.
0: That can't be real.
1: Wow, si Anthony Beto se le rompe el corazoncito.
0: Yeah.
2: Si va.
1: ¿Ah?
2: Si va.
0: I haven't read this one yet, though.
2: I think the game is on.
1: Ooh. Yankees.
2: Chill. Conchina agua, eh.

0: Guatemala firmó el Tratado de Libre Comercio, TLC, con Estados Unidos en julio del 2006.
1: Y lo primero que hizo nuestro Congreso, presionado por los gringos, fue aprobar 5 leyes para que no tengamos medicinas baratas.
0: En Guatemala, cada vez será más complicado producir o importar medicamentos genéricos. El precio de la salud lo controlan ahora las farmacéuticas norteamericanas.
2: ¿Ya? 2 de la mañana, con 3 minutos.
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Hola, ¿qué tal amigos? Bienvenidos a Descubriendo con la Certeza en la Búsqueda de la Verdad. Ya fin de semana, viernes de investigación, para traerles este tema que tiene que ver con Viracocha. Viracocha, el otro maestro civilizador, pero de los Andes. Ya habíamos estudiado uno la semana pasada, que fue Quetzalcóatl, un maestro de conciencia civilizador, pero también en el sur del continente, hoy llamado de América. Entonces encontramos otro personaje llamado, conocido así, como Viracocha, el maestro civilizador, ya en los Andes. Esto suena muy interesante, amigos oyentes, porque hoy vamos a descubrir que estos personajes que vinieron desde hace, bueno, muchos años desde el universo, para compartir, para entregar conocimientos, para civilizar, para aportar en el crecimiento de nuestras comunidades prehispánicas, al profundizar conoceremos de un plan muy interesante. Les prometo que luego de este especial estaremos investigando sobre otro maestro civilizador, otro maestro de conciencia y civilizador en nuestra América. Me refiero a Bochica. Así que tenemos a tres: Quetzalcóatl, hoy hablaremos de Viracocha y nos faltaría uno, que es Bochica. Recuerden estos personajes que nuestros ancestros en esta región del mundo pues recibieron su visita, sus conocimientos, como también este mismo tipo de ser estelar, ser humano estelar, lo ha hecho en diferentes regiones del planeta. Lo que podemos decir es que ninguna región del planeta donde hayan humanos, donde haya civilización, no ha dejado atrás, no ha quedado atrás para ser visitada por seres que vienen como maestros de conciencia y sabiduría, civilizadores, a aportar para el crecimiento. Fuera o aparte de la rebelión, amigos oyentes, estelar, refiriéndome a los extraterrestres negativos. Así que bienvenidos a un capítulo más de, como ayer aprendíamos, recuerdan el tema que desarrollamos sobre la exopolítica, cómo la relación de seres extraterrestres con los humanos dejaron unas consecuencias, en este caso, como lo vamos a analizar hoy, positivas. Iniciemos. Entonces, empecemos con lo que se conoce de primera mano sobre este personaje, Viracocha, también escrito como Huiracocha o Huiracocha. Es una de las figuras más importantes de la cosmogonía andina prehispánica. Para los incas, era el gran dios creador, el ser que existía antes del sol, la luna y los demás dioses. Cabe resaltar, para comprender este tema, que nuestros ancestros conocieron de la visita que tuvieron sus ancestros, ¿vale? Para nosotros, quienes nos cuentan estas historias son nuestros ancestros más cercanos, prehispánicos, pero a ellos estas historias se las contaron otros, porque cuando ellos narran, cuando ellos relatan y estos conocimientos son recogidos por quienes llegaron de España para contar estos mitos, ya eso, amigos oyentes, era historia muy antigua, ¿vale? Esto es importante. Hoy les voy a mostrar una línea del tiempo que será muy interesante para establecer los tiempos de la llegada de Quetzalcóatl, Viracocha y Bochica. Para que entendamos también que cuando se cuentan estas narraciones, quienes nos la cuentan son nuestros ancestros más cercanos. Para ellos estas historias eran antiquísimas, milenarias, y al ser así milenarias, evidentemente se le agregó mucho, pero con respecto al tema de que estos personajes eran dioses, o que los relacionaron con Dios creador, con un Dios creador, que eran antes de la existencia del sol, la luna y los demás dioses. Esa visión es propia de la versión más cercana a nosotros de nuestros ancestros. Y, claro, se aleja un poco, se acerca en otros aspectos,
como lo vamos a estudiar hoy, de la visión original de los tiempos, de los años en los que Viracocha estuvo en los Andes suramericanos. Eso que les estoy diciendo es muy importante para que tengamos en cuenta el entendimiento de estos temas. Bien, además, considerado también el señor del mundo, surgió del lago Titicaca para crear el cielo, la tierra, los astros y los primeros humanos. Es venerado tanto por su poder creador como por su rol civilizador. Entonces, lo conocían o lo relataron nuestros ancestros más cercanos como un dios creador y además también un ser civilizador. En el primer caso, pues que es creador de lo que vemos, es la explicación que le dan nuestros ancestros, y siempre lo voy a decir, nuestros ancestros más cercanos a estos personajes que vinieron de las estrellas. Pero también al tiempo, amigos oyentes, lo muestran como alguien que vino a enseñarles muchas ciencias, astronomía, por ejemplo, agricultura, justicia, también cómo interactuar entre ellos, formas de organizarse, entre otras cosas. Así que, ya entendiéndolo desde el punto de vista nuestro, descubriendo, sabemos que dioses no son los que habitualmente pues creemos. Son personajes, en este caso, que aparecieron como grandes maestros de conocimiento y de sabiduría. Más allá, porque cuando estos llegan aquí, ya la humanidad existía. No son los creadores como tal de la raza humana, en ninguno de los casos de las teorías que se muestran, sino que son maestros civilizadores, llegan ya para acompañar a la humanidad en su trasegar, en su desarrollo, en su impulso, en su avance, en su evolución. Esta también es otra clave para que entendamos esa relación de estos visitantes con nosotros los humanos. Ok. Un punto importante, vamos a recordar sus más importantes enseñanzas. Podemos notar que antes de Viracocha, la tierra andina, las tierras del sur del continente americano, vivía sumida en un tiempo oscuro y habitado por gigantes desobedientes. Su primer gran legado fue traer el orden, o sea, el orden del cosmos, frente al caos. Al encontrar esto en la investigación, no pude dejar de pensar lo que ocurría antes de que ocurriese o que se efectuara la limpieza, la purga que hizo la gran hermandad cósmica solar sobre aquellas figuras, aquellos seres no nativos del planeta Tierra, los extraterrestres o los caídos o los de la rebelión, que entre ellos se encontraban también los gigantes. Por eso, cuando dice aquí que antes de que llegara Viracocha, la tierra andina vivía sumida en un tiempo oscuro, o sea, un tiempo de caos, habitado por los gigantes. Estos son los Nefilim, estos son los caídos. Estos son también incluso los descendientes o hijos de los que cayeron, o los semidioses, mostrando que la llegada de Viracocha es posterior al ajuste que se presentó contra esas civilizaciones negativas que llegaron aquí. ¿De acuerdo? Entonces, lo planteo de otra manera para

no igual a la Atlántida y la Lemuria. Estas dos primeras fueron habitadas por habitantes estelares negativos, mientras que la tercera, Mu, es considerada una tierra, un continente al que llegaron civilizaciones positivas para acompañar a la humanidad. Bien, pero decía que en ese corte de tiempo, para llamarle así, la Hermandad Cósmica Solar hace el ajuste en lo que tradicionalmente se denomina el diluvio universal, que no es que solo haya llovido y esa fue la forma de contrarrestar a estos seres caídos, no. Es una de los tantos fenómenos, en este caso natural, que se presentaron en todo este contexto de ajuste planetario para exterminar la raza invasora. Luego aparece un periodo nuevo, que es el periodo postdiluviano, y es ese periodo postdiluviano donde aparece Viracocha en los Andes. Aparece Bochica en la sabana de Bogotá, ahí con los muiscas. Y aparece Quetzalcóatl con las culturas mesoamericanas, postdiluvianas. ¿Por qué? El dato es que antes de que llegaran ellos, la humanidad vivía un tiempo oscuro, o sea, el tiempo prediluviano, en el que estaba habitado por los gigantes. La misma cosmogonía lo deja ver. Miren cómo encajan las historias. Bueno, si vamos conociendo varias de ellas y vamos pudiendo organizar, digamos, la línea del tiempo. Les recuerdo que hace apenas como 15 días hice aquí un programa para ustedes que se los recomiendo si aún no lo han podido ver, en el que comparto esa línea del tiempo no contada, la historia no contada en la historia. Allí hablamos de un espacio que no es narrado en los libros de historia y que realmente ahí podemos encontrar hechos como los que estoy ahora mencionando. Bueno, entonces ese era el mundo antes de la llegada de Viracocha, un mundo oscuro habitado por estos gigantes, y llega él para colocar el orden. Veamos. ¿Qué enseñó? ¿Cuáles fueron sus enseñanzas? Agricultura y oficios. Esto es importante. Agricultura y oficios. Enseñó técnicas avanzadas de cultivo y la domesticación de plantas, por ejemplo, como el maíz y la papa. Importante alimento en la dieta de los habitantes del sur de nuestro continente. El maíz y la papa. Además de las artes textiles y la metalurgia. Miren también que la metalurgia, la ciencia para moldear los metales, también fue una herencia de conocimiento estelar. En este caso específico del visitante conocido como Viracocha o Viracocha o Viracocha. Artes de los textiles para tejer, hacer sus ropas. Bien, también tenemos, y sigamos estudiando aquí en Descubriendo, esto resulta sin duda alguna muy interesante, ¿verdad? Vamos a seguir viendo qué más enseñó Viracocha. El lenguaje y la vestimenta. Así es, otorgó a cada etnia andina, en esta región de los Andes, su idioma propio y los trajes tradicionales que deberían usar para distinguirse unas de otras. Se puede considerar también que el aymara, varios de estos lenguajes que se les conoce incluso como lenguas dulces, ¿sí? Alguna vez aquí hablé de las lenguas, de los idiomas, como herencia de civilizaciones extraterrestres. En este caso, de carácter positivo en los Andes, el aymara y otros más, amigos oyentes, se constituyen en lo denominado lenguas dulces. ¿Por qué se les dice así? Porque son lenguas que sus palabras, sus letras, la conjugación y su pronunciación o pronunciamiento son características de un idioma dulce, amoroso, propio de quienes lo enseñaron. Pero si vamos, por ejemplo, a los idiomas que en la Torre de Babel los amigos de Yahvé, es decir, los del Imperio de Draco, transmitieron, ya estos son lenguajes agresivos, con una estructura gramatical compleja y sonidos guturales animalizados. Entonces, miren esa diferencia, es muy interesante en el estudio de las mismas.

0: También otra de las cosas que enseñaron, o que enseñó en este caso Viracocha, fue la vida en armonía. Instruyó a los humanos a vivir en paz, bajo principios de ayuda mutua, esto llamado comunitarismo, respeto y equilibrio con la naturaleza. El entendimiento que la naturaleza es la madre tierra, la Pachamama, todos esos conocimientos que incluso aún conservan nuestras culturas andinas, las culturas, las etnias más tradicionales de nuestras tierras, siempre tienen ese respeto con el equilibrio de la naturaleza. De hecho, se levantan contra aquella industrialización moderna, contra el famoso progreso que busca destruir la madre tierra, buscando sacar de ella el mayor provecho. Eso es una desconexión propia enseñada por las civilizaciones regresivas que llegaron al planeta. En este caso es un respeto y equilibrio con la naturaleza. El comunitarismo, el entender que no podemos vivir o no deberíamos vivir en sociedades jerarquizadas, sino en sociedades donde nos podamos compartir, nos podamos complementar, ¿verdad? Que no haya la simple solidaridad, sino también, amigos oyentes, el que se extienda la mano esperando también recibir, en el equilibrio del yo soy tú y tú eres yo. Estas son enseñanzas que van dejando las claves por el sentido de las mismas que estos personajes que llegaron, como el que estamos hablando hoy, Viracocha, es como el Jesús de estos lados. Sí, si usted considera que Jesús fue el primero y el único de los grandes hombres que llegaron aquí para hablar de espiritualidad, usted se equivoca. Usted solamente está influenciado por lo que la Iglesia Católica creó en el 325, un mito, rito y principio de adoración en un solo personaje. No, no podemos ver esto así. Entendemos ya con esto que los conocimientos que las humanidades debían recibir, los recibieron en todo rincón. Repito el término para que lo tengan allí y lo anoten en su lenguaje de investigación. Maestros de sabiduría, conocimiento y sabiduría, y civilizadores. Maestros de sabiduría, civilizadores. Bien, entonces, cuando se habla de vida armónica, evidentemente aquí no estamos hablando de una raza degenerada, regresiva, que impulsa la guerra. No, no, no. Aquí estamos hablando de seres humanos estelares, de impulso, de ascenso, en el que enseñaron la armonía, la agricultura, incluso también la astronomía. ¿Qué más podemos entender de su enseñanza? Leyes y justicia. Bueno, estableció las primeras normas sociales y de buen gobierno, justo y equilibrado, donde era importante el consenso. El consenso fue enseñado por Viracocha a las primeras comunidades. Incluso, si usted estudia hoy esto, nuestras comunidades ancestrales todavía hablan del consenso. No que gana en las democracias de nosotros hoy, que gana el que más apoyen y el que menos apoyo perdieron. Entonces quedan las minorías y las mayorías. En esa época no. Incluso los actuales ancestros, nuestros actuales hermanos de las razas originarias, nos hablan de lograr consensos para que no haya ni ganadores ni vencedores, sino que quedemos satisfechos. Claro que para que los consensos puedan funcionar tiene que haber un nivel de conciencia elevado, donde yo pueda pensar en el otro, mientras que nuestras actuales estructuras sociales nos ponen a pensar primero en nosotros y después en el otro. Bajo ese condicionamiento, el consenso nunca podrá aparecer. Cuando aprendamos de que somos parte del todo y el todo está en nosotros, entonces dejaremos nuestras posturas egoístas, nos podremos, amigos, conectar en el comunitarismo y además de esto, en el consenso. Y no existirían las guerras y todo esto que hoy vemos nosotros por los egos, por el poder y todo esto. Dos planteamientos de leyes y de justicia, de establecimiento de nuevas formas y gobierno. Dos formas. Esta de nuestros ancestros, ejemplo Viracocha, ya habíamos hablado de Quetzalcóatl, y la otra, el modelo Anunnaki, el modelo extraterreno del imperio draconiano con sus reptiloides, que es una vaina jerarquizada, los de arriba y los de abajo, y los que más tengan fuerza por encima de los que no la tengan. Ese es el contraste. Por eso usted hoy debe considerar qué es lo que más se acerca en nuestro contexto, en nuestro entorno, en la defensa de la vida, la defensa del medio ambiente, la defensa de las buenas costumbres, del buen juicio, de la conexión con el otro. El yo soy tú, tú eres yo. El que está equilibrado en el dar, pero también en el recibir. En el que sabe complementarse y no competir. Todas estas son las enseñanzas que vinieron de allá. De esas estrellas, de ese mensajero llamado Viracocha o Viracocha. Además, amigos, enseñó un plan de comunidad. Enseñó un plan de comunidad. Ah, bueno, me faltó algo, ¿no? En la primera parte, estableció las primeras normas sociales y de buen gobierno. Aquellos pueblos que rechazaron sus... Ah, bueno, esto es más importante y se me había olvidado. Fíjense esto. Aquellos pueblos que rechazaron sus mandatos morales fueron castigados o convertidos en piedras. Origen mítico de los monolíticos de Tiahuanaco. Fíjese, esto me llamó la atención y quise comprender esto más allá del mito. Porque evidentemente cuando ustedes leen esto aquí suena como algo mitológico, simbólico, ¿no? Quiere decir que en medio del proceso civilizatorio se pudieron encontrar fuerzas aún o rastros negativos en las civilizaciones, en este caso andinas. Rastros de lo que habían podido dejar los dioses reptilianos, porque también estuvieron aquí. Así que cuenten que, así como en la antigüedad llegaron en otros lugares estas enseñanzas negativas, por acá también. Cuando llega Viracocha, en el caso de los Andes, se hace una reestructuración social, espiritual, de leyes, de justicia, todo esto que les acabo de explicar. Pero habían quedado restos o rastros, que hay un mito de convertir en piedras. Tal vez esto pueda estar refiriéndose a las luchas que se pudo haber librado también en el caso de Viracocha con reductos de los caídos en estos lugares. Recuerden que también en el Perú se habla de ese lugar en el que están estampadas en piedras las figuras de la rebelión. Esto podría ser parte, este mito podría ser parte o una forma de reflejar que además de enseñar a nuestros ancestros, también decidió o tuvo dentro de sus propósitos perseguir a todo lo que no fuese conforme al orden creacional, es decir, a los caídos que pudieron haber quedado en reductos bajo la piedra. Interesante. Continuamos. Además, amigos, tenemos lo siguiente. Ah, les hablé del plan de comunidad, ¿eh? Según los mitos recopilados en crónicas como la de pueblos originarios, llamada así esta crónica, la Viracocha o Viracocha envió o dio origen a los fundadores de la civilización incaica, ya personajes que luego de él se encargaron de seguir profundizando sus enseñanzas, ya estos sí eran humanos, terrestres, como usted y como yo, como fue el caso de Manco Capac y Mama Ocllo, dotándolos de un bastón de oro para encontrar lugares adecuados y guías a los pueblos bajo su modelo estelar. Tal vez lo que les dejó, además de conocimientos, a quienes serían guías de los pueblos andinos, dos casos hay aquí, Manco Capac y Mama Ocllo, además de esas enseñanzas, este bastón de oro para encontrar lugares adecuados. Este era, bajo mi interpretación, elementos o dispositivos que de alguna manera tenían alguna tecnología, por ejemplo, para encontrar lugares donde hubiese agua, o sea, lugares adecuados para habitar. Pero ¿por qué buscar lugares adecuados? Guárdenlo allí, porque esto hay que entenderlo. ¿Por qué comenzar a buscar regiones adecuadas para asentar nuevas comunidades? Para los asentamientos de nuevas comunidades ya dirigidas por el plan de comunidad enseñado por Viracocha y ejecutado por otros, ya terrestres, que con ese conocimiento se convirtieron en una especie de ancianos de las comunidades ya terrestres que comenzaron a expandirse por los Andes. Y adelantándome, esto tiene que ver con Mu, pero ya les digo por qué. Mu, el continente perdido en el Pacífico, que no es Lemuria. No es Lemuria, Lemuria está en el Índico. Y Lemuria fue gobernado, en este caso, por los del Imperio Draconiano. Lo mismo que ocurrió en la Atlántida, ya en el Pacífico. Tres continentes, en el Pacífico, Mu, en el Índico, Lemuria, y en el Atlántico, Atlántida. Son de los continentes perdidos. Bueno, entonces, vamos a profundizar más en el personaje. En el personaje como tal. Ya no simplemente en el mito o en la cosmogonía andina, sino ya vamos a enfocarlo desde la exopolítica, ¿sí? Ya entendiendo la base de conocimientos que aquí traemos para usted conforme a las investigaciones de Descubriendo. El tema de las crónicas españolas lo describen frecuentemente como un hombre alto, de una altura diferente a nuestros ancestros en esta región, y de piel blanca. O sea, la fisionomía de Viracocha era distinta a la fisionomía de los nativos. Claro, por su origen extraterrestre. Con túnica larga, portaba un bastón o cetro, supongo que tenía que ver con algún elemento tecnológico. En algunos relatos con barba, hay quienes, los historiadores sobre todo, se oponen a decir que tenía barba porque pues nuestros ancestros, ¿cómo se dice? Básicamente eran lampiños. Entonces, de acuerdo a los historiadores, se cree que Viracocha es un ser, un personaje de la región. Pero como ellos no vinculan la exopolítica en el caso de que son seres venidos de las estrellas, pues aquí se abre la posibilidad. Un hombre alto, de piel blanca, una túnica larga. Esta descripción es muy semejante a lo que se conoce en la investigación como los maestros de sabiduría. El maestro de sabiduría tiene habitualmente esta vestimenta. Lo otro importante es las capacidades intelectivas y de conocimiento que tenía, ¿no? Además, amigos oyentes, diversos autores modernos de historia alternativa han propuesto que Viracocha no habría sido un dios simbólico, sino un personaje real, un ser humano real que anduvo con nuestros ancestros. Un visitante extranjero llegado por mar, fíjense, esto es muy importante, las leyendas, los relatos dice que llegó por el mar. ¿Cómo que Viracocha llegó por el mar? ¿Qué había del otro lado? Vamos a ver. Lo segundo es que es un visitante extraterrestre que habría instruido a los pueblos andinos. Y tercero, que las similitudes con otros dioses civilizadores o maestros civilizadores, ya para hacerlos más humanos, porque esos fueron humanos, del continente, como Quetzalcóatl y Bochica. Tres personajes, recuerden que el Quetzalcóatl es el mismo Kukulcán o Gucumatz. Recuerden que él, en el caso de Quetzalcóatl, le tocó toda esa parte de Mesoamérica, que es lo que llamamos nosotros Centro y Norteamérica, ¿no? Toda esa región así. Quetzalcóatl, toda esa región, y va cambiando su nombre de acuerdo a la cultura, pues, que comenzó a practicar sus enseñanzas, como en los mayas Kukulcán, y así, o Gucumatz. Ya en el caso andino, el gran Viracocha. Un hombre alto, de piel blanca, túnica larga. Esto podría definirse como un mensajero estelar proveniente de las Pléyades. Puede ser que estos tres mensajeros, Quetzalcóatl, Viracocha y Bochica, fueron pleyadinos. Pleyadinos, seres humanos de esta galaxia, de esta cercanía galáctica, que tuvieron como principio el acompañamiento a estas comunidades post-diluvianas. Post-diluvianas. A ordenar el caos que había quedado, primero con la intervención negativa de estos extraterrestres, reptiloides, dinoides, anunnakis y todo, y luego cómo la humanidad comenzó a desarrollar en su diario dichos comportamientos. Entonces tenía que haber un acompañamiento que reestructurara esas culturas prehispánicas, bueno, realmente bastante prehispánicas, cuando lo estudiamos de fondo, y comenzara a dejar una nueva enseñanza que comenzara a dejar las huellas de una historia diferente para nuestros territorios. ¿Lo lograron? Claro. Bueno, hasta 1492, cuando llega la conquista española, con todo el mito europeo ya en la Iglesia Católica, las estructuras económicas, políticas y hasta enfermedades que se implantan, hundiendo los viejos conocimientos heredados o dejados por Viracocha, por estos lados, Quetzalcóatl, y bueno, tenemos que estudiar Bochica. Próxima semana, no se pierdan el programa de Bochica aquí en Descubriendo. Sigamos. Bueno, entonces recuerden que también se habla de la Puerta del Sol, Tiahuanaco o Tiahuanac. ¿Cuál fue la conexión con Tiahuanaco? Muchos investigadores alternativos relacionan a Huiracocha con el sitio arqueológico de Tiahuanaco. Argumentan que, primero, la antigüedad atribuida por ellos a Tiahuanaco sería mucho mayor a lo aceptado oficialmente por la historia. Siempre en estas historias es mucho más antiguo de lo que nos cuentan la ciencia histórica, arqueológica oficial. Lo otro, sus construcciones mostrarían conocimientos avanzados. La Puerta del Sol, Tiahuanaco, es una estructura en piedra, como las construcciones en diferentes lugares por el lago Titicaca, recuerden Tiahuanaco, lago Titicaca, se parecen mucho a las estructuras de la Isla de Pascua. Grandes bloques de piedra colocados, como lo muestra aquí la figura, colocados, ordenados, sin cemento, como le llamamos aquí, ningún adherente como usamos hoy, puestas las unas sobre la otra con un peso específico que conformaba una gran construcción. Si vemos las construcciones de la Isla de Pascua, con lo que pasa en esta región del planeta, en los Andes, por el lago Titicaca, en Tiahuanaco, como también se le dice, pareciera ser la misma tecnología. Sus construcciones mostrarían conocimientos avanzados. La famosa Puerta del Sol representaría a Viracocha y como un ser celestial. También ronda la hipótesis de que la Viracocha o la Puerta del Sol, perdón, la Tiahuanaco o la Puerta del Sol, pues puede ser un posible portal dimensional, conectando dos realidades separadas por el tiempo y el espacio del universo. Podría ser una especie de conector del lugar de los visitantes, en este caso de Viracocha, y la realidad humana terrestre. Pero bueno, estas son hipótesis, amigos, de lo que significa la Puerta del Sol. Miren que en la parte de arriba de la Puerta del Sol o Tiahuanaco se encuentra el símbolo que por excelencia corresponde a Viracocha, un hombre con dos varas y pareciera tener como un casco, como aditamientos especiales diferentes a lo que, amigos oyentes, pues los seres humanos comunes y corrientes mostramos. Entonces, esa es la conexión con Tiahuanaco, con el lago de Titicaca, que ahorita les voy a explicar. Miren ustedes. Ustedes habían escuchado que el mito narra que Viracocha venía del mar. El mar que está frente a los Andes es el Pacífico. Y frente al Pacífico, amigos oyentes, encontramos el continente perdido Mu, como lo ven aquí en pantalla. Resulta que luego de hace unos 14.500 años atrás ocurrió cataclismo volcánico en el continente Mu. Se presentó unos movimientos que hicieron necesaria la migración de los habitantes de Mu a las costas del Pacífico en todo el planeta. Y entre esos lugares de arribamiento fueron los Andes, la cordillera de los Andes, que comenzó a tener unos cambios significativos en los que aparece el lago Titicaca como centro de convergencia a una nueva civilización. Al parecer, esas civilizaciones que llegaron allí luego fueron organizadas, o debían ser organizadas, en el caso de los Andes, por Viracocha. Aquí este cataclismo podría estar unido a los elementos que ocurrieron, los elementos, no solo un elemento, los elementos que ocurrieron para poner el planeta en una nueva forma, nueva dimensión, nueva condición, para hacer un corte de realidad, ¿no? La realidad antes de ese diluvio, de esos movimientos, de esos ajustes, de esas visitas, de esas luchas, de esos enfrentamientos, de la jerarquía luz con estos personajes caídos. Y luego de esto comienza un proceso de reubicación en las nuevas tierras, en los Andes, ahí en el lago Titicaca, y la llegada desde el Pacífico del señor Viracocha. Por eso la leyenda dice esto, y al final dice que se fue por ahí, por el mismo mar. Llegó por el Pacífico y se fue por el Pacífico. Dicen que caminó por el mar. Realmente lo que podría significar es que su vehículo, su nave, lo que le servía para desplazarse, anduvo por encima del océano. Entonces, esta historia es muy, muy importante porque encaja con la que ya habíamos hecho sobre el viejo continente Mu. Recuerden, este le llaman el continente madre. La realidad de Mu fue muy distinta, amigos oyentes, a la realidad de Lemuria o a la realidad de la Atlántida. Si bien en todos estuvieron habitados por seres humanos, las visitas de seres extraterrestres en esa relación exopolítica se presentó de manera distinta en cada uno de estos continentes. En el caso de Mu, las leyendas antiguas narran sobre la visita de seres humanos estelares, parecidos a nosotros, provenientes de la constelación de Lira, los lirianos. Así que vemos una gran coincidencia. Si quieren conocer más de Mu, pueden entrar aquí al canal y revisar y buscar Mu, el continente perdido. Mu, el continente madre, el continente perdido, realizado ya hace un par de años aquí en el canal. De paso, les digo que pueden visitar este canal. Este canal tiene cientos de programas, cientos de investigaciones, y solo es que ustedes se coloquen ahí a ver y van viendo capítulos, investigaciones que seguramente irán complementando las suyas. Vale, continuamos. Entonces, ese origen del Pacífico, esa relación del Pacífico está conectada con Mu. Uno de los restos de Mu es la isla de Pascua y toda la Micronesia y la Polinesia. Todo esto que ustedes ven en el Pacífico, como Hawái incluso, y ven las apariencias de los nativos, son indígenas muy parecidos a los que se ubicaron también en todas las costas que tienen que ver con el Pacífico y los Andes, por supuesto. Hay una conexión ancestral. Pero luego de eso, luego de esto, de este cambio planetario, de cambio de estas estructuras, que tuvo que ser bastante complejo, amigos oyentes, lo vivido hace unos 14.500 años atrás, es cómo comienza. Hay otro relato que dice que una parte de los que llegaron al lago Titicaca, humanos, que descendieron de allí, comenzaron un proceso de exploración de ampliación del sur hacia el norte, del sur hacia el norte, llegando hasta Centro y Norteamérica. Se habla de ese origen, desde el lago Titicaca hacia todas las tierras de lo que hoy llamamos América, en ese proceso de expansión. Pero bueno, ese es otro tema. Volvamos al tema de los maestros civilizadores. En el caso de hoy, Viracocha. Estos serían los tres más importantes, amigos oyentes, maestros civilizadores. No quiere decir que sean los únicos, seguramente habrán más, pero estoy planteando para que los veamos. El nombre local, Viracocha, la región donde llegaron, donde llegó, los Andes. Bochica, nombre local, región donde llegó, Colombia. Nombre local, Quetzalcóatl, región donde llegó, Mesoamérica. Tienen los tres las mismas características. Llegan inesperadamente, poseen gran conocimiento, enseñan agricultura y leyes, rechazan sacrificios humanos, tienen apariencia distinta y desaparecen prometiendo regresar. Es, si usted hace una búsqueda de cada uno de ellos, coinciden estos seis puntos en cada uno. llegan inesperadamente, poseen gran conocimiento, enseñan agricultura, leyes y mucho más, rechazan sacrificios humanos, tienen apariencia distinta y desaparecen prometiendo regresar. ¿Qué quiere decir que prometen regresar? Realmente es manifiestan el plan de acompañamiento. Hay un plan de acompañamiento para la humanidad terrestre a través del contacto estelar, el mensaje estelar, el conocimiento luz que portan seres extraterrestres humanos como usted y como yo, estelares, porque no son terrestres sino de otros lugares, y llegan aquí a compartir, a impulsar, a civilizar, a contrarrestar, porque cuando dice rechazan sacrificios humanos, significa que también en estas tierras los Elohim, ya refiriéndose a los negativos, enseñaron los sacrificios como lo hicieron por allá, en tierras del desierto, allá en lo que hoy llamamos Medio Oriente. Allá llegaron los Elohim pidiendo sacrificios, pues acá también, volando cabezas, enseñaban los sacrificios, la sangre y todo este cuento. Pero cuando llegan estos maestros de conciencia, de conocimiento, le enseñan a renunciar a aquello. Como cuando llegó Juan, allá en la historia del pueblo de Israel. Juan cuando llega, comienza a denunciar los sacrificios humanos, los sacrificios de animales. Y cuando llega Jesús, aún más. Son maestros que rechazan sacrificios humanos. Incluso también lo hizo en su momento Zoroastro. Cuando llega Zoroastro, allá en el 600, 700 años antes de Cristo, un maestro civilizador, rechaza también los sacrificios humanos. Y esa es una medida fundamental para diferenciar. Entonces, cuando vemos las pirámides, cuando vemos las construcciones, aquellas son construcciones más viejas de lo que nos dicen los arqueólogos, los historiadores. Ellos no saben de qué historia viene eso. Son más antiguas que lo que nos han hecho pensar o creer. Ahora, una de las cosas que me pregunté y que quise organizar, y aquí se los planteo, es, otra cosa antes de pasar a esta imagen, es que hay otra teoría, esta es otra teoría, pero esta teoría se basa en el desconocimiento de que hay un plan estelar, coordinado, combinado y ejecutado por varios seres humanos estelares que se llaman los maestros de conciencia, los maestros de sabiduría, son varios. Al no conocer esto, que esto lo conocemos a través del contacto de Enrique Castillo y Billy Meyer de los 70, ambos entregan información sobre los días creadores y el título maestros de sabiduría en el quinto paso, como se lo voy a mostrar ahora. Desconocer eso hace que surja aún otra teoría. ¿Cuál es la otra teoría? Se cree que Viracocha, Bochica y Quetzalcóatl son el mismo. Que empezó primero por los Andes, llegando del Pacífico por los Andes, subió hasta el norte, llegó a Colombia y ahí lo conocieron como Bochica, y siguió hacia Centro y Norteamérica y lo conocieron como Quetzalcóatl. Siempre se ha creído que son pocos los que vienen, o uno el que viene y hace toda la tarea. Por ejemplo, también como cuando queremos relacionar a Yahvé con Enki o Enlil, ¿sí? En la disputa esta, ¿no? Como que creyendo que es uno solo presentado de diferentes maneras. Eso sería posible si desconocemos que aquí cayeron bastante. De los negativos cayeron bastante. Y de los positivos han llegado bastante. Entonces, entender que son un grupo de maestros civilizadores, entonces la teoría de que es uno caminando todo el territorio perdería fuerza y se comprendería que en diferentes momentos llega uno en especial a un territorio en especial para dar una información en especial. Luego se va, por eso dice, promete regresar, porque se va y regresa otro de la misma altura espiritual. Repito, la altura espiritual o el grado espiritual es maestro de sabiduría. Es un título, por decirlo en términos terrestres, es un título que logra un humano estelar cuando llega a un impulso determinado de conciencia. Puede viajar e instruir y enseñar, civilizar a comunidades, a sociedades como la nuestra, sobre todo cuando atravesaron un proceso tan fuerte en el que pues estábamos invadidos por los negativos. Era necesario el acompañamiento, y no de uno, sino de varios. Ok, entonces, ya he explicado esto, ahora paso a mostrarles el planteamiento del orden de llegada, del orden de llegada de los tiempos. Esto me parece importante, pues que lo capturen, le tomen una foto, y bueno, y ahí les, y estén pilas. Bueno, el tema de la Atlántida hace más de 12.000 años, ¿no? La supuesta destrucción de la civilización avanzada de la Atlántida, eso está ligado también a Lemuria y a Mu, que fue el cambio de estructura planetaria. El primero que llega, amigos oyentes, es Viracocha. Del 10.500 al 9.000 antes de Cristo, según el contactismo y los análisis exopolíticos. 10.500 al 9.000, Viracocha. ¿Sí? Anduvo, miren, todo el tiempo que anduvo. Iba y venía, los acompañaba en toda la región andina. El que, bueno, entonces enseña, recuerden, en la región andina, lago Titicaca y Tiahuanaco. Enseña agricultura, astronomía, organización social, construcción monumental, etcétera. El que sigue en la avenida es Bochica, que ese no les he hablado, lo haré la semana que viene. Este aparece entre el 8000 y el 4000 antes de Cristo, no son fechas exactas, son alrededor, 8000 al 4000 antes de Cristo. Este estuvo en el altiplano cundiboyacense, en lo que hoy llamamos Colombia, con la cultura muisca, que les dejó, wow, demasiadas enseñanzas, conocimientos, la orfebrería que aprendieron nuestros ancestros aquí en lo que llamamos Colombia fue de locos, una cosa impresionante. Les enseñaron leyes, moral, les enseñó pues leyes, moral, agricultura y calendario. En el caso de Bochica, amigos oyentes, aquí en Colombia, Bochica, el lago, el, recuerden que hay una leyenda que él fue el que creó el salto del Tequendama, una leyenda de Bochica allá en Cundinamarca, en el centro del país, andaba con una vara también, con un cetro, con un bastón, muy parecido a Viracocha. Y allí, así como Bochica, había otro personaje, o hubo otro personaje del que hay que hacer también una investigación y por supuesto un programa. Este se llama, ay, se me olvidó el nombre, lo tenía aquí en la mente y se me pasó. Ya ahorita lo recuerdo y les muestro que también hubo uno que les enseñó la destrucción. Bachué. El uno es Bochica y el otro es Bachué. Ya en la investigación les mostraré quién fue primero, si Bochica o Bachué o cómo fue la cosa. Pero lo curioso es que aquí también hay una herencia de un desgraciado llamado Bachué. Ese les enseñó la perdición. Lo contrario fue Bochica, que le enseñó leyes, moral, agricultura, calendario. Y el último en llegar fue Quetzalcóatl. Y allí hay, amigos oyentes, divergencias de acuerdo a la visión. Del 3000 al 1500, todo antes de Cristo. Quetzalcóatl, ya este es en Mesoamérica, Centro y Norteamérica. Enseña matemáticas, astronomía, escritura, arquitectura, todos unos duros. Estos tipos eran unos duros del conocimiento, de la sabiduría, de la espiritualidad, de la organización social, de la justicia, del buen gobierno, del comunitarismo. Estos manes vinieron a enseñar a nuestros ancestros y vaya que ellos lograron vivir en medio de esas enseñanzas hasta 1492. Ahí fue el apague y vámonos, porque llegó otra cultura, ya no extraterrestre, sino terrestre, los españoles, todas las culturas europeas que se vinieron trayendo, sobre todo el orden económico, el orden político, el orden religioso, el orden social, y nosotros estamos, comparado con ese orden, entre comillas orden, atrasados. Por eso la historia dice que nosotros éramos atrasados. No, nosotros estábamos atrasados conforme a ese orden que trajeron ellos. El orden de nosotros era muy avanzado. Es más, si ellos hubiesen comparado, y lo hicieron, sino que lo callaron, si los españoles y quienes vinieron hubiesen comparado letra a letra, capítulo a capítulo, historia tras historia, nosotros estábamos adelante. En cuanto a la relación entre nosotros, pues no habían imperios. Eso que le dicen el imperio inca, eso es mentira. No hubo imperio inca, hubo civilización inca. El título de imperio inca es de los españoles tratando de interpretar eso. Eso no era imperio, era una civilización. Ahora, no quiere decir que todo era color de rosas aquí. Porque recuerden que también llegaron los negativos. Ya le hablé de Bachué, hubo Huitzilopochtli. Aquí vinieron los desgraciados también. E interfirieron para generar sacrificios, como también lo podemos ver en Mesoamérica. Pero en términos generales, lo que enseñaron Viracocha, Bochica y Quetzalcóatl es de un adelanto espiritual, científico, tecnológico sin precedentes. Miremos la construcción de las grandes pirámides en México, en la península de Yucatán, o cuando vemos a Machu Picchu en el Perú, en el Alto Perú, o las construcciones del lago Titicaca como la Puerta del Sol, Tiahuanaco. Aquí estamos hablando de una civilización avanzada, que es lo que quedó, ¿no? Es lo que se ve. Estamos hablando de miles de años, amigos. Estamos hablando de 1500 años atrás. 1500 años atrás. Estamos hablando de cuántos, 20. ¿Cuántos siglos, amigos? Oye, ¿cuántos siglos? Más de 100 siglos. ¿Cierto? Ahí saca, me ayudan a sacar la cuenta. Entonces, tenemos este cuadro, que es una propuesta en el análisis. Este es un análisis exopolítico, por eso el programa de ayer es importante, porque este nuevo término lo vamos a incorporar a nuestras investigaciones, tal cual hacemos análisis político, análisis geopolítico, hacemos análisis exopolítico, para que complemente, que enganche todo usted esta información. Así que nos falta uno, Bochica. Vamos a estudiar a Bochica la próxima semana para que tengamos ahí en cuenta lo que enseñó este gran hombre también de este lado del planeta Tierra. Así que, bueno, esto es para que de pronto los que no han visto el programa o los programas donde explico esto, los maestros de sabiduría y de civilización, como son estos que ven aquí, bueno, ellos vienen de un impulso espiritual mayor, siendo humanos también, corpóreos, del quinto paso de la escala evolutiva y ascensional que atraviesa todo humano de esta galaxia. Todos vivimos esto. Nosotros estamos en el segundo paso. Nos están invitando a que demos el siguiente paso para quedar en el tercero, mientras que los maestros de sabiduría están en el quinto. Ahí donde hago el recuadro. Y ellos son de sexto impulso, como lo ven en el escrito con letras verdes. Esencia de sabiduría realeza, el penúltimo más alto poder de conocimiento, maestro de sabiduría. Quiero decirles, amigos, lo siguiente. Los primeros que llegaron aquí a hacer apoyo a las civilizaciones humanas fueron los maestros de sabiduría y civilizatorios. Luego llegan los caídos. Y Jehová, el caso de Jehová, conociendo que no eran los primeros que llegaban, sino que ya habían llegado los humanos positivos a ayudarnos en los primeros impulsos del primer día de creación, el segundo día de creación o segundo paso, el Jehová específicamente se robó el título de maestro de sabiduría. Él, el nombre que le da a Moisés es de maestro de sabiduría. Quiso mostrarse como maestro de sabiduría, no siéndolo, porque él es de ya una facción negativa de la galaxia. Entonces, los maestros de sabiduría, ¿cómo son considerados por las culturas antiguas? Como dioses. Entonces, eso es lo que realmente significa la figura de un dios, un ser humano que es un maestro de sabiduría. Dioses. En el caso de Jehová, sabiendo eso, se presentó como uno de esos dioses. Yo soy el Dios. Pero ¿cómo te llamas? Y lo que le entregó allí fue el título que él quiso hacerse pasar. Yo soy el que sois, o el tetragramatón, un maestro de sabiduría. Puro cuento. Recuerden que él es un impostor. Para que le abriesen las puertas a este pueblo y este pueblo sintiese, pues, respaldo y conocimiento con él. Significa además, entonces, que ese pueblo que visitó Yahvé, que fue designado por parte de León para dirigir, ese pueblo, esos pueblos semitas, todos los pueblos de la tierra habían recibido ya la visita de seres humanos estelares luz. Yo estoy tratando de entender que de pronto, que tal vez, escuchen bien, tal vez, ahí todavía no lo he confirmado. Hay un personaje misterioso que visitó a Abraham, que es Melquisedec. Melquisedec es un personaje absolutamente misterioso, del que vino hablando del Creador. ¿Habrá sido Melquisedec un maestro de sabiduría? ¿Del que quiso suplantar Jehová, haciéndose pasar por uno de ellos? Lo voy a explicar de otra manera. Hoy le hablé de Viracocha. Ya le había hablado de Quetzalcóatl. Y la próxima semana hablaremos de Bochica. Tres seres humanos estelares de impulsos superiores de vida en sabiduría y creadora con un título llamado Maestro de Sabiduría que acompañan humanidades para impulsarles en su civilización. Y les he dicho que no solamente llegaron aquí, han llegado a todos los lugares del mundo. Y recuerden que esta gente no tiene excepción de pueblos. Esta gente no dice este pueblo me gusta, este pueblo no me gusta. Para ellos la humanidad terrestre debe ser acompañada. La humanidad. Tal vez este personaje llamado Melquisedec fue uno de ellos. Ahí en esa región. Pero sepultado en el sentido de su historia, porque solo hay una simple mención en el Génesis. Y además, porque en mis investigaciones encontré que hay en la galaxia una jerarquía que se llama los Melquisedec. Los Melquisedec son una jerarquía de humanos estelares. Cuando digo humanos estelares, por favor, siempre vayan captando los términos para que en futuros programas, si los menciono, ya ustedes sepan. Los maestros estelares son seres humanos, como nosotros, pero que están en otros mundos y que vienen aquí a ayudar. Estelares, le pongo el título para que sepan que son del universo, de la galaxia. Entonces, de una jerarquía muy potente llamada la Orden de Melquisedec. La Orden de Melquisedec parece ser una orden de batalla contra los Elohim. Una orden de batalla contra los Elohim, y que se hace referencia en ella en aquellos ángeles que fueron a Sodoma y Gomorra. Esos probablemente sean de la jerarquía de Melquisedec. Entonces tenemos a un personaje que es mencionado en el Génesis, que se acerca a Moisés y le habla. Y Moisés le genera un gran respeto. Y luego aparece la orden Melquisedec, pero ya en otras investigaciones de la exopolítica. Entonces, ahí hay otro tema. Ahí lo profundizaré, esto apenas lo estoy sintiendo, esto apenas lo estoy incorporando al análisis, y que en la medida en que adquiera más información, se los planteo. Pero ahí me huele a este personaje como un maestro de sabiduría que visitó ese pueblo. Para que también tengamos en cuenta que, ahí solamente llegó la oscuridad, no, la luz ha llegado a otras partes. La luz en el sentido, en la dirección, en el entendido de que el mensaje estelar ha acompañado a todas las humanidades, a todas las civilizaciones, solo que hay civilizaciones que lo rechazan. Incluso la Biblia dice eso sobre Israel. Tú, Israel, tú que apedreas y que matas a los que te son enviados, ¿cuántas veces quise juntar como junta la gallina a sus pollitos? Entonces, esa cita dice que a Israel llegaron maestros de sabiduría, a esa región, no puede decir solamente Israel, a esa región caminó esa gente también, y negaron ese saber por enamorarse del saber de la muerte, de la imposición, de la guerra de Yahvé y sus secuaces, porque pues recuerden que no solamente es Yahvé, sino que ya he hecho varios programas acá que ustedes pueden buscar allí. Por ejemplo, hablamos de el dios preislámico, el de los árabes. Hablamos también de el dios de los filisteos. Bueno, hemos hecho un análisis de quiénes son los seres que cayeron allá y cómo se llamaron. Todo esto para que ustedes pues tengan ahí información que les pueda ayudar. Bueno, amigos, esta ha sido la investigación de hoy. Viracocha, el maestro civilizador de los Andes. Una hermosa investigación, un gran conocimiento que puede resultar bastante beneficioso para todos ustedes, los buscadores incansables de la verdad. Voy al chat para leerles un momento en lo que ustedes nos escriben. Ay, creo que no lo abrí. Vamos a hacerlo rápidamente. Pues siempre es importante interactuar con ustedes. Vamos aquí a abrir el chat en vivo. Son las 9:07. Siempre estamos en vivo de lunes a viernes. Aquí abro. Ya estoy. Deme aquí unos segundos y abrimos esto. Aquí está. Para leer qué nos dicen. Aquí está. Bueno. Saludamos a Fausto Guzmán, que nos saluda desde Chiapas, en México. También está con nosotros Fernando Méndez. ¿En dónde está el calendario si no existían los días, meses? Bueno, Fernando, estas cuentas se hacen partiendo de la forma en que nosotros en la actualidad contamos, no teniendo en cuenta cómo contaban ellos. Por favor, hay que tener un poquito más de sentido para que entendamos en nuestra forma de contar más o menos esos tiempos. Claro, Fernando, estás en todo el derecho de rechazar esto y, bueno, buscar de otra manera cómo es la cronología. Venus también nos dice, esas vestiduras con el centro son muy parecidas a las que utiliza un papa. No era que la iglesia sabe algo de ello, no. Estas vestimentas son generadas con inteligencia artificial. No quiere decir que hayan sido así. No tenemos fotos, no tenemos gráficos, solo son formas de graficar. Un dibujo que yo les muestro así no es una imagen exacta de Viracocha, ni la ropa, no. Para que usted se imagine nada más, por favor. También nos saluda Astrid, dice, Neil, buenas noches, el Padre Eterno habita en una luz inaccesible que ningún ojo puede ver. También Goku dice, Viracocha se rebeló contra los dioses opresores de la humanidad y recibió y decidió guiarlos hacia la luz junto a los incas. También Creyes dice, Neil, sí, él fue un maestro ascendido. No fue un maestro ascendido. Esa es otra cosa. Recuerden, maestro ascendido no es. Es un maestro de sabiduría. Y Jesús no fue un maestro de sabiduría, porque los maestros de sabiduría son los que vienen de impulsos espirituales, como los nuestros, solo en un estado mayor. Mientras que Jesús es un ser de una humanidad no corpórea, es decir, espiritual luz, que encarnó en el planeta. Ojo, Viracocha no nació aquí, viene de las estrellas. Al ser de otro planeta, corpóreo, físico, viaja en nave y llega aquí, o incluso en portales dimensionales. En el caso de Jesucristo, al no ser un ser corpóreo de la humanidad de donde vino, nace aquí. Bien, esto se ha explicado en programas anteriores. Les recomiendo el programa que hice de Jesús, Jesús Hijo de Dios. Ahí está esta explicación. Después de ellos, no han venido más. Siempre han venido. Recuerden, no es maestro ascendido, no son maestros ascendidos. Jesús tampoco fue un maestro ascendido. Ninguno. Maestros de conocimiento y sabiduría. Jesús ya un ser más elevado que incluso los maestros. O sea, Jesucristo, como le llama la gente acá. Jesús, o Yeshua, o como le quieran llamar. Es un ser encarnado de una civilización pre-rebelión, pre-Yaldabaoth, pre-caos. Mientras que todos los corpóreos que llegan aquí son post-Sofía, post-rebelión. Por eso están en la escala. Pilas, tengan el libro secreto de Juan también ahí en la mano para entender todo esto. Rita Sandoval dice, saludos desde Lima, Perú, un abrazo a toda la familia de Descubriendo, excelente. Goku dice, Wiracocha y los Incas, la descendencia de Lemuria. No, la descendencia de Mu. Lemuria son otros, queda en otra parte. Fernando Méndez dice, todo eran seres extraterrestres, por eso las construcciones no le hicieron a los humanos, ya que existían los instrumentos, solo hay que mirar, correcto. Sonia Silva, buenas noches. Fernando también nos dice, en mi país se dice que está la ciudad de los Césares en Chile. También tenemos a Denis, que nos dice, excelente. Barretza nos dice, saludos Neil, con mucho cariño desde Córdoba en Argentina, Franco y Nicole, un abrazo para los dos. También Rocío nos comenta, ¿y estos maestros civilizatorios se aparecían solos? ¿No venían en pareja? Pregunto, porque el culto a la mujer también era muy fuerte. ¿Habían féminas civilizatorias en las culturas? Yo creo que sí, sí es posible que hayan podido venir con mujeres. Han venido en la actualidad seres pleyadinos en sus bases, en sus naves, con hombres y mujeres. Recuerden que en estas civilizaciones también hay hombres y mujeres. Así que no es extraño. Solo que la cosmogonía enfoca su relato a Viracocha. También Inés nos dice, muchas gracias, un fuerte abrazo. Geralto nos dice, muy buenas noches, Descubriendo, y todos estos personajes se verían realmente como Papá Noel. Más bien se veían como bichos. No, se veían como usted y como yo. Así, igualito. Nos miramos en el espejo, ellos eran así. Igualitos. Ed Huesca, claro, con los rasgos característicos de su raza, como usted ve los rasgos característicos de un español, o de los rasgos característicos de un africano, o los rasgos característicos de un asiático. Igual en la galaxia cada humanidad tiene unos rasgos típicos, pero al final todos somos una sola raza, la raza adámica universal. Keralto dice, Descubriendo, Neil, desde este momento hasta el 12.000 antes de Cristo, hay 140 siglos aproximadamente. Gracias por la cuenta, Keralto. Imagínate, 140 siglos. Tremendo, ¿ah? Taller Arca de Noé dice, el gran objetivo que lograron fue imponer la Biblia como único conocimiento. Ahí el lío, claro, cuando llegaron los españoles. Ay, amigos oyentes, qué cosa. Pero bueno, ahí está. Bien, nos vamos, amigos oyentes. Gracias por haber estado con nosotros durante este programa. Regresamos ya el lunes, no el martes. El lunes es festivo aquí en Colombia. Así que esta semana hicimos 5 programas para todos ustedes. Ay, ¿cómo quito esto de aquí? Miércoles. Vamos a tener que abrir otra vez porque no me deja quitar eso de ahí. Les decía que 5 programas que hicimos durante la semana para todos ustedes. Y para que, bueno, se vayan ahí haciendo lo propio, investigando, ampliando y todo esto. Bueno, eso en cuanto a esta semana. Recuerden nuestro recorrido, nuestra gira en México para finales de julio. 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Ya esta semana comenzaremos a hacer las imágenes en las que aparecerá el tema en cada ciudad, la dirección, el contacto para que asistan, todo relacionado ya al tema. Y por supuesto, pues ya saben, son entradas gratis, solo aceptamos donativos para cubrir los gastos logísticos. Gracias por eso, regresamos entonces el lunes. No, el martes, en Descubriendo, con la certeza en la búsqueda de la verdad. Que pasen un buen fin de semana. Chao, chao.
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3: Cuatro de la mañana con 2 minutos.
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0: después de 11 años, lo que es el Ni Una Menos, empeoró, porque tenemos muchas más familias de las que éramos. Lamentablemente se van sumando, sin mentirte, semana tras semana, semana tras semana. Y esta la semana pasada, 3 casos juntos.
1: ¿Hay algo de este modelo neoliberal, racista, patriarcal, que propone un vínculo como si las personas, y en particular las mujeres, las infancias, fuesen objetos de propiedad? Y eso es parte, digamos, de este modelo que no puede entender la ternura, por ejemplo, el cuidado como elementos básicos de nuestros vínculos sociales.
2: La sociedad tiene que entender que el femicidio sí existe, que fuera de matar a una piba y que vos digas, no, bueno, esta persona ya murió y ya está, matan a la familia día a día. A la familia, yo no tuve por suerte nietos, o sea, lo digo por suerte porque no tengo que cargar y explicarle el día de mañana a un niño qué pasó con su madre, si fue su padre o un hombre de la calle que la haya matado. Entonces eso es lo que yo siento.
3: El 3 de junio es nuestro grito, el grito de hartazgo que hace 11 años salió a las calles de Argentina y se extendió por todo el mundo tejiendo una denuncia colectiva. Seguimos desde entonces cada año en las plazas, en las calles y en las casas denunciando las violencias contra mujeres, lesbianas, travestis, trans, intersex y no binarias. Hoy, frente al gobierno de Milei, que es negacionista de la violencia patriarcal, decimos, nuestras vidas no son desechables, las vidas de las pibas valen. Estamos conmovidas por el femicidio de Agustina Vega, adolescente de 14 años de Córdoba, y exigimos la renuncia del ministro de Seguridad Juan Pablo Quinteros y la destitución de fiscales Raúl Garzón e Iván Rodríguez por la desidia organizada del Poder Judicial que la desprotegió y garantizó la impunidad. Este caso sintetiza las violencias institucionales a las que nos somete el Estado. Nos movilizamos contra el proyecto de las supuestas falsas denuncias de la senadora Carolina Lozada y todos sus aliados del gobierno que busca blindar la pedofilia y silenciar a quienes la denuncian. Denunciamos que entre el 3 de junio del 2015 y el 24 de mayo del 2026 se registraron al menos 3.205 casos de víctimas letales de violencia de género. Denunciamos la complicidad del Poder Judicial con las violencias sobre nuestros cuerpos, la falta de respuestas, la revictimización, la demora en las investigaciones y la ausencia de mecanismos efectivos de protección para las víctimas. Denunciamos también la complicidad institucional del Poder Judicial con este gobierno de ultraderecha. Nos rebelamos para derrotar el proyecto de ajuste, endeudamiento y saqueo impulsado por Milei, Trump, el FMI y sus cómplices, que nos empobrece, nos somete a la precarización y el pluriempleo, nos obliga a endeudarnos para subsistir y destruye nuestra salud mental. Contra el ajuste sobre nuestros cuerpos y nuestras vidas, vivas, libres y desendeudades, nos queremos. 11 años después de que comenzara la historia de Ni Una Menos en Argentina, cientos de miles de personas volvieron a marchar ayer en distintos lugares de todo el país para repudiar la violencia machista y la complicidad del Estado femicida. Les acabo de leer extractos del documento que leyeron los organizadores de una de las marchas más multitudinarias en lo que va del gobierno de Milei. Hoy en La Base América Latina hablamos de Argentina, de la violencia machista y de la complicidad del Estado. Bienvenidos y bienvenidas.
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3: Volvemos a hablar de tu país, Marco Terushi, siempre por motivos bastante trágicos, diría yo. ¿Cómo viste la movilización de ayer?
5: Bueno, efectivamente motivos trágicos, pero una movilización contundente, y eso le vino muy bien al feminismo, al movimiento de izquierda peronista popular de Argentina. Esta reacción ante la tragedia, este músculo que volvió a expresarse en las calles, cambió el centro del debate, acorraló a algunos, abrió preguntas y hay mucho que analizar, así que en la sesión de datos, punto por punto, ¿qué pasó y qué sigue?
3: Estefanía Veloz, ¿qué se cuenta en los medios argentinos?
6: Ina, lo que les voy a mostrar hoy en la sección de Cuéntamelo Todo y Exagera es demasiado indignante. Por favor, abróchense los cinturones. Los medios argentinos han llegado a su nivel máximo de podredumbre y ya lo verán, de verdad que sin palabras.
3: Y hoy, desde Buenos Aires, nos acompañará Lucy Caballero, socióloga, investigadora en la Universidad de Buenos Aires, feminista, parte del movimiento Ni Una Menos y una de las organizadoras de la marcha de ayer. Vamos a arrancar ya, Juanma.
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5: Las calles de Argentina se llenaron de miles y miles de mujeres este 3 de junio. Otra vez una multitud se congregó para gritar ni una menos, ni una mujer más asesinada por la violencia machista de género en un país donde una mujer es asesinada en promedio cada 31 horas. Repito, una mujer es asesinada cada 31 horas. Una madre, una hermana, una esposa, una hija cada 31 horas. La convocatoria a movilizar este miércoles se dio por varias razones. Porque, primero, se cumplieron 11 años de la primera marcha encabezada con la consigna de ni una menos. También porque acababan de producirse 3 femicidios que conmovieron al país. Porque la justicia también es a veces muy poco justa. Y porque existe un gobierno, el de Javier Milei, que se ha dado por tarea desfinanciar las políticas destinadas a prevenir, proteger y amparar a las mujeres de toda esa violencia. Así que si les parece, vayamos punto por punto para entender por qué regresó una marea violeta o marea verde a las calles de Argentina en medio de este invierno político que vive el país. Una marea que había sido muy fuerte, recordemos, entre los años 2015 y 2020 y que ahora volvió a retomar una gran potencia.
3: Arranquemos. Primero, como decíamos, se cumplieron 11 años del hito histórico que fue la primera movilización de Ni Una Menos, que congregó entonces a más de 300.000 mujeres frente al Congreso de la República. La convocatoria había nacido movida por periodistas, escritoras y activistas que convocaron a marchar ante un brutal asesinato, el de Kiara Páez, una adolescente de 14 años, embarazada, que fue asesinada por su novio, que la enterró en el jardín de su casa. La convocatoria de aquel 3 de junio de 2015 se hizo multitudinaria, evidenció la magnitud del movimiento que estaba naciendo y comenzó a poner en la opinión pública del país la grave problemática de la violencia machista, en particular los femicidios, crímenes que hasta ese entonces no estaban siendo contabilizados o entraban en categorías como crímenes pasionales.
6: Existen muchas maneras de contar lo que siguió luego de esta movilización, que fue un parteaguas en el feminismo argentino. Cosas importantes como que se empezaron efectivamente a computar los feminicidios, pero con su contracara terrible. Desde esa marcha hasta la actualidad, fueron asesinadas cerca de 3.424 mujeres, según los datos del informe del Observatorio de las Violencias de Género, que se llama Ahora que sí nos ven. Se lograron también avances en materia de legislación, como la ley Micael en el 2019 para capacitar obligatoriamente a todos los funcionarios en materia de género y violencias contra la mujer, o la ley de interrupción voluntaria del embarazo en el año 2020, para citar, bueno, 2 legislaciones que se lograron luego de tanto reclamo y movilización histórica.
5: Pero Argentina es un país que va para adelante y para atrás, o como dice un refrán popular, te vas 10 días y parece que cambio todo, te vas 10 años y parece que no cambio nada, y este fin de semana pareció que en efecto no había cambiado nada, aunque no es exactamente así, pero quedémonos con esa imagen o metáfora. ¿Por qué pareció que nada había cambiado? Por el femicidio de otra adolescente, también de 14 años como en 2015. En este caso se llamaba Agostina Vega y había desaparecido el pasado 23 de mayo en la ciudad de Córdoba. La reconstrucción del crimen, que tardó una semana y comenzó a aparecer en todas las pantallas de televisión y redes sociales, reveló que había sido asesinada por un hombre de 33 años. Claudio Barrelier, no solo asesinada, sino con indicios de abuso sexual y desmembrada. Y pasaron varias cosas que incendiaron aún más las rabias que estallaron este 3 de junio.
6: Primero, que el fiscal a cargo, Raúl Garzón, demoró 4 días en dar la alerta de búsqueda nacional llamada Alerta Sofía. 4 días de demora ante una chica de 14 años que nadie encontraba. No contestaba el teléfono y además tenía a los padres desesperados diciéndole al propio fiscal que Barrelier era el culpable y que terminó siendo verdad.
3: Y Barrelier no era ningún desconocido, había sido denunciado en 2025 por privación ilegítima de la libertad de una mujer. Barrelier le había amenazado con un arma, atado de pies y manos, tapado la boca con cinta adhesiva, y ella finalmente logró escapar casi desnuda de su casa para pedir ayuda. La misma casa donde desapareció Agostina Vega. ¿Y saben cuánto estuvo preso Barrelier por ese hecho? 20 días. Sí, 20 días, así como lo oyen. Y luego salió en libertad y a los meses asesinó a Agostina, según indican todas las pruebas. Y en ese contexto de demora en la alerta, demora en el arresto del principal sospechoso, aún con los antecedentes que tenía, el fiscal dio una rueda de prensa y dijo esto de no creer.
7: Hoy los veía trabajar a esos animales con tanta, con tanto aporte. Cuando se dirigía y se orientaba a la búsqueda, si yo le diría que acá hay que entregarle una medalla de distinción a alguien, es a ese perro de gran capacidad que permitió en superficie una parte y bajo la superficie, llegar con su olfato, con el labor y con la guía de los profesionales que los conducen.
8: Puede ahorrarse el cinismo, Estamos hablando de una niña de 14 años asesinada en un caso de femicidio y usted felicita a los canes. Podría ser un poco menos cínico, ¿no le parece?
5: La verdad que sí. Y a esto se sumaron declaraciones tristemente típicas en televisión de hombres cuestionando a Agostina, insinuando que finalmente ella lo había provocado. Y todo esto hizo combustión para la movilización de este miércoles 3 de junio, que pasó a convertirse en multitudinaria, no solo en Buenos Aires, frente al Congreso de la Nación, sino en varias ciudades del país, en particular en Córdoba, donde ocurrió el femicidio de Agostina. Ahí habló su abuela, contó las demoras procesales, la devastación emocional de la madre, y otra vez, como en 2015, aparecieron los relatos de tantas chicas desaparecidas, los nombres de esas mujeres, muchas veces adolescentes, asesinadas cada 31 horas en el país.
1: Es que la sociedad en Argentina no normaliza ni la impunidad, ni la violencia, ni la crueldad, a pesar de que el gobierno de ultraderecha en el que estamos lo que pretende hacer permanentemente es acostumbrarnos a vivir con niveles de violencia cada vez más fuertes, impulsados

0: Un detalle de la movilización es que hubo muchas chicas jóvenes, las nuevas generaciones, después de quienes abrieron camino con el Ni Una Menos en el 2015. Y si bien parece que nada cambió, sigue ese dicho argentino que decía Marco. Sí cambiaron varias cosas. Primero, que hay muchas menos cosas que explicar que hace 11 años sobre lo que es un feminicidio, la violencia de género, la violencia machista. Aunque claro, eso no la haya detenido todavía. Segundo, que no se parte de cero en derechos, sino de un piso ya constituido. Tercero, que hubo más presencia de hombres en la movilización, según las diferentes crónicas desde la calle. Y bueno, se dijeron algunas palabras, como en la boca de Cazú, esta cantante famosa.
1: El 3 de junio es nuestro grito. El grito de hartazgo que hace 11 años salió a la calle en Argentina y se extendió por todo el mundo, tejiendo una denuncia colectiva. Seguimos desde entonces, cada año en las plazas, en las calles y en las casas, denunciando las violencias contra mujeres, lesbianas, travestis, trans, intersex y no binarias. Hoy, frente al gobierno de Milei, que es negacionista de la violencia patriarcal, decimos: nuestras vidas no son desechables. Las vidas de las pibas valen. Denunciamos la crueldad ejercida sobre nuestros cuerpos, territorios, contra toda la forma de sometimiento, explotación y violencia. Hoy volvemos a gritar: ni una menos. Vivas, libres, indesaludadas nos queremos. Gracias.
2: Ni una menos, vivas nos queremos. Ni una menos, vivas nos queremos.
3: Escuchaban a Cazú leer el documento final de la marcha y nombrar a Milei como negacionista de la violencia patriarcal, que sería una forma hasta liviana de describir al presidente argentino, que llegó a decir barbaridades como la que van a escuchar.
4: Llegamos incluso al punto de normalizar que en muchos países supuestamente civilizados, si uno mata a la mujer, se llama femicidio, y eso conlleva una pena más grave que si uno mata a un hombre solo por el sexo de la víctima, legalizando de hecho que la vida de una mujer vale más que la de un hombre, enarbolando la bandera de la brecha salarial de género, pero cuando uno mira los datos es evidente que no hay desigualdad para una misma tarea, sino que la mayoría de los hombres tienden a profesiones mejor pagas que la mayoría de las mujeres. Sin embargo, no se quejan de que la mayoría de los presos son hombres, ni que la mayoría de los plomeros son hombres, ni que la mayoría de las víctimas de robo o asesinato son hombres, y ni que hablar de la mayoría de las personas que murieron en guerras.
5: Y no solo propinó ataques contra el feminismo, no solo esta, sino muchas veces, sino que también aplicó la motosierra económica. En total recortó 89% el presupuesto de las políticas de género, como el cierre del Ministerio de las Mujeres, la Subsecretaría de Protección contra la Violencia de Género, el congelamiento del presupuesto del programa Acompañar, que otorgaba precisamente asistencia económica a mujeres víctimas de violencia, o la eliminación de programas de apoyo a mujeres y diversidades. La lista es larga, tanto en lo material como en lo simbólico, que es mucho más que simbólico, como querer quitar la palabra femicidio, como hizo, por ejemplo, la ministra de Seguridad, Alejandra Monteoliva, que calificó el crimen de Agustina Vega no como femicidio, sino como homicidio. Y claro, si bien ella no es jueza, la terminología cambia la pena, porque el femicidio carga una pena mayor, según la ley 26.791, aprobada en 2012.
3: Argentina y su gran salto para atrás. Aunque el gobierno, ante la magnitud de la movilización y el impacto mediático, que ya les contará Estefanía con lujo de detalles, quiso salir a mostrar avances, como la reducción de femicidios entre el 2024 y 2025 en boca de Patricia Bullrich, la senadora, periodo en el que se contabilizaron 28 casos menos para una caída de 12.3% según datos del Registro Nacional de Femicidios de la Justicia Argentina. Sin embargo, el gobierno se cuidó de decir que el descenso más pronunciado sucedió en la provincia de Buenos Aires, la más grande, la que más influye en la estadística, gobernada por Axel Kicillof, quien sostiene, sí, el Ministerio de Mujeres y Diversidad. Por eso los datos hay que mirarlos con lupa.
0: De todas maneras, en lo que va del año ya hubo cerca de 100 feminicidios en Argentina, y todo este proceso de recortes neoliberales con el Estado que se retira deja cada vez más abandonado y en precariedad la vida, crea un cuadro propicio para la violencia y la indefensión. Y a esto, claro, se suma una justicia, o al menos fiscales o jueces, que como veíamos, prefieren felicitar a los perros en un caso de feminicidio. Es importante agregar que en México le llamamos feminicidio y en Argentina se le llama femicidio.
5: Y no se crean que Milei es demasiado original, porque desmantelar políticas de género y atacar al feminismo es un clásico.

0: de los gobiernos de derecha o de ultraderecha en América Latina. Pasa en Argentina, pasó en Brasil de Jair Bolsonaro, en El Salvador de Nayib Bukele, está pasando también en Chile de José Antonio Kast. Cada quien vino a revertir lo que se había logrado avanzar haciéndolo en nombre de las tradiciones y no pocas veces también de los evangelios.
1: Ahora bien, cabe la pregunta de cuánto calan estos mensajes como el de Milei en la sociedad argentina. Y es interesante ver, por ejemplo, según la encuesta recién publicada de Suban Córdoba en Argentina, que el 72.2% de la población considera que la violencia contra las mujeres es un problema estructural de la sociedad, ergo no lo ve como casos aislados o un invento del feminismo, como repite Milei. Claro, esto cambia según el género, 60.1% en el caso de los hombres, 84.2% en el caso de las mujeres. Y esa mayoría, aún entre los hombres, se logró gracias a estos 11 años de movilizaciones del Ni Una Menos, como la que ayer hubo nuevamente en las calles de la Argentina. Porque si bien aún falta muchísimo por avanzar y se retrocedió en estos años de Milei y el feminismo pasó a ser acusado de todos los males, a veces incluso dentro del propio peronismo, una de las lecciones aprendidas es que nada cayó por sí solo del cielo, ni las discusiones, ni las leyes, ni los registros. Por eso, que el 3 de junio haya sido nuevamente masivo y haya estado nuevamente en las pantallas de todos los canales, aún con las grandes distorsiones que les va a contar Veloz, es un paso hacia adelante en medio del invierno político que atraviesa la Argentina.
0: Muchas gracias, Marco.
2: Pero ustedes, las mujeres que quieren igualdad, igualdad de género, que el patriarcado y todas esas cosas, dale, vengan. Vengan a cargar ladrillo acá, dale. Vengan a cargar ladrillo. Dale. ¿No se dan cuenta que las estamos cuidando, tontas? ¿Que las queremos en la casa para cuidarlas? No para que vengan a hacer esto, para laburar, para romperse las manos. Dios mío, ¿qué les falta un poquito de eso, eh? Tontas, las cuidamos. No es patriarcado.
3: Amigo, la estamos recagando. Yo laburo en la obra, en la construcción. Y sé cómo se habla muchas veces. Conozco los chistes, los comentarios, las cosas que se dicen como si nada sobre las mujeres. Porque yo también lo hago, pero la tenemos que cortar. Tenemos que dejar de ser unos desubicados y también dejar de quedarnos callados para no quedar mal, para no incomodar cuando otro dice cosas que están fuera de lugar. Porque esas actitudes, esa pasividad, esos silencios le dan lugar a que después el violento termina siendo lo peor. Y después nos sorprendemos de que pase lo peor y no es sorpresa. Eso es consecuencia de que no le paramos el carro antes a esos violentos. Así que tenemos que empezar a pensar, a darnos cuenta de cómo pensamos, de cómo actuamos y cambiar esas cosas, porque está muy jodido ahora la situación y están pasando cosas que no tienen que pasar.
0: Adelante, Estefanía.
4: Ni una menos.
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4: Hay un titular de MDZ Online que esta semana me parece el mejor resumen de todo lo que vamos a ver hoy. Dice así: Eduardo Feynman apuntó contra la madre de Agostina Vega tras el feminicidio, gran cuota de responsabilidad, dijo. Agostina tenía 14 años, la abusaron, la estrangularon, la descuartizaron. El único detenido es Claudio Barrelier, el hombre de 33 años que había sido pareja de su madre. Hay un imputado, uno, y Feynman, el conductor más escuchado de Radio Mitre y uno de los más vistos en A24 y La Nación Más, abrió el debate apuntando a la madre. Veamos qué dijo Feynman exactamente en Radio Mitre.
6: Ahora la lupa está puesta también sobre la madre de Agostina, ¿eh? A ver, digamos las cosas como son, ¿no? Sé que lo que voy a decir es políticamente incorrecto, pero bueno, qué sé yo. Me parece que la madre de Agostina también tiene su gran cuota de responsabilidad. Y no puede quedar afuera de la discusión, ¿no? Porque la verdad no supo ejercer su rol, no supo poner límites, confundió amistad con crianza. Y con su permisividad, la verdad, expuso a su propia hija a situaciones de horror. Ella misma fue la que le dio el teléfono de su hija al asesino. La verdad que su función como madre era protegerla y no lo hizo. Muy por el contrario, terminó actuando como facilitadora para que este chacal, este asesino, este femicida, termine matándola como la mató. La abusó sexualmente y la termina matando. Obviamente el asesino merece todo el peso de la ley. Es un degenerado irrecuperable y realmente es el principal responsable del crimen. Pero eso no convierte, creo yo, a la madre en un ser inocente. Porque pareciera que cuestionar la conducta de una madre se ha vuelto un tabú. Incluso cuando falló en la obligación más básica que tiene una madre, que es proteger a sus hijos.
0: Abro comillas. Me parece que la madre de Agustina también tiene su gran cuota de responsabilidad y no puede quedar afuera de la discusión. La madre que Feynman llama facilitadora estaba internada en terapia intensiva por shock cuando él dijo eso. No está imputada, no está detenida, pero para Radio Mitre algo tiene que responder.
4: Y esto en el 2026, a 11 años del aniversario del movimiento Ni Una Menos, porque durante años nos dijeron que el problema era la cultura de la cancelación, que el feminismo había ido demasiado lejos, que ya no se podía decir nada, que las víctimas se habían vuelto intocables y los hombres no podían ni respirar. Ese fue el argumento. ¿Y a dónde llevó esto? A que en el 2026 el conductor más escuchado o de los más escuchados de Argentina salga al aire a decirle a todo el país que una madre internada en terapia intensiva tiene su gran cuota de responsabilidad en el asesinato de su hija. La supuesta cancelación no canceló nada, solo les dio el argumento para volver a hacer exactamente lo mismo de siempre, pero ahora con más audiencia, más impunidad y la convicción de que nadie los va a parar.
1: Y nadie los paró. Feynman dijo eso en Radio Mitre en horario de máxima audiencia, sin consecuencias editoriales de ningún tipo, ningún llamado de atención del medio, lo cual resulta lógico.
4: Y la verdad es que no paró ahí. Cuando llegó la marcha de Ni Una Menos el 3 de junio, convocada específicamente por el caso de Agustina, Feynman salió al aire a decir esto.
7: Mañana la marcha va a ser multitudinaria.
8: Sí, claro.
7: Y además van a aprovechar a full el cadáver de la niña Agustina.
8: Sí, claro. Sí.
7: Sin duda.
8: Y seguramente muchos de los que van a levantar la voz a favor de la violencia de género, ¿no? Y en contra del violador este de Córdoba, etcétera, etcétera, el femicida, van a ser aquellos que votaron, por ejemplo, en contra de la prisión efectiva para violadores. Las Miriam Breckman de la vida.
7: Sí.
8: Los Máximo Kirchner de la vida. Las Victoria Donda de la vida. Tengo aquí la planilla del Instituto Nacional de la Propiedad Industrial de la Argentina. ¿Vos sabías que Ni Una Menos fue registrado como marca?
7: ¿La marca?
8: La marca comercial. Registraron como marca comercial.
7: ¿Comercial?
8: En el Instituto Nacional de la Propiedad Industrial Argentina. ¿Para qué es una marca comercial?
9: Para asegurarse por réditos, por el uso de la misma.
4: Aquí se aplican las de, por favor, cierra ya el orto. Dice él, van a aprovechar a full el cadáver de la niña Agustina y seguramente muchos de los que van a levantar la voz van a ser aquellos que votaron en contra de la prisión efectiva para violadores. Las Miriam Breckman de la vida, los Máximo Kirchner de la vida, las Victoria Donda de la vida. De la misma semana, en la misma semana en la que asesinaron, abusaron y descuartizaron a una niña de 14 años. Este conductor encontró el tiempo y las ganas de atacar a las mujeres que salieron a marchar por ella. Desde la marcha, Feynman le pregunta a una chica, de hecho, si también marchó por la violación de la sobrina del ex senador Aperovich. Vamos a escuchar esta barbaridad.
10: Eduardo, si marchó por la violación de la sobrina de Aperovich.
11: Obviamente, Eduardo, ¿cómo no voy a marchar por una violación?
7: ¿Cuándo marchaste por la violación?
10: ¿Te enteraste del caso de Aperovich? ¿Seguías esos casos?
11: Obvio, yo me informo.
7: Y marchó también.
10: ¿Sabías que este sujeto que mató a Agustina era empleado de la Municipalidad de Córdoba? ¿Sabías? Sí.
11: No cambia nada. Es un varón, Feynman. Es un varón. Nos matan varones todos los días.
7: Mira vos.
11: Y igual lo banco Feynman porque le está dando visibilidad a los chicos cuando toman los colegios. Grande, Feynman. O sea, si hay alguien que visibiliza la causa, sos vos. Así que se agradece.
7: Totalmente.
11: Nada.
7: Crecí
11: viéndote, te sigue viendo mi vieja, aunque no te soporto, pero te banco porque le das visibilidad.
7: Me parece bardo.
11: Nada, sos gracioso.
0: Obviamente, Eduardo, ¿cómo no voy a marchar por una violación? Más claro ni el agua, y esa pregunta sobre que el feminicida trabaja en municipio hay que entenderla bien, porque es donde se ve todo. Lo que Feynman está insinuando es que el kirchnerismo o la izquierda o el sindicalismo tiene algo que ver con que Agustina haya sido asesinada.
1: Es lo mismo que hizo Majul en La Nación Más cuando se pasó el segmento hablando de la filiación política de Barrelier. El femicida les importa como dato político, no como femicida. Y no solo fueron los medios, también la ministra de Seguridad de la Nación, Alejandra Monteoliva, habló del caso y en toda la conferencia, como les comentaba, no dijo la palabra femicidio ni una vez. Lo que sí repitió fue esto: un homicidio, sea cual fuera, no es únicamente lo que sucede durante una hora, durante dos horas, durante tres horas, donde sucede el hecho como tal. Una situación como esa refleja muchos frentes, un historial complejo siempre es así. Un historial complejo.
0: Eso lo dice la ministra de Seguridad de un país donde asesinan una mujer cada 31 horas. La frase no apunta al femicida, apunta al entorno de la víctima, apunta a la madre. Feynman y Monteoliva no se coordinan, pero producen el mismo resultado. La culpa está repartida y, bueno, siempre resulta ser culpa de una mujer, casualmente.
4: La periodista Liliana Gendel, que también es psicóloga, lo dijo sin rodeos. Gendel dijo que para Monteoliva la culpa la tiene la asesinada y llamó ese discurso canalla. No deja de ser impactante escuchar que personas de alto rango en la jerarquía del Estado sigan sosteniendo estos discursos. Lo dijo tal cual. Es como un ADN machirulo de una sociedad machista. La palabra canalla importa, no dice ignorante, no dice insensible. Dice canalla, que implica que se sabe lo que se está haciendo. Nombrar la violencia como historial complejo no es un error, más bien fue una decisión política, meramente política. Y esa elección se lee también en los titulares. Miren este de Infobae y dice: ¿quién es quién en el caso de Agustina Vega? Caso de feminicidio, por cierto. La madre, el fiscal, la amante y el principal sospechoso. La madre aparece listada junto al fiscal, la amante y el sospechoso. No como una madre que perdió a su hija, no como una víctima colateral. Simplemente es, según la nota, un personaje de un caso que se presenta como el juego de Clue o como un caso de true crime, no como un feminicidio de una niña de 14 años. En este titular, la madre de una niña asesinada tiene el mismo peso narrativo que el propio feminicida. Repito, en este titular de Infobae que ven en pantalla, la madre de una niña asesinada tiene el mismo peso narrativo que el de el feminicida.
1: Infobae accedió a un documento judicial que muestra por qué Barrelier recuperó la libertad en mayo del 25 luego de pasar 20 días detenido por una causa de privación ilegítima de la libertad calificada. El femicida de Agustina había estado preso un año antes por un delito vinculado a la libertad de otra persona. Lo soltaron. Ese dato no generó ninguna tapa, no generó editorial sobre el fracaso del sistema judicial. En cambio, la permisividad de la madre le dio 4 días de cobertura a los canales de noticias.
4: Y ahí entra Majul con su propia. Feynman dice que hay una acusación directa a la madre. Majul la convierte en un debate político y hay una tercera capa. El mismo día que Feynman culpa a la madre en Radio Mitre, MDZ Online publica una nota titulada "Feminicidio de Agustina Vega, ¿qué rol cumple la crianza y los vínculos familiares frente a los entornos dañinos?", que llama a especialistas para analizar qué factores pueden ayudar a proteger a niños y adolescentes frente a estos entornos. Vamos a escuchar una vez más a Feynman, no se lo pierdan.
6: Yo sí creo que hay que hablar de maternar y de paternar. Yo sí creo. Qué sé yo, me da la sensación que la familia de un tiempo a esta parte, durante los últimos 20 y tantos años, ha quedado reducido a la nada misma. A mí me enseñaron desde chiquitito que la familia es la célula fundamental de una sociedad. Y creo que la familia está rota y por ende la sociedad está rota. Completamente rota. Y sí hay que hablar de maternar. Yo creo que a los chicos se los deja solos.
4: Una se preguntaría qué carajo sabe Feynman de maternar, pero bueno. Entonces el debate gira sobre si la madre hizo bien su trabajo, el feminicida queda de fondo, y esto tiene un nombre: revictimización mediática. Y no es nuevo, desafortunadamente, ¿no, Ina?
0: En 2014 lo hicieron con Melina Romero. Melina Romero tenía 17 años. Desapareció, todavía no habían encontrado su cuerpo cuando Clarín publicó esto. Una fanática de los boliches que abandonó la secundaria. Durante semanas, los medios construyeron la historia de una mala víctima, una chica sin rumbo a la que, según ese relato, en algún momento pues le iba a ocurrir algo, lógicamente.
4: 12 años después, con Agostina, Radio Mitre hizo exactamente lo mismo. Cambió fanática de los boliches por la madre que no supo poner límites, entre otras cosas que se dijeron de la víctima, que es la cita textual de Feynman el 1 de junio. La víctima no es la misma, el sistema es exactamente el mismo.
1: Y hay leyes que regulan esto, que existen en papel y que nadie aplica. En Argentina está la ley Micaela, la 27.499.
0: La ley obliga a todas las personas que trabajan en el Estado, en los tres poderes, a capacitarse en género y violencia de género. Una referente feminista lo dijo directo. En el caso de Agostina, faltó la ley Micaela, que plantea cómo deben actuar los funcionarios para evitar que impriman sus prejuicios en las actuaciones, pero está completamente desfinanciada. El fiscal que dijo la nena se fue con un noviecito tendría que haber pasado por esa capacitación. El ministerio que debía financiarla ya no existe. El sistema de protección y el sistema mediático se alimentan entre sí. Entonces, uno ignora a la víctima cuando está viva y el otro la juzga cuando está muerta.
4: Y el fiscal que llevó el caso dio una conferencia de prensa que lo resume todo. Ya habíamos visto algo en la sección de Marco, pero vale la pena volverlo a ver porque a ver si nos indignamos un poquito más.
12: Pero él habla de condecorar prácticamente a los perros. Lo escuchamos, dale.
13: Hoy los veía trabajar a esos animales con tanto aporte. Cuando se dirigía y se orientaba a la búsqueda, si yo le diría que acá hay que entregarle una medalla de distinción a alguien, a ese perro de gran capacidad que permitió en superficie una parte y bajo la superficie, llegar con su olfato, con el labor y con la guía de los profesionales que los conducen.
14: Puede ahorrarse el cinismo, fiscal. Puede ahorrarse el cinismo. Estamos hablando de una niña de 14 años asesinada en un caso de femicidio y usted felicita a los canes. Podría ser un poco menos cínico, ¿no le parece? Soy parte del movimiento de mujeres de esta Córdoba que está convocando este próximo 3 de junio a una gran movilización y denunciamos la responsabilidad que usted, como parte de la justicia, con el gobierno tiene. Entonces, no sea cínico, fiscal. No sea cínico. Pare un poco porque es una payasada lo que está haciendo.
13: Le he dado respuesta a una colega o a un colega suyo. Porque le digo, no se llegó por la casualidad. Entonces te tengo que decir que esto es una labor científica.
14: Ahora es ese tipo de comentario.
13: No, discúlpeme, yo no le indico hacer como se hace usted su tarea ni usted.
14: Yo sí. Porque soy parte de las que venimos denunciando.
13: Otro periodista que te va a preguntar.
4: El fiscal Raúl Garzón eligió emocionarse ante las cámaras, pero para felicitar a los perros que encontraron el cuerpo. Mientras tanto, el abuelo de Agostina declaró: queremos que se tomen en serio las denuncias. A nosotros nos boludearon todo el fin de semana. El fiscal, que no activó los protocolos a tiempo, se autoelogió en cámara y la familia, que esperó respuesta todo un fin de semana, dijo que los ignoraron. El tema es que este no es solo un funcionario indolente, es la consecuencia de un sistema funcionando exactamente como funciona cuando se le vacía de herramientas.
1: En México, acá, la ley es todavía más explícita sobre el rol de los medios en todo esto. El artículo 20 quinquies de la Ley General de Acceso de las Mujeres a una Vida Libre de Violencia define la violencia mediática como todo acto a través de cualquier medio de comunicación que de manera directa o indirecta promueve estereotipos sexistas, haga apología de la violencia contra las mujeres y las niñas, produzca o permita la producción y difusión de discursos de odio, sexista, discriminación de género o desigualdad entre mujeres y hombres que cause daño a las mujeres y niñas. Eso está en la ley federal desde el 21 y cada 8 de marzo los grandes medios mexicanos ponen en portada los vidrios rotos de la marcha en lugar de los nombres de las mujeres asesinadas.
4: Y este sistema conecta Buenos Aires con la Ciudad de México. La víctima siempre tiene algo que explicar y si no puede porque ya está muerta, entonces lo tiene que explicar la madre. madre. Y así, siempre hay una mujer disponible para cargar con toda la culpa que los medios necesitan repartir para no tener que hablar del sistema que produce esta violencia. Porque el feminicidio de Agostina no ocurrió en el vacío. Según chequeando, Milei eliminó el Ministerio de Mujeres a fines del 2023 y en el 2025 el Ministerio de Justicia eliminó la mayoría de los programas de género, incluyendo los dispositivos de protecciones territoriales. El programa Acompañar, que da asistencia económica a víctimas de violencia, cayó en 99% de más de 100.000 personas cubiertas en el 2023 a 434 en el 2024. 434 personas de 100.000. Y Milei lo celebró, dijo: estoy orgulloso de eliminar el Ministerio de las Mujeres y el siniestro INADI, que se dedicaba a perseguir ideológicamente.
1: El Comité para la Eliminación de la Discriminación contra la Mujer de Naciones Unidas publicó un informe en febrero de este año sobre eso. Dijo que la disolución del ministerio generó la fragmentación de responsabilidades, el debilitamiento de la coordinación interministerial y la reducción de la capacidad técnica dedicada al avance de los derechos de las mujeres.
4: Este informe tampoco fue tapa en ninguno de los medios que pasaron 5 días analizando si la madre de Agostina supo criarla o cuidarla o no. Las cifras de lo que eso produce, pues son las siguientes.
0: El Observatorio de las Violencias de Género, ahora que sí nos ven, registró, como les decíamos, que entre el 3 de junio de 2015 y el 24 de mayo de 2026 hubo al menos 3.205 víctimas letales de violencia de género en Argentina. En esos 11 años, un femicidio cada 31 horas. El 76% de las víctimas menores de 17 años tenía menos de 15 y el 22% de las niñas asesinadas habían sido reportadas como desaparecidas antes de que las encontraran muertas. Agostina es ese 22%.
4: Y como sabemos, los feminicidios ocurren en todo el mundo, en unos lugares más que otro, pero siempre motivado por la violencia machista. Así que esto no solo pasó en Argentina. Ayer en México, la Fiscalía de Morelos confirmó el hallazgo del cuerpo de Michelle Itzayana Fuentes Calderón, alumna de bachillerato del Sistema de Educación Mixta de la Universidad Autónoma del Estado de Morelos, la UAM. Michelle tenía 15 años, un año más que Agostina. Salió de su casa en Yutepec el 24 de mayo a comprar una cartulina para una tarea y nunca más volvió. Es la tercera estudiante de esta universidad desaparecida y encontrada muerta en lo que va del 2026.
1: Antes, los medios no hablaban de esto para omitir que existía, pero se fueron dando cuenta que no necesitaban silencio total. Les alcanza a cometer el ruido en el lugar equivocado y así sembrar alguna duda que se trate de todo menos de la violencia que tiene responsables.
4: Y como ellos no lo hicieron, lo vamos a hacer nosotras. Esto fue lo que los medios argentinos que vimos hoy no dijeron esta semana. Agostina fue asesinada porque Claudio Barrelier decidió asesinarla. Esa es la única verdad completa que importa, pero la derecha mediática necesita que haya otra responsable. Esta responsable, como siempre, tiene que ser una mujer. Primero la víctima, que si las fotos en redes, que si la ropa, que si salía de noche. Después la madre, que si los límites, que si la crianza, que si la permisividad. Y Feynman lo dijo con una precisión que parece quedarse grabada. La madre, en sus palabras del primero de junio, lo dijo Feynman, no supo ejercer su rol. La madre de una niña asesinada, le faltó decir. La madre, que en ese momento estaba internada en terapia intensiva. Esa madre, lo que los medios no pueden decir, porque decirlo destruye la ideología y el discurso que sostienen, es víctima de un gobierno que les paga pauta y acceso a fuentes, y que este gobierno desmanteló el Ministerio de Mujeres, anuló 99% del presupuesto de asistencia a víctimas, eliminó los dispositivos de protección y su ministra de Seguridad no pudo o no quiso decir la palabra feminicidio frente a una cámara. Llamar feminicidio a un feminicidio se convirtió en un acto de disidencia política en la Argentina de Milei. Agostina tenía 14 años, Michelle Itzayana tenía 15, una en Córdoba, otra en Morelos, México. Una sacudió un país, la otra apenas fue noticia local. Las dos salieron de su casa y no volvieron. Las dos merecen que sigamos hablando de lo que las mató. no de la madre, no de la falda, no de la hora. La violencia estructural contra las mujeres y los medios, que en lugar de nombrarla, la administran a conveniencia, tiene que ser nombrada.
0: Muchas gracias, Estefanía.
11: Era un show, ¿no? Estaba montado un circo para autofelicitarse a la propia justicia, para felicitar al policía, para felicitar al gobierno de Córdoba, negando absolutamente que si la policía, la justicia, el propio fiscal actuaron fue por la demanda persistente de la familia, de vecinos, de la docencia, de Agostina. Esto empieza con una situación que es que la familia denuncia que no le toman la denuncia en el momento en el que ellos se acercan por primera vez a hacerla. Que se la toman recién el domingo a las 8:40, cuando la mamá alerta que a partir de las 10 de la noche Agostina faltaba de su casa. Entonces, realmente, desde ahí y partiendo por todo lo que sucedió después, es indignante que hayan sido todo loas. Inclusive uno de los colegas preguntó si no hacían ningún tipo de autocrítica y el fiscal dijo que absolutamente ninguna. Reivindicó todo al punto de creer que podía actuar con esa tono bravucón de decir que había que felicitar a los canes. Fue realmente indignante. Y no solo eso, sino que además lo que se observó fue una complicidad completa entre el Poder Judicial, la Fiscalía y el Poder Político, ¿no? De hecho, le hago una pregunta para que responda el Ministro de Seguridad, Quinteros, y el fiscal responde que no, que va a responder él, y finalmente Quinteros no...
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0: El estado de descomposición en el que se encuentra el gobierno de Javier Milei acelera el preámbulo de lo que será la campaña electoral del próximo año. Y empezó ese juego obsceno en el que los precandidatos se posicionan en la línea de largada, dando codazos a las costillas de sus oponentes y diciendo, por supuesto, que aún es muy temprano, que todavía no es hora de hablar de elecciones. Mientras lo dicen, entrenan la sonrisa que recomendó algún coach y que luego terminará en un afiche afeando las paredes de la ciudad de Buenos Aires. El problema que el poder económico en Argentina pretende resolver es cómo continuar con el mismo rumbo, pero ya sin Javier Milei. Ya empezaron a decir que, bueno, Milei no era tan bueno como nos dijeron que era demasiado gritón, demasiado corrupto, y que ahora es necesaria una derecha racional. Por eso hay que advertirlo desde ya. Milei no se hunde por su fracaso, sino por su éxito. Es el éxito de un plan económico destinado a concentrar el ingreso en el sector más alto y empobrecer a las mayorías, lo que está limando su imagen y amenaza con terminar con sus chances electorales.
1: Con el trasfondo que describe Ina, el poder económico empezó su juego de sombras chinas para mostrar un candidato, bajarlo, decir que no es candidato, luego que bueno, que tal vez sí, y entre idas y vueltas probar los globos de ensayo, detectar cuál es más prometedor en función de sus chances electorales. En la primera fila de ese casting de precandidatos para el año que viene, levanta sus dos manos la inefable Patricia Bullrich Lapato.
0: ¿Quién es Patricia Bullrich? Cumplirá 70 años el próximo jueves y si algo le sobra a su trayectoria política es demostraciones de su habilidad para saltar del barco antes de que se hunda y caer parada en un barco nuevo. Participó activamente en 3 de los 4 ciclos políticos que desde 1976 destruyeron Argentina y en 4 gobiernos. Sí, en un mismo ciclo participó de 2 gobiernos. Fue legisladora por el menemismo en la década del 90, cuando ya no era negocio estar allí, apareció en la vereda de enfrente la Alianza, una fuerza política gatopardista que, al igual que buscan hacer ahora, denunciaba la corrupción de Menem, pero apoyaba su rumbo económico. Durante el gobierno de la Alianza, que terminó en el estallido social del año 2001, Bullrich fue ministra de Trabajo.
4: Digamos que salió del cargo algo magullada, pero eso no le impidió en los años siguientes saltar de una formación política a otra hasta que se integró al PRO de Mauricio Macri. Durante su gobierno, Bullrich fue ministra de Seguridad en los 4 años que duró su gestión. Uno de sus logros fue ampliar la puerta del ingreso al país para que la DEA se inmiscuyera en las fuerzas de seguridad y en la justicia. El resultado no podía ser otro. Fue un incremento espectacular espectacular del rol que ocupa Argentina en las rutas del narcotráfico global. Además, su gestión estuvo marcada por el asesinato de dos jóvenes, Santiago Maldonado y Rafael Nahuel, por parte de las fuerzas de seguridad que estaban bajo sus órdenes. Luego de ser asesinado, el cuerpo de Maldonado fue desaparecido durante 77 días. En el caso de Nahuel, fue asesinado por la espalda.
1: El cuarto gobierno que integra Bullrich es el actual, el de Milei, donde fue nuevamente ministra de Seguridad y actualmente ocupa un cargo como senadora de la Nación. En su paso por el ministerio, el acento de su gestión estuvo puesto, obvio, en reprimir las manifestaciones. La víctima más recurrente fueron los jubilados que protestaron porque lo que les pagan es tan poco que solo alcanza para morirse de hambre.
0: Una crítica que no se le puede hacer a Bullrich es la de no ser coherente con su origen. Su nombre completo es Patricia Bullrich Luro Pueyrredón. Los tres apellidos, Bullrich, Luro y Pueyrredón, integran el Olimpo de la oligarquía argentina. ¿Cómo se conformó esa oligarquía? En las últimas décadas del siglo XIX, el Estado argentino regaló o malvendió por monedas más de 41 millones de hectáreas. Claro que no cualquiera podía acceder. Los beneficiarios fueron apenas 1.843 terratenientes. Los Bullrich se quedaron con más de 300.000 hectáreas, los Luro con más de 200.000. Sobre los Pueyrredón no encontramos una cifra confiable, pero no fueron pocas. La acumulación de capital de estas familias no fue trabajando ni produciendo nada. Su riqueza viene del control que la oligarquía tenía sobre el Estado para moldear un país que estaba naciendo en función de sus intereses. Más casta no se consigue, podría decir Milei, pero lo cierto es que el método es el mismo que utiliza el actual gobierno, el Estado como botín para garantizar negocios privados.
4: En su intento actual para ubicarse en la pole position de los precandidatos de derecha, Bullrich comenzó a desapegarse de los Milei en los últimos 30 días. Mientras aparecer con Milei garantizaba buenos números en las encuestas, ella hacía obediencia debida. Ahora que la gestualidad que rinde mejor es desmarcarse, Bullrich se muestra como la alumna díscola y se mueve como precandidata.
0: El otro personaje que está muy activo para tejer el acuerdo que permita un relevo en las elecciones de 2027 es el expresidente Mauricio Macri. Con él se habría reunido recientemente y habrían acordado impulsar las dos candidaturas de manera independiente, pero coordinada, y cuando el calendario electoral lo indique, resolver quién será el candidato.
1: Además, Bullrich, quien siempre estuvo muy bien conectada en los Estados Unidos con las agencias de inteligencia y el Comando Sur, está buscando mejorar su llegada con el propio Trump. Según el medio argentino La Política Online, habría contratado a parte del equipo que trabajó con Nasri Asfura en Honduras. El nombre que aparece es el de un consultor cubano-americano, Carlos Díaz Rosillo. Díaz Rosillo fue funcionario durante la primera administración Trump, cuando se desempeñó como asistente adjunto del presidente. Quien aportó el nexo habría sido Mario Montoto. ¿Quién es Mario Montoto? Antes de responder, vamos a hacernos una pregunta. Otra, ¿por qué no se oxida Patricia Bullrich, tomando en cuenta el prontuario que estamos describiendo?
0: La clave está en la trama de relaciones que la sostienen y que, por supuesto, no conocemos sus pormenores. Recién mencionamos sus contactos con agencias de inteligencia y el Comando Sur. En esa ecuación tenemos que sumar los vínculos con el poder financiero y, cómo no, con el Estado de Israel. Su marido, Guillermo Yanco, muchas veces es señalado como agente del Mossad.
1: Ahora sí, ¿quién es Montoto? Un empresario cuyo oficio es importar armas de Israel y venderlas en Argentina. Está ahí en la pantalla. En sus dos pasos por el Ministerio de Seguridad, Bullrich canalizó compras de armas o de sistemas de seguridad hacia empresas israelíes. El intermediario fue Montoto, que vaya a saber cuántos millones embolsó. Sostener a Bullrich es un negocio muy rentable para mucha gente con poder. Por eso no se oxida.
0: Patricia Bullrich es una candidata ideal para el objetivo que tiene ese entramado de intereses económicos, armamentísticos y financieros, que es continuar el rumbo de Milei, pero ya sin Milei. Lo que la convierte en una candidata ideal es que su ambición no conoce de límites éticos, que su obediencia al poder económico tampoco tiene límites y que garantiza que Argentina siga siendo un patio trasero no solo de Estados Unidos, también de Israel.
15: Y pensar que nos criaron para pisarnos la cabeza entre nosotras. Guarda con las minas que son envidiosas. Guarda que se cagan entre ellas. Guarda que donde hay minas hay quilombo. Guarda que eso también es patriarcado. Porque la realidad es que la otra, cuando falto yo, sale a la calle con mi foto y grita mi nombre y acompaña a mi mamá. La otra aprendió a la fuerza las mismas cosas que yo. Aprieta las llaves de su casa en manos igualitas a las mías, transpirando el mismo miedo, cruzando las mismas avenidas, porque son las 3 de la mañana para ella y para mí. La otra se cambió de ropa para no andar provocando como me he cambiado yo, y bajó la vista y se cayó la boca, y de todos modos le gritaron a los 10 y a los 11 y a los 8 las mismas barbaridades que me gritaron a mí y que nos siguen gritando. La otra sabe que pudo ser Micaela, entonces es, como sé yo perfectamente que pude ser María Soledad, y entonces soy. Si un día falto yo, que se sepa que tomé mucho Campari, que me drogué, que no recuerdo a todas las personas con las que cogí porque fueron un montón, que no pisé la universidad, que sepan que hice dedo, que fui locutora, mucama, cama adentro, vendedora de libros, bostera y mal hablada, que tuve un hijo pero nunca un marido, que cerré bares, seguí de largo y los volví a abrir, y merecía respeto.
0: Y hoy desde Argentina nos acompaña Lucy Caballero, es socióloga, investigadora en la Universidad de Buenos Aires, feminista, parte del movimiento de Ni Una Menos y una de las organizadoras de la marcha de ayer. Lucy, bienvenida a la Base América Latina, gracias por estar con nosotros.
16: Hola, soy Lucy Caballero del movimiento Ni Una Menos.
0: Lucy, ¿cómo viste la marcha? ¿Estabas ahí? Danos 3 claves de esta jornada.
16: Bueno, la marcha fue masiva, fue muy intergeneracional, llegaban columnas de chicas y de chicos también, de todos los colegios. Eso también es una evaluación muy importante que hacemos porque de alguna manera tiene como una especie de un recambio generacional permanente. Para muchas de las chicas que estaban ayer en la plaza fue la primera marcha. No sé si hay tanto recambio en otros movimientos, pero decimos que, digamos, para muchas es una escuela política, ¿no? De iniciarse en la lucha feminista. Y la evaluación que hago es que, evidentemente, hay un movimiento feminista que es muy transversal, que fue capaz de producir una fecha masiva en poco tiempo. Y que tiene una respuesta muy contundente y muy profunda al proyecto histórico de la ultraderecha, ¿no? Que es agredir la vida en todas sus dimensiones y de alguna manera devaluarla frente a la libertad de mercado, a la libertad financiera, y me parece que el feminismo da un mensaje contundente en ese sentido. Hay una real oposición, se siente en las prácticas y se siente en el lenguaje con el que se le contesta al gobierno.
4: Lucía, en estas semanas se ha dicho mucho sobre la víctima y la madre de la víctima por parte de los medios de comunicación. ¿Cómo crees que se esté tomando esto en la conversación pública y si crees que vayan a ser responsables los periodistas que están diciendo estas cosas en los programas?
16: Nosotras vamos haciendo análisis sobre el modo de comportarse de los actores, que también responden a una coyuntura. Hay que tener en cuenta varias cosas. En primer lugar, que durante el gobierno de Javier Milei los medios de comunicación se concentraron como monopolios. Se concentraron y en algunos casos incluso se extranjerizaron. Medios de comunicación que eran propiedad de familias de la burguesía tradicional argentina, se vendieron o se abrieron inversiones de cadenas internacionales como Fox, etcétera. Entonces, eso por un lado, ¿no? La propiedad de los medios es importante, no tiene que ver solamente con la posición del periodista, y por el otro lado hay como nunca antes en la historia argentina hay una posición muy monolítica en los medios de comunicación, que es, en general, subirse a esta ola conservadora que incluye a veces a algunos medios que deberían ser progresistas o ligados algún tipo de, sí, algún tipo de oposición. Entonces, no nos sorprende, creemos que hay un retroceso generalizado en Argentina, que eso incluye también muchas periodistas feministas salieron del aire, los medios públicos han sido vaciados, la agencia de comunicación estatal, TELAM, ha sido privatizada, se transformó en una agencia privada, lo cual eso resiente muchísimo la forma en que circula la narrativa de las luchas. Nosotras antes, cuando terminábamos o cuando teníamos que producir una comunicación sobre alguna marcha Ni Una Menos, el primer lugar donde lo mandábamos era la agencia estatal. ¿Por qué? Porque era una agencia que tenía periodistas feministas, que además era la que marcaba la narrativa general de la marcha, y hoy esa agencia está privatizada. Entonces dependemos también de la forma en que los medios de comunicación armen la narrativa del caso. Creemos que hay una articulación entre estos, los principales periodistas de los medios corporativos, en dos operaciones muy importantes. Por un lado, deslegitimar o revictimizar a la víctima, ¿no? Hurgando en la vida de la adolescente o de sus familiares para borrar, ocultar o desjerarquizar la dimensión estructural de la violencia de género. Y por otro lado, hay una función de los medios de comunicación que es la de deslegitimar permanentemente la lucha feminista. Eso lo están haciendo en colaboración con los principales funcionarios del gobierno. De hecho, yo misma he sido atacada ayer en algunos canales oficialistas tratando de legitimar mi posición porque supuestamente hago política con el feminismo, negando que el feminismo es profundamente político en todas sus expresiones, pero entonces se deslegitima la lucha del movimiento. La ministra, la senadora Patricia Bullrich, también está tratando de aplacar o reducir la discusión de los femicidios a una cifra estadística, aún si no lo llama ni siquiera femicidio, lo llama homicidios. Entonces, los medios de comunicación están articulados orgánicamente con el proyecto de la ultraderecha y siendo una parte fundamental de la promoción de los discursos conservadores, de los discursos de odio y de la deslegitimación de las luchas históricas.
1: Lucía, gracias por estar en La Base América Latina. En el último tiempo, parte de la izquierda, el progresismo, el peronismo, debatió sobre el feminismo, acusándole de muchos males, de haberse pasado dos pueblos, como se dice, casi ser culpable de que terminara ganando Milei. ¿Qué vino a decir la movilización de ayer ante este debate o esta impugnación?
16: Bueno, yo creo que la conmoción generalizada que generó el femicidio de Agustina, bueno, obviamente hizo entrar en crisis ese tipo de discursos, ¿no? O de posiciones de propios dirigentes. Incluso, insisto, no son solo dirigentes de derecha o de ultraderecha, sino que también hay algunos dirigentes en el campo, ya de acá decimos el campo popular, que lo que hacen es, en el caso más, digamos, en el caso menos grave, lo que tratan de hacer es subordinar o subalternizar permanentemente las luchas feministas, y en los casos más graves, culpabilizarlas, ¿no? Culpabilizarlas en el sentido de haber pervertido la historia peronista con una lectura, obviamente, muy, muy triste, porque nosotros decimos aquí, es lo mismo que le echen la culpa a los cabecitas negras que dieron origen al movimiento peronista por haber sido muy radicales. Lo mismo es el feminismo, ¿no? Una irrupción de un movimiento que es revolucionario porque pone en crisis jerarquías, marcos de visibilidad, porque, bueno, obviamente también disputa derechos, disputa de recursos, algo que en la historia del movimiento peronista debería ser completamente alojable, ¿no? Y lo que vemos es que esos discursos ahora entraron en crisis, ¿no? Entran en crisis, yo creo que entran en crisis por la conmoción social, porque hay un trabajo de muchos años del movimiento feminista que ha cambiado la sensibilidad del pueblo. Entonces, frente a una conmoción generalizada, se achica la posibilidad se achica, incluso muchos de esos dirigentes ni siquiera pudieron salir a hablar, ¿no? porque se da, queda en evidencia que el feminismo es una respuesta contundente y radical frente a la ultraderecha, y que el campo popular, antes que repudiarlo o subalternizarlo, debería tomar herramientas que son que pueden servir para dar una lucha general del pueblo frente a la ultraderecha.
0: Muchas gracias, Lucy, por tu análisis. Siempre un placer escucharte.
16: Un saludo muy grande para Canal Red Latinoamérica y para toda América Latina, que va a ser toda feminista.
0: Y llegamos al final del programa, y como siempre al final del programa les voy a animar a que se suscriban a nuestras redes sociales, La Base América Latina en Instagram, La Base América Latina en YouTube, en Facebook, en TikTok. 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Y bueno, van a tener todo el fin de semana para verse los programas anteriores. Se los recomiendo muchísimo, hay cosas interesantes, y nos vamos a ver aquí el lunes a las 7 hora chilanga, como siempre. Hasta pronto.
17: 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Somos lo que comemos. 5 de la mañana con 6 minutos. 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

Bienvenidas, mentes curiosas. ¿Sabéis cómo dormían nuestros antepasados hace miles de años? ¿Cuántas horas de sueño necesitamos al día realmente según nuestra edad? ¿Y qué les ocurre a nuestro cuerpo y a nuestro cerebro si no dormimos lo suficiente? ¿De verdad es peligroso despertar a un sonámbulo? ¿Os ha pasado alguna vez que justo en ese instante en el que os estáis quedando dormidos, sentís de golpe que os caéis al vacío y pegáis un brinco tremendo en la cama? ¿Por qué os sucede eso? ¿Os habéis parado a pensar alguna vez en lo extraño que es el acto de dormir? Cada noche nos tumbamos, cerramos los ojos y nuestro cerebro se desconecta por completo del mundo exterior. En ese momento, nuestro cuerpo queda paralizado, nuestros sentidos se apagan y quedamos a merced de cualquier peligro. Desde un punto de vista evolutivo, la pérdida de la conciencia durante el descanso es uno de los actos de mayor riesgo en todo el reino animal. Pasamos un tercio de nuestra vida, pensadlo bien, unos 25 años de media, durmiendo y, por tanto, indefensos ante las amenazas del entorno. Y, sin embargo, este estado supone un pilar básico para nuestra supervivencia. Necesitamos dormir porque es el mecanismo biológico fundamental mediante el cual nuestro cuerpo y nuestro cerebro se reparan, se reequilibran y se preparan para afrontar un nuevo día. Durante el descanso, no solo conservamos energía, sino que llevamos a cabo funciones muy importantes de mantenimiento. El sistema inmunológico fortalece sus defensas para combatir infecciones. Los tejidos musculares se regeneran y a nivel neurológico, el cerebro procesa las emociones, consolida la memoria y utiliza el sistema linfático para limpiar las toxinas acumuladas por la intensa actividad neuronal durante el día. En definitiva, dormir no es un lujo ni un estado de inactividad, sino un proceso activo y vital, sin el cual nuestra salud física, nuestra estabilidad mental y nuestra capacidad cognitiva colapsarían rápidamente. Pero, ¿cómo llegó nuestro organismo a diseñar un sistema de descanso tan complejo y a la vez tan vulnerable? No surgió por casualidad, sino forjado por la evolución bajo condiciones extremas. Para entender cómo descansamos los Homo sapiens actuales, tenemos que viajar a la sabana africana hace millones de años, a los albores de la humanidad. Imaginad por un momento un entorno hostil, una noche cerrada, donde el único sonido es el de los depredadores nocturnos acechando en la oscuridad. En esa época, los primeros homininos, la rama evolutiva exclusiva del ser humano entre los homínidos, no tenían casas, ni puertas, ni muros. Para evitar los ataques de los grandes felinos, nuestros ancestros tenían que recurrir a una estrategia que aún conservan hoy primos nuestros a nivel evolutivo, como los chimpancés o los orangutanes. Construir nidos en las ramas más altas de los árboles. Dormir en las alturas evitaba que te convirtieras en la cena de un guepardo, pero el precio a pagar era muy alto, nunca mejor dicho. Imaginad el estrés de intentar descansar sabiendo que un mal movimiento podía lanzarte de cabeza al suelo. Por este motivo, el sueño de nuestros antepasados en los árboles era ligero y fragmentado, se despertaban continuamente. Para no caerse, su musculatura debía mantener un tono de tensión constante, y esa tensión impedía que el cuerpo se relajara de verdad, lo que hacía casi imposible alcanzar con regularidad las fases más profundas del descanso. Los homínidos no humanos de hoy, chimpancés, bonobos, gorilas y orangutanes, siguen sufriendo esa limitación. Su sueño es una vigilia a medias. Pero entonces ocurrió algo que cambió el destino de nuestra especie para siempre.
logramos domesticar el fuego. Cuando especies como el Homo erectus aprendieron a controlar las llamas, no solo consiguieron luz y calor para calentarse, obtuvieron un escudo protector. El fuego actuó como un muro de seguridad, un perímetro de luz que mantenía alejadas a las fieras. Por primera vez en la historia de la evolución, aquellos homininos pudieron abandonar la protección de las ramas y dormir en el suelo firme. Este cambio fue revolucionario por una razón biológica que quizás no imagináis. Al estar tumbados sobre la tierra junto a una hoguera, la necesidad de mantener la alerta para no caerse de un árbol desapareció por completo. Sus músculos pudieron al fin relajarse, y esa pérdida total del tono muscular es un requisito indispensable para que el cerebro entre de lleno en la fase REM. Llegados a este punto, debemos explicar que cada noche nuestro descanso se divide en dos grandes estados: el sueño no REM y el sueño REM. El no REM ocupa el 75% de nuestra noche y se divide en tres etapas de profundidad creciente, desde las más ligeras, la 1 y la 2, hasta la fase 3, que es cuando el cuerpo libera la hormona del crecimiento para reparar tejidos y fortalecer el sistema inmunitario. Además, es cuando se activa el sistema linfático, que al principio os hemos mencionado, y que se encarga de acabar con las toxinas acumuladas durante el día. Científicamente, es el periodo más valioso para la salud física. Si no alcanzas suficiente fase 3, tu sistema inmunitario no se actualiza y los tejidos no se reparan correctamente, acelerando el envejecimiento biológico. Y luego está el sueño REM. Tras el sueño profundo, el cerebro cambia de marcha y entra en la fase REM, que son las siglas en inglés de Rapid Eye Movement, es decir, el movimiento de ojos rápido. Aquí la actividad cerebral se dispara hasta niveles casi idénticos a los de la vigilia, pero el cuerpo sufre una parálisis muscular total para evitar que hagamos en la vida real lo que estamos viviendo en el sueño. El sueño REM es el momento en el que el cerebro clasifica los recuerdos, descarta lo innecesario y consolida el aprendizaje. Es también el escenario de nuestros sueños más vívidos y narrativos. Si el sueño profundo repara el cuerpo, el sueño REM repara la mente y regula nuestras emociones. Sin él, nos volvemos irritables y perdemos la capacidad de concentración. Pues bien, el neurocientífico británico Matthew Walker, autor del ensayo ¿Por qué dormimos?, sostiene que la transición que hicieron los homininos hacia un sueño REM más largo y profundo fue el catalizador que disparó nuestra capacidad cognitiva. Al dormir en el suelo, protegidos por el fuego y tener un sueño más profundo, los cerebros de nuestros antepasados podían procesar las emociones del día, apaciguar recuerdos traumáticos y consolidar

profundidad. Los grandes simios de la actualidad pasan más horas durmiendo. Así, por ejemplo, chimpancés, bonobos y gorilas pasan en promedio unas 10 horas en sus nidos y los orangutanes, que son los más dormilones, casi 13. Sin embargo, su descanso es ligero y fragmentado porque en los árboles, como hemos explicado, no pueden permitirse apagar su cerebro por completo. En cambio, cuando nuestros antepasados bajaron a la tierra, la evolución comprimió su descanso. Como seguir en el suelo era un riesgo a pesar del fuego, se convirtieron en durmientes eficientes. Pasaron a dormir menos horas, un promedio de 7 u 8, pero a cambio, el tiempo que permanecían en esa fase REM reparadora se disparó hasta alcanzar un 20 o 25% de su descanso total, un récord absoluto frente a cualquier otro primate. El chimpancé, con el que compartimos más de un 98% del ADN, es el único que se nos acerca mucho. Ahora bien, ¿cuándo nos separamos del resto de primates en lo que respecta al sueño? ¿Cuándo ocurrió exactamente el milagro de que los homininos empezaran a domesticar el fuego? Los expertos no se ponen de acuerdo. Algunos investigadores creen que debió de ocurrir hace 1,5 millones de años, mientras que otros son más cautos y explican que las pruebas sólidas de que nuestros ancestros podían aprovechar el fuego de forma constante no tienen más de 500.000 años. ¿Os ha pasado alguna vez que justo en ese instante en el que os estáis quedando dormidos sentís de golpe que os estáis cayendo y pegáis un brinco tremendo en la cama? A este fenómeno se le conoce como sacudida hipnica. Y los biólogos evolutivos creen que este espasmo muscular es un eco directo de nuestro pasado arborícola. Si vuestro cuerpo se relaja de forma muy rápida al conciliar el sueño, nuestro cerebro primigenio entra en pánico, lo interpreta como una caída real desde una rama y envía un choque eléctrico de emergencia a los músculos para que nos agarremos a un tronco imaginario. Tal vez nuestro cuerpo esté reposando sobre un cómodo colchón, pero nuestro cerebro sigue en la sabana africana. Y hablando de supervivencia, ¿por qué solemos dormir tan mal la primera noche que pasamos en la habitación de un hotel o en una casa ajena? La ciencia del sueño ha descubierto que es un mecanismo de defensa puro y duro conocido como el efecto de la primera noche. Al igual que los patos o los delfines pueden dormir con la mitad de su cerebro despierto para vigilar el entorno, los humanos hacemos una versión un poco más sutil. Durante esa primera noche en un territorio desconocido, uno de nuestros hemisferios cerebrales, por lo general el izquierdo, se niega a entrar en la fase de sueño profundo. Se queda en un estado de alerta ligera, haciendo las veces de vigilante nocturno por si aparece alguna amenaza en ese nuevo entorno. En un estudio reciente de 2026, una investigación de la Universidad Japonesa de Nagoya logró dar con el interruptor químico exacto que provoca este desvelo. Han descubierto que al pisar un lugar nuevo, unas neuronas específicas de nuestra amígdala, la región del cerebro que controla nuestras emociones más primarias, entran en acción y liberan una molécula llamada neurotensina. Esta viaja hacia la sustancia negra, la zona del cerebro que controla la vigilia, y le da la orden estricta de mantener el estado de alerta. Es decir, esa primera noche de hotel no dormís mal por culpa del colchón. Es vuestra propia biología inundando el cerebro con neurotensina para protegeros de depredadores invisibles. Y lo mejor de este hallazgo es que, al desentrañar este circuito, los científicos ya visualizan el desarrollo de nuevos tratamientos para el insomnio que logren apagar ese estado de alerta excesivo. La búsqueda del confort por parte del género Homo no se detuvo en el suelo desnudo. Si buscamos el origen arqueológico de las camas, tenemos que trasladarnos al yacimiento de Border Cave, en Sudáfrica. Según un artículo publicado en 2020 en la revista Science,
Allí, un equipo de arqueólogos liderado por

La sudafricana Lynn Woodley ha descubierto restos de lo que podemos considerar el primer colchón de la humanidad. Tiene unos 200.000 años de antigüedad. Aquellos primeros humanos recolectaban hierbas de hoja ancha, en especial de la subfamilia de las panicoideas, como la hierba de Guinea, que todavía crece en la entrada de la cueva. Pero lo más llamativo es que no tiraban esas hierbas sobre la tierra sin más. Las colocaban sobre gruesas capas de ceniza. ¿El motivo? La ceniza funciona como un repelente natural contra los insectos y les proporcionaba una superficie mullida, cálida y libre de picaduras. Por si fuera poco, entre los restos de Border Cave se han encontrado briznas de alcanforero, una planta aromática de la especie Tarconanthus, que aún hoy se usa en zonas rurales de África Oriental para ahuyentar a los mosquitos. Así que sabían muy bien lo que hacían. Al crear espacios libres de plagas, estos humanos mejoraban su salud, evitaban enfermedades transmitidas por parásitos y conseguían un sueño de mayor calidad, algo crucial para el desarrollo cognitivo. A medida que surgieron civilizaciones más complejas, la concepción del descanso evolucionó hacia formas que hoy nos resultarían, bueno, incomprensibles. Hablemos, por ejemplo, de las almohadas. ¿Qué es lo primero que buscáis al apoyar la cabeza en una de ellas? Suavidad, ¿verdad? Pues si viajamos al antiguo Egipto, descubriremos que las clases altas no usaban almohadas blandas, sino reposacabezas rígidos tallados en piedra, madera, marfil o alabastro. Imaginad intentar dormir apoyando el cráneo justo por encima de la oreja en una estructura dura con una base plana, una columna central y un soporte cóncavo superior. Parece un instrumento de tortura, pero en realidad tenía utilidades muy prácticas. En primer lugar, en un desierto caluroso, la elevación de la cabeza permitía que las corrientes de aire circularan por el cuello, ofreciendo un alivio térmico imposible de lograr con cojines de tela. A nivel estético, estos soportes protegían los laboriosos peinados y las costosas pelucas de la élite egipcia. Y a nivel de supervivencia, mantener la nariz y las orejas alejadas del nivel del suelo prevenía la entrada de escorpiones o arañas durante la noche. Pero su utilidad iba más allá. Para los egipcios, dormir suponía también adentrarse en un mundo espiritual peligroso. Por eso, estos reposacabezas poseían una profunda carga religiosa y mágica. Solían estar decorados con representaciones de deidades protectoras como Bes y Tueris, encargados de alejar a los malos espíritus que acechaban en la oscuridad e intentaban entrar por los orificios del cráneo durante la noche. Uno de los ejemplares más emblemáticos de estas almohadas perteneció al faraón Tutankamón y fue descubierto junto al resto de la tumba del rey egipcio por el arqueólogo británico Howard Carter. Este reposacabezas se hizo con marfil de elefante y fue tallado con la figura del dios Shu, la deidad del aire y la luz, que elevaba la cabeza del faraón para garantizar su renacimiento diario. Dado que la cabeza se consideraba la sede del espíritu, este objeto era tan vital que se incluía en las tumbas como un amuleto indispensable del libro de los muertos para asegurar la resurrección en el más allá. ¿Y cómo descansaban las culturas originarias del continente americano? En estas tierras, mucho antes de la llegada de los europeos, los nativos desarrollaron tecnologías de descanso que no solo eran obras maestras de la adaptación climática, sino que poseían una carga simbólica y espiritual. Y para entenderlo, tenemos que hablar de dos inventos que ya son milenarios, el petate y la hamaca. En la región de Mesoamérica, el rey del descanso era el petate, una especie de estera o alfombra tejida con fibras de palma
cañita o guano. Pero para civilizaciones como la mexica, la maya o la chontal, el petate era muchísimo más que un simple colchón tirado en el suelo. Era el símbolo del ciclo humano, el artefacto que unía el nacimiento y la muerte. De hecho, en el México prehispánico, las parteras lo usaban para recibir a los recién nacidos. Es decir, la vida empezaba sobre sus fibras entrelazadas. Durante su existencia, la persona comía, rezaba, amaba y dormía sobre él. Y cuando llegaba la muerte, el petate se convertía en su mortaja, haciendo las veces de ataúd para sepultar el cuerpo. Nacías en un petate y te ibas de este mundo envuelto en él. Era un objeto muy respetado. Si descendemos hacia las zonas tropicales, las costas del Caribe, las selvas de Sudamérica, el petate dejaba de ser práctico por culpa del sofocante calor y la humedad extrema. Fue en estas zonas donde nació una de las mayores innovaciones de la historia, con más de 4.000 años de antigüedad, la hamaca. A la hamaca se la conoce en algunos pueblos como la cuna de los dioses. La creación de las hamacas era una labor femenina muy especializada que requería conocimientos avanzados en el tejido del algodón, el agave o el hibisco. A nivel evolutivo y de confort, dormir suspendido en el aire en un entorno tropical era una adaptación muy inteligente porque ofrecía una ventilación insuperable para combatir el calor extremo y, lo que es más importante, mantenía al individuo alejado de la humedad del suelo y de fauna peligrosa como insectos, serpientes y otros animales rastreros. Cuando los europeos llegaron a América, les gustaron mucho estos inventos. De hecho, tiempo después, en las zonas tropicales y costeras de los virreinatos de Nueva España y el Perú, la población continuó utilizando herramientas nativas como la hamaca y el petate, mientras que en las áreas montañosas más frías se intentó replicar las costumbres europeas de aislamiento térmico. Los europeos, en especial los marineros, adoptaron la hamaca de inmediato al darse cuenta de que dormir suspendidos evitaba que se cayeran de las camas con el balanceo de los barcos, lo que cambió para siempre la historia de la navegación. Pero antes de continuar, vamos a retroceder un poco en el tiempo, hasta la Edad Media en Europa, para contaros algunas curiosidades que os sorprenderán. Porque, ¿vosotros pensáis que dormir estirados y en horizontal, como hacemos ahora, ha sido siempre lo habitual, lo normal? Pues no. En los siglos medievales y hasta bien entrada la Edad Moderna, una gran parte de la población dormía en una posición semisentada, recostados sobre un gran número de almohadones para elevar el torso. No se trataba de una moda extravagante, sino de una creencia basada en la teoría humoral y en los textos médicos de la época que sostenían que dormir por completo tumbado obstaculizaba el proceso de la digestión. Se creía que la falta de inclinación permitía que los vapores malignos o humores del estómago ascendieran hacia el cerebro y causaran enfermedades, incluidos graves trastornos mentales. A esta razón fisiológica se sumaba un temor psicológico. Dormir en una postura horizontal se asociaba con la muerte, porque estar tumbado boca arriba era la posición en la que se colocaba los cadáveres en sus féretros y tumbas. El miedo a sufrir una muerte súbita durante la noche incitaba a las personas a dormir casi incorporadas, listas para reaccionar o al menos para establecer una diferencia visual muy clara entre el estado de sueño y el estado de defunción. El mobiliario europeo de la época también reflejaba la dureza de las condiciones de vida. En zonas septentrionales como Bretaña, Escocia o los Países Bajos, se popularizaron las box beds, las camas de armario. Eran muebles de madera robusta, similares a grandes armarios, equipados con puertas batientes o gruesas cortinas en los que la gente se metía para dormir. Y aunque parezca un artículo de lujo, estas camas armario fueron también la salvación de los campesinos en las regiones más frías de Europa. Para una familia humilde que compartía una sola habitación de piedra con sus animales de granja, este mueble rústico era su única protección contra la gelidez de la noche
y las ratas. Cerrar las puertas de la cama, además, creaba un microclima que retenía el calor corporal. Estas box beds en ocasiones contaban con estantes interiores para guardar objetos de valor y funcionaban como refugios protectores para los niños más pequeños frente a la entrada de lobos o ganado suelto en las granjas. Eso sí, olvidaos de la privacidad e intimidad que tenemos hoy, porque las personas no dormían solas en la cama. El lecho seguía siendo un espacio social compartido. En un mismo colchón podían dormir los padres, los hijos, a veces las visitas y algunos animales domésticos que aportaban calor adicional. En el caso de las personas más pudientes, incluso los sirvientes más cercanos y de mayor confianza compartían en ocasiones el lecho con sus señores para estar disponibles al menor susurro. De esta manera, no solo combatían el frío, sino que el sentimiento de seguridad era mayor. Tenéis que imaginar el ambiente nocturno en las urbes medievales, saturado de malos olores por la falta de saneamiento. Esto reforzaba el temor a las miasmas, consideradas efluvios malignos o aire corrupto que emanaba de materia orgánica en descomposición, aguas estancadas y cuerpos enfermos. En aquellos tiempos creían que estos olores nauseabundos que viajaban a través del aire transmitían enfermedades contagiosas como el cólera o la peste. Por eso, aislarse en camas cerradas o dormir rodeados de personas se percibía como un escudo, una barrera vital contra las enfermedades que acechaban en la oscuridad. No obstante, para la mayoría de la servidumbre, el descanso era mucho más precario. En castillos y casas ricas, lo más habitual era que sirvientes, soldados y vasallos pasaran la noche en el suelo del gran salón sobre jergones, unos rudimentarios sacos de tela rellenos de paja, heno o lana barata que desenrollaban cada noche alrededor del fuego central. Al amanecer, recogían a toda prisa estos colchones improvisados para que la estancia recuperara su actividad diurna habitual. El hacinamiento, el humo y las pulgas eran los compañeros inseparables de este tipo de descanso grupal. En realidad se parece bastante a lo que ya hacían nuestros antepasados del Paleolítico: dormir hacinados en grupo y siempre alerta para garantizar la supervivencia ante cualquier amenaza. ¿Sabíais que nuestra obsesión actual por dormir 8 horas seguidas es un invento muy moderno? Durante milenios y de forma documentada desde la época de Homero en la antigua Grecia hasta finales del siglo XVII, los seres humanos no dormíamos del tirón, sino que nuestro sueño era bifásico, es decir, se dormía en 2 fases distintas de unas 4 horas cada una, separadas por un breve periodo de vigilia en la noche. Era algo común entre los europeos medievales. Lo más interesante es que todo esto tiene relación con una pregunta que quizás os hayáis hecho vosotros mismos. ¿Por qué a veces me despierto a las 3 de la madrugada y no logro volver a dormirme? Me angustio pensando que sufro un grave insomnio. Por supuesto, si tenéis dudas de que detrás haya un problema de insomnio, acudid a un profesional. Pero es posible que lo que suceda es que tu cuerpo esté intentando retornar a ese patrón de descanso primigenio que tenían nuestros antepasados. O al menos eso se deduce del experimento que llevó a cabo a primeros de la década de los 90 del siglo XX el psiquiatra e investigador Thomas Ware, científico del Instituto Nacional de Salud Mental de Estados Unidos. Ware sometió a un grupo de voluntarios a un fotoperíodo natural, es decir, eliminó toda luz artificial y los expuso a 14 horas diarias de oscuridad, simulando las largas noches de invierno de la era preindustrial. Durante las primeras semanas, los participantes durmieron un promedio de 11 horas seguidas. Estaban intentando compensar toda la privación de sueño acumulada por las exigencias de la vida moderna. Sin embargo, al cabo de un mes, la arquitectura de su descanso sufrió una alteración que sorprendió a los investigadores. El sueño ininterrumpido desapareció por completo. En su lugar,
dio paso a un patrón segmentado o bifásico. Los sujetos dormían un primer bloque de 4 horas, se despertaban durante 1 o 2 horas y volvían a conciliar el sueño en un segundo bloque de otras 4 horas hasta el amanecer. Y lo más interesante es lo que sucedía en ese intervalo de vigilia que separaba ambas fases. Los participantes no experimentaban frustración, ni estrés, ni daban vueltas en la cama desesperados. Por el contrario, los análisis endocrinológicos revelaron altos niveles de prolactina, una hormona asociada a la calma y la relajación. Esto inducía un estado de conciencia meditativo y pacífico, idóneo para la reflexión. Este hallazgo biológico encontró su correspondencia en una investigación llevada a cabo por el historiador estadounidense Roger Eckert. Tras dedicar años al escrutinio de diarios, registros judiciales y literatura médica de siglos pasados para escribir su obra titulada En el final de la noche, Eckert llegó a la conclusión de que el sueño segmentado, partido, era la norma universal antes de que la iluminación con gas y más tarde con electricidad llegara a la vida de los seres humanos. En las sociedades preindustriales, la gente se retiraba a descansar poco después del ocaso. Experimentaba un primer sueño y se despertaba cerca de la medianoche. Este periodo intermedio de actividad, conocido como la vela, poseía una riqueza cultural y social inmensa. En la intimidad de la penumbra, las personas alimentaban el fuego del hogar, conversaban con sus familiares y los vecinos, rezaban, interpretaban sus sueños recientes o reflexionaban en soledad. Además, los manuales médicos recomendaban este momento como el más óptimo para la reproducción, argumentando que el cuerpo se encontraba descansado tras el primer reposo. Si nos fijamos en la literatura del siglo de oro español, encontramos testimonios de esta práctica. Miguel de Cervantes plasmó este hábito en El Quijote, donde menciona de forma explícita cómo el protagonista completa su primer sueño, dando por sentado la existencia de una vigilia posterior y un segundo reposo. Asimismo, poetas y dramaturgos como Lope de Vega o Quevedo hicieron alusión a los momentos de inspiración o tribulación espiritual que surgían en medio de la madrugada, cuando el silencio del entorno propiciaba la agudeza mental. Hay expertos que señalan que la supresión de esta hora de vigilia creativa mediante la imposición de la luz artificial ha privado a la humanidad moderna de un espacio de introspección valioso. Y ya que hablamos de exprimir la creatividad de la noche, hay una anécdota histórica que cuenta que genios como el inventor Thomas Edison o el pintor Salvador Dalí, que odiaban perder el tiempo durmiendo, sabían que la fase hipnagógica, esos instantes de duermevela previos a quedarse dormido del todo, es una mina de oro para la creatividad y la imaginación. Así que usaban un truco para sacarle el máximo provecho. Se sentaban a descansar en una silla con unas llaves pesadas o unas bolas de metal en la mano y colocaban un plato en el suelo. En el instante en que perdían la conciencia y entraban en el sueño profundo, los músculos de la mano se relajaban, las llaves caían al plato y el ruido los despertaba de golpe. Así lograban atrapar esas ideas geniales, casi oníricas, antes de que el descanso profundo las borrara de su mente para siempre. Pero entonces, ¿de dónde surge el mito de que el ser humano necesita 8 horas de sueño ininterrumpido para descansar bien? La culpa es de la revolución industrial, iniciada en torno al año 1760. Con la aparición de las manufacturas y la generalización de la iluminación con gas a partir de principios del siglo XIX y unas décadas más tarde con electricidad, la noche se transformó en una extensión de la jornada laboral. El tiempo de los trabajadores dejó de regirse por los ciclos solares para someterse a la tiranía del reloj y pasó a ser propiedad de las industrias. La sociedad capitalista exigió que el descanso humano se comprimiera en un solo bloque eficiente
para que las personas estuvieran listas para producir al alba, de manera que si se desviaban de este horario, lo tomaban como un signo de pereza. Obligamos a nuestra biología a adaptarse a los horarios de las máquinas. Pero nuestra biología es terca. ¿Alguna vez os habéis sentido juzgados por no ser capaces de madrugar con energía o, por el contrario, os habéis extrañado de no poder mantener los ojos abiertos más allá de las 10 de la noche? La sociedad actual premia a los madrugadores y etiqueta a los noctámbulos como perezosos, pero la antropología evolutiva nos dice algo muy diferente. El antropólogo biológico canadiense David R. Sampson, investigador de la Universidad de Toronto y autor del libro Our Tribal Future, formuló una teoría conocida como el efecto centinela. Sampson convivió con los Hadza, una comunidad de cazadores-recolectores en Tanzania que vive sin electricidad, y monitorizó sus patrones de actividad mediante dispositivos biométricos. Sampson descubrió que en un grupo de 30 personas, la coincidencia de sueño de todos los miembros a la vez a lo largo de la noche apenas alcanzó los 18 minutos en total. Siempre había alguien despierto, atizando el fuego o vigilando el entorno. Esta asincronía extrema no es un trastorno de los ritmos circadianos, es decir, el reloj biológico interno de 24 horas que regula los ciclos de sueño, vigilia, temperatura corporal, hormonas y metabolismo en respuesta a la luz y oscuridad. La asincronía de los Hadza es un mecanismo de defensa, una estrategia genética diseñada para garantizar la supervivencia colectiva. En entornos salvajes, tener individuos con cronotipos diferentes asegura que siempre haya un porcentaje del grupo en estado de vigilia. Las personas alondra, las que por naturaleza son madrugadoras, y las personas búho, aquellas que se mantienen alerta hasta tarde, se complementan para detectar si se acercan depredadores o tribus rivales. Por tanto, si sois búhos nocturnos obligados a levantaros a las 6 de la mañana para ir a la oficina, no sois unos vagos, estáis yendo en contra de vuestra fisiología y sois víctimas de un mundo moderno que ignora nuestra herencia evolutiva. Esta imposición de normas modernas sobre organismos ancestrales genera un profundo choque biológico, lo que nos lleva a analizar las patologías del descanso desde una perspectiva antropológica. La investigadora estadounidense Carol Wortman, catedrática de la Universidad de Emory, ha estudiado a fondo lo que ella denomina la ecología del sueño en culturas tradicionales de lugares como Egipto, Vietnam o Papúa Nueva Guinea. Mientras que la mayoría de nosotros invierte grandes recursos en buscar el silencio sepulcral, colchones ergonómicos y aislamiento total para dormir, las sociedades preindustriales descansan en un contexto acústico opuesto. Duermen en entornos ruidosos, rodeados de respiraciones, familiares, animales domésticos, niños llorando y conversaciones alrededor del fuego, porque para la mente esculpida durante el Paleolítico, el ruido de su grupo social es un indicador inequívoco de seguridad. Significa que la tribu está presente y alerta. El silencio, por el contrario, envía una señal de alarma al cerebro primitivo, sugiriendo que el grupo se ha dispersado o que una amenaza inminente ha provocado el mutismo de la fauna. Esta disonancia explica por qué ciertas personas experimentan niveles de ansiedad elevados en la quietud total de sus modernas habitaciones y precisan de ruido blanco o el murmullo de un televisor para conciliar el reposo. El entorno moderno, desprovisto de estímulos sociales, estresa un sistema nervioso calibrado para la vida en grupo. A la falta de sonido social se suma el gran enemigo de nuestro descanso, la luz artificial. A nivel biológico, nuestro cuerpo está diseñado para segregar melatonina, la hormona reguladora del ciclo sueño-vigilia, a medida que la luz solar se desvanece y bajan las temperaturas.
A pesar de ello, hoy vivimos de espaldas al ciclo solar. Engañamos a nuestros fotorreceptores de la retina con la luz azul procedente de las pantallas de los teléfonos móviles, tabletas y televisores hasta el instante mismo de cerrar los ojos. Esta luz azul suprime la síntesis de melatonina e induce un estado de hiperactivación antinatural. El insomnio crónico que sufre gran parte de la población mundial se considera hoy un desajuste evolutivo. Estamos sometiendo a organismos paleolíticos a un caos lumínico digital. De hecho, los estudios comparativos realizados con miembros de las tribus Hadza en Tanzania o los San del desierto de Kalahari en Namibia constatan que en estas comunidades es muy raro encontrar a alguien que se queje de no poder dormir. Sus periodos de reposo, que oscilan entre las 6 y 7 horas, están sincronizados en exclusiva con la bajada de las temperaturas tras el atardecer y el esfuerzo físico acumulado durante el día, demostrando que la falta de descanso es en gran medida producto de nuestro estilo de vida contemporáneo. La ciencia actual, respaldada por instituciones como la National Sleep Foundation, nos dice que no existe un número mágico universal respecto a las horas que necesitamos dormir, sino que todo depende de nuestra edad. En general, un recién nacido necesita entre 14 y 17 horas al día para que su sistema nervioso se forme. Un niño en edad preescolar, de 3 a 5 años, necesita entre 10 y 13 horas de sueño, mientras que en la etapa escolar, entre los 6 y los 13 años, el cerebro requiere entre 9 y 11 horas para consolidar todo lo que aprende. Durante la adolescencia, el cuerpo aún exige entre 8 y 10 horas, lo que explica por qué a los adolescentes les cuesta tanto madrugar. Es en la edad adulta, entre los 18 y los 64 años, cuando la necesidad biológica se estabiliza en una horquilla de entre 7 y 9 horas. Y a medida que envejecemos, a partir de los 65 años, nuestro cerebro suele tener suficiente con 7 u 8 horas. Tras oír estas cifras, quizás algunos entre vosotros estéis pensando: pues mi bebé ni de broma duerme esas 14 o 17 horas, duerme mucho menos y seguidas apenas 3. Pero es que desde el punto de vista antropológico, la expectativa de que un recién nacido duerma muchas horas seguidas no tiene ningún sentido biológico. A diferencia de otros mamíferos como los potros o los terneros que nacen listos para caminar, los humanos nacemos en un estado de inmadurez extrema. Nuestros bebés son fetos fuera del útero. Sus estómagos son diminutos y necesitan alimento de forma constante. Además, su ritmo circadiano tarda meses en desarrollarse. Al principio, ni siquiera distinguen el día de la noche. En las tribus de cazadores-recolectores, los bebés dormían en contacto físico constante con la madre o con otros cuidadores y se despertaban a menudo para alimentarse de forma breve y volver a dormir sintiéndose protegidos. Hoy en día hemos puesto a esos mismos bebés paleolíticos en cunas solitarias, en habitaciones separadas y en silencio sepulcral, y nos frustramos cuando se despiertan llorando. Ese llanto nocturno no es un fallo del bebé, ni tampoco está intentando manipularnos. Es su instinto de supervivencia. Su biología le dice que si se queda solo en la oscuridad, un depredador podría atacarle. A pesar de esto, durante las últimas décadas se han popularizado métodos de entrenamiento del sueño que animan a los padres a dejar llorar a sus bebés hasta el agotamiento, para acostumbrarlos a dormir más horas seguidas. Sin embargo, expertos en neurociencia y psicología del desarrollo han criticado esta práctica, ya que la consideran un grave error. Cuando un bebé llora sin recibir consuelo, su cerebro entra en estado de pánico y dispara los niveles de cortisol, la hormona del estrés. Estudios médicos han comprobado que tras varios días aplicando estos métodos, los niños dejan de llorar y se duermen. Algunos dirán: prueba superada. ¿Pero a costa de qué? De que su nivel de estrés siga por las nubes. Es decir, por fuera parecen tranquilos, pero por dentro su sistema nervioso sigue en alerta máxima. No han aprendido a gestionar sus emociones. Han sufrido un proceso de indefensión aprendida. Su cerebro
ha llegado a la terrible conclusión de que pedir auxilio es inútil porque nadie va a acudir a salvarlos, lo que a la larga puede afectar a su regulación emocional y al vínculo de apego con sus progenitores. El problema no es el sueño de los bebés, sino las expectativas artificiales y perjudiciales que la sociedad moderna impone sobre sus familias. Y ya que hablamos de proteger el descanso infantil, es importante hacer un inciso para aquellos que habéis sido padres hace poco. Para prevenir el temido síndrome de muerte súbita del lactante, el fallecimiento repentino y sin explicación médica de un bebé, los pequeños deben dormir siempre boca arriba y en una superficie firme, sin almohadas ni peluches a su alrededor. Los estudios demuestran que estas pautas reducen la probabilidad de sufrir este síndrome, ya que previene el sobrecalentamiento y garantiza que las vías respiratorias permanezcan despejadas. Algo muy importante en una especie cuyos bebés nacen, como hemos dicho, con una inmadurez neurológica extrema. Además, el consenso pediátrico establece que durante al menos los primeros 6 meses de vida, el lugar más seguro para ellos es su propia cuna, ubicada dentro de la habitación de los padres. De este modo evitamos los peligros de asfixia de una cama de adultos, pero permitimos que el cerebro primitivo del recién nacido se calme al sentir muy cerca la respiración y la presencia de sus figuras de apego. Asimismo, sentir cerca la respiración de los padres no solo calma al bebé, sino que actúa como una especie de marcapasos biológico. El sonido y el ritmo respiratorio del adulto ayudan al sistema nervioso inmaduro del recién nacido a sincronizar sus propios ritmos de inhalación y exhalación, que todavía son inestables durante esos primeros 6 meses. Y ya que hablamos de noches difíciles, antes de abordar otros problemas, debemos detenernos en una experiencia universal que todos hemos sufrido desde la infancia: las pesadillas. ¿Por qué nuestro cerebro, en lugar de dejarnos descansar en paz tras un día agotador, nos tortura con imágenes de persecuciones, caídas o monstruos? Durante mucho tiempo, la ciencia consideró que los malos sueños llegaban por el estrés, un fallo del sistema o debido a una mala digestión. Pero el investigador y psicólogo cognitivo finlandés Antti Reponsuo revolucionó esta idea al plantear que las pesadillas cumplen una misión evolutiva de supervivencia de primer nivel. Es lo que él bautizó como la teoría de la simulación de amenazas. Según Reponsuo, las pesadillas actúan como una especie de simulador de realidad virtual con el que contamos desde los albores de la humanidad. En aquel periodo, reaccionar a tiempo ante el ataque de un león o el peligro de una tribu rival marcaba la diferencia entre la vida y la muerte. Para asegurar nuestra supervivencia, el cerebro aprovechaba la fase REM, el momento en el que soñamos de forma vívida y nuestros músculos están paralizados, para recrear escenarios de máximo riesgo en el entorno seguro del lecho. Porque a través de las pesadillas, el cerebro humano nos obligaba a ensayar huidas, a detectar amenazas y a practicar respuestas motoras de defensa. De este modo, si al día siguiente un peligro real se cruzaba en nuestro camino, nuestras redes neuronales ya habían entrenado la huida con antelación. Hoy en día es raro que tengamos que huir de un depredador en la sabana, pero nuestro cerebro sigue utilizando este viejo simulador nocturno para procesar nuestras angustias modernas, obligándonos a lidiar con el estrés para prepararnos ante los problemas del mundo real. Comprender que las pesadillas son en el fondo un ensayo de supervivencia nos ayuda a verlas con otros ojos. Sabemos que ocurren principalmente en la fase REM, que es en la que normalmente nos despertamos, de manera que cuando abrimos los ojos es más fácil que recordemos el miedo y la amenaza. Pero ¿qué ocurre cuando el cerebro sufre un cortocircuito, el miedo abandona el mundo de los sueños y la persona parece estar despierta y aterrorizada, pero en realidad no recuerda nada al día siguiente? Es aquí donde entramos en un fenómeno que suele preocupar a los padres: los terrores nocturnos. A menudo los metemos en el mismo saco que las pesadillas, pero a nivel neurológico son escenarios muy distintos.
Las pesadillas, como hemos dicho, normalmente ocurren durante la fase REM, la etapa en la que soñamos unos sueños más vívidos. Si un niño o un adulto tiene una pesadilla, se despierta asustado, te reconoce al instante y a la mañana siguiente es capaz de recordar al monstruo que le perseguía. Los terrores nocturnos, en cambio, son un fallo del sistema de nuestro cerebro. Ocurren durante el sueño de ondas lentas, la fase más profunda, que suele darse en el primer tercio de la noche. Lo que sucede es que se produce un despertar parcial. El sistema motor y el sistema nervioso autónomo se activan de golpe, disparando la respuesta primitiva de lucha o huida. La persona puede sentarse en la cama, gritar, sudar y tener los ojos abiertos de par en par. Parece presa del pánico. Pero aquí reside el gran misterio. Su cerebro consciente sigue dormido. Quien está gritando no es el niño racional, sino su amígdala cerebral. Por eso, durante un terror nocturno, el pequeño no te reconoce y no sirve de nada intentar razonar con él. De hecho, si intentas abrazarlo, es probable que se revuelva con más fuerza. Y lo más asombroso, a la mañana siguiente, no recordará nada en absoluto. ¿A qué se deben estos episodios? La ciencia señala que son producto de una inmadurez del sistema nervioso central a la hora de hacer la transición entre las distintas fases del descanso. Por eso son tan comunes en la infancia y tienden a desaparecer en la adolescencia. Suelen producirse por la falta de horas de sueño acumuladas, episodios de fiebre o picos de estrés. Aunque parecen sacados de una película de terror y resultan angustiosos para quien los presencia, a nivel clínico generalmente son inofensivos. La recomendación médica es clara. Nunca se debe intentar despertar a la persona por la fuerza. Solo hay que asegurar el entorno para que no se golpee con nada, mantener la calma y esperar unos minutos a que el cerebro logre reconectar las piezas y vuelva a sumergirse en el sueño profundo. No solo los niños pueden sufrirlos, también jóvenes y adultos. En estos casos, los grandes detonantes son la privación severa de horas de sueño, el estrés sostenido, un fuerte componente genético hereditario, el consumo de alcohol que destruye la arquitectura del descanso o incluso trastornos respiratorios que fragmentan la noche, como la apnea del sueño. Cuando el cerebro llega a la cama exhausto o estresado, la presión biológica al caer en el sueño profundo es tan grande que cualquier estímulo provoca ese despertar a medias y descontrolado. Tras hablar de pesadillas y terrores nocturnos, nos surge otro misterio por resolver. Uno que ocurre justo en la frontera entre la vigilia y el descanso. Seguro que alguna vez os habéis hecho esta pregunta o conocéis a alguien que se la haya hecho angustiado. ¿Qué son esas sombras que veo en la habitación al quedarme dormido? La ciencia llama a este fenómeno alucinaciones hipnagógicas si ocurren al conciliar el sueño, o hipnopómpicas si suceden al despertar. En muchas ocasiones, este estado viene acompañado de una experiencia aún más aterradora: la parálisis del sueño. Durante este periodo de transición, nuestro cerebro sufre un desfase de sincronización. La parálisis muscular típica de la fase REM, diseñada por la evolución para que no actuemos mientras soñamos y no nos hagamos daño, se activa o persiste mientras nuestro cerebro consciente ya está despierto. El resultado es que la persona tiene los ojos abiertos, pero no puede mover ni un solo músculo y su cerebro comienza a mezclar imágenes oníricas con la percepción del mundo real. Los estudios clínicos han documentado que durante estos episodios solemos experimentar dos grandes tipos de alucinaciones. El primero es el tipo intruso, que consiste en sentir una presencia malévola acechando en la esquina o al pie de la cama. El segundo es el tipo íncubo, que se manifiesta como una presión asfixiante en el pecho, como si alguien o algo estuviera sentado encima de nosotros, impidiéndonos respirar. Al no poder moverse ni articular palabra, la amígdala cerebral dispara un pánico instintivo. A lo largo de los siglos, este fenómeno ha dado pie a infinidad de mitos en todas las culturas. Así se habla, por ejemplo, de la vieja bruja que te roba el aliento o del moderno Hatman,
el hombre del sombrero, mientras que otras creencias lo atribuyen a demonios o espíritus invasores. Sin embargo, no tienen nada de paranormal. Es solo vuestra materia gris proyectando miedos ancestrales de supervivencia mientras vuestros músculos siguen en modo pausa. Existe otro fenómeno que desafía toda lógica y que ha alimentado mitos durante siglos. ¿Adivináis de qué vamos a hablar ahora? Del sonambulismo, la puesta en marcha de un cuerpo sin dueño. Ocurre durante las fases de sueño más profundo, la fase no REM. En este estado se produce una disociación. La corteza cerebral, responsable del pensamiento consciente y la memoria, permanece desconectada. Pero el sistema motor se activa. El resultado es un autómata capaz de caminar, abrir puertas, mover muebles o incluso salir de casa. Aunque camina con los ojos abiertos, no procesa la información de la misma manera. Su cerebro activa las áreas visuales y motoras necesarias para esquivar una mesa o abrir un picaporte, pero las áreas de reconocimiento, las que le dirían que esa persona que tiene enfrente es su madre y no una sombra, están apagadas. Ven el mundo como un obstáculo físico, no como una realidad con significado. ¿Y por qué consiguen moverse? A diferencia de lo que ocurre en la parálisis del sueño, aquí el interruptor de los músculos no se ha apagado. No es que el sonámbulo esté haciendo en la vida real lo que está soñando, ya que en esta fase profunda apenas hay actividad onírica, sino que su cerebro está atrapado en un limbo biológico. Para entender el sonambulismo, debemos imaginar el cerebro como una casa con muchas habitaciones. Al dormir, vamos apagando las luces de cada estancia. En un cerebro con un funcionamiento estándar, cuando entramos en el sueño profundo, en las primeras horas de la noche, se apaga la luz del movimiento voluntario y la de la conciencia. En cambio, en el sonámbulo, el interruptor del movimiento queda encendido o se activa por error, mientras que la habitación de la conciencia, la corteza prefrontal, permanece a oscuras. Es una intrusión de la vigilia en el sueño profundo. ¿Qué causas pueden estar detrás del sonambulismo? No hay una sola, sino una combinación de factores que empujan al cerebro a ese estado. La genética es el factor más potente. Si ambos padres son sonámbulos, el hijo tiene un 60% de probabilidades de serlo. Se hereda una predisposición a tener despertares parciales desde el sueño no REM. Otro factor importante es la privación de sueño. Cuanto menos dormimos, más profundo es el sueño de recuperación al día siguiente. Ese sueño tan denso es el caldo de cultivo ideal para que ocurra el fallo y el cuerpo se levante sin que la mente se entere. Este fenómeno tiene una explicación técnica: el rebote de sueño lento. Cuando acumulamos deuda de sueño, nuestro cerebro intenta recuperarlo aumentando la intensidad y profundidad de la fase no REM la noche siguiente. Cuanto más denso y pesado es ese sueño de recuperación, más difícil le resulta al cerebro gestionar una transición limpia hacia la vigilia, facilitando que el interruptor del movimiento se encienda mientras el resto de la casa siga a oscuras. El estrés y la fiebre también pueden ocasionar sonambulismo porque ambos estados aumentan la fragmentación del sueño. La fiebre en concreto altera la química cerebral de tal forma que facilita estos episodios, especialmente en niños. Y por último, tenemos que hablar como causa de la inmadurez cerebral. Por esa razón es tan común en la infancia. Afecta a cerca del 15% de los niños. Sus sistemas de control del sueño aún se están cableando y es normal que el interruptor falle hasta que el cerebro madura. Si el sonambulismo aparece de repente en la edad adulta, sin antecedentes en la infancia, es una señal de alerta que no debemos ignorar, ya que puede ser un síntoma de que algo está boicoteando el descanso profundo. Por ejemplo, una apnea del sueño no diagnosticada o el efecto secundario de ciertos fármacos. En personas mayores, estos episodios suelen ser precursores de trastornos neurodegenerativos, por lo que visitar una unidad del sueño es más que recomendable para intentar saber lo que está pasando.
¿Se puede curar el sonambulismo? En la mayoría de los casos, sobre todo en niños, desaparece por sí solo con la edad. No estamos ante una enfermedad, sino ante una parasomnia, es decir, un evento no deseado que se produce durante el sueño. En cualquier caso, hay formas de gestionarlo y la mejor medicina es la higiene del sueño. Mantener horarios estrictos y dormir las horas suficientes reduce mucho los episodios. En casos crónicos, se recomienda observar a qué hora suele ocurrir el episodio y despertar a la persona unos 15 minutos antes para romper el ciclo de sueño profundo y volver a iniciarlo. Asimismo, se recomienda instalar cerraduras de seguridad, retirar objetos cortantes del suelo o poner vallas en las escaleras para preservar la seguridad del sonámbulo. Solo en casos muy graves, donde el sonámbulo se pone en peligro real o sufre episodios violentos, los médicos pueden recetar benzodiazepinas a dosis bajas para suprimir las fases de sueño más profundo donde ocurre el fenómeno. Seguramente habréis escuchado mil veces que despertar a un sonámbulo es peligroso, que podría provocarle un infarto o quedar en coma. Pero no es cierto. Lo que ocurre es que, al estar en un sueño tan profundo, si lo despiertas en ese momento, se sentirá desorientado, asustado, y podría reaccionar de forma agresiva por puro instinto de defensa. Por eso, la recomendación médica no es ni despertarlo, ni dejarlo a su aire, ya que podría caerse o hacerse daño con algo, sino guiarlo, sin gestos bruscos, de vuelta a la cama. Durante ese trayecto, hay que hablarle con suavidad, en un tono bajo, con palabras muy cortas como «ven, sígueme» o «vamos». Solo sería necesario despertarlo si está a punto de ponerse en peligro de verdad. Vamos a hablar ahora de una de las costumbres más arraigadas y debatidas en lugares como España y gran parte de Iberoamérica. ¿Es la siesta un acto de pereza o una necesidad biológica? A menudo se ha estigmatizado esta práctica como un signo de indolencia, pero la etimología y la biología coinciden en dotarla de una gran justificación. La historia nos dice que el propio término proviene de la locución latina hora sexta. En el sistema de división del tiempo del Imperio Romano, la jornada de luz se segmentaba en 12 horas. La sexta correspondía al mediodía solar. En ese instante, los trabajadores interrumpían sus labores para resguardarse del calor extremo, reponer fuerzas y evitar golpes de calor. Esta costumbre caló hondo en la península ibérica. Pues bien, la ciencia moderna ha demostrado que los romanos tenían razón cuando decidían echarse la siesta por motivos que van más allá de la sociología. La cronobiología demuestra que la siesta responde a las necesidades de nuestro cuerpo. Los ritmos circadianos del ser humano dictan que entre 7 y 8 horas después del despertar matutino, nuestro organismo sufre una caída fisiológica de la temperatura central. Este descenso va acompañado de una merma en los niveles de alerta y concentración. Y atención a esto, porque es un dato que suele generar confusión. Este bache de energía se produce con independencia de la cantidad de alimento ingerido, es decir, no es solo producto de una digestión pesada, es que estamos codificados para buscar un breve descanso diurno. Quizás algunos os estéis preguntando, ¿y por qué cuando me echo una siesta de 2 horas suelo levantarme de mal humor, desorientado y con la sensación de que no sé ni en qué año estamos? En una siesta corta nos quedamos en las fases de sueño ligero, de manera que nuestro cuerpo está relajado, pero es fácil despertarlo. En cambio, si dormimos 2 horas, nuestro cerebro tiene tiempo de caer en la fase de sueño de ondas lentas, la más profunda de todas. Si el despertador suena justo en ese abismo, sufrimos un fenómeno clínico llamado inercia del sueño. El cerebro necesita tiempo para volver a encender todas sus áreas corticales y ese despertar forzado provoca irritabilidad, torpeza motora y confusión. Por eso a veces dormir de más a deshora es peor que no dormir nada. Especialistas en medicina del sueño subrayan que un reposo breve de unos 20 a 30 minutos durante esta ventana circadiana es suficiente para mitigar el estrés, potenciar la consolidación de la memoria y mejorar el estado de ánimo. Todo ello sin inducir esa sensación de aturdimiento
que provoca un descanso excesivo. Por tanto, recordad, la siesta no es un rasgo de holgazanería cultural, es una adaptación inteligente a nuestros propios ritmos internos que las largas jornadas laborales actuales intentan suprimir, cometiendo otra agresión contra nuestra naturaleza. Llegados a este punto, la pregunta es: ¿qué ocurre en nuestro interior cuando por fin logramos dormir profundo y por qué es tan vital proteger ese momento? En los últimos años, entre 2024 y 2026, los avances en neurociencia han arrojado luz sobre un proceso biológico que resulta llamativo: el sistema linfático. Esta red de canales fue descubierta por la neurocientífica danesa Maiken Nedergaard y es el servicio de limpieza de nuestra mente. Durante el día, la intensa actividad de nuestras neuronas genera sustancias de desecho, como la proteína beta-amiloide y la proteína tau, asociadas a enfermedades neurodegenerativas como el Alzheimer. Cuando entramos en la fase de sueño de ondas lentas, las células gliales del cerebro humano se encogen a nivel microscópico, provocando que el espacio entre ellas se expanda hasta un 60%. Esta contracción permite que el líquido cefalorraquídeo fluya como una marea a través de unos canales llamados aquaporina 4, lavando el tejido cerebral y arrastrando las toxinas hacia el sistema linfático para que el hígado las elimine de forma definitiva. ¿Pero qué le pasa a tu cuerpo si por norma general no duermes lo suficiente? No se trata solo de tener ojeras o bostezar en la oficina. A nivel fisiológico, la privación de sueño es devastadora para tu cuerpo. El neurocientífico Matthew Walker ha demostrado que sin descanso, la amígdala cerebral se vuelve hasta un 60% más reactiva. Esto supone que nos volvamos irascibles, impulsivos y perdamos la capacidad de regular el estrés. Además, a largo plazo, dormir poco impide que nuestro cerebro se limpie, por lo que se acumula basura metabólica que deteriora nuestras capacidades cognitivas. A esto hay que sumar el caos hormonal. Si duermes poco, tu cuerpo reduce la producción de leptina, la hormona que te hace sentir saciado, y dispara los niveles de grelina, la hormona del hambre. El resultado es que tu cerebro primitivo, al sentirse exhausto, entra en modo pánico y te empuja a buscar energía rápida, provocando antojos incontrolables de azúcares y carbohidratos. La falta de sueño es, de hecho, uno de los factores de riesgo más grandes para la obesidad en las sociedades modernas. Y si hablamos de obstáculos que impiden el lavado cerebral profundo del que hablábamos, tenemos que mencionar a un enemigo que muchos médicos catalogan como el asesino silencioso. ¿Habéis notado que a veces alguien de vuestra familia ronca y parece que en ciertos momentos se queda sin aire? Se debe a un trastorno llamado apnea obstructiva del sueño. Este trastorno ocurre por diversos factores: obesidad, factores anatómicos como tener unas amígdalas o unas vegetaciones grandes y también una relajación muscular excesiva. Esto último ocurre cuando los músculos de la garganta se relajan demasiado durante el descanso y los tejidos colapsan, bloqueando el paso del aire hacia los pulmones. En las apneas obstructivas del sueño, el cerebro, al detectar la falta de oxígeno, entra en pánico y provoca un microdespertar para forzar la respiración. Esto puede ocurrir decenas de veces por hora sin que la persona sea consciente de ello. El resultado no es solo un cansancio extremo al día siguiente. A largo plazo, esta falta de oxigenación continua incrementa el riesgo de llegar a sufrir hipertensión, infartos e ictus. Asimismo, al fragmentar el descanso y evitar que caigamos en la fase de ondas lentas, la apnea paraliza el sistema linfático y al no haber limpieza nocturna, las toxinas se acumulan y se multiplica el riesgo de desarrollar, por ejemplo, Alzheimer. Por cierto, sabemos que se ha puesto de moda algo llamado mouth taping, que consiste en colocar una pequeña tira adhesiva sobre los labios antes de dormir para favorecer la respiración nasal. Aunque respirar por la nariz es importante, los científicos advierten que esta técnica puede ser peligrosa
si sufres apneas no diagnosticadas, ya que impide que tu cuerpo reaccione ante una falta de oxígeno. Es mejor consultar a un otorrino. Antes ya dijimos que desde la Revolución Industrial vivimos en una sociedad que nunca apaga la luz, de manera que en la actualidad, alrededor del 20%

vuelve ineficiente fuera de las horas de sol, lo que dispara el riesgo de llegar a padecer diabetes tipo 2 y obesidad. Pero hay algo aún más invisible y peligroso. El sistema linfático, esa brigada de limpieza cerebral de la que acabamos de hablar, no funciona con la misma eficacia durante el sueño diurno. El descanso del trabajador nocturno suele ser más corto y fragmentado, lo que impide una eliminación completa de los desechos tóxicos del cerebro, y eso se ha vinculado con un declive cognitivo más acelerado y un mayor riesgo de sufrir enfermedades neurodegenerativas a largo plazo. Por suerte, la ciencia también ofrece soluciones para mitigar el daño. Se ha comprobado que el impacto es mucho menor si la rotación de los turnos sigue el sentido de las agujas del reloj, es decir, pasar de mañana a tarde y de tarde a noche. Esto se debe a que nuestro ritmo circadiano tiene una tendencia natural a retrasarse. Al cuerpo le resulta mucho más sencillo adaptarse a acostarse más tarde que a intentar dormir varias horas antes de lo habitual. Y aunque vuestro trabajo no sea nocturno ni por turnos, los que trabajáis en un trabajo diurno de lunes a viernes, tampoco estáis exentos de tener problemas relacionados con el sueño. Porque, a ver, ¿quién no se ha planteado alguna vez lo siguiente? Si duermo 5 horas entre semana por culpa del trabajo, ¿puedo recuperar el sueño perdido si el sábado y el domingo me pego un atracón de 12 horas en la cama? La respuesta es que no. El descanso no funciona como una cuenta bancaria. No puedes acumular deuda de sueño y pagarla el fin de semana. Cuando alteramos de forma drástica nuestros horarios los sábados y domingos respecto a lo que hacemos entre semana, provocamos lo que los expertos llaman jet lag social. Nuestro cerebro se desorienta, como si hubiéramos viajado a otro continente. Y el domingo por la noche resulta imposible conciliar el sueño, de manera que perpetuamos el ciclo de agotamiento. El daño metabólico y cognitivo de haber dormido poco de lunes a viernes ya está hecho y no se borra con una mañana en la que dejemos que se nos peguen las sábanas. De hecho, la ciencia acaba de lanzar una advertencia muy seria sobre el descontrol de horarios a la hora de irse a la cama. Un estudio llevado a cabo por la Universidad de Oulu, en Finlandia, y publicado en marzo de 2026 en la revista BMC Cardiovascular Disorders, ha llegado a la conclusión de que si cambiamos constantemente la hora de irnos a dormir por las noches y descansamos menos de 8 horas, estamos duplicando el riesgo de llegar a sufrir un infarto o un ictus respecto a quienes mantienen una rutina estable todos los días. Según este estudio, que hizo un seguimiento a más de 3.000 adultos durante una década, nuestro sistema cardiovascular necesita esa rutina. Al acostarnos a horas distintas cada noche, provocamos un caos en nuestro ritmo circadiano. Ese desajuste impide que el corazón tenga los periodos de descanso y recuperación que necesita, de manera que lo sometemos a un estrés continuo. Con todo este panorama evolutivo, la gran pregunta que muchos os estaréis haciendo es: ¿qué pasa si sufro de insomnio crónico o creo que padezco apneas? ¿Se puede arreglar mi problema? Antes de hablar de terapias, es importante saber que si no estáis descansando bien, el primer paso nunca debe ser buscar remedios caseros en internet ni automedicarse. La acción principal es pedir ayuda profesional y el punto de partida para lograrlo al alcance de casi todo el mundo es pedir cita con el médico de cabecera o de familia. Este profesional es la figura clave para realizar una evaluación inicial, descartar otras enfermedades y derivaros al lugar adecuado, al especialista apropiado, un neumólogo, un neurólogo, un otorrino o un neurofisiólogo. Y es probable que termines en una unidad del sueño. En estos departamentos hospitalarios, médicos expertos en patologías del descanso son los que os van a poder realizar un estudio a fondo para descartar problemas físicos y trazar un plan para curaros. Por cierto, una vez en la consulta de estos profesionales, lo primero que debemos desterrar es la idea de que la solución siempre pasa por tomarse una pastilla para sedar al cerebro por la fuerza. Investigaciones de 2025, lideradas por la científica Natalie Haugland, han lanzado una advertencia. El uso de somníferos comunes,
como el zolpidem, puede reducir la eficacia del sistema de limpieza del cerebro

0: el sistema linfático en un 30%. Esto significa que un sueño inducido por fármacos no siempre equivale a un descanso reparador a nivel celular. Te apagan, sí, pero no te dejan descansar de verdad. La ciencia clínica de 2026, respaldada por instituciones como la Academia Americana de Medicina del Sueño, explica que el tratamiento de primera línea no debería ser una pastilla, sino la terapia cognitivo-conductual para el insomnio, conocida por sus siglas como TCCI. Aseguran que es efectiva en un 70 a 80% de los casos, superando a largo plazo a cualquier medicación. No estamos hablando de los típicos consejos básicos de bebe un vaso de leche o no tomes café por la tarde. La TCCI es un entrenamiento neurobiológico que reconfigura tus conexiones cerebrales. Se basa en dos pilares principales. El primero consiste en el control de los estímulos. Se trata de romper la asociación tóxica que tu cerebro ha creado entre la cama y la ansiedad por no dormir. La regla es estricta. Si llevas 20 minutos dando vueltas, debes levantarte, salir de la habitación y llevar a cabo una actividad relajante en penumbra hasta que el sueño te venza. Por supuesto, nada de pantallas. Luego te explicaremos por qué. Ahora es muy habitual que coloquemos televisores en los dormitorios, pero la cama debe volver a ser un templo exclusivo para el descanso. Tu cerebro debe entender que ese mueble es sinónimo de paz y tranquilidad. El segundo pilar de la TCCI es la restricción del sueño. Suena contradictorio, ¿verdad? Pero la mejor forma de curar el insomnio es pasar menos tiempo en la cama. Al restringir las horas que pasas tumbado, aumentas tu presión de sueño biológica. Esto consolida tu descanso de golpe, eliminando los despertares en mitad de la noche y poco a poco, guiado por un terapeuta, vas ampliando esa ventana de sueño. Hasta hace muy poco, la falta de terapeutas especializados suponía una barrera casi insalvable para acceder a este tipo de tratamientos. Sin embargo, la tecnología ha ayudado a democratizarlos en muchos lugares. En 2025, agencias como la FDA estadounidense dieron el visto bueno a plataformas digitales de TCCI, como el programa SleepYourX. Los ensayos clínicos han demostrado que estas terapias digitales logran reducir un 55% el tiempo necesario para conciliar el sueño. ¿Y qué hay de la medicina? Cuando la terapia conductual necesita un refuerzo, si el experto lo considera apropiado, se puede recurrir a los fármacos, que han dado un salto evolutivo en este campo. Atrás quedan los sedantes agresivos como las benzodiazepinas. Esos fármacos clásicos actúan potenciando un neurotransmisor inhibidor llamado GABA, lo que apaga el cerebro de forma indiscriminada. Ese apagón artificial destruye la arquitectura natural del descanso y, como vimos antes, bloquea el sistema linfático, favoreciendo la acumulación de desechos cerebrales. El gran avance médico actual, según los expertos, son los llamados antagonistas de los receptores de orexina, con principios activos innovadores como el lemborexant. La orexina es un neurotransmisor en nuestro cerebro encargado de mantenernos en estado de alerta. En lugar de sedar todo el sistema nervioso a lo bruto, estos nuevos fármacos actúan bloqueando ese interruptor de la vigilia. Al apagar la señal de alerta, permiten que el sueño natural fluya por sí solo, sin alterar las fases profundas y sin provocar esa resaca química o torpeza de movimiento a la mañana siguiente. De todas maneras, recordad que todos los medicamentos pueden tener efectos secundarios. Sabiendo todo esto, ¿cómo podemos aplicar la sabiduría de nuestros antepasados y de la ciencia actual para mejorar nuestro descanso? Os vamos a dar 8 consejos prácticos basados en la cronobiología moderna que os pueden ayudar a dormir mejor. En primer lugar, restringe el uso de la cama en exclusiva para el sueño y la intimidad. Nada de portátiles, contestar correos o mirar el teléfono cuando ya estemos acostados. De hecho, los médicos recomiendan cortar con lo digital 1 o 2 horas antes de dormir. Necesitamos oscuridad y la luz azul de las pantallas engaña a tu cerebro y corta la producción de melatonina. Al evitar estas costumbres, impedimos que el cerebro asocie ese lugar de descanso con la alerta cognitiva, el estrés laboral o el caos lumínico. Necesitamos recuperar esa oscuridad de nuestros antepasados paleolíticos para sincronizar de nuevo nuestro ritmo circadiano. En segundo lugar, intenta irte a dormir todos los días más o menos a la misma hora. Eso te ayudará a regular tu reloj biológico. En tercer lugar, el ejercicio regular es un motor del descanso, pero es clave saber a qué horas nos ayuda a hacerlo y a cuáles nos perjudica. Los expertos recomiendan evitar el ejercicio vigoroso al menos 2 o 3 horas antes de acostarse. La razón es que el esfuerzo intenso dispara el cortisol y eleva la temperatura interna justo cuando el cerebro necesita que ésta empiece a descender para iniciar el proceso de sueño. Cuarto, presta atención a la temperatura del ambiente. Nuestro cerebro necesita que la habitación esté fresca alrededor de los 18 grados. ¿Por qué? A lo largo de la historia de nuestra especie, la puesta de sol siempre venía acompañada de un descenso térmico pronunciado. Nuestro cerebro primitivo aprendió a usar ese frío nocturno como una señal inconfundible para segregar melatonina y apagar el organismo. Por eso, para poder iniciar el descanso, tu temperatura corporal central debe bajar alrededor de 1 grado centígrado. Si hace demasiado calor en la habitación, el cuerpo es incapaz de liberar su propio calor, lo que bloquea de forma directa el acceso a las fases de sueño profundo, que es lo que nos pasa en verano. El consenso científico establece que el entorno ideal debe ser fresco, rondando los 18 grados Celsius. Quinto, para ayudar a esa leve hipotermia central necesaria para el sueño profundo, debemos tener en cuenta la alimentación. Las tribus de cazadores-recolectores realizaban su ingesta principal antes del ocaso. Cenar al menos 2 horas antes de acostarse asegura que los recursos de tu cuerpo se concentren en la reparación de tejidos y en el lavado cerebral y no en una digestión pesada que eleva la temperatura central del cuerpo e impide que el cerebro desconecte de verdad. Sexto, vigila los estimulantes. La cafeína tiene una vida media de unas 6 horas, lo que significa que el café de después de comer puede seguir en tu sistema a las 10 de la noche, bloqueando tus receptores de adenosina. Se recomienda evitarla al menos 8 o 10 horas antes de ir a la cama. Y sobre todo, evita el alcohol. Aunque puede ayudarte a caer rápido porque es un sedante, en realidad fragmenta el sueño, bloquea la fase REM y deshidrata el organismo, haciendo que te despiertes cansado. Séptimo, si en alguna ocasión te despiertas a las 3 de la madrugada y no logras volver a dormir al instante, intenta que no te gane la partida la angustia. Entiéndelo como esa ventana de vela ancestral de la que hemos hablado antes. En lugar de dar vueltas con frustración y disparar tu cortisol, levántate. Realiza una actividad relajante bajo una luz tenue, nada de pantallas, y espera a que la presión del sueño regrese por sí sola. Y el último y octavo consejo no es para la noche, sino para el despertar. Necesitamos exponernos a la luz del sol durante al menos 30 minutos a primera hora. Esto actúa como un botón de reinicio para nuestro reloj circadiano y frena en seco la producción de melatonina residual, avisando al cerebro de que el día ha comenzado. Un último aviso o recomendación. No os obsesionéis con los datos que os dan vuestros relojes inteligentes, que son capaces de deciros qué tal dormís cada noche, porque existe un fenómeno llamado ortosomnia, que es el estrés provocado por intentar conseguir la puntuación de sueño perfecta. Pero el sueño no es una competición, sino un proceso natural que fluye mejor cuando dejamos de intentar controlarlo al milímetro. Y por otro lado, aunque los relojes inteligentes son herramientas más o menos fiables para monitorizar la hora de dormir y de despertar, tienen una precisión limitada, a menudo entre 20-50% de error, para distinguir con exactitud las fases de sueño profundo y REM, ya que funcionan infiriendo datos a partir del movimiento y la frecuencia cardíaca, no mediante actividad cerebral real. De manera que no pueden sustituir a un estudio médico en una unidad del sueño. Como hemos visto a lo largo de nuestra historia, el sueño ha moldeado quiénes somos. Desde aquellas noches bajo la protección del fuego en la sabana, pasando por las camas compartidas medievales, hasta llegar a la epidemia de insomnio actual, el ser humano no ha dejado de buscar la forma de descansar en paz. Quizá para dormir mejor en el futuro, solo necesitemos mirar hacia nuestro pasado y reconectar con la biología que llevamos escrita en los genes. ¿Y vosotros? ¿Qué os ha llamado más la atención de todo lo que hemos explicado? Me gustaría que nos lo contarais abajo en los comentarios. Y si queréis conocer más historias interesantes, suscribíos a nuestro canal y activad el botón de la campana. Por cierto, si os apetece saber por qué los seres humanos tenemos distintos colores de piel, no os perdáis este otro documental. Muchas gracias por estar ahí, mentes curiosas. Nos vemos en el siguiente vídeo.
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1: Siete de la mañana con dos minutos.
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0: Hola, ¿qué tal, amigos? Bienvenidos a una edición más de Expediente Secreto, lo desconocido para el mundo bajo una perspectiva consciente. Nuevamente estamos aquí en los micrófonos de Radio Cultural Planeta Conciencia, precisamente gracias al apoyo, al voto de confianza que esta emisora RCPC ha puesto en este programa. Llevamos transmitiendo ya continuamente 5 años, casi 6 años ya, y 5 temporadas de Expediente Secreto, lo desconocido para el mundo bajo una perspectiva consciente. Les recordamos que estamos transmitiendo en vivo desde los estudios de Radio Cultural Planeta Conciencia. Recuerden la frecuencia www.rcpc.co y estamos aquí en la ciudad de Barranquilla, capital del departamento del Atlántico, ubicada en la costa norte de Colombia. Este país que hace parte también de la Reina del Sur, la América Latina, emitiendo esta voz, esta señal hacia el resto de ciudades, países y continentes que conforman nuestro hermoso planeta azul, la Pachamama Gaia, nuestra madre tierra. Recuerden nuestro correo expediente secreto rcpc@gmail.com, allí para que sigan apoyando la labor investigativa de la mesa de trabajo de expediente secreto. Gracias a todos por el apoyo, por compartir temas, por enviar documentos, en fin, por hacer parte de esta aventura, de este proyecto llamado Expediente Secreto. También recuerden que pueden participar de manera activa a través del chat de la página www.rcpc.co y participar activamente durante la emisión del programa de hoy. Pues quien les habla, el programa de hoy, obviamente, como todos los programas, un programa especial, cargado de información muy interesante, muy importante para todos ustedes, para los buscadores incansables de la verdad, para las personas que cada vez ocupan más tiempo en su crecimiento, en su desarrollo espiritual, en su transformación individual a nivel personal. Saludamos a todas las personas que hasta ahora entran, se sincronizan con esta señal. ¿Quién les habla? José Luis Valenzuela los estará acompañando durante la transmisión de este programa. También le damos la bienvenida a la voz femenina de Expediente Secreto. Buenas tardes.
1: Muy buenas tardes, José Luis, a todos los estimados radioescucha. Pues sí, hoy iniciando un nuevo programa, el programa número 138. Y alegre porque hoy tenemos un invitado muy especial. El tema hoy va a estar súper espectacular y esperamos que les guste como siempre. Y ante todo, invitarlos a que tomen nota, lapicero, lápiz, cuaderno, por favor. No se queden solamente con el vacío y ustedes tengan la oportunidad de anotar y seguir investigando.
0: Cuéntenos, Jenny, ¿cuál es el tema de hoy? ¿Cuál es el expediente de hoy?
1: Bueno, José Luis, el expediente de hoy es Orgonitas, energía vital.
0: Orgonitas, energía vital. Para muchas personas será la primera vez que lo escuchan, pero para otros ya será algo conocido y dirán, ¡ah, qué chévere! Vamos a hablar de las orgonitas. Es un tema que yo ya conozco, que yo ya sé, y quizás de pronto habrá cosas que aún sabiendo, de pronto desconocen. Recuerde que pues que el conocimiento es infinito, es universal, y nosotros, nuestra mente se expande en la medida que recibamos conocimiento, también se expande a la medida del universo. Jenny, cuéntanos, ¿quién es el invitado?
1: El invitado que tenemos hoy, es su nombre es Juan Pablo Puccini. Juan Pablo Puccini, un especialista en orgonitas. Juan Pablo, bienvenido.
2: Buenas tardes, muchas gracias por la invitación. Realmente me siento muy agradecido por estar compartiendo aquí con ustedes y transmitirles pues esta información que he obtenido a lo largo del tiempo.
0: Así es. Juan Pablo ya lleva ya un tiempo trabajando con las orgonitas, así que él tiene conocimiento al respecto y estará compartiendo su experiencia con nosotros. De la misma manera, las personas que nos están escuchando y que tienen experiencia con las orgonitas, también obviamente ahí está el chat de la página y podemos interactuar. Esta es una radio de doble vía en la que también tu opinión cuenta y obviamente es muy importante para el desarrollo del programa. Le damos entonces la bienvenida a todos a este expediente secreto número 138, Orgonita Energía Vital. Y compartiremos con ustedes mucha información y comenzamos con nuestra actualidad paranormal.

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1: 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Por primera vez muestran en televisión nacional la foto de un extraterrestre. Esto fue publicado el día viernes 18 de presente año. Wow, es bastante cerquita. Un curioso escándalo ocurrió luego de que el especialista Joanán Díaz Vargas presentara durante una emisión de un programa de TV Azteca una fotografía de un enlace con forma humanoide, supuestamente captado a distancia con una cámara de rollo. El conductor mencionó que la fotografía pertenecía a Alfa Vidondo y que a través de su trabajo se dio cuenta de la verdadera forma que tiene un ser extraterrestre. En la parte superior vemos una cabeza, cuello, un pequeño tronco. Nos damos cuenta de que tiene brazos y piernas bastante largos. Él afirma que estos seres no caminan, sino que van flotando. Asegura que estaba aproximadamente 200 metros de distancia. Tomó su cámara y comenzó a fotografiarlo a una altura más o menos de un 20 metros de la superficie. Él asegura que se llama Kilmer, este ser. La misteriosa fotografía fue presentada con anterioridad en Lima, Perú, dentro de un hotel en el que se reveló la imagen por primera vez. ¿Qué les parece esta noticia? Excelente, ¿no?
2: Esa noticia, sí, es una noticia que está acompañada. Acabamos de compartir a través del chat el enlace de la página, porque es una noticia de esas a la que yo les llamo algo espeluznante, algo escalofriante, por las imágenes que se comparten allí. Y hubo algo que me llamó mucho la atención de la noticia, además de lo que ya Jenny nos acaba de compartir, y es este contacto que tuvo Alfa Vidón. Es un argentino, y el contacto se dio en una ciudad argentina. Y algo que me llamó mucho la atención fue un encuentro que este contactado tuvo con el actual Papa, con Bergoglio, con Francisco. Escuchemos un poco una parte del video de la noticia, que está acompañada de lo que Jenny nos acaba de compartir, pero esta parte es bastante curiosa, llama mucho la atención. Escuchemos.
3: Físicas para trasladarse de un lugar a otro. Y vamos, aquí es bien importante el caso de Alfa Vidondo, porque Alfa hace un año se fue a entrevistar con el Papa Francisco. Vamos a ver las imágenes, no el inserto de Alfa, sino vámonos con las imágenes donde sale el Papa. Y aquí tenemos, se fue a visitar al Papa, porque déjame decirte que el Papa, cuando estaba en la Argentina, Jorge Mario Bergoglio, tenía reuniones con los investigadores del tema de los ovnis, y el principal tema que le encantaba hablar eran las predicciones de Benjamín Solari Parravicini. Hay que recordar que Benjamín Solari Parravicini es considerado el Nostradamus de América. Él aseguraba desde los años 40, 50, le llegaban mensajes que eran canalizados por entidades superiores que le decían que la iglesia tenía que salir a la calle. Entonces el Papa, o en ese entonces Jorge Mario Bergoglio, le llamó, le apasionaba las profecías, pero también le interesaba el tema de los ovnis y la vida después de la muerte. Entonces Alfa se fue allá con el Papa, fue a platicar, no me ha querido decir en qué consiste, qué habló. Apenas la semana pasada hablé con él y decía, bueno, ¿me vas a decir ya? Me
4: dice, ¿es secreto de confesión?
3: No, pero es que mira, me dijo algo interesante: no tuve el tiempo necesario para seguir hablando de mi contacto. ¿Qué quiere decir? Que habló, que fue, que estuvo en el Vaticano. No cualquier persona dice, ay, sí, voy a hablar con el Papa y ahorita voy y me entrevisto con él.
4: Bueno, que no. Eres yo, Jorge Díaz, ¿en dónde te leemos?
3: Así es, en el periódico El Gráfico, todos los sábados a doble página, lo más importante del tema.
2: ¿Qué les parece ese dato? Es un dato bastante curioso. Es algo que yo personalmente no había escuchado con respecto a Bergoglio. O sea, es una faceta de Bergoglio que yo desconocía. Y la persona, este periodista que nos está compartiendo la información entregada por Alfa Vidondo, nos cuenta y comparte que Bergoglio, antes de ser papa, tenía mucho interés y mucha inclinación hacia estos temas, hacia el tema ovni, hacia experiencia o la vida después de la muerte. Y también algo que me llamó mucho la atención es el interés que tenía o que tiene Bergoglio con las profecías, especialmente con la de Benjamín Solari Parravicini. Así que es un dato que llama mucho la atención y que tiene que ver con la noticia, pero este dato a mí me pareció más interesante que la noticia en sí. La noticia en sí, obviamente, el tema de la fotografía, pues, del fenomenismo, se siente bien. Sin embargo, este dato, con respecto a Bergoglio y del encuentro que tuvo Alfa Vidondo con Bergoglio, y que hablaron de estos temas, de su contacto, y hablaron, entre otros temas, del tema profético. Entonces, queríamos compartir con ustedes esta noticia y también el dato que acabamos de entregar y que acabamos de escuchar acerca de Bergoglio.
1: La cuestión, José, es que queda con la palabra impresionante, porque de verdad, hablando de Bergoglio, un personaje muy público, sobre todo en el Vaticano, y teniendo en cuenta de tener relaciones directamente con extraterrestres, suena extraño para muchos. Pero ya él inclusive ha mostrado en algunas entrevistas que le han hecho de que en cualquier momento pueden llegar los extraterrestres a este planeta. Ya él lo está haciendo creer a todas las personas de este planeta, así que impresionante.
2: Sí, y también por lo que acabamos de escuchar, uno puede deducir, ¿no?, que él tiene bastante conocimiento sobre el tema profético y sobre el tema ovni. Y además, que lo que nos dice el periodista es que el encuentro que tuvo al

personaje como estos, pues que está relacionado directamente con la religión y con las doctrinas, pues mostrara de manera abierta y pública su interés por estos tipo de temas. Así que esa fue nuestra actualidad paranormal en Expediente Secreto.

0: Bueno, y a partir de este momento abrimos nuestro expediente secreto número 138. Aprovechamos este espacio, hacemos un paréntesis para nuevamente invitarlos a que vayan a la zona de descargas, ubiquen el programa Expediente Secreto y allí tendrán la oportunidad de descargar los expedientes secretos anteriores. Recuerden, ya son 5 temporadas. Hemos ido actualizando la página. Esta página, pues, es la más actual que tenemos. Y aún estamos subiendo programas de las primeras temporadas que ya tienen, pues, antigüedad de más de 3 años, 4 años, alguno de ellos. Recuerden, estamos hablando, nuestro expediente secreto de hoy tiene que ver con las orgonitas y la energía vital. Estaremos iniciando precisamente con conversar y compartir sobre qué son las orgonitas para aquellas personas que están escuchando este término por primera vez. La orgonita es una pieza formada por resina, metales y cuarzos cristalinos, principalmente, que invierten las energías negativas por positivas y revierte la contaminación atmosférica, la contaminación del suelo y del agua. Ellas funcionan con la capacidad de una pieza eléctrica que tiene el cuarzo, el cual produce electricidad cuando se somete a cierta presión. Las piezas de metal en contacto con los cuarzos actúan como elemento electroestimulador siempre y cuando se incluyan en una base orgánica de polímeros. La base orgánica de polímeros por la resina está formado por la resina que al cristalizar se contrae ejerciendo presión sobre el cuarzo. Esta es como la definición más general y que resume en pocas líneas lo que es una orgonita, cómo está conformada y, digámoslo así, cuál es el propósito de la orgonita. Así que, Juan Pablo, ¿quieres compartirnos algo con relación, por ejemplo, a lo que acabamos de entregar, lo que encontramos en el documento de la investigación, de qué son las orgonitas, cómo están conformadas y cuál es su función principal?
1: Bueno, en efecto, la orgonita es una pieza que transforma energía. La palabra indicada es transmutador de energía, porque la convierte de un estado negativo a positivo. Este estado negativo de la energía es debido a la alta contaminación magnética y electromagnética del ambiente, que hace que se distorsione realmente el campo magnético natural en el cual nosotros deberíamos estar viviendo. La Tierra tiene una frecuencia magnética que ronda alrededor de los 13 hercios y lastimosamente, al estar expuesto a entornos artificiales de transmisiones de información y de energía, pueden llegar hasta los 2.3 gigahertz. Entonces, estas piezas lo que hacen es regular a otra vez a la frecuencia normal.

0: lo cual pues trae pues beneficios armónicos.
1: Bien, aquí hablamos entonces de un tema, y tú lo acabas de tocar, y es de una contaminación, ¿no? De hecho, el documento nos habla de la contaminación atmosférica, contaminación del suelo y del agua. Entonces, hablemos de esta contaminación atmosférica, y tú hablabas de unos factores, de unos tipos de señales o de ondas que contaminan la atmósfera. ¿Cuáles son las fuentes principales de este tipo de contaminación, Juan Pablo?
0: Bueno, básicamente son las frecuencias emitidas por los aparatos de radio, como las antenas de telecomunicaciones, las plantas de energía como generadores de energía a través de gas, hidroeléctricas, generadoras de energía a través de uranio o las plantas nucleares, y grandes campos electromagnéticos como las torres de energía de alto voltaje. Estos son los más conocidos equipos y elementos que distorsionan la frecuencia electromagnética del planeta.
1: Bien, entonces podríamos afirmar con mucha seguridad, Jenny, Juan Pablo, queridos oyentes, que en la medida en que nuestra civilización ha progresado, ¿cierto? Ese progreso que nos han querido vender como que es lo mejor que nos puede suceder, porque estamos en un mundo en progreso y la tecnología avanza, pero con lo que acabamos de compartir, solamente con este inicio ya podemos, sin ser expertos, ¿sí?, sin ser especialistas dentro de lo que el mundo conoce como especialista y experto, que para hacerlo hay que tener un título y hay que tener un documento que lo certifique, yo pienso que no hay que ser muy experto para entender y comprender que este proceso de progreso lo que ha hecho es que ha afectado inicialmente en la frecuencia, podríamos decir, energética de la Tierra. Y si la Tierra se está viendo afectada en su frecuencia energética, pues por ende los seres humanos que la habitan y todos los seres, pues hablemos también de los seres vivos que conforman este lugar o que hacen parte de este lugar, están siendo afectados directamente también por ese cambio en la frecuencia. Quiere decir entonces que como hay más progreso ahora y hay más antenas, porque yo pienso que no es un secreto, cada vez vemos más antenas de diferentes tipos, entonces en la medida en que se ha incrementado este progreso y ha avanzado la tecnología y ha aumentado el número de antenas, pues la frecuencia energética de la Tierra ha cambiado mucho. Quiere decir entonces que las orgonitas son bastante útiles en estos tiempos.
2: Así es, José. Las orgonitas hoy día son tan utilizadas que precisamente la usan como para alejar las malas vibras o las malas energías. Pero teniendo en cuenta de que estamos hablando de las orgonitas, tú sabes que mucha información ha sido manipulada. Inclusive, el misticismo lo viene utilizando demasiado. Pero sí, las orgonitas son unas piedras. Es más, no son cualquier tipo de piedra. Hace parte de un grupo de piedras electromagnéticas de la cual ayuda precisamente a estimular el sistema de circuitos electromagnéticos del cuerpo humano. Tú ahorita estabas hablando del planeta Tierra. Estaba mirando la investigación que yo estuve haciendo. De hecho, hay una pequeña variación en el ambiente. Pues puede ser suficiente para provocar un cambio en la conciencia de un individuo. Es decir, que una orgonita inclusive puede cambiar, puede hacer ese cambio en la conciencia del ser humano. Ve, así es tan potente esa energía, pero uniéndola con la energía electromagnética del ser humano. Dependiendo también de su propia actitud y su propia acción. Porque hay algo que hay que tener en cuenta. Y es que estas orgonitas sanan, dan vidas, alejan las malas energías, pero si yo, por ejemplo, Jenny, Joana, no tengo una excelente actitud y no acciono hacia el bien, pues terriblemente la orgonita no va a funcionar. Es lo que logro entender en este aspecto.
0: Bueno, las orgonitas no son ningún elemento salvador. Es un elemento que ayuda a dejar las reglas claras y justas en el campo electromagnético. Si tú estás en tu casa y tienes un campo electromagnético que vibra con la frecuencia del planeta, obviamente tu cuerpo se va a comportar mejor, vas a tener la oportunidad de tener pensamientos más claros y que haya un ambiente más armónico bajo el campo de acción de la orgonita. Y eso tiene que depender mucho también de la actitud de la persona, la cual está, bueno, está cerca a ella. De ningún motivo es un elemento para que uno se apoye como un elemento salvador, sino como un elemento que ayuda a tener una estructura limpia dentro de la casa, cosa que actualmente está bastante distorsionada por todos los componentes magnéticos que se encuentran actualmente dentro de las ciudades, especialmente dentro de las ciudades.
1: Miren cómo esto, cómo este conocimiento es tan hermoso y tan causal, que para los fieles oyentes de Expediente Secreto ya los más apercibidos ya tuvieron que haberse dado cuenta de algo, y es la secuencia que tienen los programas de Expediente Secreto. O sea, todos los expedientes tienen como una secuencia y uno tiene que ver con el otro, se conectan. Y precisamente acabamos de terminar una saga de 4 capítulos en donde hablamos de las pirámides.
2: Las pirámides y el templo de Kukulcán.
1: Y el templo de Kukulcán, las pirámides como ese objeto, ¿cierto? Como visto externo, ¿cierto? La pirámide como la construcción, como ya todo lo que conocemos acerca de la pirámide. Hablábamos de que estas eran utilizadas principalmente para manejar energías electromagnéticas, para canalizar energías que bajan del cosmos, pero también para aprovechar las energías que emanan de la Tierra. Y en el programa anterior también tocábamos el punto de que en algunas culturas las pirámides eran consideradas templos, y que lo más importante de entender el tema de la construcción piramidal no era quedarnos con la pirámide externa, sino ver de qué manera en muchas de estas culturas se le trató como templo, y que en el símbolo lo que nos está haciendo la invitación es que nosotros seamos conscientes de nuestro propio templo, ¿sí? De nuestra propia pirámide, si se le puede llamar así. Pero más que pirámide es el templo, el lugar que podemos utilizar para canalizar este tipo de energías. Por fuera del misticismo y por fuera del ocultismo, es ser consciente de que el cosmos tiene su energía, y que la Tierra, que nuestra Tierra tiene su propia energía, y que de alguna manera si esas energías están ahí es para aprovecharlas y para saberlas utilizar. Y que lo que está haciendo este tipo de tecnologías es desplazar esta energía, o no permitirnos que esta energía ingrese, entre a nuestro templo de la manera como debería entrar naturalmente. Lo que han hecho es alterar la atmósfera natural, el campo natural, el campo energético natural, y no nos permiten que nosotros tengamos acceso a algo que hay en nuestro interior, a información, a conocimiento, a una energía universal a la que no tenemos acceso, precisamente porque hay algo que lo desplaza. Entonces miren cómo se conecta lo que estuvimos hablando en la saga de las pirámides
2: con el tema de hoy.
1: Con el tema de las orgonitas, que en el proceso de investigación estuve viendo, y muchas de las formas que utilizan para las orgonitas son pirámides. La forma piramidal también está allí relacionada con el tema de las orgonitas.
2: Es más, José, yo llevaría como a una pregunta, reflexión. Si en estos lugares sagrados antiguos realmente atraen, almacenan e incluso generan su propio campo energético, creando un tipo de entorno en el que es posible acceder a un estado alterado de conciencia, ¿qué tanta energía podría tener el ser humano conectando su propio corazón y su mente? Lo llevo pregunta, reflexión al mismo tiempo, para que piensen, analicen y se centren, porque nosotros como seres humanos también tenemos una piedrita dentro de nuestro corazón.
1: Sí.
2: Y esa piedrita es...
1: Y que puede ser literal. No, sí, es literal. Que es algo, sí, metafórico, sino que...
2: Es algo que es literal, pero es una pequeña piedrita que es la que le da el choque electromagnético de la vida de cada ser humano, que es el nodo sinusal. Ahí en la parte del nodo sinusal, pues está ubicado. Es más, les hago una pequeña invitación que entren a la página MND en YouTube. Ahí precisamente hay una charla de, no recuerdo bien el nombre, si es del corazón. Habla del corazón.
1: Código Luz del Corazón.
2: Código Luz del Corazón, precisamente, gracias, José. Ese programa pues lo grabó Neil Barrios, el director de acá de RCPC. Pueden ver esa charla, es espectacular. Pero llevémoslo al interno, como lo estabas comentando tú. Ese campo energético del ser humano es manejado por una pequeña piedrita. Entonces, si lo llevamos al externo, porque todo lo tenemos desde el externo, también es importante llevarlo a nuestro interno.
1: Bien, entonces lo que hemos desarrollado hasta ahora, Juan Pablo, nos muestra que lo que hemos compartido también del documento de investigación, nos revela que la orgonita es una ayuda, sin duda alguna, es como un escudo protector, que no solamente funciona para el nivel físico, para la dimensión física, o sea, para proteger tanto nuestro cerebro físico, nuestro cuerpo, nuestras células, sino que también hace un gran aporte a esa protección espiritual. ¿Cómo lo ves tú allí en ese campo espiritual, sin ser esotérico y sin hablar de religión, sino hablando de lo que mueve al ser humano, que es su espíritu?
0: Se entiende que el cuerpo tiene su componente físico, pero también tiene su componente electrónico y energético. La orgonita ayuda a regular que ese componente energético se encuentre protegido bajo la vibración real del planeta. Y como tú estabas comentando, cuando tú estás en un entorno armónico de frecuencia natural, tenderás a acceder a campos donde antes no tenías acceso. Acceso a información de otro nivel, otra forma de ver la vida, otro tipo de, bueno, una conciencia más amplia, la cual te hará llegar pues a conclusiones más significativas en el caminar de tu vida. Entonces, al liberar ese cuerpo electrónico de esa contaminación electromagnética, pues los beneficios obviamente van a ir mucho más allá de los beneficios físicos.
1: Bien, bien, entonces vayamos tomando nota de esta parte inicial en la que compartimos pues qué es la orgonita, cuál es su propósito fundamental, y los componentes, los ingredientes. Entonces tomemos nota allí de los ingredientes principales: son metales, minerales y una resina. Esos serían como los tres componentes principales. Me corrige, Juan Pablo, si estoy equivocado. Así como es. Los tres componentes principales son un metal o varios metales, minerales, piedras y una resina. Entonces, en el desarrollo del programa vamos a irles compartiendo pues qué tipo de metales, cuáles metales podemos utilizar, los minerales en los que se habla principalmente del cuarzo, y también las resinas. Hay diferentes formas de producir o de fabricar la resina, si está bien utilizada la palabra. Así que esto se está poniendo bueno. Por ahí en el chat nos escriben, les recomendamos a las personas que nos escriben por el chat colocar su nombre, aunque si no quieres que sepamos tu nombre, eso también está bien. Nos escribe un anónimo, 7880, saludos desde Barranquilla, nos gustaría saber tu nombre y poder saludarte a través de este medio. Bien, entonces hablemos del origen, de la historia, de qué nos muestra, porque para muchos pueden estar escuchando esto por primera vez, otras personas ya lo habían escuchado y creen que es un tema nuevo, un tema de la nueva era, de la nueva tendencia, de la nueva onda, y resulta que en las investigaciones encontramos pues que no es tan nuevo, que ya esto tiene varias décadas en su investigación y en su desarrollo, así que lo hacen aún mucho más, tiene mucho mayor credibilidad y seriedad. Es una investigación, es un tema que ya lleva bastante tiempo, de la década por allá de los años 30, ¿sí? Y lo que nos dice la investigación es que mucho se habla actualmente de las orgonitas, pero muy pocas personas saben el verdadero origen y además de quién fue su mentor. La palabra orgón la originó Wilhelm Reich en la década de los años 30. Él descubrió cómo el éter puede ser acumulado y aprovechado para nuestro beneficio. El éter es esta materia intangible, no esta energía intangible. Pero en esta ocasión nos centraremos, obviamente, en nuestra investigación en estas orgonitas, cuyo inventor no fue él, no fue el señor William Reich, sino la historia nos dice que fue el alemán Karl Hans Wells. En el año de 1991, aparentemente pues es la única persona que tiene registrada la patente y registró también este nombre, orgonita. Este señor Karl Hans Wells nació en Tirol, en la localidad de Innsbruck, Austria, o sea, un señor austriaco, y desde bien joven él se interesó por la hipnosis y por el yoga. Además estudió la astrología y le interesaba mucho la física de Nikola Tesla. Interesante, ¿no? También inspirado por este inventor muy poco reconocido y muy poco se le dio crédito a sus inventos, y muchos de sus inventos fueron robados, no sé si se le podría decir, o acreditados a otros personajes. Y en general, todos esos estudios alternativos de la energía hechos por Carl Hans Wells fue lo que inspiró y fue lo que lo motivó a trabajar mucho y a seguir investigando con el proceso de las orgonitas. Pero fue cuando de adentro en la radiónica y los estudios de Wilhelm Reich sobre el orgón, cuando verdaderamente se interesó por este tema, ideó lo que ahora conocemos como orgonitas, y además de diseñar varios instrumentos radiónicos. Hans tuvo dos predecesores que investigaron previamente sobre este tema, las orgonitas. El primero fue llamado el señor Franz Bardon, quien en su libro titulado Iniciación al Hermetismo, publicado en el año 1956, describe una mezcla de partículas metálicas y resina a la que llamó condensador fluido. Juan Pablo ahorita nos compartía otro nombre, ¿cierto? Hablabas de transmutador.
0: Transmutador de energía.
1: Transmutador de energía. Entonces son otras denominaciones a las orgonitas. Él afirmaba, el señor Franz Bardon afirmaba que tenía conocimientos de antiguos alquimistas. Fue un gran ocultista cabalista y estudioso del tarot. Este señor fue asesinado en el año de 1958 y el segundo predecesor fue Flanagan en los años 80, ya un poco más reciente. El señor Flanagan describió a la orgonita como una mezcla de partículas conductoras y semiconductoras revestidas de resina. Queremos preguntarle a Juan Pablo en su experiencia con las orgonitas. Bueno, ¿hace cuánto comenzaste tú con el tema de las orgonitas y qué te inclinó a trabajar con ellas?
0: Bueno, llevo actualmente como unos 7 años trabajando con el tema de las orgonitas. Me llevó la investigación sobre los temas de los campos magnéticos y el impacto de las antenas de telecomunicaciones sobre las personas. En Europa ya está mucho más adelantado esta investigación y está un poco más regulado, pero aquí en Colombia pues no se había hablado del tema, es un tema que no nadie quiere tocar. Entonces me puse a investigar y encontré este tema de las orgonitas, fui a fondo, encontré pues todos los estudios de Wilhelm Reich sobre el orgón y cómo se modificaba y cuáles eran las causas que modificaban y cómo se podía volver a retomar el orgón a su vibración original. De ahí me llevó pues a hacerlas. Pues busqué los proveedores de los productos, el cuarzo, la resina y el metal, y empecé a hacer mis primeras pruebas. Y bueno, y a lo largo de este tiempo ya he tenido una serie de experiencias bastante interesantes, además también de que en Estados Unidos hay una gran comunidad que las hace y las esparce sobre las grandes ciudades en orden de controlar todo este electromagnetismo tan dañino que hace para la gente.
1: Muy interesante, gracias por compartir tu experiencia. Tú hablas del orgón. ¿El orgón es un material natural o es la mezcla de la que estamos hablando?
0: El orgón es básicamente como el éter. Es la energía que se encuentra en el ambiente, que es intangible, que es un campo vibratorio, el cual pues el ojo no lo ve. Está restringido pues a ver esa energía, pero sí afecta físicamente y eléctricamente al cuerpo. En sus dos componentes, cuando se altera la frecuencia, el orgón se vuelve orgón negativo, y cuando retoma otra vez a su estado natural se llama orgón positivo, que trae pues muchos beneficios para la salud.
1: Bien, esto es algo que me llama mucho la atención, Jenny, Juan Pablo y a los oyentes, y es que se nota en la investigación, se nota cómo algunos países sí tienen conciencia de estos procesos y trabajan sobre ellos. Es más, tengo entendido que en algunos países de Europa está prohibido, por ejemplo, la colocación o la construcción de antenas repetidoras o de señales de celular y de Wi-Fi y todas estas tecnologías, por ejemplo, en zonas cercanas a colegios. A colegios infantiles, sí. Está prohibido, o sea, hay una regulación que prohíbe la ubicación de estas antenas en zonas cercanas a colegios o en lugares donde hay muchos niños. Entonces, ¿por qué en algunos países sí se toma la conciencia de esto y en otros países, por ejemplo, para no irnos tan lejos, un país como el nuestro en Colombia, no se habla de esto pues abiertamente, ahora que estamos en proceso de elegir a un nuevo presidente, a un nuevo gobernador, en sus campañas no se escucha, por ejemplo, que se hable de estos temas de la contaminación electromagnética? Se habla de lo del medio ambiente, del calentamiento global, de la contaminación que normalmente estamos escuchados a escuchar y a tratar, pero no escuchamos en estas propuestas, en estos debates, en estos diálogos, en la oratoria de nuestros gobernantes, estoy hablando de Colombia, esta temática, ¿no? De una contaminación que afecta no solamente al cuerpo físico, sino a esta parte espiritual, a esta parte electromagnética, a nuestro cascarón, a nuestra protección. No se habla de esto, entonces es algo como que, bueno, ya conocemos la estirpe de nuestros gobernantes y sabemos que a ellos les interesan otro tipo de temas, pero pues para un ser humano apercibido, uno hace la reflexión, no, si esto nos afecta perjudicialmente, si hay un perjuicio causado a nuestra salud a este nivel, ¿por qué no se toman medidas para corregir, no? Sin embargo, pues hombres como tú, como Juan Pablo y otros hombres en diferentes puntos del planeta son conscientes de esto, entran a investigar, comprueban y además trabajan y comparten. Afortunadamente digo que existen este tipo de espíritus, este tipo de seres, porque si no fuese así, imagínese ya todo el daño que todo este proceso, todo este desarrollo y este avance tecnológico hubiera causado en nuestra salud. Así que es un tema de salud pública.
0: Así es.
1: ¿Cierto? Es un tema de salud pública, pero que no se habla como un tema de salud pública, sino estaba por ahí oculto. De hecho, hay muchas personas. Yo hoy que estaba haciendo algunas cosas en la oficina, compartía con una compañera que tengo al lado y ella nunca había escuchado el tema de la orgonita. No sabía, sí ya de pronto la había visto, pero ni siquiera sabía qué era, para qué sirve, cómo se construye, por qué surgió todo esto. Hay mucha gente que desconoce el tema. Entonces, es un tema que debería ser de conocimiento público porque tiene mucha relación con la salud pública y la salud pública es algo que nos debe interesar a todos. Sin distingo de sexo, ni de raza, ni de qué religión sea, ni de qué estrato social sea, es algo que nos afecta absolutamente a todos, porque hoy día, pues, ¿quién no tiene un celular, no? Hoy día, ¿quién no cuenta con servicio de internet en su casa? Entonces, tenemos contacto con este tipo de tecnología, con este tipo de señales, y sin duda alguna nos está afectando directamente, así que esto es un tema de interés público. Bien. Entonces, Jenny, coméntanos en la investigación que encontraste con relación a cómo está compuesto, cómo se compone o cuáles son los ingredientes, si se podríamos llamar así, los ingredientes de las orgonitas. Para las personas que nos están escuchando y que ya se les despertó el interés y que además de saber qué es la orgonita, quieren saber cómo fabricar las orgonitas, además que aquí tenemos a Juan Pablo, que también nos puede compartir su experiencia ya en la elaboración de la orgonita, porque es fácil comprarla, pero qué interesante es que uno aprenda a fabricar sus propias orgonitas.
2: Así es, José, estaba un poco motivada aquí, de verdad que cada investigación que nosotros hacemos semanalmente para llevarle esta información a muchas personas de este hermosísimo planeta, de verdad que me deja más enseñanzas. La composición y facultad de los materiales. La correcta orgonita es la que tiene un 50% metal conductor y un 50% aislante, preferiblemente orgánico. El metal que más orgón atrae es el hierro, pero se puede utilizar lana de acero, aluminio, cobre y lo ideal sería oro y plata. El aislante más usado es la resina de poliéster, pero se puede usar un aislante orgánico como la cera de abeja. Se le puede añadir pequeños trozos de cuarzo sin pulir en el núcleo de la orgonita, pero no es imprescindible para que funcione. Una buena orgonita tiene que haber presión en la mezcla y no deben quedar espacios vacíos sin metal.
1: Bien, entonces esta parte es interesante porque ya comenzamos a hablar ya de sus componentes más en detalle y ya pues con relación a la fabricación, a la construcción de las orgonitas para las personas que tengan el interés de hacerlo. Entonces preguntémosle a Juan Pablo, aquí nos dice que el metal que más orgón atrae es el hierro, pero que lo ideal sería tener o sería utilizar oro y plata. ¿Qué tipo de metales son los que tú has usado y en los que has visto de pronto como una mayor versatilidad de la orgonita? O sea, ¿cuál es el metal, además del oro y de la plata como ideal, cuál sería pues el que más recomendarías tú?
0: Bueno, por temas de accesibilidad, el hierro es un componente importante para la orgonita, pero también el aluminio. Básicamente su cobertura es la misma y tienen las mismas funciones. Jamás he trabajado ni con el oro ni con la plata, pero en el tema del aluminio, el cobre y el hierro tienen un efecto muy similar. Trabajan, hacen su trabajo.
1: Ok, ¿y cuál es el que más utilizas tú, por ejemplo? Bueno, yo podría cambiar la pregunta. ¿Cuál es el más asequible? ¿Cuál es el más, en términos de costos hablando? Porque tú al principio nos compartías que, bueno, que ya tú tenías tus proveedores. Hay también todo un proceso de mercantilismo alrededor de las orgonitas, además de comprar ya el producto final. Por ahí estuve viendo fotos de una gama y una variedad incluso de dijes para utilizarlas como colgantes, llaveros, anillos, pulseras, tobilleras, una cantidad. Entonces ya hay todo, ya hay un merchandising, hay un mercadeo y un tema, pero ya para la persona que lo produce, que lo hace ya como a nivel casero, que creo que es el caso tuyo, no lo haces a manera de negocio y que te quieres lucrar y quieres enriquecerte vendiendo orgonitas, sino que ya lo haces más de manera consciente y lo haces a nivel personal para compartir. Entonces, en tu experiencia ya de comprador, de fabricante, ¿cuál sería ese metal pues más asequible, no, para la persona que nos escuche y que de pronto, oye, yo quiero hacer?
0: Definitivamente el aluminio. El aluminio es fácil de conseguir. En mi caso lo consigo en los talleres donde hacen ventanería en aluminio y toda esa viruta que queda.
1: La viruta es como la lana, el desperdicio. Bueno, el desperdicio no se le podría llamar desperdicio porque fíjate que tiene una utilidad.
0: Sí, como el sobrante. Okay. De este tipo de trabajos, prácticamente a mí me lo regalan. No tiene precio.
1: No tiene precio.
0: No tiene precio. Entonces uno va, lo recoge y ya tienes material suficiente para hacer una gran cantidad de orgonitas.
1: Bien, pasemos ahora entonces al mineral, porque nos habla de que tiene un 50% metal conductor y un 50% aislante, preferiblemente orgánico, y acá nos habla de un mineral, de una piedra o de un cristal. Nos habla principalmente del cuarzo sin pulir. Entonces, es también fácil de conseguir el cuarzo sin pulir. ¿Es algo que uno puede comprar así fácilmente? ¿Qué tan costoso es? En fin.
0: Bueno, el cuarzo sí ya es un material un poco más trabajado para conseguir. No tiene que ser un cuarzo de alguna especificación. Cualquier cuarzo sirve. El cuarzo transparente sirve. El cuarzo que es un cuarzo que se llama el cuarzo lechoso, que se consigue en las montañas y se puede ver incluso a simple vista, también funciona. Hay que buscar por internet un proveedor que te venda por kilo, que es una cantidad significante para hacer una gran cantidad de piezas. Obviamente, entre más cuarzo compres, el precio va mejorando. Pero un kilo puedes hacer unas 300, 400 piezas que podrías fácilmente limpiar un barrio de tu localidad con todo ese material.
1: En la investigación me encontré con un dato y no sé cuál sería tu opinión al respecto. Pero me encontré con el dato de que, bueno, lo ideal sería utilizar cuarzo, pero que si la orgonita no tiene cuarzo, pues igual su funcionamiento es el adecuado o funciona de la misma manera que si tuviera o que si no tuviera cuarzo. Entonces, ahí tengo yo la duda si efectivamente, si la orgonita no contiene cuarzo como tal, cumple su función igual como si lo tuviera o si no lo tuviera, ¿no?
0: Bueno, por lógica no cumpliría la función como si usara el cuarzo, porque es que el cuarzo es el agente transmutador del orgón. O sea, la resina y el metal lo que hacen es absorber toda esa energía orgónica negativa o electromagnética negativa, y el cuarzo hace la función de transmutar esa energía. Entonces, si no tiene ese componente tan importante, obviamente no va a poder tener ese poder transmutador.
1: Y además del cuarzo, ¿qué otro mineral se utiliza para las orgonitas?
0: El cuarzo es genérico. Hay por lo menos unos 35 tipos de cuarzo y cualquiera puede funcionar.
1: 35 tipos de cuarzo, fíjate. Eso es algo que yo no tenía conocimiento. Yo pensé que el cuarzo era uno solo. O sea, que el cuarzo era el que yo creo conocer como cuarzo, pero aquí Juan Pablo ya nos está aclarando. Existen 35 tipos de cuarzo. Es como hoy también aprendí. No tiene que ver con el tema, pero fíjense cómo el conocimiento es tan universal y tan infinito en una actividad de la compañía, hoy aprendí que existen muchas gamas de karate. Yo pensé que el karate era uno solo, o sea, que era una de las artes marciales que se llama karate, pero resulta que hoy en una breve charla aprendí que hay una gama de karate o sea, es todo un arte. Entonces, aquí acabamos de aprender que existen 35 tipos diferentes de cuarzo y que el cuarzo es esencial para la orgonita, porque es esa piedrecita, como la que mencionaba Jenny, que tenemos los seres humanos también. El ser humano también podría ser una de esas orgonitas. Tenemos esa piedra, ese transductor de energía dentro de nuestro corazón, ¿cierto? Y en nuestros órganos tenemos una gran cantidad de carbono. Nuestro cuerpo, ¿cierto? Todos nuestros sistemas, nuestros huesos, nuestros músculos y nuestro cuerpo físico sería también esa resina. Como medio aislante, interesante. Este tema es bastante interesante.
2: Mira, José, dentro de la investigación tengo unos datos que sería importante que los radioescuchas lo anoten. La orgonita hace un efecto de transmutación energética dañina a positiva, o sea, de dañina negativa a una energía altamente positiva, equilibrada y saludable a nivel físico, biológico y psicoemocional. Primero, transforma la energía etérica negativa de tu hogar y vecindario en energía saludable etérica, como nos ha venido comentando mucho Juan Pablo. Segundo, aumenta tu capacidad inmunológica, nivel energético e incrementa la vitalidad general. Tercero, aumenta tu capacidad inmunológica, nivel energético, perdón. Tercero, inspira en el ambiente una sensación de optimismo y de energía positiva. Cuarto, purifica los átomos del agua intoxicada y, por tanto, bebidas y alimentos que contienen agua. Quinto, revitaliza los alimentos con pocos segundos de exposición. Seis, aumenta la tasa de crecimiento y regeneración de los tejidos, tanto en animales como en seres humanos y plantas. Siete, frecuentemente remedia el insomnio o problemas de sueño y alivia estados de ansiedad y depresión. 8. Potencia tus sentidos psíquicos innatos y eleva la vibración. Y 9. Te hace colaborador de un mundo más limpio, solidario y respetuoso.
1: Excelente, excelente y muy interesante. Bien, estamos hablando entonces de la composición. Yo tengo otra pregunta para Juan Pablo. En la investigación, obviamente uno se encuentra con muchas fotografías y hay unas que uno dice, wow, qué lindas, y no sé qué, y esta está chévere, y mira la forma, y mira los colores. ¿Sí?
2: Estás preguntó hoy. No, sí, pero es sí, muy bueno, de verdad, hoy está para hacer muchísimas preguntas.
1: Sí, aquí dentro de la investigación acabamos de compartir, Jenny nos dijo que una buena orgonita, ¿cierto? Porque es que no solamente tenemos que hablar de la orgonita, sino de la buena orgonita, de la forma correcta, porque queremos protegernos y la protección se logra con una buena orgonita, no con una orgonita, sino con una buena orgonita. Entonces vemos y el documento nos dice que en una buena orgonita tiene que haber presión en la mezcla y no deben quedar espacios vacíos sin metal, o sea, se debe haber una mezcla algo homogénea. En la investigación yo vi una foto de unas orgonitas en las que, por ejemplo, tú ves y la ves toda perfecta, se ve transparente y se ve incluso, hay algunas en las que utilizan como unas espirales ascendentes, principalmente en las que fabrican con forma piramidal, se ve la espiral muy clara y se ven las piedrecitas, o sea, se ve el detalle elaborado dentro de la orgonita. Pero el documento nos está diciendo que una buena orgonita tiene que haber presión en la mezcla, o sea, entre menos detalle y entre menos tú puedas ver, por ejemplo, el cuarzo, es una buena orgonita. Entonces, quiero saber ahí cuál en realidad es una buena orgonita. Si esa en la que tú puedes ver todos los detalles, ves la espiral bonita. Por ejemplo, aquí estoy viendo una que es como si fuera cobre, porque la espiral se ve de color como del cobre y está ascendente. Y abajo se ven una cantidad de piedras de varios colores, me imagino que son cuarzos, pero se ve, la orgonita se ve perfecta. En cambio, en otra fotografía veo una orgonita en la que se ve una mezcla más homogénea, se ve algo más, no se logra ver lo que está por dentro, y es la que nos señalan como la buena orgonita. Entonces, en la experiencia de Juan Pablo queremos saber el qué piensa, cuál es su opinión al respecto.
0: la mezcla tiene que ser homogénea, definitivamente, porque al cubrir todo el cuarzo, el orgón negativo entra por todos lados. Cuando uno ve un diseño como el de la pirámide, esta pirámide que estamos viendo acá, donde hay como una especie de espiral de cobre que envuelve de pronto un cuarzo y un cuarzo abajo, no está en la dinámica de absorción de energía como debe ser. Ahí tú puedes ver que básicamente el cuarzo está aislado del metal. Entonces, obviamente, pues el metal no va a poder absorber ni hacerle llegar todo ese orgón negativo al cuarzo. A ese es una gran desinformación de todo este tema de la nueva era, donde están diseñando cosas, orgonitas vistosas, más no funcionales.
1: Exactamente, más no funcionales. Y eso, Juan Pablo, eso ocurre en muchas esferas de nuestra vida actual. Se desplaza lo funcional, lo natural, lo correcto, lo valioso por lo aparente, por lo artificial, por lo que luce bonito, por lo que sabe mejor. Esa es la humanidad actual. O sea, cambiamos, es que somos hasta malos negociantes, porque cambiamos un ratico de placer, ¿cierto? El placer que te puede generar cualquier cosa, por ejemplo, estamos hablando de las orgonitas. Entonces, yo voy a una tienda donde venden orgonitas, por ejemplo. Entonces, yo me pongo en el papel del comprador o de la compradora. Y entonces, y esto, este mensaje va principalmente dirigido a las mujeres, que son las que más se dejan engañar por la imagen falsa. Las mujeres tienen más tendencia como a pegarse a esa imagen falsa, a esa imagen irreal. Entonces, no estoy diciendo que los hombres no, pero la mujer tiene más tendencia a, ¡ay, mira qué linda! ¿Cierto? Mira qué linda la orgonita. Entonces, primero entra la información por los ojos, visual, estética, y resulta que esa orgonita más linda es la menos funcional. Y acá Juan Pablo nos acaba de compartir su experiencia, y en la investigación usted se va a dar cuenta que esas orgonitas lindas, pulidas, perfectas, las más cute, como le llaman ustedes las mujeres, ¿cierto? La más cute, la más linda, es la menos funcional. Y eso sucede, o sea, si ustedes se están poniendo a pensar en todo lo que ocurre, o en todas las circunstancias de nuestra vida en la que ocurre este escenario que estoy planteando, en la que preferimos más la estética, lo lindo, lo que sabe mejor. De hecho, los sabores más deliciosos en la actualidad son los artificiales. Entonces tú le das a un niño una bebida artificial y luego intentas darle un pedazo de vegetal o una fruta que de pronto no ha probado y arruga la cara. Entonces, como que eso sabe feo. Entonces, miren cómo reemplazamos lo funcional, lo natural, por lo que no es funcional y por lo que no es natural, por lo que es artificial. Y aquí en las orgonitas, pues esto es un ejemplo que no se queda por fuera. Entonces, comencemos a cambiar estos hábitos. Y aquí le estamos compartiendo, precisamente con la experiencia de una persona que lleva ya varios años fabricándolas, cuál es una buena orgonita. Entonces, el documento nos habla de que tiene que haber una presión compacta, ¿cierto? No debe quedar espacios vacíos, y no es necesario que el cuarzo se pueda ver a simple vista para que haga el efecto que hace o que tiene que hacer la orgonita.
2: Yo tengo un dato, otro dato curioso, ¿sabes? Que a mí me encantan estos datos curiosos.
1: Datos curiosos, bien.
2: Nosotros, fuera de micrófonos, cuando llegamos estuvimos hablando, tocamos un tema, digámoslo, un poco esotéricos, entre comillas, referente al proceso de la orgonita y toda esta cuestión de las energías negativas.
1: Yo no le llamaría esotérico, yo le llamaría, no. De pronto tiene un componente místico.
2: Sí, pero, algo así.
1: Pero no tiene que ver con
2: entonces,
1: ninguna doctrina.
2: Resulta que he encontrado pues en la investigación que el orgón repela las malvadas y negativas energías. De eso estaba más claro, canta un gallo, ya lo hemos tocado la parte del tema desde que inició el programa. Pero resulta que encontré un dato bastante curioso. Dice, así como a los seres humanos malvados, también los alienígenas y demonios no les gusta estar cerca de donde está la energía de la orgonita. Los humanos que están poseídos por alienígenas o entidades y demonios, como le llaman algunas
1: entidades corrientes,
2: sí, algunas religiones, no les gusta tampoco andar cerca de esta energía. Esta energía los quema, los asfixia, e incluso algunos experimentan algunas personas logran experimentar picazón y ampollas al acercarse a esta. Esta energía de la orgonita no afecta a los humanos normales. Para los humanos normales, esta es una energía de vida sanadora, la misma energía que rodea nuestro planeta, de la cual brota toda vida y crece a su presencia. El orgón detiene los rastros de rociado de químicos, de chemtrails, detiene las ondas ELF y RNM y las armas de microondas. Esta energía puede detener el terror nocturno, manteniendo a los demonios y alienígenas fuera de nuestra casa y habitaciones en la noche. Es una fuente constante de energía positiva. ¿Cómo les parece mi dato curioso?
1: Sería bueno regalarle una orgonita a Donald Trump.
0: Muy seguro no te la va a aceptar.
1: Construyamos una orgonita y aprovechamos en alguna visita que Donald Trump tenga acá a Colombia, si es que viene.
2: A ver si le da picazón o resquiñita.
1: Si es que viene, porque la otra vez iba a venir y se arrepintió último momento, quién sabe por qué.
2: Imagínate que los seres y las personas malvadas odian esta energía. Imagínate Donald Trump rodeado de personas que tengan sus orgonitas en sus manos. Ese hombre vuela de Colombia. José, ¿no será por eso que de pronto que no habrá venido? Porque relativamente
1: una energía muy
2: nuestro
1: fuerte.
2: Nuestro planeta que... Tierra, siendo parte nuestro país, Colombia, haciendo parte de Latinoamérica, nosotros tenemos una gran riqueza de piedras energéticas de manera impresionante.
0: Y les comparto como un tema interesante. Aquí en Colombia hay una orgonita gigantesca, que es la Sierra Nevada de Santa Marta.
2: Ah, mira, impresionante, pues, qué belleza, imagínate. Tremendo. Por eso fue que se mandó vino.
1: Traducción simultánea para los oyentes que nos escuchan en otros países. Jenny acaba de utilizar una expresión, ese man, ¿cierto? Es un extranjerismo, man, por aquello de hombre. Ese hombre no vino, pero como suena así, ese man. Bien, siguiendo con los componentes, nos falta la resina. Entonces, el documento nos hablaba que se utilizan algunos polímeros, que se utilizan una base orgánica de polímeros, pero que también se puede utilizar cera de abejas. ¿Qué usa Juan Pablo como ese medio aislante, como esa resina?
0: Bueno, por tema de accesibilidad, uso resina epóxica con polímeros. La cera de abeja no la he podido conseguir. Parece que es muy costosa y tiene poco volumen. Pero con la resina epóxica sí es más sencilla, porque se consigue en los talleres donde se arreglan automóviles, especialmente la parte de las plásticas del carro. Okay. Se trabaja mucho con la fibra de vidrio, entonces es más asequible.
1: Ok, bien, excelente. Entonces, sería interesante averiguar también el tema de la cera de abejas, si aquí en Colombia es complejo conseguirla, si es muy costoso. En fin, esta es una de las recomendaciones que nos dan acá en la investigación, y Juan Pablo nos acaba de compartir también la que él utiliza, que es la resina epóxica.
0: Sí.
1: Ese es el nombre correcto.
0: Es la más común que usan, pues, todo este grupo de gente alrededor del mundo por su fácil acceso. En países como Estados Unidos y en Europa se puede conseguir en las ferreterías. Entonces es más,
1: bien,
0: más fácil de trabajar.
1: Ok, en cuanto a los metales, algunos se preguntan qué hace un determinado metal. Surgen otras preguntas, como por ejemplo, ¿cuáles son sus propiedades espirituales o energéticas? Eso es muy difícil de responder en estos momentos, pero se han encontrado que diferentes personas sienten una afinidad con diferentes metales, ¿cierto? Yo tengo una afinidad por la plata, yo tengo una afinidad por el acero, en fin. Eso es porque se sienten atraídos por un determinado metal, porque su inconsciente les está diciendo que necesitan una energía u otra en particular. Pienso que cada metal, ¿cierto?, tiene como su vibración, su frecuencia, y cada individuo, cada espíritu vibra con un metal u otro. De la misma manera como vibramos y nos identificamos con una piedra, y ese es un tema interesante que estaremos desarrollando, es cómo esa piedra preciosa también simboliza una estirpe espiritual. Y hablo puntualmente de las 12 piedras en las que se habla del Apocalipsis. Ahí se habla de unas 12 piedras preciosas, pero más que simplemente una piedra preciosa, un mineral, se hablan de unas esencias espirituales. Y eso tiene que ver con lo que acabamos de compartir en el documento de investigación, cómo se siente afinidad, ¿cierto?, por un mineral o por otro, por un metal, por otro. Por ejemplo, yo conozco personas que cuentan con el dinero para comprar, por ejemplo, una joya en oro, y sin embargo prefieren no hacerlo, sino en plata. Entonces uno dice, pero si tienes el dinero para comprarte un anillo de oro, ¿por qué no te compras anillo de oro? Porque esa persona seguramente no vibra energéticamente con ese metal, sino vibra con la plata. Entonces la orgonita también, en estos componentes, sobre todo en su parte metálica o en sus metales, algunas personas se inclinan más por un metal que por otro, por esa vibración energética que tienen con ese metal.
2: Así es, José, lo que tú estás comentando sí es algo muy hermoso, porque precisamente en Apocalipsis habla directamente de las 12 piedras preciosas, de la cual hace descripción que esas 12 piedras preciosas están en el templo del Padre Eterno. Sería bueno que se fueran a Apocalipsis. Es más, vamos a hacer un pequeño tema referente a estas piedras preciosas, porque ya tocamos la piedra del cuarzo, la orgonita, porque es un tema muy impactante, pero vamos a seguir tocando las demás piedras para que tengan un concepto más amplio referente a esta piedra.
1: Y lo que yo tengo entendido, Juan Pablo, es que también, bien, estamos hablando de la orgonita, pero el cuarzo también se puede utilizar solo, como, no sé si de pronto tendría la misma función de transductor estando solo que estando pues acompañado con los metales y con la resina, sino el cuarzo solo también podría ser utilizado como a manera de escudo protector o de un catalizador o un transductor de energías para cambiar energías negativas por energías positivas. ¿El cuarzo solo funciona así o es necesario que esté acompañado por los otros componentes?
0: También funciona como transductor, pero hay que tener presente que el cuarzo dentro de la orgonita está protegido de elementos externos. Nadie lo toca. Entonces la energía que el cuarzo tiene dentro de la orgonita se mantiene permanente bajo la misma frecuencia. Cuando el cuarzo está expuesto al aire libre una u otra persona, cada vez que toquen esa pieza, el cuarzo va adquiriendo cierta vibración de la persona que lo tocó. Okay. Entonces habría que tener más precaución de estar permanentemente limpiándolo, usualmente colocándolo al sol para que la energía del fotón del sol lo recargue nuevamente y pueda hacer su labor de transmutador.
1: Ok, tengo entendido que también se puede cargar, además pues de la energía solar, también con agua de mar.
0: Correcto, también.
1: Bien, entonces otros metales que pueden ser utilizados para la fabricación de la orgonita es el aluminio, como ya Juan Pablo lo había dicho, bronce y cobre también. Y dentro de los minerales y gemas que se utilizan en la fabricación de las orgonitas, además del cuarzo, son piedras, por ejemplo, como la amatista, el ágata, la crisocola, la crisoprasa, la fluorita, el jaspe rojo, el lápiz lázuli, ojo de tigre, ópalo, fluorita, piedra luna. En fin, bueno, muchas de estas piedras, algunas muy complicadas de conseguir, entonces la más común y la más genérica, como Juan Pablo lo compartía, es el cuarzo. Sería la más fácil de conseguir.
0: ¿El cuarzo transparente o el cuarzo lechoso, que son los más fáciles?
1: ¿El cuarzo transparente es el que ya es pulido o no?
0: No. En cualquier presentación.
1: En cualquier presentación. Sí. ¿Ese proceso de pulir el cuarzo de alguna manera afecta su poder, su condición natural?
0: No necesariamente.
1: Sus propiedades, más bien, es la...
0: No necesariamente. Entre más grande la pieza, obviamente tiene más alcance, pero entre más pequeña, pues, es más limitado.
1: Okay.
0: Pero incluso una pequeña pieza de cuarzo del tamaño de una uña puede hacer una pieza orgonita que puede hacer como para una casa.
1: Bien, excelente. Entonces hablemos ahora del uso o de los usos que tiene la orgonita. Jenny ahorita ya nos compartió algunas de ellas. Ya sabemos que transforma la energía electromagnética nociva en una energía más inocua, más benéfica, como por ejemplo las ondas Wi-Fi, las microondas, postes eléctricos de alta tensión cercanos a tu hogar, electromagnetismo que desprende tu ordenador o la televisión, las antenas de telefonía móvil, incluso la televisión apagada, conectada, sigue emitiendo estas ondas. Armoniza las orgonitas, armoniza la energía sutil negativa que hay a tu alrededor, ya sea en tu hogar, colocando varias orgonitas en distintas áreas de la casa, o en tu bolsillo, o en tu cuello, como un colgante para protegerte. También lo vi que lo usan como tobilleras y también en pulseras. Es un remedio para el insomnio, pesadillas, es bueno para las plantas, ayuda a un mejor crecimiento. De hecho, recomiendan colocar orgonitas también en los jardines. En general, las orgonitas son una herramienta que todos tendrían que todos tendrían que tener llevándola encima o tener en sus casas en este mundo tan cargado de frecuencias electromagnéticas nocivas que van dañando nuestro campo energético personal, nuestro caparazón. En algunas culturas lo llaman aura o la llaman aura. Ahora ya saben cómo reconocer una buena orgonita sin que nadie les tome el pelo con objetivos decorativos. Así que no se deje engañar, no deje que el ojo le engañe. La imagen falsa está presente en muchos aspectos. Ahora, ¿cómo utiliza Juan Pablo a nivel personal? ¿Cómo ha sido su experiencia? ¿Cómo la utiliza en su casa, con su familia, en fin?
0: Bueno, según recomendaciones de este grupo de personas que ya tienen mucho más años trabajando en Estados Unidos, es más, son unas organizaciones que liberan incluso ciudades completas con orgonita, lo más recomendable es comenzar a partir de su casa, en el router, en la nevera, para que proteja las propiedades moleculares del agua. La orgonita, como estabiliza el campo magnético de los alimentos, obviamente va a ser muy beneficioso para la salud. En todas las esquinas de la casa, en los baños, especialmente por el tema de las cañerías, y poco a poco fui ampliando el perímetro de mi hogar. Yo vivo en un edificio, entonces en la torre del edificio fui colocando en los extremos orgonitas y así me fui expandiendo alrededor de un campo de unas 4 cuadras, porque en el área donde yo vivo es un área alta en la ciudad donde hay muchas antenas de telefonía celular y de transmisión de microondas como emisoras. Entonces fui haciendo el perímetro poco a poco con el pasar del tiempo y en unos 2 años pude hacer como unas 20 cuadras a la redonda, lo cual pues generó unos beneficios muy interesantes en el área, como que las lluvias aquí en la ciudad, cuando llueve, llueve con violencia, y en la zona donde yo vivo llueve, ya no llueve con violencia, llueve moderadamente. Cuando tú te enteras que en otras partes de la ciudad se vuelve un caos. También me di cuenta que vecinos, cuando me mudé ahí, habían vecinos molestos, el ruido, eran personas que no
1: incómodos,
0: eran incómodos, exacto, que no eran armónicos con sí. La propiedad horizontal, y con el tiempo se fue limpiando, como que la energía que no vibraba con el armónico del lugar se fue retirando paulatinamente hasta el día de hoy, que todo fluye con mucha tranquilidad y normalidad. Es más, allá uno no ve ni siquiera, es muy raro ver un robo o algo.
1: Excelente.
0: Sí.
1: O sea que se ve tangiblemente el poder y la propiedad que tiene la orgonita, aunque no todos tus vecinos sean conscientes de lo que sucede, porque quizás no los has compartido con todos, sino que has hecho un trabajo en silencio, pero tú ves manifiesto en lo que acabas de compartir que efectivamente las orgonitas actúan.
0: Claro, se beneficia a la sociedad. Así no estén conscientes de lo que bajo que están, si se siente el beneficio.
1: Excelente. Y se nos pasaba, antes de continuar, que de hecho ya se nos está acabando el tiempo, pero se nos pasó preguntarle a Juan Pablo cómo es la fabricación. O sea, se utilizan hornos, calor, cómo se fabrican, cómo se mezcla, cómo se hace la mezcla, utilizas moldes, en fin.
0: La fabricación es muy sencilla realmente si tú tienes todos los componentes. El único componente que hay que tener cuidado es el de la resina epóxica, porque es un agente que tiene 2 componentes. La resina como tal y un agente catalizador, que se vierte en un molde y al colocarle el agente catalizador se calienta y se comprime. El trabajo de comprimir todos los materiales con el cuarzo. Usamos moldes de silicona, que son más fáciles de aguantar, resisten altas temperaturas cuando están en el proceso de solidificación de la resina. Y básicamente es eso, es muy sencillo. Hay muchos tutoriales en internet de cómo hacer orgonitas. Siempre estén pendientes de que la orgonita sea homogénea. Un buen video en YouTube, siempre te va, el fabricante te va a recomendar que la mezcla sea homogénea, que tenga buen material, buen aluminio, buena resina, y que el cuarzo quede en la mitad de la orgonita. Okay. Básicamente.
1: Okay. Excelente, interesante.
2: Bastante interesante, José. De verdad que este tema es bastante amplio. Ahorita estaba leyendo acá, como siempre, mientras ustedes están hablando, estaba mirando unas páginas de acá referente a la orgonita. Encontré algo más curioso que de verdad me llamó mucho la atención. Es del señor Wilhelm Reich. el señor Wilhelm Reich, o sea, su muerte fue tan tan extraña. El señor
1: ¿Qué fue
2: Wilhelm,
1: lo extraño en su muerte? A ver,
2: o sea, lo extraño fue la el Food y ¿cómo es? La FDA hizo todo lo que pudo para eliminar del mundo el conocimiento de la energía del orgón, porque el señor Wilhelm Reich, él afirmaba lo siguiente: no existe. Si la energía orgón no existe, entonces no es ninguna amenaza, ¿no? En lugar de ignorar algo que no existe, la FDA

0: contiene la misma capacidad energética que contiene nuestro sol. ¿Cómo lo es?
1: Tremendo.
0: Aparte de eso, en los años 30, Reich empezó a notar una conexión energética que era común a todo organismo vivo y tuvo la claridad mental de no rechazarlo como una observación sin importancia. Él llamó a esta energía orgón, o sea, el orgón directamente lo llamó energía, y trabajó durante décadas para demostrar sus leyes, estudiando sus manifestaciones variadas. Su trabajo se extiende casi 40 años en 6 países, pero al final tuvo que sufrir la indignación de ver el trabajo de toda una vida prohibida en Estados Unidos, y toneladas de sus libros y diarios quemados por la FDA por decreto burocrático. Este de verdad que fue un acto de censura descarado e ignorado hoy en los textos de nuestra historia. Antes de su estudio orgonómico, el Dr. Reich había ganado una gran reputación internacional como científico de integridad. Una vez después de mostrar la energía orgón a Albert Einstein, el famoso físico exclamó estas palabras: "Esto sería una bomba para la física". ¿Cómo les parece esta información? Pueden buscarla por internet, pueden buscar Dr. Wilhelm Reich. Él nació en Austria en el año de 1987. Un hombre que fue acomodado y al mismo tiempo pues fue educado por su madre en casa, como se hacía en aquellos tiempos. De verdad que este dato curioso me dejó muy impactada, porque esto da a entender la triste realidad que hoy día ha hecho el gobierno latinoamericano y europeo con muchos científicos que realmente llegan a descubrir muchas cosas que a la final para ellos es una amenaza. Y teniendo en cuenta que a pesar de que hicieron toda esta cuestión, hoy día el orgón o la orgonita pues ha sido expandido de una manera tan impresionante. Porque ahorita leyendo otros datos también me pude haber dado cuenta que esta energía de la orgonita, de acuerdo a la investigación que estaba haciendo, puede lograr inclusive esto, si por X o Y motivo llega a bajar una nave alienígena, bueno, eso es de acuerdo a la investigación que estuve leyendo mientras ustedes hablan, si la nave alienígena se llega a bajar, la energía de la orgonita la puede destruir. ¿Qué miedo tendrá los Estados Unidos? ¿Qué miedo tendrá Europa? ¿O qué miedo tendrán los extraterrestres para llegar a Colombia? Se las dejo ahí.
1: Principalmente a Colombia. Bien, otro dato con relación al cuarzo. Es un compuesto de dióxido de silicio, SiO2. Recuerden que compartíamos eso también en el tema de los árboles gigantes de silicio. El cuarzo es un compuesto de dióxido de silicio, es el mineral más abundante en la corteza terrestre. Si entendiéramos el lenguaje oculto de la naturaleza y la gran unidad de las leyes de la creación, sabríamos por qué, pues tal generosidad nos revela la importancia de su función, que es la de mantener el equilibrio electromagnético de la Tierra gracias a su excepcional capacidad para catalizar, almacenar y transmitir las energías cosmotelúricas que permiten la transmutación y la creación de la materia, al canalizar la energía griálica del Creador. Interesante. Ya para terminar, Juan Pablo, recomiéndanos, pues de acuerdo a tu experiencia y a lo que ya has investigado, por ejemplo, en nuestra casa, ¿cuáles son esos lugares en los que deberíamos de colocar orgonitas en nuestra casa, si podemos cargarlas, por ejemplo, así como colgantes, en un llavero, en una pulsera, en fin, las diferentes formas como podríamos utilizarlas nosotros en nuestra vida diaria?
2: Bueno, les recomiendo, como les comenté anteriormente, hacer un perímetro, y no solo un perímetro para su casa, sino para el entorno, porque ustedes se desenvuelven en su entorno, en su cuadra, en el traslado hacia su trabajo, en el trabajo es importante, definitivamente en la nevera también. Es recomendable cargar una orgonita porque uno está expuesto permanentemente a la radiofrecuencia de las antenas todo el día, 7x24. En el automóvil también es importante llevarla, y a los que se entusiasmen con el tema, los invito a que se acerquen a las antenas de telefonía más cercanas y coloquen unas orgonitas discretamente para anular el campo de acción de esos equipos.
1: Este perímetro que tú has hecho, ¿te refieres a que has colocado orgonitas en puntos estratégicos de tu perímetro, de tu zona, de tu cuadra?
2: Así es.
1: ¿Las has colocado de manera visible o las entierras o cómo haces?

0: Discretas, okay. Porque aunque nadie sabe para qué son, es bueno dejarlas en un punto no visible.
1: No visible,
0: ok. Obviamente, cuando también hemos visto que cuando se siembran esas orgonitas cerca a las antenas, en vez de generar orgón negativo, empiezan a generar orgón positivo. O sea, que la antena se vuelve un elemento positivo para
1: qué
0: el
1: bueno.
0: Entonces he visto también que, sí, he visto también que al pasar eso, con el tiempo desmontan las antenas. Y si no desmontan la torre, todos los elementos que van añadidos a la antena van paulatinamente desapareciendo hasta que solo queda la estructura metálica de la antena.
1: Wow.
2: O sea, directamente sí. Hace la transformación.
0: Ellos empiezan a
2: energética. Sí, hace una transformación sí, energética.
0: Total. Claro.
2: Ve, pero esa transformación energética también la podemos hacer. Bueno, la hacemos nosotros. Tenemos la capacidad, el ser humano, de hacerla con el pensamiento.
1: Bien, hay muchos otros datos que podríamos compartir con las orgonitas. Podríamos aquí pasarnos toda la tarde y todo un día hablando de las orgonitas. Sin embargo, pues ya hemos entregado los componentes principales de este expediente y ya queda a voluntad de ustedes y en su albedrío, pues continuar con la investigación, profundizar más del tema, mirar los tutoriales, ya si quieren entrar en el proceso de fabricación también, o si quieren comprar y utilizarlas pues con las recomendaciones que nos ha dado Juan Pablo en nuestro hogar, en nuestro entorno, en nuestras oficinas también. Llevarlos con nosotros, ya sea pues a manera de dije o como un llavero o como una pulsera o una tobillera, y también que nuestros hijos, que los más pequeños también hagan uso de las orgonitas. También podemos colocar orgonitas en sus mochilas o en sus morrales, en sus cartucheras o de pronto un llavero, en fin. O también podemos utilizarlo a manera de dije en alguna cadena o algo, pero que ellos también estén protegidos de estas energías negativas. Algo entonces, ya para cerrar el expediente, no hemos acabado el programa, pero ya vamos a cerrar el expediente. Un comentario cortico, ya vamos a cerrar el expediente.
2: Investiga.
1: Entonces pasamos precisamente a nuestro archivo desclasificado para que ustedes continúen con la investigación de manera muy diversa. Este es nuestro archivo desclasificado.
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0: libro Archivo Desclasificado. Libro Equilibra tu vida con el poder de las orgonitas. Autor Alberto Lajas. Un libro sencillo en el que aprenderás cómo las orgonitas pueden regular la energía nociva que llega de router, wifi, antenas de radio y telefonía, etcétera, y que son causantes de muchas dolencias como el insomnio, angustia, falta de concentración, impotencia, etcétera. En este libro aprenderás de forma sencilla a fabricar estos poderosos reguladores paso a paso.
1: Bien, y en nuestro archivo desclasificado también queremos recomendarles una película. Esta película es del año 2003, dirigida por Nelson McCormick, y se llama Control Factor. Esta película sueca dirigida por Nelson McCormick es una de las preferidas por los amantes de las conspiraciones. Se le ha hecho tantos análisis que se ha considerado como un auténtico film visionario. Tan solo imagina que recién entrado al nuevo siglo se habla acerca de individuos que realizan tiroteos en lugares públicos sin razón aparente, o que de la nada se lleven a cabo revueltas sociales que dividan a la sociedad cada vez más y más. ¿La razón? Nos enteramos por nueva cuenta que el gobierno, uno no muy bien definido, realiza experimentos a la población con armas psicotónicas capaces de modificar el comportamiento de los individuos de formas extremas. La película incluso insinúa que estos experimentos nos transforman a todos como seres alienados y apáticos, incapaces de rebelarnos contra el sistema, o bien como armas de destrucción fácilmente manipulables. Otros dicen que el film hacía alusión a hechos trágicos como la masacre de Columbine en 1999, que significó un parteaguas en Europa con hechos similares por el resto de nuestro siglo. Sea como fuera, es una excelente película que revela el proyecto MKUltra. Y en Archivos Clasificados también tenemos un documental recomendado. Juan Pablo, ¿cuál es ese documental?
2: El documental Orgonita, un arma contra el mal. Chemtrails, HARP, buen vampirismo psíquico, Electrosmog y canal de engaños de la nueva era.
1: Bien, ese es un documental que podemos encontrar en YouTube y está en ese canal, Engaños de la Nueva Era. Allí en la página vamos a colgar el enlace y queda el video también allí para que lo puedan escuchar. Hoy ha sucedido algo muy curioso, es que veo muchas personas conectadas allí, sin embargo el chat es quieto. Entonces eso lo que nos hace ver es que el tema estuvo tan bueno que a los oyentes no les dio tiempo de escribir algo.
0: Y si, José, y si por ejemplo...
1: Estuvo tan entretenido.
0: Sí, es más, yo ayer hice la invitación a todos los grupos en los que hago parte de este hermoso continente y este hermoso planeta. Tenemos conectados, por ejemplo, tenemos en París a Dubán. A Dubán, saludes, un abrazo especial. En Argentina tenemos a Matías, Silvana, tenemos a Fabiola aquí en Colombia. Y un saludo súper especial al señor Carlos Ruiz desde Ecuador.
1: Desde Ecuador,
0: y
1: bien.
0: Todo su grupo de estudio. Es más, ellos muchas veces los lunes se reúnen y después de la reunión escuchan el programa Expediente en diferido a las 9 de la noche. Tenemos también conectados personajes en Bogotá, Medellín, Marjorie. En Cúcuta, al señor Víctor y su equipo, con okay, Sandra Rosso.
1: En Venezuela también, saludamos a Nancy Bracho.
0: Nancy,
1: y a
0: nuestra
1: Cristina
0: fiel oyente.
1: Jaraba, que nos escucha en Santa Marta, también es una fiel oyente. Al igual que Juan Pablo, también, nuestro invitado especial, es un fiel oyente.
0: Ah, sí.
1: Seguidor de Expediente Secreto. Bien, entonces ese fue nuestro archivo desclasificado para que ustedes continúen con su investigación. Y ahora ya vamos a cerrar el programa con la cereza del pastel, nuestro mensaje de la paloma.

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0: la Paloma, sacado del libro Omni, Gran Alborada Humana. Segundo desplazamiento al Templo de Landak. Hago para vosotros este viaje por el tiempo y el espacio, para que puedan revivir, para que puedan escuchar las palabras que salen para los hombres de todas las edades y todos los tiempos, y a través de todos aquellos que sean llamados, que han sido designados mensajeros. Así pues, vosotros os encontráis en esta situación, fijaos bien en la pequeña lucecita. Observo los alrededores de los jardines. Escuchadme, hermanos, es un templo. Estoy otra vez en el templo. Vuelvo a caminar nuevamente y miro la entrada. La puerta es de madera y tiene algunos adornos metálicos, como si fuera de bronce o cobre. La puerta tiene no menos de 4 metros de altura por 2 de ancho. Siento frío, pero no es cortante. Oigo una voz que me dice antes de entrar, observa a la derecha en uno de los vitrales que ves. Yo contesto, solamente veo en una piedra exquisitamente cortada símbolos. No entiendo ninguno de ellos. Alrededor de esta piedra hay una pequeña fuente de agua, un chorro de agua fresca, limpia. Cae encima de ella y veo los símbolos, pero no entiendo ninguno. Vuelvo a escuchar la voz que me dice, allí está el nombre del templo. Sí, es tu deseo saberlo, lo sabrás. Si es tu deseo saberlo, lo sabrás. Yo sí quiero saberlo. Repito, me sitúo enfrente. Es raro. El agua dejó de manar del pequeño grifo que había. Dejó de manar el agua y veo más claramente ahora. Hago un esfuerzo de concentración y me llevo las manos a la cabeza. Me duele, pero veo Landak. Esa es la palabra. La estoy viendo claramente y abro los ojos y sigo viendo la piedra nuevamente con los mismos símbolos. Landak, Landak. Debo recordarlo. El templo de Landak. Este hermoso mensaje se lo dedicamos hoy, queridos oyentes. Nosotros normalmente buscamos más fuera que dentro de nosotros mismos. El templo de Landak, un mensaje muy hermoso, lo pueden buscar, como les dije anteriormente, en Omni, la Gran Alborada Humana. Nosotros vamos caminando, no miramos el tiempo, no miramos el espacio, por la sencilla razón de que nos mantenemos muy ocupados en nuestro diario vivir. Pero cuando nosotros dejamos de estar tan pendientes de las cosas del mundo y nos centramos directamente en lo que nos debemos centrar, que son las cosas del espíritu, llegamos directamente a ese templo, Landak.
1: Y algo que nos compartía Juan Pablo al comienzo del programa, y que lo hablábamos también en el programa anterior, el último de la saga de las pirámides del mundo, es que si bien estas ayudas funcionan y sirven y actúan, no es la salvación. O sea, el misticismo y estas prácticas ocultistas y de la nueva era enseñan que solamente con el uso de estas herramientas ya tú estás bien. Por ejemplo, hazte una terapia de cromoterapia o de aromaterapia y eso es lo que te va a ayudar. Esas son las recetas milagrosas o mágicas que muchas personas consideran que es la solución y que es la salvación, como tú lo decías. Estos artefactos o estas herramientas son una ayuda. Sin embargo, Jenny también lo decía, que no basta solamente con la utilización de estas herramientas. Por ejemplo, hoy hablamos de las orgonitas. Y el documento también, esta parte del segundo desplazamiento del templo de Landak, fíjense que nos habla de unos metales. Si prestaron atención, nos habla de la puerta de madera, que sería en el símbolo de la orgonita, la resina. El cuerpo físico, que tiene algunos adornos metálicos, como si fuera de bronce o cobre. Puntualmente habla de esos dos. Y que al entrar, él ve una piedra, ¿cierto? Una piedra que está allí como en medio. Entonces, por eso escogimos este mensaje del segundo desplazamiento del templo de Landak, que no solamente es ese templo externo, o más bien en el símbolo, en la interpretación de este escrito. Si nos quedamos en su parte literal, uno queda como que, bueno, sí, es como interesante. Pero si nos apropiamos de este mensaje y lo llevamos a nuestro interior, nos damos cuenta que ese templo Landak es nuestro propio espíritu. Ese es un templo interior en el que encontramos muchas riquezas, y en el que encontramos, dentro de muchas cosas, herramientas para nuestro beneficio, para sanar enfermedades y para equilibrar nuestra energía, para conectarnos con el universo, para sincronizarnos con la Madre Tierra. Todas esas herramientas, esos metales, esa piedra preciosa, esa agua, ¿cierto? Ese río de vida está en nuestro interior. Y que nos presenta de manera simbólica, por ejemplo, en este documento, como el templo de Landak. Pero si nos vamos también al tema de la orgonita, más que un tema, podría ser de la nueva era, de este aparatico, del objeto, de la piedra linda. No quedarnos allí, sino es ir a la interpretación de todo lo que compartimos con ustedes, de cuando hablamos de los metales, de cuando hablamos del cuarzo, de cuando hablamos de la resina, de la experiencia de Juan Pablo. Todo esto son herramientas que si las ponemos en práctica, pues obviamente va a generar cosas buenas para nuestra vida. Pero no basta solamente con quedarnos con el tener orgonitas en todas partes. Ahora voy a llenar mi casa de orgonitas y me voy a comprar la orgonita más linda para colocármela, como dije, y también voy a tener una tobillera y a mis hijos los voy a llenar de orgonitas y ya. Esa es la solución. Esa es parte de la solución.
0: Y es que, José Luis, disculpa que te interrumpa, y es que la creencia y el misticismo nos han enseñado a buscar más fuera de nosotros, a buscar en un templo de piedra, por ejemplo, o a tenerle creencia más a ciertos objetos, ciertas cosas, pero se olvida, o nos olvidamos. Pero cuando nosotros volvemos a recordar, nos damos cuenta que el mejor templo es nuestro propio cuerpo. Tener ese cuerpo limpio, tener ese cuerpo sano desde los cinco sentidos, desde el mismo pensamiento, qué es lo que estamos metiendo por nuestros ojos, qué es lo que estamos escuchando, cuáles son nuestras acciones. Esa es la verdadera limpieza de nuestro cuerpo. Entonces, mantener ese templo limpio, que es muy sagrado.
1: Bien, entonces ya vamos despidiendo y nos despedimos de Juan Pablo. Juan Pablo, ¿algo que quieras compartir antes ya de cerrar el programa? Bueno, el tiempo en radio es infalible y ya se nos agotó. Entonces, pues algo que quieras compartir, comentar antes de cerrar ya el programa.
2: Bueno, muy agradecido por la invitación y por la oportunidad de compartir la experiencia que he tenido con esta herramienta. Y a todos los entusiastas los invito a que las hagan. Y no solo por su casa, sino por también para ayudar a su comunidad.
1: Excelente. Juan Pablo, muchas gracias por haber atendido nuestra invitación y las puertas, los micrófonos, la mesa, las sillas, todo lo de expediente secreto, todos los elementos de expediente secreto quedan allí para ti, para que los utilices cuando quieras. Como te comentaba antes de comenzar el programa, pues tratamos de no presentar a nuestros invitados especiales como los expertos, como el especialista, porque este conocimiento es tan hermoso que está al alcance de todos. Sin embargo, tú tienes una experiencia adicional y tienes un conocimiento, ya tienes años trabajando con esto, y eso obviamente te da cierta autoridad para que hables de este tema. Y te quisimos invitar para que hablaras de este tema, pero no te lo quise decir, pero una de las intenciones al invitarte a este programa es que, si te gusta, hagas parte de él, ¿cierto? Porque sabemos que llevas ya muchos años investigando, no solamente sobre este tema, sino otro tipo de temas que se conectan mucho con la esencia de expediente secreto. Entonces, pues la invitación está abierta, que participes del programa cada vez que quieras, ser parte del equipo, eres completamente bienvenido.
2: Muchísimas gracias y tenlo por seguro que volveré.
1: Volveré, comienza la canción, volveré.
0: Que se siente en esa silla, desea volver.
1: Bien, a todos los oyentes, entonces les recordamos que este programa se transmitirá en diferido. El horario de los programas en diferido son los lunes a partir de las 9:00 de la noche, hora local en Colombia, y los viernes a partir de las 10:30 de la mañana. Una vez se termina Visión Noticiosa, comienza la emisión en diferido de Expediente Secreto. Y nuestro correo, para recordarles una vez más, expedientesecretorcpc@gmail.com. A todos, que terminen de pasar un resto de feliz día, un feliz resto de fin de semana y un abrazo solar para a todas las personas que nos escuchan.
0: Pues sí, darle gracias nuevamente a Juan Pablo, porque de verdad que nosotros estamos acá directamente para aprender. Yo siempre que me siento aquí, aprendo, porque no me la sé toda. Yo investigo una parte y el resto lo aprendo aquí mismo. Y pues decirle a nuestro radioescucha que pase un excelente fin de semana. Y no dejen de escribir a nuestro WhatsApp 302-468-4038. Nuestra página de Facebook estos días tuvo buena visita. De verdad que me entusiasmó esa visita de la página Expediente Secreto en Facebook. Y desearles que pasen un excelente día. Chao.
1: Bien, hasta la próxima. Recuerda, creer o no es tu propia decisión.

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0: 8 de la mañana con 43 minutos.
1: Es hora de contaros una historia breve de Estados Unidos de América. Hola, niños y niñas, ¿listos para empezar? Érase una vez en Europa unas personas llamadas peregrinos que tenían miedo de ser perseguidos. Y se embarcaron rumbo al nuevo mundo donde ya no volverían a pasar miedo nunca más.
2: ¡Estoy muy tranquilo!
3: ¡Sí, me siento más seguro!
1: Pero cuando llegaron a tierra, los recibieron los salvajes y se volvieron a asustar. Y los mataron a todos. Se podría pensar que cargarse a toda una raza de gente los calmaría, pero no. Luego empezaron a sentir miedo unos de otros.
4: ¡Bruja!
1: Entonces quemaron brujas. En 1775 empezaron a matar a los británicos para poder liberarse. Y salió bien, pero siguieron sin sentirse seguros. Y aprobaron una segunda enmienda según la cual todos los hombres blancos podían conservar su arma.
5: ¡Amo mi rifle! ¡Amo mi rifle!
1: Lo que nos lleva a la genial idea de la esclavitud. Veréis, por aquel entonces los blancos también tenían miedo a trabajar. Así que fueron a África, secuestraron a miles de negros y les trajeron a América a trabajar muy duro sin ganar nada. Y no digo sin ganar nada como cuando dices...
6: Trabajo en Walmart y no gano nada.
1: Quiero decir $0. ¡Nada! ¡Cero! Hacerlo de esa manera convirtió a Estados Unidos en el país más rico del mundo. ¿Sirvió tener todo ese dinero para tranquilizar a los blancos? ¡Qué va! Aún tuvieron más miedo. Y eso porque tras 200 años de esclavitud, la población negra superó a la blanca en muchas partes del sur. Ya os imaginaréis lo que vino después. Los esclavos empezaron a rebelarse y al viejo amo le cortaron la cabeza. Cuando los hombres blancos se enteraron de eso, se pusieron a gritar...
7: ¡Quiero vivir! ¡No me mates, oh gran hombre negro!
1: En el momento crítico apareció Samuel Colt, quien en 1836 inventó la primera arma que se podía disparar una y otra vez sin tener que volver a cargarla. Y todos los blancos del sur gritaron...
8: ¡Hija!
1: Pero ya era tarde. Poco después, el norte ganó la guerra civil y los esclavos fueron libres. Sí, libres para cortarles la cabeza a todos los viejos amos. Entonces estos dijeron...
9: ¡Vamos a morir!
1: Los esclavos liberados no se vengaron. Solo querían vivir en paz. Pero los blancos no acabaron de creérselo y entonces fundaron el Ku Klux Klan. Y en 1871, el mismo año en el que el Klan se convirtió en una organización terrorista, también se fundó otro grupo, la Asociación Nacional del Rifle. Muy pronto los políticos aprobaron una de las primeras leyes sobre armas. Era ilegal que una persona negra poseyera un arma. Fue un gran año para América. El KKK y la ANR. Claro que no tenían nada que ver entre sí, solo fue una coincidencia. Un grupo apoyaba la posesión responsable de armas y el otro disparaba y linchaba a los negros. Y así siguieron las cosas hasta 1955. Cuando una mujer negra infringió la ley negándose a viajar en la parte trasera de un autobús. Los blancos no podían creérselo.
10: ¿Eh? ¿Por qué no viaja detrás?
11: ¿Qué está pasando?
1: Y ahí se armó el gran follón. Todos los negros del país empezaron a reclamar sus derechos y a los blancos les entró el acojone total y gritaban...
12: ¡Huye aquí! ¡Huye aquí!
1: Y lo hicieron. Huyeron a las afueras donde todo era blanco, limpio y seguro. Compraron 250 millones de armas, pusieron cerrojos y alarmas en sus casas y barreras para entrar en sus barrios. Por fin estaban a salvo, protegidos y bien cobijados. Y todos vivieron felices y comieron perdices.
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0: Señor director.
1: Pasa.
0: Me llamo para algo, señor director.
1: Nada especial. Solo saber cómo te sientes en tu primera semana de trabajo.
0: Muy bien, la verdad. ¿Has escuchado mi programa?
1: No me lo pierdo.
0: Ay.
1: Es que tienes una voz muy linda.
0: Muchas gracias, señor director. Es usted muy amable conmigo.
1: Y tú también podrías ser muy amable conmigo.
0: ¿Cómo?
2: 9:03 a.m. Esta es RCPC Radio, www.rcpc.co, transmitiendo desde Barranquilla, Colombia, para toda Sudamérica.

0: Hola, ¿qué tal amigos? Bienvenidos a Descubriendo con la Certeza en la Búsqueda de la Verdad. Ya fin de semana, viernes de investigación, para traerles este tema que tiene que ver con Viracocha. Viracocha, el otro maestro civilizador, pero de los Andes. Ya habíamos estudiado uno.
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0: 9 de la mañana con 5 minutos.
1: Aprendí que el coraje no es la ausencia de miedo, sino el triunfo sobre él. Valiente no es quien no siente miedo, sino quien conquista ese miedo.
2: Nelson Mandela.

ni templo ni cruz. Somos la búsqueda que revela la luz. No seguimos ídolos,

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4: 9 de la mañana con 12 minutos.
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2: Hola, muy buenas noches, amigos oyentes. Bienvenidos a Planeta Conciencia, la nueva forma de sentir y pensar en la radio. Planeta Conciencia es un programa radial que está dirigido para todas aquellas personas que cuestionan y que analizan. Tratamos temas de actualidad. Los tenemos a ustedes en el chat participando y ampliando con sus aportes la temática a desarrollar. Este es un magazine que puede escuchar a usted todos los martes a partir de las 7:30 de la noche, hora Colombia, hora México, 2 horas más al sur del continente, 1 hora más en Venezuela. Pero también nuestros diferidos los miércoles a las 9 de la mañana y los viernes a las 4 de la tarde, para que tenga la oportunidad de escucharlo, si bien no puede hacerlo los martes en la noche. Nuestro programa es presentado desde México por Lili Montes, exactamente en San Luis Potosí, y Ofelia López, también en México, en Saltillo, Coahuila. Y quien les habla, Neil Barrios, acá en la ciudad de Barranquilla, en Colombia, para toda América Latina y el mundo. Y la temática que vamos a desarrollar en esta oportunidad tiene que ver con el colesterol, mitos y verdades sobre el colesterol. Hemos escuchado de pronto, tenemos conocimiento, no tenemos casi conocimiento, tenemos una idea vaga, así que es la oportunidad para conocer un poco más de fondo el colesterol, pero sobre todo, los mitos y las verdades. Sepan que pueden escribirnos en el chat de la página de la emisora rcpc.co y también a través del WhatsApp +57 304 361 5881. Es importante que ustedes participen. Entre todos hacemos esta revista radial. Ya están nuestras compañeras en Planeta Conciencia. Saludo a Lili Montes. Bienvenida, Lili, ¿cómo estás?
3: Hola, Neil, ¿qué tal? Hola, Ofe, bienvenidos a nuestra revista radial de cada martes, un tema muy interesante el que vamos a tocar el día de hoy, un tema de salud que nos va a ayudar mucho en nuestra comprensión, ¿verdad?, de lo que es este concepto acerca del colesterol. Y bueno, pues dándoles la bienvenida a quienes como cada 8 días se van sumando y a quienes mañana nos escuchen por diferido, bueno, pues también les damos la bienvenida y esperamos que este programa sea de su agrado y sobre todo que proporcione el conocimiento para que ustedes también puedan ampliar e investigar un poquito más acerca del tema de ahí.
2: Lili, y allá en San Luis Potosí se siente el paso de los huracanes en el Caribe y en el Pacífico.
3: En San Luis Potosí muy poco, pero sí, ahora que fue del Pacífico sí se sintió porque bajaron acá las temperaturas. De hecho, ahorita estoy un poquito todavía ronca o afónica porque sí se dieron unos bajones de temperatura, entonces fueron unos cambios bruscos. Y aquí, como en San Luis Potosí es más alto, lejos de que llegaran lluvias o cosas así, más bien acá nos bajó la temperatura, Ney.
2: Así es. Y más al norte está Ofelia López en Saltillo. Hola, Ofe, ¿cómo estás? Bienvenida. No está con nosotros, Ofe. No ha llegado a la conexión. Bueno, en cualquier minuto llega Ofelia para participar con nosotros en este programa. Bueno, Lili, vamos a iniciar este programa aquí en Planeta Conciencia.
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2: Bueno, parece que ya está con nosotros, Ofe. ¿Nos escucha, Ofe? ¿Tienes el micrófono apagado? Ahora sí. Hola, Ofelia.
4: Hola. Ay, ese internet siempre me hace quedar mal.

0: andaremos sacando abrigos, bufandas, suéteres, guantes y todo.
1: A diferencia de Colombia, que no se sienten las estaciones así tan marcadas, en este momento el otoño se siente en México. Les pregunto.
0: Sí, y fíjate que, bueno, en la Ciudad de México no se siente tampoco tanto la diferencia del clima.
1: ¿Te refieres a
0: Ciudad de México?
1: Okay.
0: Sí, Ciudad de México es como más, como que sí se siente, o sea, sí hay variaciones, pero no son tan marcadas. Por ejemplo, acá en el norte sí tenemos bastante diferencia y marcaje en las épocas. O sea, aquí sí se siente
2: más primavera. El clima.
0: Uh-huh. Exactamente. Aquí sí se siente primavera, sí se siente verano, sí se siente otoño, sí se siente invierno. Claro. Y los paisajes cambian, todo cambia.
1: Claro. Entre más se va subiendo, más se va sintiendo esa marcación de las cuatro estaciones.
2: Así
1: bueno,
2: es.
1: Como les decía, hoy el tema tiene que ver con la salud, tiene que ver con nuestro cuerpo. Y cómo a través de esta información podemos crear conciencia, porque cada tema va dirigido a crear conciencia y con esto una nueva forma de actuar, una forma diferente de realizarnos. El tema lo propone nuestra compañera Lili. ¿Por qué, Lili, decides proponer este tema?
2: Sí, fíjense, chicos, que este tema me llamó la atención. Primero porque hace, ¿qué tendrá? Un par de programas atrás, más o menos. No recuerdo en cuál era. Ofe precisamente fue la que dijo, estaría muy bueno hablar un día acerca del colesterol, si no me equivoco, ¿verdad, Ofe? Y bueno, y luego una amiga mía, platicando con ella, me decía que tenía problemas con el colesterol, que lo traía muy alto y que pero ella se sentía muy bien. Le hicieron pruebas del corazón, ¿verdad? Cómo andaba, y andaba súper bien. Ella practica mucho deporte, le gusta mucho hacer el ejercicio, sale a correr por las mañanas, por las noches también. Es una persona delgada, come excelentemente bien, pero sus niveles, ella cada año se hace un chequeo y en sus niveles del colesterol siempre le da que está muy, muy alto. Pero lo contradictorio es que ella dice, es que yo me siento súper bien. Y los cardiogramas, electrocardiogramas que le han hecho y otros estudios, está súper bien del corazón. Entonces, como que el médico con el que ella estaba acudiendo, ya lo estaba viendo ella como que muy terco de decirle que tenía que bajar ese colesterol porque se iba a poner grave. Entonces ella decía, pero pues si yo me siento muy bien, hago ejercicio, como bien, no fumo, no tomo, no nada de muchas cosas y me siento súper bien. Entonces, pues así quedó la plática. Entonces, y recientemente me llegó a mí un video. Yo sigo mucho al especialista en metabolismo, a Frank Suárez, y me llegó una notificación de un video hablando precisamente de este mito del colesterol, porque muchos pensamos que el colesterol ya de por sí o de entrada es malo, y no es así. Es algo que lo requiere, ¿verdad?, nuestro cuerpo. Entonces, me pareció tan interesante, ya en un ratito lo compartimos, pero yo quería precisamente dar esta introducción porque ella decía, es que no entiendo por qué yo teniendo el colesterol tan alto me siento súper, súper bien. Y bueno, pues eso fue lo que me dio pauta para sugerir este programa, Ney.
1: Sí, porque cuando uno escucha colesterol, uno se le viene a la memoria, pues está bien mal si lo tiene altísimo, ¿no?
2: Así es, ajá.
1: Bueno, ahí debe haber algo que no sabemos y que pretendemos hoy con el programa dilucidar. Ofe.
0: Sí, fíjate que sí, es bien interesante. Yo ahora que estuve investigando sobre el tema, pues te das cuenta de que exactamente eso tenemos en la mente, que hay un colesterol, que es malo el colesterol. O sea, es una cosa que tienes que estar checándote, que tienes que estar muy atenta porque te puedes morir en caso de que tengas el colesterol alto. Y la verdad es de que investigando te das cuenta que es una chulada el colesterol.
2: Así es.
0: O sea, la función que tiene el colesterol, dices, wow.

0: qué padre que tengo colesterol. Porque si no, quién sabe qué pasaría en mi célula y en mi cuerpo. O sea, a decir, somos una máquina impresionantemente perfecta.
1: Así es.
2: Tremendo.
1: Sí, y bueno, y fíjense, entonces ya para ir dando inicio, bueno, pues vamos viendo que el colesterol es un tipo de grasa que hay en el cuerpo y que cumple funciones importantes en el organismo. Forma parte de la envoltura de las células, es un precursor de la formación de hormonas sexuales, como la testosterona, estrógenos y progesterona. También es un precursor de la vitamina D y sales biliares. Esta molécula del colesterol está compuesta por átomos de hidrógeno, oxígeno y carbono. El compuesto se presenta en la naturaleza en dos formas, como colesterol libre o como éster. El colesterol es un nutrimento, está presente de manera constante en nuestra dieta, así que lo queramos o no, ahí va a estar siempre constante. Nuestro organismo puede fabricarlo y pertenece a la clase de nutrimentos indispensables en nuestra dieta. Nosotros como individuos somos capaces de producirlo y el necesario para nuestros requerimientos metabólicos, ¿verdad? Es una chulada, como dijo esta OFE. Y el colesterol producido dentro del organismo recibe el nombre de colesterol endógeno y se produce principalmente en el hígado, mientras que el organismo recibe, o sea, lo que podemos recibir del organismo con la dieta, a eso se le va a conocer como colesterol exógeno. Y aunque el colesterol es necesario para que el cuerpo funcione bien, una cantidad excesiva puede ser perjudicial. Esto es lo que normalmente podemos encontrar si uno le da una investigadita por internet. Nos dicen, ¿verdad?, esto, que una cantidad excesiva de colesterol puede ser perjudicial. Este colesterol alto puede causar problemas graves en la sangre, por ejemplo, coágulos, además de problemas cardíacos y cerebrales. El problema es el exceso de colesterol, que acompañado de otros factores de riesgo puede ser nocivo para la salud, ocasionando obstrucción de las arterias y eventos cardiovasculares como infartos. De hecho, bueno, pues ya sabemos lo que es esta institución mundial, ¿verdad? Lo que es la OMS, que considera al colesterol alto como la sexta causa de muerte en el mundo. Pero bueno, repito, este tipo de información es lo que normalmente nosotros encontramos por internet. Entonces, pues esto, si lo que es la mayoría lo encuentra así, bueno, pues ya de entrada ya esto lo estamos viendo como una verdad absoluta, chicos.
2: Total.
0: Sí,
2: Ofe.
0: Te voy a complementar un poquito lo que dice esta Lili. Fíjate que aquí investigando encontré una tesis de una médica muy interesante acerca del colesterol, y ahí entre las palabras rimbombantes médicas que se utilizan en ese medio, lo que yo entendí es de que la molécula del colesterol es una grasa. Entonces, esa grasa nosotros la producimos en el hígado y necesitamos complementarla con la, o sea, todos los seres humanos, todos los organismos vivos generan esa molécula. Entonces, por ejemplo, todos los animales la generamos. Entonces, cuando nosotros consumimos carne o derivados de animales, también estamos consumiendo esta molécula de colesterol que ellos generan en sus hígados de ellos. Entonces, nosotros las consumimos y se suman a las que nosotros mismos consumimos, como dijo esta Lili.
1: Producimos, ajá.
0: Nosotros producimos. Entonces, esas dos se juntan y lo que hacen es que las absorbe el intestino por medio de la secreción biliar, la absorbe el intestino y se va directo a la sangre. Entonces, cuando llega a la sangre, lo que hace es el famoso colesterol malo, que le llaman, es una parte de las moléculas que son más, más líquidas. Entonces, o sea que se pueda mover mejor la célula en la sangre, que esté más liviana. Y el colesterol malo es el que recubre la capa de la célula. Entonces es el que le da como que el soporte. Digamos que es como el esqueleto de la célula. Óptimos, pues lo que ayudan es de que la célula esté fuerte, esté fortalecida, tenga bien sus estructuras, ¿verdad? Para que pueda hacer sus funciones correctamente. Entonces, cuando alguna de esas dos partes se desequilibra, por ejemplo, que el colesterol malo sea más que el colesterol bueno, tienen unos nombres, el HLL, HDL y el LDL. Entonces, cuando el colesterol malo es mayor que el colesterol bueno, lo que sucede es que no tiene esa estructura la célula. Entonces, anda amorfa y entonces ya no puede hacer las funciones que tiene que hacer, y entonces anda por todos lados así, circulando en la sangre y dejando grasa por todas las arterias, y entonces hace un relajo, ¿verdad? Y en dado caso que tuviéramos más del otro colesterol, se hace más dura la estructura de la célula, entonces tampoco puede hacer sus funciones. Eso es lo que yo entendí del funcionamiento del colesterol. Por eso es tan importante, porque no nada más funciona así, sino que ella permite que se desarrolle el cuerpo, el organismo, la vitamina D, que es vital para nuestro funcionamiento, ¿no? Entonces, qué maravilla que tenemos esa lípido, que tenemos esa grasa, porque con esa función asegurado, ¿verdad?, el funcionamiento correcto de nuestras células.
2: Bueno, interesante. Tenemos, Lili, el video de el doctor, que dices que lo sigues bastante. Me refiero precisamente al siguiente audio.
3: Llevan 40 años, 4 décadas, promoviéndonos la idea de que tenemos que bajar el colesterol. Hay que bajar el colesterol. Vamos a meter las estatinas, vamos a meter los medicamentos. Evita el colesterol, no comas huevo, no comas grasa, no comas nada que tenga colesterol, el colesterol te va a matar. Y ahora resulta que descubrieron que es exactamente lo contrario de lo que nos vienen anunciando. La nueva guía nutricional que salió publicada en Estados Unidos para los americanos, se llama las guías nutricionales del 2015 al 2020, llegaron a la siguiente conclusión. Nos dice así, conclusión, después de los últimos estudios, dice, el colesterol no se considera un nutriente de preocupación sobre consumo excesivo. O sea, que después de 40 años de vendernos la idea de que el colesterol era peligrosísimo, ahora resulta que descubrieron y están admitiendo que es todo lo contrario, que ya no se considera un nutriente de preocupación y que no debemos preocuparnos por el consumo excesivo de colesterol. Por ejemplo, hay un estudio que dice low cholesterol is associated with mortality from cardiovascular disease. O sea, este estudio lo que demostró es que las personas que tienen bajo colesterol se les asocia con que tienen más mortalidad, más muerte por problemas cardiovasculares. Los que tienen bajo colesterol, no los que tienen alto, los que tienen bajo. O sea, nunca se pudo probar que había una relación entre colesterol alto y problemas cardiovasculares significativo. Otro estudio dice, low cholesterol is associated with mortality from stroke, heart disease and cancer. O sea, otro estudio hecho por otra universidad que demuestra que el bajo colesterol está asociado con mortalidad, con embolias, o sea, con ataques cerebrales, con problemas del corazón y también con cáncer. Que finalmente otro estudio ADR confirma que tener bajo el colesterol es peligroso porque está asociado con más alta mortalidad, con más alta oportunidad de morirse. Despreocúpese del tema del colesterol y ocúpese de no utilizar estatinas. Los medicamentos que están dando para el colesterol, que son estatinas, causan diabetes, causan ataques al corazón porque dañan el músculo, están ligados al tema del Alzheimer, así que mientras más usted evite las estatinas, mejor usted le va a ir. El índice que usted puede ver si usted quiere realmente evitar un ataque al corazón se llama el índice aterogénico. Usted toma la prueba que sale del laboratorio que le da su médico, el índice aterogénico lo calcula usted mismo, usted dice, ¿cuánto me dio los triglicéridos? Los triglicéridos sí está demostrado que son peligrosos. El colesterol no es peligroso, pero los triglicéridos altos sí son peligrosos. Eso está demostrado. Divide los triglicéridos por el colesterol bueno, que es el HDL. Y el número que le da, le dice usted cuánto riesgo de ataque al corazón usted tiene. Este índice sí es verdad. Esto usted lo puede comprobar porque está científicamente comprobado. Ejemplo, vamos a decir que usted tiene triglicéridos de 100. Que sería bien saludable. Esos son triglicéridos buenos, de 100 o menos. Si su colesterol está en 40, que es un buen número de colesterol, usted dice 100 dividido por 40, le da 2.5, que es 2.5. Usted está en un magnífico número. Cualquier número que sea 3 o menos, va a ser muy bien. Y si lo tiene 2 o menos, usted está espectacularmente bien. Así que el rango para usted buscar es, revísese cuánto riesgo de ataque al corazón usted tiene, mirando su índice aterogénico. Fácil, toma los triglicéridos que le dio, el examen de laboratorio, lo divide por el colesterol bueno del HDL, y ya usted sabe que debe estar en un rango que está entre 3 y 2. Y si está 2 o menos, usted está espectacular y tienen que darle un premio, porque la verdad siempre triunfa.
2: Está bueno, está bueno. Ya, ¿cómo se aprende? ¿Cómo se aprende en Planeta Conciencia, Lili? ¿Lili?
1: Hola, ¿sí me escuchas, Janeil?
2: Ahora sí.
1: Sí, un excelente video, la información que él comparte. Bueno, está muy, muy resumido la información que él ahí proporciona, pero ese es precisamente el mito que nosotros creemos de lo que es el colesterol. Ya ampliando un poquito más la información con él mismo, con el especialista Frank Suárez, bueno, pues él nos habla de que hay, digamos, tres mentiras principales que nos han tratado de vender por todos los medios de publicidad para que necesitemos nosotros de las medicinas para ese colesterol, como él mencionaba allí en el video. Y dice que desde 1970 nos han estado vendiendo todo el tiempo la idea de que el colesterol es malo, y por ello nos venden pues un montón de medicamentos como la estatina, el simvastatín, el lipitor, estatín, o sea, todas las medicinas que se ocupan para bajar el colesterol, ¿verdad? Y bueno, una de estas tres mentiras principales es que dicen que el colesterol daña el corazón. Y esto definitivamente es una gran mentira y que ya se ha demostrado, ¿verdad?, que el colesterol no daña el corazón. Y de hecho, no consumir suficiente colesterol, allí sí le hace daño al corazón. Se ha descubierto, por ejemplo, que el hígado, que es el órgano más importante para mantener el balance hormonal, para la glucosa, la desintoxicación del cuerpo, o sea, todas esas funciones del hígado, pues también para el hígado es tan importante el colesterol, que si nosotros comemos poco colesterol, entonces el hígado, la función que va a hacer es que va a producir más. Y por el contrario, si nosotros consumimos mucho colesterol, pues entonces el hígado producirá menos. O sea, que el hígado siempre va a estar regulando esos niveles de colesterol. Y otra cosa bien importante, todo esto también está relacionado o asociado a nuestro cerebro. Y el cerebro sabe que si no tiene suficiente colesterol, pues entonces no va a poder producir hormonas, ¿verdad? Como estas, las que en un principio comenté, que era la
0: testosterona y estrógenos.
1: Esas hormonas no va a producir el el cerebro, digamos, porque no les llega esa información. Entonces, lo que Frank Suárez menciona es que el colesterol no va a dañar para nada el corazón. No sé si ustedes tengan algo más que ampliar o sigo con otra de las mentiras principales acerca del colesterol.
2: Oye, quedé atónito con todo lo que estoy escuchando.
1: Sí, es que uno no sabía eso y es impresionante. Por eso a mí me hizo mucho clic y me dio mucho sentido esta información, porque como les comentaba yo con mi amiga, o sea, este médico que la está atendiendo está como que terco en quererle bajar los niveles de colesterol, y ella dice, es que ya no sé cuántos exámenes del corazón me han hecho y estoy súper bien. Me siento súper bien, como bien, duermo bien, no tomo, no fumo, hago ejercicio, bla, bla, bla, bla, bla. Y dice ella, yo me siento súper bien. Incluso ella en su dieta incluye la ingesta de huevo. Y uno si recuerda, también es un mito. Yo de hecho yo lo hacía. Yo por ejemplo a mí me decían desde mis abuelitos, ¿no? Que ya actualmente ya no era bueno comer tanto huevo precisamente por la cantidad de colesterol y que me iba a dañar el corazón. Entonces yo ya lo, digamos que ya lo dosifico la cantidad de ese alimento a la semana. Si yo digo, si en la mañana desayune huevo, pues por la tarde la comida que vaya a hacer procuro que no lleve huevo, o también si un día anterior yo comí huevo, pues al día siguiente en la mañana ya hago de desayuno otra cosa. El chiste era que no llevara huevo, y eso es nada más un mito, porque fíjense lo que él comenta es que otra situación que nos han engañado es que dicen que el colesterol tapa las arterias, ¿verdad? Precisamente porque tenemos esos niveles altos, y tampoco es verdad. ¿Por qué? Bueno, se supone que es normal que dentro de las arterias haya colesterol. O sea, eso de entrada debe de ser así, normal. Entonces, ¿por qué? Las arterias son como una especie de tubito, ¿verdad? En donde por dentro de ese tubito, de esa arteria, la pared interna se le llama endotelio. Entonces, cuando esta pared interna de la arteria se llega a inflamar, pues esta arteria se rompe. Entonces, lo que hace el cuerpo es que a través desde el cerebro envía, digamos, la información de que el colesterol llegue directamente a esa arteria con esa fuerza, digamos, para tratar de reparar y de solucionar, digamos, el daño o de pegar la estructura de esa arteria que por la inflamación se está rompiendo. Sí, no sé si me voy explicando, pero a veces ocurre que es tanta ya la inflamación de esa arteria o de ese tubito que entonces sí se tapan las arterias, pero no es, digamos, por el colesterol. Si se tapa la arteria es más bien por la inflamación causada por los altos niveles, pero de glucosa, por comer demasiado pan, harina, arroz, papa, dulces, helados, todo ese tipo de alimentos que disparen la glucosa, que la manden hasta el tope, eso va a causar inflamación en las arterias, no el colesterol. El colesterol, digamos que obedece la instrucción del cerebro para que llegue a esa arteria tratando de reparar ese daño, lo que está causando esa inflamación. Entonces, cuando se causa esa inflamación, pues va a dañar la pared, ¿verdad?, del endotelio por dentro. Y pues cuando se daña esa pared, el cuerpo ya no tiene más remedio que enviar mucho colesterol para tratar de construir el área. Entonces, o sea, aquí uno se maravilla, ¿no? Como decía Sofe, cómo esta máquina perfecta de que tenemos nosotros como el cuerpo humano, cómo en todo pensó el Padre Eterno, el haber hecho las funciones necesarias, la manera de cómo se tienen que conducir ciertos órganos, ciertas hormonas, no sé, todo está muy bien diseñado. Y bueno, entonces, por ejemplo, cuando llegan a hacer las autopsias, que abren, ¿verdad?, las arterias, abren estos conductos, y pues entonces allí se ve que precisamente había colesterol, pero no quería decir que el colesterol era lo que estaba dañando o tapando las arterias, simplemente el colesterol es como esa herramienta buena que llegó para tratar de solucionar el problema. Sin embargo, pues si la persona tuvo ese ataque al corazón y tuvo un infarto, una muerte, bueno, ya se sabe entonces que no, el colesterol no fue el que causó que se taparan las arterias, sino que fue la misma inflamación por esa subida de azúcares que se dio esa situación. No sé si me expliqué.
2: O sea, por el azúcar y no por
0: sí,
2: el colesterol.
0: Y es que...
1: Exacto, el azúcar. Así
0: sí,
1: es.
0: Okay. Y es que fíjate lo que pasa con el azúcar. ¿Sí, sí me escuchan?
2: Sí, claramente.
1: Y Ofe.
0: Dios, sí. Ah, bueno. Lo que pasa con el azúcar y con todos esos productos que son de harinas refinadas y todo lo que está procesado, lo que hace es que, como dice Lili, genera glucosa. El hígado genera glucosa en exceso. Entonces el cerebro produce insulina. Y lo que hace la insulina es agarrar el azúcar, ¿verdad? Para poder procesarla y que no haya tanta. Pero como es demasiada insulina, demasiada glucosa, lo que hace la insulina es que la convierte en grasa. Entonces, cuando la convierte en grasa, ¿verdad? ¿Qué hace? Pues la almacena, y entonces la va almacenando, primero la va almacenando en pues lo que de nosotros la conocemos como la grasa que está entre la piel, ¿no? Entre el músculo y la piel, que es el gordito, como quien dice. Uh-huh. Pero cuando ya se sobrepasa, entonces esa grasa la va almacenando en las paredes de los órganos. Entonces, esa grasa que está en las paredes de los órganos, no nada más se encuentra en las paredes de los órganos, sino que se encuentra también en la sangre, y el colesterol, como es grasa, lo que hace es de que trata de, en este caso que especificó Lili, trata de procesar esa grasa que se quedó almacenada ahí por la insulina, ¿verdad? Y transformarla para que pueda seguir teniendo un correcto caminar de la sangre por el tubito. Pero pues cuando ya lo haces, porque hay demasiada grasa, no nada más en las arterias, sino que en todas las paredes de los órganos.
1: Uh-huh.
0: Y eso lo hace la glucosa, y específicamente la dieta que está a base de todas las harinas refinadas, de todo lo que contiene glucosa extra o azúcares extras, ¿verdad? Y pues básicamente lo que tú puedes observar ahora, que es parte de la dieta normal de una persona, ¿verdad?
2: Interesantísimo. Estamos aprendiendo y cambiando paradigmas, viejos paradigmas, ¿no?
1: Es.
2: Que es lo que estamos aprendiendo en este programa. Vamos a escuchar a Ángel López, nuestro querido amigo Ángel, que también hace su aportación a esta hora aquí en Planeta Conciencia.
4: Hola amigos de Planeta Conciencia, hola guapa Sofe y Lili Montes, hola Neil, hola amigos de Planeta Conciencia. Fijar nuestra atención en la salud es mucho más sencillo y recomendable que pensar en la enfermedad. Y el camino más corto y emocionante es el de mantenernos conectados con la vida, en nuestra fascinante experiencia humana. Y para ello requerimos de una sola cosa, mantenernos en un permanente estado de conciencia presente. Y ocuparnos en el autoconocimiento, saber cómo funciona nuestra mente y cómo funciona nuestro organismo, y convertirnos en sus verdaderos amigos, estar en paz con nuestros pensamientos y asumir nuestras experiencias para aprender de ellas. Saber qué les gusta consumir a cada uno de nuestros órganos y qué cosas les provoca sufrimiento. Conocer cómo funciona tu mente para aprender a entrenar a tu cerebro en la construcción de pensamientos que te generen sensaciones de bienestar y alta intensidad. Desde esta importante decisión, jamás tendrás que preocuparte de tener exceso de grasa en tu cuerpo que ponga en riesgo tu vida, o niveles de glucosa en la sangre no recomendables para tu salud, y que te pierdas de la fascinante fiesta que está en tu día a día. Desde pequeños aprendimos a desconectarnos de nuestra esencia y crear una personalidad comandada por el ego, de forma inconsciente, y que el mundo material aprovecha para mantenerte en modo sufrimiento. Es cierto que estuvimos mucho tiempo, siglos de historia, con una venda en los ojos y mucho miedo de quitarnos la venda y encontrarnos con infiernos y diablos con cuernos retorcidos, gracias a nuestras creencias. Pero gracias a aquellos atrevidos y quizá a aquellos, algunos distraídos, que tuvieron el valor de asomarse un poquito tras la venda y encontrarse con la luz de la libertad. Si todavía no te has reconectado a la vida, mi querido amigo de Planeta Conciencia, te invito a que te unas a esta maravillosa experiencia que es la felicidad. Muchas gracias, y si me permites, haz una hermosa tarde del día de hoy. Chao.

0: Bueno, escuchamos a nuestro amigo Ángel López, excelente participación como todos los martes, está con nosotros aportando, enriqueciendo la temática, enriqueciendo el programa. Saludamos también a Nancy Bracho, desde Venezuela. Buenas noches, excelente lo que siempre expuso el doctor Frank Suárez. Tuvo una muerte trágica, repentina, inexplicable. Fue un médico poco convencional. Y cómo no, si lo que acabamos de escuchar es para nada convencional.
1: Así es.
0: Qué bueno. También está Mercedes en Guayaquil. Ella dice, saludos a los integrantes del programa Planeta Conciencia. Soy delgada y siempre estoy al borde de rebasar los límites del colesterol y triglicéridos. Bueno, allí Frank dijo que los triglicéridos, si hay que, eso pues sí, cuidarse. Me cuido en la alimentación, nada de frutas, harinas, nada de frituras. No, frutas sí, nada de frituras. Acá le llamamos de fritos, harinas, etcétera. Acá en Barranquilla, en Colombia, no es donde yo estoy, la culinaria está muy llena de fritos, empanadas, arepas, ¿cómo le llaman a esto? Carimañolas. Es una cantidad de fritos que encanta a la gente de acá. Ahí en las esquinas, cuanto puesto de fritos, porque acá se le llama así, fritos, la gente que no desayuna en la casa se para por ahí a alguna esquina y se mete unos fritos, una papa frita, una empanadita, lo que sea, con una bebida. Pero fíjese, eso hay que mejorarlo. También nos saluda Cristina Jaraba desde Santa Marta. Buenas noches, Lili, Ofe y Neil. Tres abrazos de corazón y los recibimos con todo el cariño. Chicas.
1: Excelente, excelente. Bueno, sus saludos, agradeciendo ellos y como siempre agradecida con cada uno de los aportes de don Ángel que nos proporciona en cada programa, muy certeros, muy buenos, muy bueno, pues que los pone ahí en la mesa, ¿verdad? Para que nos deje un momento de reflexión y pues analizar, ¿verdad? Y pensar que lo que él nos comparte, bueno, pues es muy, muy cierto. Y fíjense precisamente que un mito más respecto al colesterol que menciona Frank Suárez, es que muchos dicen que el colesterol acorta la vida, por obvias razones, ¿verdad? Si es que supuestamente en ese pensar que se tenía que afectaba al corazón, pero también es totalmente falso, ya que hay estudios que demuestran que las personas que menos duran o que menos viven son porque tienen los niveles de colesterol más bajos, y las que más duran o viven son las que tienen el colesterol más alto. Pareciera contradictorio, pero no es así. Yo les mencionaba el caso de mi amiga, e incluso por ahí acaban de ahorita de enviar un mensaje, ¿no? Parecido, que tiene los niveles altos de colesterol. Pero no es algo para preocuparse por esos niveles altos, más sin embargo sí de los triglicéridos. Ahí sí hay que estar más apercibidos y atentos con los triglicéridos. Pero bueno, igual y ese ya será otro tema para abordarlo. Y bueno, esta información de Frank Suárez la toma del 2015 porque fue declarada por el Departamento de Agricultura de Estados Unidos, quien prácticamente declaró inocente al colesterol después de habernos vendido la idea por más de 40 años, fíjense, de que el colesterol es dañino y peligrosísimo. Esta evidencia contradijo totalmente a la Asociación Americana del Corazón, así como al Colegio Americano de Cardiología, y quien hizo este pronunciamiento fue el Comité Asesor de Guías Alimentarias, que es la que mencionaba en el video, por medio del doctor cardiólogo Steven Nissen, quien llegó al pronunciamiento oficial de que el colesterol no es peligroso. Dijo que estaban equivocados y que por más de 40 años dijeron una cosa que no es correcta, llegando a la conclusión, fíjense, de que grasas saturadas y colesterol en la dieta no son la causa de la enfermedad coronaria. Entonces, ya con esa conclusión, con esa declaración que este comité de expertos pues hacen, bueno, pues ahí está tumbada, ¿no? La creencia o esa supuesta verdad que nosotros creíamos acerca de que el colesterol era muy, muy dañino, chicos.
0: No, y es que uno, escuchando esto, ¿cuántas uh-huh. cosas nosotros hoy defendemos como verdad? Porque la así ciencia es. Lo dice, pero al final descubriremos en algún tiempo que no es así. Uh-huh. Por eso siempre hay que estar abierto a los Exacto. cambios y abierto a los nuevos descubrimientos. Fíjese lo que pasó ya con la vacuna de Pfizer, que se comenzó a conocer oficialmente, ya esto no es sacado de un portal conspiranoico o algo parecido, sino de la misma comisión especializada en la Unión Europea, que ha venido haciendo preguntas sobre la forma en que Pfizer probó o no probó la vacuna contra el coronavirus, pero resulta que ni la aprobaron. Y muchas sí, personas se colocaron eso con la
2: vacuna.
0: Había que actuar rápidamente, decían.
2: ¡Qué horror!
0: Entonces, eso es lo que
2: sucede. No, y fíjate...
0: Sí, Ofe.
2: No, perdón. Y eso que por ejemplo, yo creo que todo esto se da precisamente porque nos dejamos llevar por los expertos, ¿no? Exacto. Y a veces los expertos, pues, no tienen la razón. Es mejor que uno investigue y pregunte y empieces a meterte un poquito más en el funcionamiento de las de tu cuerpo, porque a fin de cuentas es lo que tú te estás metiendo a tu cuerpo y cómo está afectando tu salud, porque uno cree ciegamente en lo que te dice la medicina tradicional, porque así estamos viviendo, así estamos acostumbrados, y hay otras médicos que están haciendo estudios en diferentes ramas, hay otras alternativas que puede uno empezar a investigar para poder darse cuenta de qué es lo mejor para uno, ¿no? Pero qué es lo mejor para uno siempre y cuando sepas cómo funciona tu organismo. Y sepas exactamente qué procesos son los que hace y en dónde está el desequilibrio en ti, ¿verdad? Para que tú puedas entonces trabajar en ello. Porque si no conoces tu cuerpo, ¿cómo vas a trabajar en él, verdad?
1: Por supuesto.
0: También
1: sí, y algo bien importante que comentaba don Ángel, y también lo acabas de mencionar tú, Neil, es cómo... precisamente se nos están cayendo muchos paradigmas, ¿no? Y el tener nosotros la mente abierta y los ojos también bien abiertos, pues nos permite darnos cuenta de, eso es precisamente un despertar de conciencia, darnos cuenta de que a lo mejor lo que nosotros consideramos por años o por mucho tiempo una verdad, pues resulta de que no es tan así. Y lejos de que nos cause dolor, pues nos debería de causar como que una o meternos como una cosquillita, ¿no? Para tratar de averiguar más, de saber más. Y por ejemplo, esta situación de la pandemia creo que es el ejemplo perfecto en donde nos estamos dando cuenta que todos esos especialistas, todos esos científicos, médicos, a los que nosotros confiábamos ciegamente, ¿verdad? Pues precisamente por tener una especialidad, un título, pues resulta de que, pues desgraciadamente muchos están al servicio de la industria farmacéutica, están al servicio del sistema. Entonces, pues ahí nos empezamos a dar cuenta de que todo eso que nos habían dicho no es verdad, y muchas cosas de lo que nos prohibieron no era por digamos por nuestro beneficio, al contrario, era porque no querían que estuviéramos bien.
0: No, ¿sabe
1: y como
0: qué?
1: Decía el doctor Frank Suárez, ¿no? O sea, si desde un principio se hubiera dicho que el colesterol no hacía daño, no era dañino, pues se hubiera evitado el haber dado este tipo de medicamentos que ciertamente en vez de haber ayudado a bajar el colesterol, lo único que les estaba proporcionando era precisamente afecciones cardíacas, diabetes y otro tipo de situaciones que lejos de ayudarlos los empeoró.
0: Lo que yo entiendo de todo esto, de acuerdo al planteamiento que se ha hecho en el programa sobre el real enemigo, que es el azúcar, es que se distrajo la atención en el colesterol para que pudiese tener más ventas los productos azucarados.
1: Vender. Entonces, todo lo que es las bebidas azucaradas, los refrescos. ¿Cuánto no vende esta poderosísima? Coca-Cola. Exactamente, ¿cuánto no gana ella?
0: ¿Cuánto tuvieron que haber pagado para impulsar un enemigo en el colesterol?
1: Causa su refresco, porque es una adicción, eso causa una adicción precisamente al azúcar. Entonces todo lo que eran pastelitos, harinas, antojitos, todo eso era lo que sí, precisamente lo dulce nos provoca una adicción en nosotros.
0: Sí.
1: Entonces todo eso lo disfrazaron, como bien lo dices, Neil, tapando que por acá, no, lo que te está afectando es el colesterol, cuando el colesterol no hace nada de daño.
0: Claro, como nos dijo alguna vez en el Tip Saludable Luz Estela Jiménez de Salud Gourmet, uno de los enemigos blancos, el azúcar.
1: Así es.
0: Así que,
1: y las harinas.
0: Así que debemos tener mucho cuidado con esta nueva revelación, por decirlo así, en el sentido de ampliar más la información por parte de cada uno de ustedes. Recuerden que no es suficiente con que lo hayan escuchado en Planeta Conciencia. En Planeta Conciencia lo pudieron haber escuchado por primera vez. La responsabilidad de cada uno de nosotros es ampliar. Nosotros acá lo que incentivamos es a buscar, a cambiar el paradigma. Y recordaba algo, ¿no? Se tarda un tiempo la humanidad en cambiar un paradigma a uno nuevo. Se tarda un tiempo. De hecho, esto que Frank Suárez nos mostró, que Lili también nos trae, seguramente ya otros han venido hablando y comentándolo, solo que, digamos, la ciencia oficial retiene un poco la información para que pues se tarde un poco más para conocerla. Y ahí poco a poco es que va el paradigma cambiando. Por eso este tipo de programa es muy importante, porque aportamos ese cambio de pensamiento. Nos saluda Edwin desde Aruba, en la isla de Aruba, en el Caribe. Buenas noches, muy afectivos, saludos a todos en sintonía. Así es, Lili, el señor Ángel tiene muy alta percepción y muy agradecido con todos ustedes por los temas que desarrollan.

0: canción.
1: Vea pues.
0: Y ya tiene muchos años.
2: Está muy chistosita, pero tiene mucha verdad.
1: Y con ese sabor nos vamos a ir. Sí, nos dice Quique desde Perú.
2: Perú.
1: Todos tenemos conocimiento, la diferencia es que un médico tiene un título y un hombre común y corriente tiene sabiduría. Bueno, ahí está.
0: Oh, qué bonita frase.
2: Muy bien.
1: Bueno,
0: qué bonita frase.
1: Déjeme colocar para que ustedes también lo puedan escuchar, porque a veces no me escuchan lo que les coloco acá. Déjeme cuadrar aquí los sonidos. El compartir sonido. ¿Dónde es que dice esto? A ver. Bueno, vayan haciendo sus conclusiones, chicas.
2: Ok.
0: Bueno, yo primero, Lili.
2: Me ganaste, ándale.
0: No, pues solamente para decirles, amigos, que tenemos que conocer nuestro organismo, entender un poquito más estas palabras que a veces son muy técnicas, pero que si uno las reflexiona, podemos sacarles el provecho y entenderlas desde nuestra perspectiva, ¿no? Y al entenderlas podemos darnos cuenta qué es lo que nos hace falta, qué es lo que estamos haciendo mal y cómo podemos corregir el rumbo. Porque como decía mi abuelita, hay que cuidar el cuerpo hasta, creo que ella decía que hasta los 50, 60, porque después el cuerpo es el que te cuida a ti. Así que para evitar problemas en el posterior de los tiempos, ¿verdad? Pues hay que empezar desde ahorita a tratar de corregir y buscar nuevas soluciones para algunas cosillas que nos hacen falta conocer de nosotros mismos. Y pues muchas gracias por su atención. Nos vemos en el diferido de mañana y del viernes y nos vemos el próximo martes.
1: Gracias, Sofe.
2: Así es, Sofe, gracias. Y bueno, pues yo concluyendo que bueno, este tipo de información, este tipo de temas son muy importantes, son de mucha relevancia porque estamos hablando de nuestra salud, ¿verdad? Entonces, el interesarnos un poquito más en nuestra salud, en este cuerpo que por el momento es el vehículo de nuestro espíritu, pues hay que estar bien informados, hay que aprender, hay que buscar información, hay que investigar, hay que adentrarnos. Ciertamente no somos médicos. Y fíjense ahorita cómo los tres, que no somos ninguno de los tres médicos, nos aventuramos a hacer este tipo de programas porque son importantes para nuestra salud y no necesitamos de un título para que diga, no, es que yo no soy médico, yo no me puedo informar de eso. Claro que sí. O sea, el prepararnos, el conocer, ¿verdad? Por ejemplo, comer de manera saludable, saber que tenemos que mantenernos activos haciendo ejercicio, conocer que el fumar y el tomar bebidas alcohólicas, pues, no benefician mucho a la salud de nuestro cuerpo, el tener un cuerpo obeso, alto en peso, en fin, el consumo de las bebidas azucaradas, precisamente que es lo que estábamos viendo, que eso sí afecta en mucho a nuestro cuerpo y a nuestro corazón. Entonces todo eso nos beneficia, ¿verdad? Entonces, pues adentrarnos, ¿por qué no? En este tipo de investigaciones, de conocimientos, pues para conocer un poquito más acerca de nuestro cuerpo, de su funcionamiento y qué podemos hacer nosotros, pues para que nuestro cuerpo trabaje bien, ¿verdad? Y bueno, pues como hubo un comercial hace muchos años muy famoso aquí en México que decía, nada con exceso, todo con medida. Entonces esa es la manera de cómo podemos nosotros, ¿no? Guardar un equilibrio en lo que consumimos, en cómo nos cuidamos. Nada con exceso, todo con medida. Y bueno, pues yo también les mando un abrazo y esperándolos aquí el próximo martes, a ver con qué otro tema les tenemos reservado. Pues aquí nos vemos, chicos. Un abrazo, buenas noches y buen descanso. Chao.
0: Y a bailar.
1: No, y precisamente la conclusión que yo voy a sacar es con música. Ya ustedes concluyeron todo muy bien. Y la única conclusión va a ser la canción que les voy a colocar, que es una recomendada de Lili y de Ofe, de Fito Olivares. Se llama El

0: colesterol. Y escuchándola antes del programa, pues tiene un sabor muy chévere, muy bacano, como decimos acá, y me hizo sentir lo iguales que somos como latinoamericanos. Igual cuando una canción como la de Fito Olivares suena en México, causa el mismo efecto cuando suena en Colombia. Y a propósito de eso quiero decir algo, ¿no? En estos días hay una queja, un clamor, porque varios hermanos colombianos que están llegando a México los están devolviendo. Incluso han sufrido algún tipo de maltrato allí en el aeropuerto, los meten a unos cuartos, no los dejan. Mejor dicho, es una locura y aquí hay una queja de muchos de ellos. A pesar de que, con lo que estoy diciendo, somos lo mismo, somos iguales, somos latinoamericanos.
1: Claro.
0: Pero esas fronteras y esas cuestiones no nos dejan unirnos. Vamos a escuchar esta canción del tema colesterol, que es muy jocosa, pero igualmente para identificarnos en ese sabor, en esa alegría, en ese jolgorio latinoamericano. Los dejo con Fito Olivares. Un fuerte abrazo. Gracias, Lili. Gracias, Ofe. Y regresamos el próximo martes a las 7:30 de la noche aquí en Planeta Conciencia. La nueva forma de sentir y pensar en la radio. Chao.

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0: de la mañana con 15 minutos.
1: Este es un secreto para que mi papá y mi mamá sepan las cosas que nos gustan.
2: Cuando me dejan jugar fuera mucho rato. Claro, cuando me dicen que entre, yo entro. Pero luego de un ratote.

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0: Con todo el dinero invertido hasta ahora en rescates a la banca, se hubiera podido erradicar el hambre en el mundo durante 500 años.
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2: 11 de la mañana con 2 minutos.
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Hola, soy Aldo. El regreso a la Luna acaba de recibir otro golpe. Una plataforma explotó hace unos días y están diciendo por todos lados que esto es un retraso para las misiones Artemis. Pero, ¿es esto cierto o no es tanto así? Y si no es así, ¿para qué queremos regresar a la Luna realmente? ¿Para extraer helio-3? No. Esa es una de las mentiras más grandes del universo. ¿Te la creíste, güey? ¿Para extraer agua, entonces? Tampoco. Ni siquiera estamos 100% seguros que vamos a encontrar agua llegando allá. ¿What? ¿Hemos sido engañados? Tranquilo, no vendas tu terreno en la luna todavía, que todo tiene una explicación. Aquí lo vamos a ver.

0: 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Ahora sí, al video. Como decía al principio, el regreso a la luna acaba de recibir otro golpe. Y esta vez no fue por un problema de presupuesto, ni por una discusión política, ni por una de esas demoras eternas que ya parecen parte del ADN del programa espacial. Fue por una explosión. Un cohete New Glenn de Blue Origin explotó durante una prueba en la plataforma LS-36 de Cabo Cañaveral el 28 de mayo. La compañía llamó al incidente una anomalía durante una prueba de encendido. No hubo heridos, que es lo más importante, pero la plataforma quedó dañada y ahora mucha gente está diciendo que esto podría retrasar los planes de Artemis. ¿Es esto cierto? La respuesta es sí, pero es más complicado de lo que parece. Primero, por supuesto que no significa que Artemis se haya cancelado. Tampoco significa que los astronautas de Artemis 3 iban a despegar de esa plataforma y ahora no podrán hacerlo. No, como repaso, los astronautas de Artemis viajan en la cápsula Orión, encima del cohete SLS de la NASA, desde el Centro Espacial Kennedy. La plataforma dañada no es la plataforma del SLS, es la plataforma de New Glenn, el cohete gigante de Blue Origin. Pero eso no quiere decir que el accidente no importe. Blue Origin es una de las empresas que la NASA quiere usar para construir la nueva arquitectura lunar. Se esperaba que el cohete New Glenn lanzara cargas grandes. Además, Blue Origin también está trabajando en el Blue Moon, su sistema de aterrizaje lunar, y en la nueva versión de Artemis 3, que incluye pruebas con uno o ambos sistemas comerciales de aterrizaje de SpaceX y Blue Origin. Por eso el accidente no destruye a Artemis, pero sí le quita margen. El problema es que ese margen ya era pequeño. Durante años se ha hablado de Artemis 3 como la misión que devolvería astronautas a la superficie lunar. Primero se habló del 2024, luego del 2025, luego del 2026, después del 2027. Pero el plan más reciente de la NASA ya cambió bastante esa historia. Como hemos explicado en otros videos, Artemis 3 ahora aparece como una misión en órbita baja terrestre, no como el alunizaje tripulado clásico que mucha gente todavía está imaginando. Su objetivo será probar operaciones entre Orión y los módulos comerciales de aterrizaje. O sea, va a practicar el acoplamiento y la integración de sistemas en la órbita de la Tierra antes de intentar una misión lunar más compleja. Debido a este incidente, ahora no sabemos bien qué sigue o cuánto se va a demorar. Todavía no hay una cifra oficial, ¿ok? Si escuchan por ahí que la misión se retrasa exactamente 6 meses o se retrasa exactamente 1 año, no lo sabemos. Al menos hasta el cierre de esta edición, que fue el martes. O fue el jueves. No, el martes. Lo que sí sabemos es que el daño de la plataforma fue serio, que las reparaciones podrían tomar bastante tiempo y que el administrador de la NASA, Jared Isaacman, dijo que una vuelta a operaciones en el 2028 era posible, pero todavía incierta. Y eso no es poca cosa. Si el cohete New Glenn no puede lanzarse durante muchos meses, Blue Origin pierde tiempo en una carrera donde ya iba ajustado. Y si Blue Origin pierde tiempo, la NASA queda más presionada para depender de SpaceX para los hitos críticos del sistema de aterrizaje lunar. El problema es que SpaceX también tiene sus propios retrasos con la Starship y con la versión lunar de la Starship. Así que la NASA no está eligiendo entre una opción perfecta y una opción problemática. Está intentando que varias tecnologías inmaduras maduren casi al mismo tiempo. Y como se imaginarán, eso hace que el calendario sea muy volátil. Para ponerlo en perspectiva, Blue Origin acaba de sufrir este golpe fuerte justo cuando la NASA necesita que sus socios comerciales avancen rápido. Habíamos visto que Elon Musk estaba poniendo el pie en el acelerador para que su Starship esté totalmente operativa. Si la plataforma LS-36 necesita una reconstrucción profunda, New Glenn podría perder muchos meses. Si ese retraso se acerca al 2028, entonces Blue Origin llegaría tarde a varias pruebas importantes. Y si SpaceX tampoco llega a tiempo con la Starship HLS que va a llegar a la Luna, el regreso tripulado a la superficie lunar se volvería cada vez más difícil de sostener en el 2028. Ese es el punto central. La explosión no retrasa automáticamente todo Artemis por sí sola, pero sí empeora un calendario que ya estaba retrasado. ¿Pero por qué tanto apuro por volver a la Luna? ¿Qué estamos buscando allá?
1: La ballena.
0: La ballena, el otro. Y me tienes cansado con toda la ballena. Muchos tienen la idea de que estamos... regresando a la Luna por la minería lunar, a buscar helio 3. Que la Luna es una gran fuente de helio 3 y que esa es la razón principal. No sé cómo han llegado a esa conclusión. Quizás hayan visto un documental sobre eso y se les quedó esa idea, pero está bien difundida, ¿eh? Lo pueden ver en redes sociales. Para empezar, aclaremos algo. Mucha gente se imagina que cuando se habla de minería lunar, va a haber excavadoras gigantes sacando metales raros, naves cargadas regresando a la Tierra y empresas peleándose por montañas de minerales extraños. Suena a ciencia ficción dura mezclada con fiebre del oro, ¿sí o no? Pero poniendo los pies sobre la Tierra, o bueno, sobre la Luna, la primera minería lunar que tendría sentido no sería para traer riquezas a la Tierra, sería para no tener que llevarlo todo desde la Tierra. Porque lanzar cosas al espacio sigue siendo caro. Mucho más barato que antes, sí, pero sigue siendo caro. Cada kilo que mandas fuera de la Tierra cuesta energía, infraestructura y dinero. Si una futura base lunar necesita agua, oxígeno, combustible o materiales de construcción, lo ideal sería producir parte de eso allá. Por eso el recurso más importante de la Luna no es el oro, ni el platino, ni el helio 3, es el agua. Y quizás pueda sonar decepcionante, pero es exactamente al revés. El agua es lo que vuelve interesante a la Luna. Si hay hielo accesible en el polo sur lunar, ese hielo podría servir para beber, pero también podría separarse en hidrógeno y oxígeno. El oxígeno serviría para respirar, el hidrógeno y el oxígeno podrían usarse como propelentes, o sea, el agua lunar podría convertirse en soporte vital y en combustible a la vez. Eso sería muchísimo más útil para una presencia humana sostenible que encontrar un compuesto raro que normalmente no se obtiene en la Tierra. Ahora, sabemos que hay señales de agua en la Luna. Sabemos que el polo sur lunar es especialmente interesante porque tiene regiones permanentes en sombra. Estos son lugares tan fríos que pueden conservar hielo durante tiempos enormes. Pero una cosa es saber que hay agua y otra muy diferente es saber cuánta hay, dónde está exactamente, en qué forma está mezclada con el suelo, qué tan difícil será extraerla y si se puede usar de manera industrial. Y aunque no lo crean, esa parte todavía no está resuelta. ¿What? Dirás, pues no. La NASA tenía una misión llamada Viper para explorar precisamente eso. Fue cancelada en el 2024 por costos y retrasos, aunque la agencia dijo que seguiría buscando formas de estudiar esto mediante otras misiones. Entonces, contrario a lo que muchos piensan, no está confirmado que los astronautas vayan a encontrar agua utilizable justo en el lugar donde alunicen. Lo que sabemos hasta ahora es algo más limitado, pero igual es importante. Hay agua en la Luna y existen evidencias fuertes de hielo en las regiones polares, sobre todo en zonas que permanecen en sombra casi todo el tiempo. La NASA puede decir que el polo sur lunar es uno de los mejores lugares conocidos para buscar hielo, pero lo que no puede asumir es que los astronautas van a bajar, van a clavar una herramienta en el suelo y van a encontrar una especie de mina de agua lista para usarse. Puede ser que el hielo esté muy profundo o que esté mezclado con el regolito o que esté disperso en cantidades pequeñas. O puede ser también que esté en lugares que son muy difíciles de alcanzar. Por eso fue tan importante la misión Viper. Era un rover que la NASA quería enviar al polo sur lunar para mapear hielo y otros compuestos volátiles. Iba a llevar instrumentos y un taladro de un metro para estudiar directamente el terreno. Pero F por esa misión, así que ya olvídenla, no vivan del pasado. Pero entonces, ¿cuál es el plan real de la NASA ahora, dirás? ¿Por qué planean alunizar en el polo sur si no están 100% seguros de encontrar agua que puedan usar? Porque la cosa no es llegar al polo sur lunar y depender del agua local desde el primer día. El plan es ir por etapas. Primero mandar carga, robots, rovers, instrumentos y sistemas de apoyo. Luego llevar astronautas para explorar el terreno y medir directamente qué hay ahí. La NASA quiere construir su Moon Base cerca del Polo Sur porque es la región más prometedora para encontrar hielo y porque algunas zonas podrían ofrecer mejores condiciones de iluminación para producir energía. Pero prometedora no significa garantizada. Al comienzo, una base lunar tendría que llevar casi todo desde la Tierra. Agua, oxígeno, comida, repuestos, combustible, sistemas críticos. Sería más un campamento científico avanzado de una ciudad autosuficiente. La minería lunar vendría después si se demuestra que el hielo existe en cantidades útiles y que podemos extraerlo sin gastar más energía de la que vale. Entonces, en minería lunar estamos en una etapa anterior al de la producción, que es la de prospección. ¿Cómo así? Pues en la Tierra, antes de abrir una mina, tienes que saber si el recurso existe en cantidades útiles, o si está concentrado, o si puedes extraerlo, o más importante, si el negocio tiene sentido. Y en la Luna todavía estamos tratando de responder las primeras preguntas. Así que sí, prospección. Ok, me has dejado descuadrado con eso del agua. Pero entonces, ¿qué tanta vaina con el helio 3? ¿Por qué todo el mundo dice que estamos yendo a la Luna para traer helio 3? ¿Cómo que todo el mundo? No sé dónde has visto eso, pero todo el mundo no dice eso, lo siento. A ver, como dijo Jack, vayamos por partes. Para los que no lo saben, el helio 3 es un isótopo del helio. Tiene dos protones y un neutrón. En teoría puede usarse en ciertos tipos de fusión nuclear. Ojo, fusión, no fisión. Lo atractivo de esta idea es que una reacción con helio 3 podría producir menos neutrones que la fusión de deuterio y tritio, que es la ruta más estudiada para los primeros reactores de fusión que tenemos ahora. ¿Por qué? Porque el deuterio y el tritio se fusionan con relativa facilidad comparados con otras combinaciones. No fácil en sentido cotidiano, porque igual necesitas temperaturas enormes y un plasma muy difícil de controlar, pero dentro del mundo de la fusión, la reacción de deuterio-tritio es la que exige condiciones menos extremas y la que ofrece una mayor probabilidad de ocurrir. El problema es que esa reacción produce mucha energía en forma de neutrones. Y los neutrones son complicados porque no tienen carga eléctrica. Eso significa que no puedes guiarlos fácilmente con campos magnéticos. Salen disparados y golpean las paredes del reactor. Con el tiempo pueden dañar los materiales, volver algunas partes radiactivas y obligar a reemplazar componentes. Por eso, aunque la fusión de deuterio y tritio es la opción más realista para empezar, no es una tecnología limpia, entre comillas, en el sentido mágico que a veces se vende. Entonces, como dijimos hace un rato, una reacción con helio 3 podría producir menos neutrones que la fusión de deuterio y tritio y también provocaría menos daño a los materiales del reactor y menos problemas de activación radiactiva. Esto sobre el papel suena muy limpio, futurista y perfecto para titulares clickbait. El problema es que no vivimos sobre el papel. Primero, no tenemos reactores comerciales de fusión funcionando con deuterio y tritio, que como acabo de decir es la mezcla más estudiada y considerada más accesible para los primeros reactores. O sea, estos reactores no están al alcance de todos. El ITER, por ejemplo, que es uno de los experimentos más conocidos internacionalmente de fusión nuclear y del cual hemos hablado bastante, está basado en esa reacción deuterio-tritio. Entonces, imagina la situación. Todavía no dominamos comercialmente la fusión más fácil y algunos ya están vendiendo la idea de ir a la Luna a buscar combustible para una fusión más difícil. Eso no significa que sea imposible, significa que estamos saltando varios pisos de la escalera en nuestra imaginación. Segundo, el helio 3 lunar no está en vetas como si fuera carbón. No, no hay una mina con paredes brillantes de helio 3 esperando que llegues con tu pico para extraerlo. El helio 3 llega con el viento solar y queda implantado en el regolito, que es el polvo y roca fragmentada de la superficie lunar. Las estimaciones varían, pero estamos hablando de concentraciones extremadamente bajas. En algunas referencias se habla de partes por 1,000,000,000. Eso significa que para obtener cantidades pequeñas habría que procesar cantidades enormes de suelo lunar. Y tercero, incluso si pudieras extraer helio 3, tendrías que calentarlo, procesarlo, almacenarlo, lanzarlo de vuelta a la Tierra y usarlo en reactores que todavía no existen comercialmente. Entonces, para que el helio 3 sea considerado

locos. Tenemos ideas, estudios, empresas interesadas. Tenemos astronautas como Harrison Smith defendiendo la posibilidad desde hace décadas. Startups que hablan de recolectar helio 3. Pero una industria energética basada en helio 3 lunar todavía pertenece al futuro especulativo. Así que con todo lo que les acabo de decir, espero que ya se hayan dado cuenta que no hay forma por ahora de que podamos sacar helio 3 de la luna de forma práctica, barata y a gran escala. En realidad estamos muy lejos de que sea una industria energética real. No imposible, claro, como digo, pero sí muy lejos. Por eso, si alguien te dice que la verdadera razón del regreso a la luna es el helio 3, yo diría que le responda ¿what? Y luego le tiras una ballena. ¿Y los metales raros no son suficientes para invertir en ir a la luna y traerlos? No. Sí, la luna tiene oxígeno atrapado en minerales, tiene silicio, aluminio, hierro, titanio y otros elementos. Pero la Tierra ya tiene una industria minera gigantesca. Traer toneladas de metal desde la luna para venderlas en la Tierra no tiene sentido con la tecnología actual. La gravedad lunar es menor que la terrestre, sí, pero igual tienes que extraer, procesar, lanzar, transportar y aterrizar el material. La comparación económica es inimaginable. La minería lunar tiene más sentido cuando el cliente está en el espacio. Si una base lunar necesita material para construir estructuras, quizás convenga procesar regolito. Si una nave necesita combustible en órbita lunar, quizás convenga producirlo con agua lunar. Si un radiotelescopio construido en la cara oculta necesita infraestructura, quizá convenga fabricarla localmente. Pero vender piedras lunares en la Tierra como negocio masivo no parece el primer paso. Entonces, ¿por qué queremos regresar a la Luna? Pues la razón que pintan algunos es la ciencia, nuestro afán explorador y la economía, pero lamentablemente no tiene mucho que ver con eso. Sí tiene que ver algo, por supuesto, pero más es por razones geopolíticas. Lo hemos explicado también aquí varias veces. Estados Unidos quiere volver a la Luna porque China también está avanzando. China quiere poner astronautas en la Luna alrededor del 2030. La India ya aterrizó cerca del Polo Sur con la Chandrayaan 3 en el 2023. Empresas privadas ya están intentando aterrizar cargas. O sea, la Luna se está convirtiendo en el próximo lugar donde las potencias quieren demostrar presencia. Y esto no es conspiración. Es historia que estamos viendo desarrollarse en este momento. En la exploración espacial siempre ha estado presente la ciencia, pero también la defensa, la industria y la narrativa nacional. El programa espacial Apolo no fue un asunto de ciencia. El mundo estaba en plena Guerra Fría. De la misma forma, Artemis tampoco es solamente ciencia. Es la versión moderna de una competencia mucho más distribuida. Ya no es Estados Unidos contra la Unión Soviética. Ahora hay agencias espaciales, empresas privadas, alianzas internacionales y tratados que todavía no están completamente preparados para lo que se viene. Los acuerdos Artemis, de los que seguramente ya han escuchado, afirman que la extracción y uso de recursos espaciales puede hacerse de forma compatible con el Tratado del Espacio Exterior. Pero eso no resuelve todas las preguntas legales. Aunque sí muestra que la NASA y sus socios ya están pensando en recursos, normas y en zonas de operación. Nadie puede apropiarse de la Luna como si fuera un territorio nacional según el Tratado del Espacio Exterior, pero la extracción de recursos es un tema más complicado. A ver, respondan estas preguntas. Si una empresa extrae hielo lunar, ¿ese hielo le pertenece? ¿Puede venderlo? ¿Puede reservar una zona alrededor de una planta de extracción por seguridad? ¿Qué pasa si otro país quiere operar cerca? ¿Quién decide qué cráter se protege por valor científico y cuál se explota por valor práctico? Tarea para la casa, para el próximo jueves. Pero Aldo, yo leí por ahí que alguien compró un terreno en la luna y hasta se lo dieron. ¿Qué dices a eso? Esa historia es muy conocida. ¿Es posible comprar terrenos en la luna? Y la verdad es que sí hubo gente que compró terrenos en la luna, pero no compraron nada ya. Más bien compraron un papel que funciona como decoración. El caso más famoso es el de Dennis Hope, que dijo haber encontrado un vacío legal porque el Tratado del Espacio Exterior prohíbe que los países se apropien de la Luna, pero no menciona de forma directa a individuos privados. El problema es que el tratado también obliga a los estados a supervisar las actividades de sus ciudadanos y empresas en el espacio. Así que en la práctica, esos títulos no son reconocidos por ninguna autoridad seria. No te dan derecho a construir, vender, minar o impedir que alguien aterrice ahí. Son más parecidos a comprar una estrella con tu nombre que a comprar una casa. O sea que tampoco puedo comprar estrellas.
Y bueno, hemos llegado al final del video. Cuéntanos en los comentarios.

0: has comprado una estrella o tienes tu terreno en la luna y ya empezaste a techar. O si no sabes qué comentar, ya sabes, comenta cualquier cosa para favorecer al alto ritmo. Por mí eso ha sido todo, gracias por ver este video y hasta la próxima.
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0: 11 de la mañana con 25 minutos.
1: Las plantas que llegan a florecer atravesando inviernos y veranos, es decir, a través de días soleados y de días lluviosos, es porque logran darle mayor atención, prioridad. Tienen como realidad fundamental la memoria de su esencia, lo que ellas son desde la semilla. Y se abrazan tanto a esa memoria y a esa realidad que logran aprovechar la circunstancia, sea agradable, positiva, que es como entendemos un día soleado, o sea negativa, que es la como entendemos a veces la lluvia, la logran aprovechar para ese propósito, florecer. Obviamente la intención es que llevemos esto a nuestro adentro, que lo pongamos en relación con nosotros y que sepamos establecer, comprender que la memoria de nuestro ser es así fuerte como el de esas flores y que por lo tanto la virtud, el don, la bienaventuranza, la felicidad, que es un término que refiere mucho de lo que buscamos, la felicidad entendida como una cualidad inherente a nuestro ser, llegará a florecer atravesando días soleados o días lluviosos. Lo que nos corresponde, la invitación que nos hace y lo que nos enseña la creación, es saber confiar en ello. En medio de ambas circunstancias, saber, sentir, sostener la convicción de que vamos a florecer. Recibe un gran abrazo, mis mejores pulsares para ti siempre, y haz un feliz día.
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2: Del mediodía con 3 minutos.
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0: Grazie. Buonanotte. Luca Scarpa, Ricastino.
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0: Dios no ha creado fronteras. Mi objetivo es la amistad con el mundo entero.
1: Mahatma Gandhi.
2: Una de la tarde con un minuto.
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0: Hola y bienvenidas a un nuevo episodio de Mama Tribu. Muy feliz de seguir hablando acerca del tema de la salud femenina para nosotras como mujeres, como madres, como hijas. Y bueno, tengo una nueva invitada muy especial para mí, de verdad, porque ha acompañado diferentes etapas de mi vida. Y con ella, Paola Rodríguez, que ha sido mi partera. Bueno, ustedes la habrán escuchado en diferentes ocasiones porque su nombre va y viene a través de mi podcast, pero hoy ha sido invitada para hablar acerca de un tema que, como siempre digo, muy poco se habla y que es muy importante ponerlo sobre la mesa. Vamos a hablar acerca de la perimenopausia y la menopausia. Entonces, bienvenida, Pao. Muchísimas gracias por aceptarme esta invitación.
1: Gracias, Linda, por invitarme. Estoy muy, muy, pero muy feliz de estar aquí, de poder compartir con todas. Así es, soy Paola Rodríguez, soy partera y soy acompañante de mujeres en todas las etapas de su vida, desde la fertilidad, el embarazo, ahora en este momento hasta la perimenopausia y menopausia. En este tema que es el que vamos a tocar el día de hoy, mi formación se basa en la biología, en la fisiología femenina y en los estudios médicos de grandes maestros como el doctor Ray Pitt, como el doctor Broda Bars, como el doctor John Lee, como la doctora Catalina Dalton, David Saba, bueno, entre otros, que nos ofrece una mirada muy profunda y muy diferente de cómo funciona el cuerpo femenino. Contarles también que trabajo acompañando a mujeres que buscan entender sus procesos, recuperar como la confianza en su biología, en sostener su salud, con información clara, con nutrición prometabólica y con herramientas prácticas que realmente respeten su cuerpo, ¿no? Y para mí, hablar de perimenopausia y menopausia no es, para que sepan, no es solamente hablar de hormonas, sino es también hablar de soberanía, de recuperar esa voz sobre lo que vivimos y de cambiar la narrativa cultural que tanto nos han silenciado durante mucho tiempo. Y para mí este tema, pues lógicamente me gusta porque lo transité y ahora ya yo llevo 2 años en la menopausia. Entonces, lo tengo muy fresquito todo.
0: Buenísimo, buenísimo que también vayas a hablar con la voz de la experiencia para que se sientan identificadas, ¿no? Nos sentamos identificadas porque en algún momento yo también llegaré por allá. Comentaba hace poco en mis historias que yo apenas estoy comenzando los 30, pero dentro de 10 años, o sea, ya va a comenzar el camino, ¿no? 10, 12 años, entonces no quiero que me agarre así como, ay, ¿esto qué es? Que le pasa mucho a las mayorías. Yo creo que mi mamá no habrá escuchado el término de perimenopausia hasta que llegó a la menopausia. No sé, tendría que averiguar eso. Pao, se me olvidó preguntarte algo muy importante que yo siempre comienzo con todas las invitadas y es que, ¿de quién eres mamá? Para que también las oyentes y quienes nos escuchan y nos ven sepan.
1: Bueno, yo soy mamá de 2 hijos maravillosos y también soy abuelita de 2 nietos también maravillosos.
0: Bueno, Pao, yo te quería preguntar antes de comenzar a hablar acerca de este tema, ¿cómo tú entraste aquí? Además de ser partera, ¿cómo te comenzaste a documentar o aprender o investigar sobre esto? ¿Cómo llegas tú hasta acá?
1: Bueno, yo llegué hasta ahí porque tenía muy claro que no quería que acompañarme como suelen acompañar desde la medicina convencional, es con hormonas sintéticas, por ejemplo, con antidepresivos y cosas de estas, que en el camino pues me imagino que vamos a ir hablando de estos temas. Pero eso empezó, esa búsqueda mía empezó desde un viaje que hice a Perú. Fue precisamente un encuentro de partería tradicional y ya yo estaba ya en los, creo que ya iba casi para llegar a los 40 y empecé como a indagar y me empecé a dar cuenta que había mucho tabú, luego con una amiga que ya estaba en la menopausia, comenzamos también a indagar entre las mujeres que conocíamos, que más o menos sabíamos que estaban en la edad de la menopausia. Resulta que creamos un grupo, y en el grupo ese que creamos de WhatsApp, nada más hablábamos ella y yo, el resto, ninguna vivió nada, nadie le pasaba nada, o sea, era como, o sea, en un silencio total ante estos temas, y dije, no, yo necesito investigar porque yo no quiero que me coja fuera de base, sobre todo porque la perimenopausia y la menopausia son de esos momentos críticos en la vida de la mujer. La mujer hay tres momentos críticos, que son la pubertad, el parto, el embarazo y el parto, y la perimenopausia y la menopausia. Y yo como que no quería que me cogiera fuera de base sin información. Como todo en mi vida, yo también estoy en el camino de la partería y del dulaísmo y de la asesoría de lactancias y todas esas cosas que hago, es más que nada porque todo empezó desde una experiencia propia, ¿sí? De yo quererme acompañar a mí misma en ese proceso, desde ahí empezó realmente, porque encontraba muchos vacíos y muchos silencios.
0: Pasa mucho y es así. Bueno, ahora sí, para comenzar, Pau, quisiera que nos hablaras un poco acerca de este término que se está empleando, que yo no lo había escuchado, pero yo me imagino que sí se hablaba desde mucho antes, y es acerca de la perimenopausia. ¿Qué es eso? ¿Cómo sabemos nosotras que vamos a comenzar a estar en ese, ¿cómo le llamaríamos en este momento? Como en ese estado, en ese...
1: Es una transición realmente, es un momento de transición hasta una nueva etapa. Cuando digo transición, porque es el tiempo en que transitas del paso de tu edad fértil a la menopausia. Entonces, en ese espacio de tiempo es lo que se le llama la perimenopausia. O sea, la perimenopausia no es un evento en realidad aislado de nuestra vida, sino, como te digo, es un proceso de transición que puede empezar incluso 10 años antes de que se te vaya la menstruación, a veces hasta 15. O sea, muchas mujeres empiezan a vivir procesos en la perimenopausia a partir de los 35 años. Y lo que ocurre ahí realmente es que el cuerpo comienza a producir menos progesterona, porque hay ciclos en los cuales ya no vamos a ovular todos los meses, entonces vamos a tener ciclos anovulatorios, y solamente cuando ovulamos es que producimos progesterona. Y claro, como vamos a tener menos ciclos en los cuales vamos a tener menos ciclos ovulatorios, exacto, eso genera en el cuerpo femenino un desequilibrio con los estrógenos y la progesterona, ¿sí? Aquí es importante recalcar que no es una enfermedad, por favor, es parte de la biología femenina, y reconocer esta parte, reconocerla, implica observar primero que todos los primeros cambios en la menstruación, porque ahí nos vamos a dar cuenta que los ciclos se nos ponen más cortos o más largos, empezamos a sangrar de manera distinta, y luego pues aparecen más síntomas que de los que vamos a hablar más adelante, ¿no? Que aparece que uno no puede dormir muy bien. Por ejemplo, en mi caso, ¿cómo empecé yo a sentir que ya estaba viviendo eso con los ciclos? Yo siempre tenía una relación muy linda con mi menstruación, y de pronto comencé a tener dos ciclos en un mes, por ejemplo. O el sangrado solo me duraba un día, por ejemplo, también. El color, del color de la regla ya no era tan, a veces no era tan ese rojo vivo bonito, sino era como un rojo más oscuro, ¿sí? Comencé a tener, yo siempre he sido de las personas que pone la cabeza en la almohada y ahí quedaba frita. Comencé a irme a la cama y no... Y a pesar de que estuviera muy, muy, muy, pero muy cansada, no podía conciliar el sueño, ¿sí? Comencé a tener como que uno quiere apagar la mente al momento de ir a la cama, y era como el pensamiento, la mente que no para, ¿no? Wow. Me empezaron a dar pequeños calorcitos, como sí, en el interior le llaman bochornos, calores. Los calores solamente como en esta parte de la cara. ¿Sí? Me empezaba a dar, desde los 35 años, lo primero que yo sentí fueron la sensibilidad en los senos, como una especie, eso se llama mastalgias, ¿sí? Eso fue lo primerito que sentí, fueron las nostalgias, ¿sí? Esa sensibilidad en los senos, una cosa loquísima que a veces ni la ropa, ¿no? Era
0: el roce te molestaba no todo. Tenis,
1: sino, ¿cómo?
0: El roce te molestaba o de todo.
1: De todo, era una cosa interna y como también el roce. Y en realidad, pues esos son avisos que nos da nuestro cuerpo perfecto de que estamos en esa transición y cuando entendemos la biología que hay detrás, podemos acompañar mejor en lugar de vivirlo con miedo, con temor, sí, porque yo me he encontrado en muchas de las asesorías de que las mujeres me buscan porque le tienen pavor a este momento, ¿sí?
0: Claro.
1: Pero yo creo que si estamos informadas, ¿sí? Si estamos educadas, lo podemos vivir de una manera más amorosa, ¿no? Porque es una etapa que además si uno se pone a contar los años, es en la etapa donde vamos a estar más años de nuestra vida.
0: Wow. Oye, tú no sabes que esto que tú me estás contando como esos primeros síntomas, lo reconozco mucho en una tía, una de mis tías maternas, que le estaba pasando todo eso, ¿sí me entiendes? Todo lo que tú estás comentando, mucho dolor de cabeza, que no podía dormir en las noches, y ella cumplió 50 el año pasado. ¿Qué otras cosas tenía? Como cansancio, muchas cosas, entonces creo que ella le atribuía más a estos síntomas como que algo, tengo algo mal yo. ¿Sí me entiendes? Tengo algo mal, algo está pasando en mí, de pronto estoy enferma, de pronto me hacen falta vitaminas o minerales o algo así. Y creo que ella nunca lo habrá puesto o enfocado como, ¿será que está cambiando algo dentro de mi ciclo menstrual? ¿O será que está pasando algo? ¿Sí me entiendes? No se asocia mucho como todos estos síntomas que nos estás comentando, algo dentro de lo propiamente femenino, sino como estoy enferma.
1: Sí, pero es como lo mismo que pasa, es que es lo mismo, cuando tú estás en embarazo, a ti te dan náuseas, te da reflujo, te da acidez, sí, te puede dar dolor en la espalda, puede ser, y ahí la excusa es que estoy embarazada, ¿sí? O duermes mucho, sí, estás embarazada, por eso duermes mucho. Lo mismo pasa con los chicos cuando están en la pubertad, duermen un montón. O sea, cuando estamos en la pubertad dormimos mucho, mucho, mucho, ¿no? Y también porque estamos siempre cansados. En lo mismo la gestación, pero es que esto aquí es lo mismo, eso hace parte de la biología de esa transición. Obligatoriamente es verdad que no es una enfermedad y que generalmente lo asociamos con una enfermedad, pero claro, todo depende del estado de salud con el que tú llegues a esta etapa. ¿Sí me entiendes lo que quiero decirte? O sea, es como todo, claro. Como en cada proceso. Depende cómo tú alimentes a tu bebé cuando es niño, así vivirá él la pubertad. De ahí en adelante, según cómo te alimentes, el estilo de vida, cómo piensas, todo lo que hagas allí, eso así llegarás a gestar tu bebé, tu primer bebé, ¿cierto? Y todo lo que has vivido en todo el transcurso de tu vida, como hayas llevado a tu vida, eso marcará también cómo vas a vivir la perimenopausia. Por ejemplo, hace muy poco estoy acompañando a una mujer que tomó pastillas anticonceptivas durante 25 años. No es lo mismo vivir una perimenopausia sin haber tomado pastillas anticonceptivas durante muchos años en la vida a habiéndola tomado, ¿sí? Todo depende. Lo bonito de esto es poderse preparar antes de que llegue ese momento, ir preparando nuestro cuerpo, ¿sí? No solamente con nutrición y con estilo de vida, para cuando lleguemos a ese momento, pues esos síntomas puedan ser más llevaderos, ¿sí? No sean tan fuertes, podamos acompañarlos, porque realmente hay solución para todo.
0: Claro, entiendo completamente. Te quería preguntar algo muy importante, Pau, como ¿cuáles son esos cambios hormonales que existen en cada etapa? Ahora que estamos hablando pues de la perimenopausia, ¿qué cambios hormonales hay? ¿Y qué cambios hay también cuando ya se llega a la menopausia? Como esos síntomas, o sea, ¿puedes explicarnos de forma cronológica? Llegamos a la perimenopausia, sentimos esto, lo otro, y llegamos después a la menopausia y sentimos esto, lo otro.
1: Vale. Hay que tener en cuenta primero una cosa. La menopausia en sí es un momento concreto. O sea, ya yo pasé la menopausia. Yo soy una mujer posmenopáusica. ¿Qué quiere decir esto? Que se confirma que ya estás, o sea, ya viviste la menopausia cuando has pasado 12 meses seguidos sin menstruación. ¿Sí?
0: ¡Wow!
1: Con lo cual es un evento que yo viví un día, fui menopáusica, ahora soy posmenopáusica. Ya yo pasé la menopausia, ¿sí? ¿Vale? Ahora, la perimenopausia es el camino que nos lleva hasta allí, ¿sí? Y es allí, y nos lleva hasta allí con muchos altibajos hormonales que pueden durar años, ¿sí? Y después de la menopausia, como te dije, viene la posmenopausia, que es la etapa más estable, digamos, ya yo pasé ese, digamos, esos desbalances fuertes hormonales y ya estoy como en el equilibrio, ¿sí? Ya estoy como más en el equilibrio, aunque hay mujeres que es cierto, como te digo, depende cómo hayan vivido su vida, pueden llegar a la menopausia o a ese día único que ya cumple los 12 meses de ausencia de menstruación y todavía siguen teniendo síntomas de la perimenopausia. Pero lo que suele suceder, digamos, y lo óptimo sería que nosotros llegáramos a vivir esos 12 meses de ausencia de menstruación y los síntomas desaparecieran mayormente. ¿Vale?
0: Ok.
1: ¿Entiendes hasta ahí, cierto?
0: Sí, sí, sí.
1: Bueno, entonces es muy útil, pero muy útil distinguir esas fases, ¿sí? Porque los cuidados que necesitamos en cada uno de ellos, pues son diferentes. Ahora, tú preguntabas sobre los cambios hormonales que ocurren en el cuerpo en esas etapas, ¿cierto? Entonces, la perimenopausia es un cambio de raíz hormonal, ¿sí? Y para entenderlo desde la biología nos ayuda, lo primerito es a no pelearnos con el cuerpo, ¿sí? Eso es lo primero. Lo primero que ocurre va a ser una caída de progesterona. La progesterona para nosotras es la hormona de la calma. Están okay. Sonando unos perritos, no sé si me escuchas bien.
0: Sí, sí, sí, no te preocupes.
1: Es la hormona de la calma, es la hormona que nos regula el sueño, por eso nos cuesta más irnos a dormir, ¿sí? Por eso dormimos tanto en el embarazo, porque tenemos la progesterona súper alta, porque está sosteniendo el embarazo, ¿vale? Y es la hormona que equilibra los estrógenos, ¿sí? Entonces, como empezamos a tener ciclos no ovulatorios durante la perimenopausia, ¿sí? Es decir, producimos menos progesterona, eso abre a una puerta grandísima a un montón de síntomas porque tenemos una cantidad de estrógenos, pero no una cantidad de progesterona que contrarrestre la cantidad de estrógenos, ¿sí? Y esos síntomas son la ansiedad, la irritabilidad para algunas mujeres, el insomnio, los bochornos o los calores, las palpitaciones también, procesos de, en algunas personas, de mucha tristeza, por ejemplo, viven muchos procesos de tristeza, como si se fueran a deprimir, pero realmente no es una depresión, sino como tristeza, como unas pueden vivir, sentirse muy irritables y otras muy tristes. Bien.
0: Qué interesante.
1: El estrógeno, que también es otra hormona que empieza dentro de ese tiempo de la perimenopausia, empieza a fluctuar. A veces sube demasiado y cuando sube demasiado, pues le genera a las mujeres sangrados abundantes, por ejemplo, genera retención de líquidos, genera cambios de humor y otras veces cae muy bruscamente, que es cuando ya provoca

0: ¿cómo estás? Venía con su niñita, mira cómo está la niña, qué grande. Y la mamá de ella también me dijo, y yo en mi cabeza, Dios mío, ¿quién es esta mujer, Jesús? Por favor, ¿quién es esta mujer? Dios mío, ¿quién es esta mujer? Y yo igual la abrazaba, ay, sí, ¿cómo está de grande la niña? A la hora me vine a dar cuenta que yo le había acompañado a su parto. Marica, yo no lo podía creer. O sea, ¿cómo es esto de fuerte, esa niebla mental? Y en estos días hablaba con una amiga que está en el posparto. Decíamos, es que es muy parecido a un posparto. En el posparto también
1: eso estaba pensando mentales.
0: Claro, porque en el posparto, como tú tuviste tanta progesterona en el embarazo, en el posparto tienes una caída muy abrupta de la progesterona. Sí, lo mismo que pasa en la perimenopausia y menopausia. ¿Sabes? Y me dio esa niebla mental y me asusté. Hay formas de acompañar esto, ya no me pasan. O me pasa menos, ya en cosas muy pequeñas, no en cosas así, pero pues, un momento que me asusté, o sea, dije, wow, ¿cómo puede uno llegar a vivir estas nieblas mentales, ¿no? Aquí también, por ejemplo, en la perimenopausia entra en juego el metabolismo, ¿sí? Cuando nuestro cuerpo pierde progesterona, necesita buscar una vía de sostén y muchas veces recurre al cortisol, ¿sí? A la hormona del estrés, ¿sí? Y ese exceso de cortisol en el cuerpo nos hace elevar la glucosa en sangre, nos hace aumentar la grasa abdominal, lo viví, porque yo siempre fui como de abdomen muy plano, yo no tenía que hacer abdominales ni nada de esto, porque yo siempre fui de abdomen plano, inclusive después de traer a mis bebés, y me empezó a salir barriguita, o sea, empecé a sentir como ese cortisol que empezaba a reemplazar la ovárica, ¿sí? Hacía que yo elevara mi glucosa, y al elevar la glucosa, pues aumenta la retención de la grasa abdominal, ¿sí? Y esto hace que, digamos, esto hace que la mujer o nosotras estemos siempre como en alerta constante, ¿no? Estos subidores de cortisol. Por eso se nota mucho, yo lo noté, por ejemplo, en mi caso, de que tenemos un aumento de peso bastante considerable. O sea, yo me llegué a aumentar 10 kilos, ¿sí? Ya ahora los he bajado algunos, pero sí, me llegué a aumentar 10 kilos en todo ese proceso. ¿Sí? Incluso habiendo, o sea, siendo una persona que me he cuidado en mi estilo de vida, que siempre he hecho ejercicio, que considero que me alimento lo más prometabólico posible, ¿sabes? Y a pesar de eso, subí de peso, ¿sí? Ahora, ¿qué hacen las mujeres cuando pasa esto? Porque yo también pude como medio pisar ese momento y es que se asustan, ¿no? Se asustan, muchas se culpan y dicen, bueno, no me he alimentado bien, no estoy haciendo la cantidad del ejercicio como tengo que hacer. Hay muchas mujeres que entonces, claro, como ven que comienzan a subir de peso, entonces no, tengo que hacer la dieta del melón, de la piña, comienzan a hacer un montón de dietas restrictivas. Claro. Se pone de moda el ayuno intermitente, entonces no, voy a hacer ayunos de 18 horas, de 24 horas, porque necesito bajar de peso. Entonces que también se puso de moda las piscinas en hielo y también que teníamos que eliminar todos los carbohidratos porque teníamos que bajar de peso, ¿no? Pero realmente en esta etapa no necesitamos esos estresores son peores, nos hacen vivir más aún, más fuerte esos síntomas de la perimenopausia, ¿sí?
1: Claro.
0: ¿Por qué? Porque en este momento, o sea, en el momento de la perimenopausia, el cuerpo en esa etapa, como no necesita más estrés, porque ya está viviendo un estrés, lo que necesita es sentirse seguro, ¿no? Necesita energía disponible, ¿sí? Y cuando una mujer, por ejemplo, restringe demasiado los carbohidratos y hace ayunos muy prolongados, lo que ocurre es que se sube aún más el cortisol y baja la función tiroidea, por ejemplo, y si baja la función tiroidea, entonces nos empezamos a sentir cansadas, fatigadas, que no tenemos la misma energía de antes, ¿sí? No sé si estoy hablando mucho de la fisiología, sí. Y me estás entendiendo lo que te estoy diciendo.
1: Yo te entiendo completamente.
0: Vale, perfecto. Y bueno, como te digo, el resultado es peor. Empezamos a sentir mucho más calores, mucho más fatiga, mucha más ansiedad, mucha más dificultad a perder peso. ¿Sí? Muchísima más. Porque es que nuestro cuerpo es tan inteligente que cuando se eleva el cortisol, el cerebro piensa que es que tú necesitas energía.

0: estrategia para salir corriendo, para ir a cazar o para huir, ¿sí? Entonces lo que hace es que te eleva más aún la glucosa en sangre, ¿sí? Y por eso en vez de ayudarnos a bajar de peso, nos ayuda es a aumentar más de peso, ¿sí? Más o menos esto. Entonces, digamos
1: eso es
0: que
1: la perimenopausia.
0: Sí, exacto.
1: O sea, no hemos llegado a la menopausia todavía.
0: No, yo te voy a hablar primero de la perimenopausia, todo para que lo puedas entender.
1: Claro,
0: ¿sí?
1: Claro.
0: Eso desde un enfoque, que es el enfoque que yo sigo, sí, que es un enfoque prometabólico, cambian mucho las reglas. O sea, necesitamos alimentar nuestro cuerpo con energía de verdad. Eso significa que no le tenemos que temer a los carbohidratos de fácil digestión. O sea, yo no te estoy hablando de comida procesada, te estoy hablando de carbohidratos de comida real, ¿sí? Si, por ejemplo, en mi caso, si yo no me como mi carbohidrato y mi fruta en la noche, no duermo, sencillamente. Amo mi carbohidrato en la noche y mi fruta antes de irme a la cama, porque así puedo tener un sueño tranquilo, constante y reparador, ¿vale? Satanizamos todos los azúcares, ¿no? Todos los azúcares, no debemos satanizarlos todos. La miel es bienvenida, la miel cruda en nuestras vidas, ¿no? Bienvenida a todas las raíces también, ¿no? Yo no te estoy hablando de paqueticos, de cosas procesadas, pastas, cosas que vengan en paquetes, hablando de carbohidratos, y no te estoy hablando de los carbohidratos que son muy fáciles para digerir, que le dan glucosa a nuestro cerebro, que le dan glucosa a nuestro hígado para producir energía, para que él pueda hacer sus funciones nocturnas, porque mucho lo que nos levanta en las noches a nosotras es que nuestro hígado se queda sin glucosa, sin glucógeno, y por eso nos levantamos en la noche, porque ahí se despierta el cortisol, ¿sí? El cortisol es lo que te despierta en las noches. Entonces necesitamos comer buenas proteínas completas, por ejemplo, buenos huevos, buen pescado, buena carne, lácteos de calidad, ¿sí? Gelatinas, colágeno, ¿sí? Necesitamos mucha grasa, grasas de buena calidad también, porque las grasas apoyan la función hormonal, ¿sí? Cuando el cuerpo es una cosa muy linda, yo tengo un proyecto que se llama Mi Cuerpo, Mi Libro para Sanar, y dentro de eso yo les decía a las mujeres, si nuestro cuerpo, ¿sí? No percibe, que no se percibe en seguridad y en abundancia de energía, ¿sí? No puede bajar el cortisol, no puede mejorar el sueño, no puede regular el peso, no pueden disminuir los síntomas, no podemos sanar. Sí.
1: Es como si el cortisol fuera un agente de seguridad, ¿no? O sea, si lo veo así.
0: Claro,
1: como que...
0: claro, es que son las suprarrenales las que empiezan a suplir la labor que estaba haciendo los ovarios, o que sí, que deja de hacer los ovarios y que luego termina de no hacer ya la menopausia. Sí. Otra clave y un factor muy clave y es la historia hormonal de cada mujer, es decir, lo que te decía, si una mujer tomó anticonceptivas por muchos años, puede llegar a la perimenopausia con una reserva de progesterona muy baja y un eje hormonal bastante silenciado, porque eso es lo que hace la pastilla anticonceptiva. La pastilla anticonceptiva hace que tú no tengas ciclos reales, y si tú no tienes ciclos reales, eso quiere decir que en todo ese tiempo que tomaste pastillas anticonceptivas, tu cuerpo no estuvo ovulando, y si tu cuerpo no ovuló, quiere decir que tú no produciste suficiente progesterona durante muchísimo tiempo, y hubo una desconexión entre el eje hipotálamo hipófisis y los ovarios, ¿sí? Entonces, no es casualidad que muchas mujeres que usen anticonceptivos tengan más bochornos o más calores,
1: claro,
0: o tengan ciclos mucho más irregulares, porque el cuerpo de estas mujeres estuvieron durante muchos años en un estado, bueno, realmente es así, es en un estado artificial, ¿sí?
1: Uh-huh.
0: Porque sí, las reglas son artificiales, las reglas suceden por deprivación de lo que contiene la pastilla, ¿no? No porque realmente estés viviendo un ciclo natural como
1: ciclo
0: tal.
1: Completo.
0: Y eso hizo que el cuerpo no aprendiera a autorregularse. No todas van a subir de peso, eso está claro, no todas van a subir de peso. Algunas... lo que sí es que aquí perdemos un poco más de masa muscular, ¿sí? Sobre todo cuando por esa baja de progesterona extendida en el tiempo, por ejemplo, eso empieza a dañar tu tiroides, por ejemplo. Sí, en la glándula tiroides. Y bueno, eso puede hacer que pierdas o ganes peso o ganes más masa muscular de lo que, digo, perdón, pierdas más masa muscular que la que deberías perder. Sí. Pueden vivir también problemas digestivos, justamente por eso les impide también absorber algunos nutrientes y por eso pueden vivir ellas mucho estrés que se vuelve crónico porque no tienen muchas reservas en el cuerpo de nutrientes. Digamos que no existe una única forma de vivir la perimenopausia, ¿sí? Para unas es aumento de peso, para otras es calores, para otras es un desequilibrio metabólico, para otras es no dormir, o sea, como hay mujeres que que les pasa de todo.
1: De todo, sí, sí, eso estaba pensando.
0: Y bueno, y los cambios de humor sí suceden, no se trata solo de que las hormonas están locas, como suelen decirlo realmente, y a veces nombrar como que tengo las hormonas locas, a veces como echarle, como si las hormonas fueran malas, ¿no? Y nos hicieran daño sí. A nosotras, y realmente no, ¿no? Lo que sí es cierto es que la progesterona es la hormona que calma el sistema nervioso y que modula neurotransmisores como el GABA, por ejemplo. Y cuando ella falta, es muy fácil que para una mujer aparezca la irritabilidad, aparezca la ansiedad, aparezca la tristeza, aparezca la falta de tolerancia. Mira que una cosa que he analizado en estos últimos años y es cómo hay sed de separaciones en la perimenopausia y en la menopausia. Es muy loco eso. Sí, hay una falta de tolerancia al estrés y a lo que antes toleraba, en este momento no lo tolero, ¿sabes? Eso me ha impresionado también, pero eso hace parte también de esa hormonalidad, ¿no? Porque también esos altibajos de estrógenos influyen a su vez también en la serotonina y en la dopamina, que es lo que nos da una sensación como de una montaña rusa emocional, ¿sí? Y digamos que si nosotras logramos entender todo esto, porque te lo estoy explicando muy rápidamente aquí, pero si nosotras entendemos bien todo este proceso, no se convierte en un problema de que tengamos ahora problemas de carácter o que tengamos algo, no sé, a nivel bioquímico que nos está afectando, sino que podamos afrontar este momento con compasión, con herramientas reales. Cuando hablo de herramientas reales, estoy hablando de nutrición, estoy hablando de descanso, estoy hablando también de apoyo social, de podernos hablar con la amiga. Yo conviví con esta amiga este fin de semana, nos toteábamos de la risa de lo que nos ha pasado. O sea, es divertido, ¿no? Es muy divertido. De terapias también, o de en algunas mujeres poder usar, que a mí me gustan mucho, las terapias de hormonas bioidénticas, ¿no? Que eso es otro tema para tocar en otro momento. Y bueno, en resumen, esta etapa no nos pide que nos peleemos contra ella, que nos demos cuenta que eso no es un castigo hacia nuestros cuerpos, con lo cual, por favor, dejemos de hacer dietas extremas, de hacer entrenamientos súper agotadores en el gimnasio. Lo que pide realmente la etapa de la perimenopausia es comprender que la biología de nosotras está cambiando, ¿sí? Y claro, que ahora, digamos, el cuidado debe ser mucho más sabio, es decir, darle más energía disponible, exacto, bajar el estrés innecesario, sacar de tu vida aquellas personas que te causan estrés. Es el momento porque estás mucho más sensible, estás menos resiliente, digámoslo así, al estrés de que puede haber afuera. Y bueno, y con esto apoyamos de esta manera las hormonas para que tengan su trabajo de transición sin tanta resistencia, ¿no? Que es lo que yo veo, es como una resistencia y como un miedo a vivir esta etapa. Y realmente esta etapa es muy linda. Esta etapa nos muestra a nivel, es que es otro tipo de sabiduría, ¿sí? Yo, por ejemplo, yo quisiera, como yo a veces digo, quiero volver a tener, no sé, 30 años con lo que siento ahora, como veo las cosas. No, realmente no, yo siento que estoy en el mejor momento de mi vida.
1: Claro, bueno, es que ya tú has vivido, bueno, ya es otra etapa, ¿no? Completamente diferente, pero rico porque has tenido la oportunidad de vivirlo a conciencia, sin miedo, sin sentir que hay algo mal en ti, ¿no? Oye, Pau, te quería hacer otra pregunta, y es que tú comentabas hace poco el tema de la perimenopausia puede durar 10 años. O sea, tú me dices, la menopausia es un momento en específico que es cuando ya a los 12 meses sí. no vuelves a ver la regla y ya se acabó. Entonces, sí. estos bochornos y todo eso que uno dice, ay, tengo la menopausia, no es la menopausia en sí, sino la perimenopausia.
0: No, y realmente los síntomas aparecen más en la perimenopausia. Lo que pasa es que okay. podemos seguir sintiendo algunas cosas en la menopausia, pero no todas las mujeres.
1: Okay,
0: no okay, todas.
1: Okay. ¿Y qué síntomas hay de diferencia entre la perimenopausia y la menopausia? ¿Hay algunos o todos son iguales?
0: No. Sí. Como te digo, no hay una forma única de vivirlo, pero te puede pasar lo mismo. Yo, por ejemplo, ya yo tengo 2 años en la menopausia y sí, hay momentos, hay situaciones que antes, no sé, las sabía manejar muy bien y mi cuerpo es como un termostato, ¿sí? Cuando a mí nunca me dieron calores así impresionantes, pero me daba como un calorcito aquí en la cara y yo ya... lo que hago es como que lo recibo porque es muy esporádico, pero cuando llegan es como avisándome que me estoy estresando, ¿sí?
1: Ah.
0: Entonces yo lo que hago es como, lo veo como una guía. Ah, me estoy estresando, respiro profundo, vuelvo a mi centro.
1: Un mensajito del cuerpo.
0: Exacto, me conecto con mi corazón, sí, lo veo como una guía, ¿sí? Porque es eso. Si tú, por ejemplo, yo me he dado cuenta, yo por eso dejé de tomar alcohol hace muchísimos años. Yo no tomo nada, ni vino, ni nada de 2 deditos, porque el alcohol, por ejemplo, yo me daba cuenta que si yo me tomaba 1 dedito de vino, eran calores seguros.
1: Mm.
0: Sí, porque eso es un estresor, es un hepatotóxico. Y de los órganos que uno más cuida en la perimenopausia y la menopausia es el hígado. ¿Sí? Entonces, y el hígado y las suprarrenales. Entonces, he acompañado y acompaño mujeres que ya están en la menopausia y tienen muchos síntomas, muchísimos. Pero como te digo, eso tiene que ver mucho de cómo llegó tu cuerpo a vivir esa etapa. Es como, por ejemplo, mira, una mujer cuando llega a la gestación, dice, no, yo estuve sana toda la vida y en la gestación desarrollaste diabetes gestacional, desarrollaste un hipotiroidismo también gestacional. Sí, ¿por qué? Porque es como tú llegaste a la gestación. Pudiste, entonces ahí lo desarrollas. Acá igual, acá puedes llegar y vivir más síntomas o menos síntomas, de acuerdo a cómo llegues a esa etapa. Por eso es lo bonito de cuidarse antes, prepararse antes, para cuando llegue esa etapa, ¿no? Sea mucho, acompañes a tus hormonas para que hagan esa transición de una manera mucho más amorosa.
1: Claro, y es que uno tiene que ya hacer lo decía antes en alguno de mis capítulos anteriores, que ya somos nosotros un poquito más conscientes de cómo nosotros estamos llevando y tratando a nuestro cuerpo día a día, qué estamos consumiendo, qué estamos viviendo, qué estamos pensando, cómo estamos actuando. Yo te quería preguntar, ¿cómo nosotros podemos diferenciar o ser un poco más conscientes de que estos síntomas que estamos nosotros viviendo dentro de la perimenopausia, la menopausia, no son problemas de salud? ¿Qué diferencias hay ahí que uno pueda tener en cuenta como estos signos de alarma?
0: Signos de alarma en medio, pues el cuerpo mismo va hablando, te empiezan a salir miomas, empiezas a tener ya no un hipotiroidismo subclínico, sino un hipotiroidismo que ya aparece en los exámenes de laboratorio. O sea, son cosas que se pueden ver en cualquier persona, indiferentemente que estés en la perimenopausia.
1: Ok, pero sabes que lo que te decía al principio, ¿no? O sea, a veces, como las personas no saben, como el caso de mi tía, pongo el ejemplo, que para ella no era normal que ella tuviera tanto dolor de cabeza, que ella estuviera no durmiendo en las noches, que para ella no era normal. O sea, todo lo veía como un riesgo, como una alerta, como una enfermedad.
0: Es que en realidad sí, son avisos. El hecho de que yo te diga que que puedas vivirlo porque está sucediendo algo en tu organismo, no quiere decir que no tengas que acompañarle y ponerle atención. Porque si, por ejemplo, si yo te digo que la progesterona, que es la hormona de la calma, ¿sí?, la hormona que regula el sueño, y yo empiezo a tener menos ciclos ovulatorios, empieza a bajar la progesterona y no duermo, el no dormir me causa muchísimo daño a nivel de salud. Entonces tengo que ponerle atención al no dormir. Los dolores de cabeza igual, ¿sí? O sea, no es porque, no, eso es normal y me lo tengo que aguantar porque hace parte de esto. No, tampoco hasta allá. Son avisos que te da el cuerpo para que tú aprendas a acompañar. De pronto sus dolores de cabeza pueden ser porque no está durmiendo bien, claro está, y necesita herramientas para que pueda dormir bien, ¿sí? El descanso es súper importante en la perimenopausia y en la menopausia. Súper, pero súper importante. No te imaginas cómo, creo que más que lo que te llevas a la boca, más que la parte nutricional de lo que te llevas a la boca, ¿sí? Entonces, son avisos para poner atención, no para preocuparnos, sino para ocuparnos de acompañar al cuerpo en esa transición. Si no lo acompañas en esa transición, entonces sí puedes encadenar cosas que no queremos.
1: Ya, ahora enfermedades sí me queda que no claro queremos. Eso. Ya me queda
0: claro. Igual, yo pienso que tenemos que tener un cuidado integral, ¿sí?, en esta etapa, ¿sí?, como prácticas de cuidados para que nos ayuden a transitar mejor esta etapa, ¿sí? Lo que te decía antes, necesitamos tener más energía disponible para funcionar bien. ¿Y esto qué significa? Por ejemplo, no me salto las comidas, lo que te decía antes también, incluir esos carbohidratos, ¿sí?, que pudimos haber quitado en algún momento porque nos estábamos subiendo de peso, ¿sí? Ser mucho más consciente de lo que tenemos en nuestra nevera y en nuestra despensa, ¿sí? Ser mucho más consciente de la importancia de dormir esas 8 o 9 horas, ¿sí?, para tener un sueño reparador y poder tener energía en la mañana y no estar siempre cansadas, ¿sí? El descanso, yo creo que es esencial, pero esencial en la perimenopausia y en la menopausia. El descanso es esencial, es porque si no dormimos de manera profundo, el cortisol siempre se va a disparar. Y lo poquito de progesterona que puedan tener en la perimenopausia se va a agotar.
1: Claro. Yo te quería hacer una pregunta así como muy curiosa, y era que entiendo, bueno, y eso lo hablamos en uno de los episodios anteriores con la ginecóloga Elizabeth, y es que nosotras tenemos la progesterona toda nuestra vida, solamente que hay momentos en donde está alta y está baja. Eso lo entiendo. Lo que te quería preguntar era que, por ejemplo, si hay mujeres que, en dado caso, digamos, utilizaron pastillas anticonceptivas por mucho tiempo, ese tanque de progesterona es como si estuviera poco, o de igual forma vamos a tener ese tanque de progesterona igual. ¿Sí me hago entender?
0: Las reservas de progesterona, ajá, ¿no? Si tú tenías mucho tiempo en tu vida progesterona, no vas a tener muchas reservas de progesterona.
1: Ok, o sea, sí tendríamos en nuestro cuerpo como reservas de progesterona a lo largo de nuestra vida, es lo que quiero saber.
0: De la perimenopausia. Oh, yo me hice los exámenes de muy poco y tengo 0,06.
1: Ah, ok, qué interesante. Pero
0: eso es... Digamos, eso es lo natural que va a suceder.
1: Claro, no, me queda claro eso porque sí tenía como esa duda. ¿Será que nosotros tenemos algún, como si fuera un tanque? O sea, yo lo pongo como ejemplo, ¿no? Un tanquecito de que se nos va bajando y que puede variar mucho, como dices, dependiendo de...
0: ¿Sabes cómo te respondo esa pregunta? Mejor, para que lo puedas entender mejor.
1: Ajá.
0: En el ciclo ovulatorio, el ovario lo que hace en la parte donde segregamos una hormona que se llama la hormona folículo estimulante, el ovario produce folículos. Nosotros podemos producir hasta 20 folículos en el ovario, ¿cierto? Y solo uno de ellos va a madurar y es el que va a hacer que se libere el óvulo, que es el que va a viajar por las trompas uterinas, ¿sí? Ese folículo, ¿sí?, que salió, perdón, ese óvulo que salió de ese folículo se convierte en una glándula, mira esta perfección tan bonita, se convierte en una glándula súper vascularizada todos los meses en los cuerpos femeninos en edad fértil, ¿sí? Y produce una hormona que se llama la progesterona, ¿sí?
1: Wow.
0: Si tú tomas pastillas anticonceptivas, este proceso no está sucediendo. La menstruación que tú tienes es una menstruación por deprivación del medicamento que estás tomando, no porque realmente se produzca todo el ciclo completo. Con lo cual, esto quiere decir que tú muchos meses y muchos años de tu vida no tuviste las bondades de la progesterona. Por eso es que tú ves, por ejemplo, mujeres muy jóvenes que ya tienen problemas en los huesos, por ejemplo. ¿Sí? Por eso tú ves que mayormente a las mujeres le da osteoporosis y a los hombres no, porque es un tema de progesterona. ¿Sí? Nos da más a las mujeres en la menopausia porque ya no tenemos esa protección hacia los huesitos de la progesterona. Por eso hoy se ve más mujeres jóvenes teniendo problemas de osteoporosis, pero porque han tomado durante muchos años anticonceptivas y no han disfrutado las bondades protectoras de la progesterona. ¿Sí?
1: ¡Wow! ¿Ahí?
0: ¿Me entiendes esa parte?
1: ¡Qué
0: ¿Eh? Entonces,
1: sí, completamente.
0: Ah, bueno. Inclusive, muchas enfermedades que hoy tienen la mujer no lo tenían las abuelas, porque las abuelas salían de un embarazo tras otro, ¿sí? ¿Cuántos hijos tenían? Sí, 18 hijos. Es decir, que tenían la progesterona a tope durante un montón de años. Eso las protegía un montón y por eso no desarrollaban enfermedades que estamos viendo hoy en la mujer. Bueno, esa es una de las tantas razones.
1: Wow, tiene mucho sentido. Tiene mucho sentido. Y si lo podemos unir, por ejemplo, toda esta situación de la perimenopausia y la menopausia, cómo esto influye en nuestra salud mental y emocional. Ya tú nos has dicho que hay fluctuaciones y cambios, pero ¿qué tanto puede influir? Ahí tú nos diste como alguna pistica, ¿no? De que hay hasta separación puede haber. Esto es, Dios mío.
0: Sí. La mente y las hormonas están profundamente conectadas, pero profundamente conectadas. Y la progesterona, por ejemplo, que ya te expliqué que es un calmante natural del cerebro, cuando baja, pues te vas a sentir más ansiosa, más irritable. Te puedes sentir triste. Yo, por ejemplo, yo no conecté con la irritabilidad, la verdad, y conectaba con cosas, por ejemplo, que aquí en Colombia, por ejemplo, estamos muy acostumbrados a ver a los niños a veces en las esquinas de las calles con sus familiares y demás pidiendo dinero o que los ayuden. Y yo antes veía eso. Y sí, a mí toda la vida, yo he tenido una debilidad muy grande por los ancianos y por los niños. Pero hoy lloro, ¿sabes? O sea, es por eso que conecto más como con la lagrimita que con la irritabilidad, ¿sí? Yo hoy en día conecto más con eso, ¿sí? Estoy más sensible todavía a esas cosas. O sea, cosas que ya había visto, pero que hoy estoy más sensible, ¿sí?
1: Te toca más, o sea, tocan otras cosas de ti.
0: Exacto, en mi caso conecto más con eso, ¿sí? Hay veces que muchas mujeres se preguntan o me preguntan, por ejemplo, ay, Paola, yo no sé quién voy a ser yo sin mi ciclo menstrual, ¿sí?
1: ¿Por qué?
0: Que quiero, o sea, porque dicen no saben por la fluctuación que uno tiene en las emociones por la hormonalidad del ciclo menstrual, y decían, ¿qué voy a hacer yo sin mi ciclo menstrual, no? Y se preguntan, ¿qué quiero yo de esta nueva etapa, no? Y lo bonito aquí es si lo vivimos como un proceso de autoconocimiento. Es maravilloso, ¿sí? Si vivimos toda esta emocionalidad desde el apoyo, por ejemplo, a nivel emocional de nuestra pareja. Nuestras parejas hay que educarlas y hay que contarles. Es tan importante poderle contar a nuestra pareja lo que estamos viviendo para que no nos digan que estamos locas, que estamos histéricas, ¿sí? Tener también un apoyo de las amigas. ¿Cómo?
1: Que lo que decía era como que también de pronto las parejas dicen como que quién eres tú, ya tú has cambiado mucho.
0: Sí, total. Imagínate, yo bueno, ahora grabando esto aquí contigo, pues yo hice un viaje muy largo y no voy a reencontrarme con mi pareja después de 8 meses. Y yo le digo, nos vamos a tener que presentar porque yo soy otra persona. O sea, claro. Mucho gusto, mi nombre es Paola y vamos a conocernos nuevamente, ¿sí? Porque tengo otra forma de ver la vida, otra forma de percibir, de sentir, tengo más claro cuáles son mis prioridades, ¿sí? Entonces, soy diferente, no soy la misma, ¿sí? No soy la misma. Y realmente para mí, ahora que hablas de salud mental y emocional, me parece que esta etapa es una etapa de liberación. De mucha liberación, de mucho crecimiento y es de liberación porque es como, ay, es como, por ejemplo, yo tengo un mantra que digo, yo amo mi paz, yo no quiero tener la razón en nada, ¿sí? Es como que me libero de todo aquello que me pueda generar estrés.
1: Que te quite la
0: calma,
1: que te quite.
0: Que me quite la calma, ¿sí? Pero sí es verdad, la biología y lo emocional caminan muy juntos. Te digo, por eso te digo, como la mente y las hormonas están profundamente conectadas. Y tener ese apoyo, por ejemplo, de las amigas, poder contar estas cosas, reírnos, poder hablar de nuestra pareja, con nuestra pareja, de todos nuestros cambios. Yo me acuerdo cuando me empezó a mí lo del sueño, fue muy loco. Menos mal que yo estoy con una pareja que es súper mamadora de gallo y me decía, bueno, ahora las luces, todas las luces son el diablo, me decía. Le decía, no, yo no te estoy diciendo eso. Yo te estoy diciendo que por la noche, cuando se vaya la luz, no van a haber luces encendidas porque eso hace que se altere mucho más mi ciclo circadiano y necesito cuidarlo porque necesito dormir, porque si no al otro día te voy a sacar los ojos, con lo cual es importante que cuides mi sueño para que te cuides a ti mismo también, de que yo al otro día sea
1: colabora un ser para irritado. Que vivas.
0: Exacto, entonces era muy chistoso porque yo fui a la ferretería y compré un montón de bombillos rojos y mi casa por las noches es roja, totalmente roja. Sí, porque necesito tener esa higiene de sueño para poder descansar bien. Como te digo, para mí eso es básico, poder descansar bien y al otro día en la mañana tener energía para hacer ejercicio, para hacer mis actividades, ¿no? Para que no tenga tanta niebla mental también. Eso es fundamental. Entonces, para poder llegar allí, tengo que explicarle a mi pareja lo que está sucediendo en mi cuerpo a nivel fisiológico y biológico, porque ellos lo desconocen. Entonces hay que explicarles y ya él lo que hace es que me cuida mi sueño, apaga las luces, prende las rojitas, ¿sabes? Porque sabe que eso es importante y al final también se lo disfrutan porque ellos también descansan bien, ¿sí?
1: Completamente. Pau, ¿y sabes algo que estaba pensando como que no habíamos hablado y que me gustaría tocarlo, que va a pasar, va a ser un poco más largo el episodio que normalmente es, pero estamos viendo que ahora las mamás están teniendo bebés con edades 35, 38, ya estando transitando su perimenopausia, ¿no? Y niños pequeños, o pueden tenerlos a los 35 y a los 40 apenas tienen 5 años. Uh-huh. ¿Qué consejo le darías a las mamás para sobrevivir tanto en la crianza de la maternidad como esos cambios que está llevando ella misma en ese momento?
0: Me encanta esa pregunta, que era lo que hablaba con esta amiga este fin de semana que compartíamos, porque sí, yo lo veo mucho hoy que muchas mujeres atraviesan la perimenopausia mientras están aún en plena crianza, ¿no?
1: Y activa.
0: eh, Como sabemos que la perimenopausia puede empezar a partir de los 35 años, eso significa que hay mamás que entran en esta etapa mientras todavía cargan los bebés en brazos y amamantan de madrugada o acompañan las primeras etapas de la infancia, por ejemplo. Y yo hablaba eso con mi amiga que ya tiene un bebé de 5 meses. Imagina todo eso, todo lo que significa eso para el cuerpo con lo que te acabo de contar anteriormente. ¿Sí? Sabemos que la perimenopausia se caracteriza por una disminución progresiva de la progesterona, que era la hormona de la calma, la hormona del sueño profundo, la hormona del equilibrio emocional. ¿Sí? Cuando empieza a caer, se hace mucho más difícil manejar el estrés, manejar los desvelos. ¿Sí? Y si además tienes un bebé en casa, con noches interrumpidas, con la lactancia, que ustedes saben perfectamente que la lactancia consume un montón de nutrientes en nosotras, con unas demandas físicas constantes, la sensación de agotamiento pues, se multiplica, ¿sí? Entonces, muchas mujeres hoy en día en esas etapas sienten mucha más ansiedad, sienten mucho más cambios de humor, calores repentinos, o sea, pues yo me reía, lo que te digo con mi amiga, porque me decía, o sea, yo estoy en el postpartum, pero yo estoy en la menopausia también, o sea, estoy en la perimenopausia también, o sea, tengo las dos cosas al mismo tiempo.
1: Las dos cosas ahí juntas, Dios.
0: ¿Cómo?
1: Sí, que las dos cosas juntas ahí mismo, o sea, sin descanso. Claro.
0: Exacto, entonces ellas sienten más ansiedad, sienten más cambios de humor, sienten más calores repentinos, tienen más nieblas mentales, lógicamente, ¿sí? Y a veces muchas mujeres creen que no, eso es la maternidad solamente, ¿no? En realidad es la suma de dos procesos biológicos intensos que coinciden en el mismo momento de la vida, ¿sabes? ¿Sí? Y en estos casos, pues el metabolismo necesita todavía más cuidado, ¿sí? El cuerpo lo que nos está pidiendo, y lo voy a hacer muy repetitiva, es energía. Nos está pidiendo energía para poder sostener la crianza, pero también para poder sostener la transición hormonal, por Dios. Eso significa que tenemos que ser mucho más atentas a la cantidad de proteínas y a la calidad de alimentos que comemos, a las grasas, al colesterol, sobre todo el colesterol, para tener una buena producción hormonal, ¿sí? Y a veces cuando la alimentación, por ejemplo, no alcanza, es decir, que unido a eso, imagínate, perimenopausia con bebé y la mamá haciendo además dietas restrictivas, ¿sí? O simplemente porque por tiempo no logra comer lo suficiente porque está súper cansada y no le da tiempo de cocinarse, ¿sí? Entonces ahí los síntomas se pueden exacerbar y responden con unas subidas muy grandes de peso, con unas pérdidas de masa muscular mucho más grandes, con una fatiga extrema, ¿sí? Y a veces no es porque la mamá esté haciendo las cosas mal, ni sea porque la mamá no tenga fuerza de voluntad para organizarse, es que eso es biología pura, ¿sí? Es biología pura, es decir, si uno no tiene esa información, ¿cómo se acompañan? ¿Sí? Ahora bien, nos podemos encontrar también con mujeres que entran a la perimenopausia criando hijos adolescentes. Yo, esa es la parte que yo he visto que, porque estoy acompañando a varias mujeres que tienen hijos adolescentes y ya están, inclusive ya casi llegando a la menopausia. Y ahí, digamos que el desafío se ve distinto, ¿sí? Pero es igual de intenso. ¿Sí? Porque mientras el cuerpo de una madre pide calma, regulación, descanso, el hijo y la hija que están atravesando su propia tormenta hormonal también, con cambios de humor, con búsqueda de identidad, con necesidad de independencia, también se ponen irritables, ¿sí? Madre e hijo se están encontrando en procesos que demandan mucha paciencia, mucha comprensión, mucha energía emocional, y eso puede generar muchos roces y sentimientos de la mamá que no dan abasto, ¿sabes? Entonces, sea con un bebé, o sea con niños pequeños, o sea con adolescentes, lo que atraviesa la mujer en esta etapa es la necesidad de muchísimo apoyo, ¿sí? Apoyo, darle apoyo a nuestro cuerpo a través de la nutrición, del descanso, del apoyo emocional, ¿sí? Reconocer también y decir, no, yo no puedo con todo, reconocerlo, buscar apoyo social también entre las amigas, no dejar que la carga de todo nos llegue a nosotras solas, nada más, ¿sí? Y aquí hay algo muy hermoso y es cuando una mujer empieza a hablar con honestidad, ¿sí? Hablar con honestidad de lo que está viviendo, ¿sí? Cuando pide colaboración, cuando le muestra a sus hijos que cuidarse también es parte de la vida, no solo se alivia a la mujer, sino que también les enseña a sus hijos, a sus hijas, a respetar los cuerpos femeninos, ¿sí? A valorar los procesos naturales, a vivir con más corresponsabilidad con lo cotidiano, ¿sí? Aquí, yo pienso que aquí lo más importante, sobre todo en ambas etapas, es no, por favor, no normalizar el agotamiento, ¿sí? No aceptar que esta etapa tiene que ser vivida como un sacrificio eterno, sino que debemos comprender la fisiología y darle al cuerpo lo que necesita, porque si se lo damos, va a marcar una diferencia impresionante, ¿sí? Digamos que aquí hay una puerta enorme, enorme, enorme para transformar la experiencia. La perimenopausia, digámoslo así, en medio de la crianza, es verdad, puede sentirse como un huracán, pero también puede convertirse en el momento en que una mujer aprende a nutrirse de verdad, a ponerse límites, a pedir ayuda, ¿sí? Para así poderle abrir camino a la vitalidad y a la claridad en su vida, ¿sí? Ahora, tenemos que hablar con nuestros hijos y nuestras hijas de esta etapa. No sé si tú qué piensas, pero creo que es importante empezar a hablar de estas etapas, porque era lo que te decía, cuando yo comencé a indagar era como, todo era como un tabú. Yo me acuerdo una vez que me monté en un taxi y le dije al señor, ay señor, ¿por qué no le sube ese aire acondicionado? Es que esta menopausia me está dando tan duro, le decía yo. Y ese señor se toteaba de la risa y me dice, yo nunca vi, o sea, esas son cosas que no se escuchan, ¿no? Porque es como decir que estoy en la voz alta, ¿no? Sí, exacto, y él se toteaba de la risa y yo le decía, ay no, prende, súbale a ese aire acondicionado porque este calor que yo tengo, esta menopausia me está dando muy duro, señor.
1: Qué rico que te tomes así las cosas, porque a veces uno como mujer le tiene pena, le tiene pavor, o sea, es como, o sea, nadie puede saber que yo estoy pasando por esto. Y sí me parece súper importante que a nuestros hijos y nuestras hijas les hablemos de las diferentes etapas en las que estamos. Yo, por mi mamá, yo siempre menciono a mi madre, pero yo nunca me acuerdo, no me acuerdo o algún recuerdo de que mi mamá me haya dicho como me pregunta Sammy cuando a mí me llega la menstruación, ¿por qué tienes sangre? Y yo le digo, mi amor, es normal que una vez al mes me visita y entonces después se va y después me viene a visitar. Y yo tengo sangre, me pregunta. Son conversaciones que siento que en mi época no se daban. ¿Sí me entiendes? Y qué rico que nosotras como mujeres y como madres le estemos abriendo estas puertas a nuestros hijos y nuestras hijas para que conozcan desde pequeños y estén familiarizados. Y también, si en dado caso no lo había pensado, ¿no? Porque si tienen hijos adolescentes, qué fuerte, ¿no? Cada quien está en su cambio y cada quien está en su propio mundo. ¡Wow! Eso tiene que ser. No he llegado a esa etapa. Dios mío, agárrame confesada, por favor.
0: ¿Sabes que es una de las etapas más incomprendidas? Pienso claro. Los adolescentes, si duermen mucho, son unos vagos. No sirven para nada porque duermen muchos. Pero si una embarazada duerme mucho, ay, no, es que tiene un bebé en la barriga. Para mí es la etapa más incomprendida que hay, es la pubertad, la verdad. Pero sí, así como le hablamos a nuestras hijas y a nuestros hijos de la menstruación, así como hablamos de la pubertad, de los cambios en la adolescencia, también deberíamos hablar sobre la perimenopausia y la menopausia para que podamos charlar con ellas con naturalidad, ¿no? No como un secreto, no como algo vergonzoso, porque a veces uno le pregunta a las personas, y yo te digo menopausia, ¿tú a qué se te viene a la mente? Vejez.
1: Una viejita.
0: Enfermedad. Uh-huh. O sea, lo relacionan con esto, ¿no? Y realmente es un proceso más de la vida femenina. Y a los hijos se les puede explicar con palabras muy simples y muy claras, o sea, decirle que el cuerpo de mamá está cambiando, a veces puedo sentir mucho calor de repente, como puedes observar que de pronto tengo algunos cambios de humor, o mamá se está cansando más de lo que normalmente se suele cansar, ¿sí? Que de que es una etapa nueva, ¿no? Y eso cuando lo decimos ¿qué?
1: No, dale, dale.
0: Que cuando lo decimos en voz alta, el tabú se rompe totalmente, ¿sí? Lo que antes parecía un misterio ahora se convierte en algo que se entiende, en algo que se respeta, por ejemplo. Y eso tiene un valor enorme, porque las hijas van a aprender que la menopausia no es el final de sus vidas, sino un cambio natural que algún día también ellas van a recorrer, ¿sí? Y los hijos hombres, ¿sí? Los hijos varones, digámoslo así, aprenderán a reconocer y a valorar esos procesos femeninos en lugar de burlarse de ellos o de minimizarlos, ¿sí? O sea, hablarle en casa es dejar un legado de que eso es una etapa normal, de que son etapas que hay que respetarlas y que es una forma también de compartir, ¿no? Una sabiduría, ¿sí? Y aquí quiero añadir algo súper importante, es que muchas veces en la... Cuando la perimenopausia coincide muchísimo con la adolescencia, ¿sí? Ahí cuando más realmente nos tenemos que sentar con nuestros hijos y explicarles también, desde abrazar también esa montaña rusa de emociones que ellos están viviendo a raíz de su hormonalidad y explicarles que estamos en lo mismo, ¿sí?
1: Claro.
0: ¿Sí me explico? O sea, son dos mundos que, como te digo, que chocan porque ambos están vulnerables, ambos están sensibles, pero muchas veces no lo saben y nadie se los explica, ¿sí?
1: Así es.
0: Y cuando una madre, por ejemplo, comprende, aunque esté o no en la perimenopausia, sí, pero cuando una madre comprende que la irritabilidad de su hijo o el hijo de la irritabilidad de la madre, no es porque esté loca o porque esté loco, sino porque sus hormonas están cambiando, ¿sí? Sí, cuando una madre lo reconoce, ella también recuerda que la irritabilidad de ella tampoco es porque se esté volviendo loca, porque está reconociendo, se tienen que reconocer de ambos lados, porque tanto el chico puede estar irritable como la mujer también puede estar irritable, ¿sí? Sino claro. Que... ¿Sí?
1: Sí. Es que creo que la voz está un poquito atrasada. Sí. Es que te quería comentar algo, pero termina ahí tú primero.
0: Digamos que eso, pues que hablarlo en familia puede abrir un gran puente, ¿no? Decir, yo estoy en mi proceso, hijo, y yo sé que tú estás en el tuyo, y los dos necesitamos mucha paciencia, necesitamos mucho apoyo, necesitamos mucho amor, ¿no? Y llevar esa conciencia, ¿no? A ese momento es maravilloso, ¿no? Y ese tipo de diálogo no solamente baja la tensión en casa, sino también educa a los adolescentes en que algo que muchas veces no se les enseñan a ellos, ¿no? De que el cuerpo va cambiando y que las hormonas tienen un papel enorme en cómo nos sentimos, ¿sí? Y tampoco sentirlo como ni desde la culpabilidad ni desde un fallo en el cuerpo esos cambios, ¿sí? Sino todo lo contrario, desde la naturalidad, ¿no? Desde la responsabilidad y de que nos tenemos que acompañar con respeto, ¿sí? Por eso hablar de la menopausia también con las hijas e hijos también es, creo que va mucho más allá de explicarles solamente los síntomas, ¿sí? Es enseñarles que vean el cuerpo humano, ¿no? Como un proceso vivo, como un proceso cambiante, natural, es darles herramientas para que ellos no teman a sus propios cambios también, ¿sí? Y para que a su vez respeten los de los demás, ¿sí? Es un legado súper poderoso porque cuando normalizamos o naturalizamos hablar de esto en casa, rompemos muchas generaciones de silencio, lo que tú decías, así que tu mamá no te habló nunca de nada, a mí tampoco, en ese sentido, ¿no? Tampoco se me habló de ello. Por eso mi interés en indagar tanto para poder transitar esta etapa de una forma saludable y vital, ¿sí?
1: Completamente. Y sabes algo que te iba a comentar, era que yo siento que si ponemos estos temas sobre la mesa con nuestros hijos, con nuestra pareja, con nuestra familia, es también dar a entender, o sea, que seamos un poco más empáticos, entender la situación en la que está mamá, la situación en la que se está viviendo, como, oye, yo me estoy sintiendo así en este momento y posiblemente como me estoy sintiendo y como tú te estás sintiendo puede que choquemos. pero quiero también darte a entender que es algo natural que me está pasando a mí y quiero que seas un poco más comprensivo conmigo, que yo también puedo comenzar a ser más comprensivo contigo, etcétera, etcétera, etcétera, pero poner el papel o las cartas sobre la mesa.
0: Total, así es. Por eso es tan importante esos diálogos también para resignificar esta etapa, ¿no? Porque no es que es el, no es el fin, esta etapa no es, esta etapa no es el fin de la vida como lo pueden ver algunos o algunas, sino que es como, como un comienzo, digámoslo así. Es decir, se termina la, la etapa fértil, pero comienza otra igual de valiosa, que es la etapa de la mujer sabia, ¿no? El cuerpo ya no está centrado en su energía, no está centrada en la reproducción, ¿sí? Porque eso, pero sí puede, digamos, dar energía para otros proyectos, para sus pasiones, claro, para generar otros vínculos, ¿sí?
1: Para sí misma.
0: Exacto. Por ejemplo, muchas mujeres redescubren su fuerza creativa, por ejemplo, y empiezan a viajar. Dicen, ay, yo siempre quise ser hippie, voy a ser hippie, ahora voy a viajar y me voy con una mochila y me voy, ¿sí? Inician negocios,
1: inician
0: algo nuevo, ¿sabes? Digamos que también desde lo biológico es una nueva estabilidad, desde lo simbólico puede ser como útil, es un rito de paso hacia una vida con, donde nos volvemos más auténticas. ¿Sí? Digamos, no es el fin de algo, es como la apertura a un nuevo ciclo maravilloso.
1: Completamente, completamente de acuerdo. Muchísimas gracias, Pau. Yo creo que este tema tiene muchísima tela para cortar, o sea, creo que nos quedaríamos aquí como unas 3 horas más. Pero bueno, quiero que las personas queden también picadas y que también hagan su tarea.
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1: ¿Por qué no investigar por ellas mismas?
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1: Para transitar ese momento de su vida. Cuéntanos cómo te pueden contactar.
0: ¿Cómo me pueden contactar? Me pueden contactar a través de las redes sociales. En las redes sociales aparezco como
2: 2 de la tarde con 12 minutos.
0: Ahí aparece en el bio, aparece mi teléfono.
3: La humanidad
0: correo,
3: no puede liberarse de la violencia más que por medio de la
1: no maravillosa información, por toda tu sabiduría, y por compartir este conocimiento con todas las mamás que están en esta tribu.
0: Gracias a ti.
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0: 3 de la tarde con 2 minutos.
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Yo ya perdí la cuenta de la cantidad de veces que le he escuchado a alguien decir: yo soy un músico frustrado, o mi sueño siempre fue tocar guitarra. Pero aunque es una inquietud bastante común, son muy pocos los que finalmente se deciden y se comprometen a cumplir ese sueño. Y no necesariamente porque la persona no quiera, sino quizás porque la persona no sabe cómo hacerlo. Aunque hoy día hay mucha información, una cosa es la información y otra cosa es el proceso de aprendizaje. Saber aprender es un arte aparte. Por eso hoy quiero compartir contigo 5 principios fundamentales que te van a ayudar muchísimo a la hora de aprender a tocar cualquier instrumento a cualquier edad. Y si aún no lo has hecho, te invito a que te suscribas a nuestro canal, donde todas las semanas publico videos de historia, análisis y curiosidades del maravilloso mundo de la música. Yo soy César Muñoz y esto es La Cata Musical. Como te dije, vamos a hablar de 5 principios fundamentales que van desde el método de trabajo hasta la actitud interna que se debe tener durante el proceso de aprendizaje de un instrumento musical. Vamos con el primero. Dividir y conquistar. Un gran reto debe dividirse en pequeños retos, en cosas alcanzables. Y luego estos deben ser abordados uno por uno hasta completar el gran reto. Por ejemplo, cuando un músico tiene que aprenderse una gran obra musical, siempre comienza a trabajar con un pequeño fragmento, que puede ser un compás o incluso 3 notas. Lo importante es que ese fragmento sea algo manejable, es decir, lo suficientemente pequeño como para que sea algo alcanzable. Entonces uno se vuelve un experto en esa pequeña fracción de la obra y luego pasa a la siguiente y después es que se juntan. Y así, de fragmento en fragmento, se va armando en nuestra memoria el rompecabezas de toda la obra. Este es un proceso que toma tiempo. El problema es que estamos tan mal acostumbrados a la inmediatez que los pequeños avances diarios tienden a parecernos insignificantes. Hay que tener presente que aquí la única forma de avanzar es poco a poco, fragmento a fragmento. No es un tema de talento, es un tema de paciencia. Pero esto ya tiene que ver con el siguiente punto. Apresúrate lentamente. No solamente hay que entender que el proceso en general es pausado, sino que durante cada sesión de estudio, la forma más rápida de avanzar es en cámara lenta. Cuando aún no dominamos la técnica, la mejor forma de supervisar nuestros movimientos es moviéndonos muy lentamente, con muchísima calma. Eso sí, siempre alertas, nunca aletargados, porque hay que velar constantemente porque el trabajo se esté haciendo de la forma correcta. ¿Cuán lento hay que practicar? Tan lento como sea necesario para que el ejercicio o el fragmento musical nos salga bien. La velocidad viene sola. La velocidad aparece naturalmente en la medida que uno va repitiendo, lo cual nos lleva a nuestro siguiente punto: la repetición. El repetir es fundamental, porque repitiendo es que uno memoriza y es que uno perfecciona la técnica. Pero también hay que saber qué repetir y cómo repetir. Aquí nos vamos a detener un poco porque esto es clave y generalmente las personas abordan el proceso de aprendizaje como si fueran juegos de feria. Comienzan probando a ver si por suerte les sale bien a la primera. Y como eso usualmente no pasa, entonces empiezan a repetir lo mismo esperando que en una de esas, mágicamente, todo les salga bien. Es como que yo, que nunca he jugado golf en mi vida, me vaya un día con un palo de golf y una pelota y me ponga a darle a lo loco esperando que eventualmente me salga un swing perfecto. Es importante tener presente que lo que hay que repetir son los aciertos, no los errores. Porque si repetimos los errores, nos los aprendemos de memoria y allí es cuando la persona siempre se equivoca en la misma parte. Porque seguramente cuando la estaba estudiando, esa parte que le salía mal, la repitió muchas veces con el error. Si el pasaje es muy complicado y no nos sale, ¿qué hacemos? Las dos primeras cosas que te dije. Primero, lo dividimos. Segundo, le bajamos la velocidad. Y cuando ya sentimos que nos sale bien, cuando ya sentimos que estamos dominando el ejercicio, el pasaje o el fragmento, entonces lo seguimos repitiendo para afianzar. Hay un video que se hizo muy viral
de una niñita que está saltando muchas veces intentando alcanzar cierta altura. Y después de intentarlo y de caerse y de volverlo a intentar muchas veces, finalmente lo logra. Esa es la versión Hollywood del aprendizaje. Es decir, muy emocionante de ver, muy conmovedora, pero en la vida real no es la forma más eficiente de aprender algo. Porque lo ideal es conseguir que la altura le cueste a la persona solo un poquito y trabajar allí varias veces hasta que no le cueste. Después de conquistado ese reto, que pueden ser días, semanas, o meses, o años, entonces subimos la altura un centímetro y volvemos a repetir el proceso, y así sucesivamente hasta conseguir el objetivo final, sin sufrir, lo cual nos lleva al siguiente punto. 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Y ahora sí, continuamos con el punto número 4. Divertirse en el proceso. Cuando uno está aprendiendo a tocar algo, la acción, el movimiento de los dedos se graba junto con la emoción que se tiene en ese momento. Si durante el proceso de aprendizaje nos sentimos tensos o frustrados, cada vez que toquemos esa melodía va a volver a aparecer esa emoción que está asociada a la frustración. Por el contrario, si aprendemos y practicamos con actitud positiva, con alegría, con entusiasmo, esto va a quedar asociado para siempre con la pieza musical que nos estemos aprendiendo. Fíjate qué interesante. Los niños pequeños aprenden con desparpajo, sin juzgarse a sí mismos. Ni siquiera saben lo que es sentir pena por cometer un error. El adulto muchas veces aprende con cierta predisposición, operando desde las inseguridades, desde los complejos, desde las frustraciones. Ojo, yo tampoco abogo por esa receta de estar gritando todo el tiempo, ¡vamos, que tú puedes! Porque la persona de pronto de verdad en ese momento no puede, se está entrenando. Y ese grito lo que le genera es presión y tensión. Nuevamente, si lo que estamos haciendo nos cuesta mucho, lo primero que hay que hacer es dividir y bajar la velocidad. Y luego hay que sumarle siempre esa actitud de ¡qué divertido es esto que estoy haciendo! Riéndose de las propias torpezas, pero con la misma risa sana con la que uno se ríe al ver un niño que está aprendiendo a hablar o a caminar. Y es que la forma de aprender de los niños siempre va a ser una maravillosa referencia. Por ejemplo, un detalle curioso e importante es que los niños aprenden sin estudiar teoría. Hacer se aprende haciendo. Al adulto le gusta entender primero para después hacer. Eso no tiene nada de malo porque la buena información siempre orienta. El problema es querer dominar mentalmente algo con la pretensión de que cuando lo intentemos por primera vez nos salga perfecto. Para obtener logros físicos hay que pasar por un proceso de comprensión física. El cuerpo tiene una inteligencia, las manos tienen una inteligencia y estos músculos necesitan comprender a través de la acción, probando, calibrando y sintiendo los movimientos. De hecho, hay un punto en que las manos le dicen a uno hacia dónde hay que ir, porque con la repetición se desarrolla la memoria motriz y esta se conecta a su vez con la intuición. Y ese es un proceso que uno no puede ni forzar ni apurar. Esto es algo que aparece solo el día que hemos acumulado las horas de vuelo necesarias en práctica y estudio. Otras consideraciones importantes. Es bueno tener presente que todos de alguna forma somos autodidactas, porque uno es el que aprende, a uno no lo aprenden. Un maestro no es más que una inspiración, un orientador, es la persona que muestra el camino. Pero el trabajo de aprendizaje está exclusivamente en las manos del aprendiz. Por eso se dice que el maestro enseña. Enseñar es mostrar, pero el que tiene el trabajo de ver y asimilar es el estudiante. Por supuesto que en todo esto hay otros aspectos que también son muy importantes, como la disciplina, la constancia y la voluntad, pero de esto hablaremos en otro video. Por ahora me encantaría que me cuentes si te pareció útil esta información o si estos datos lograron cambiar un poco tu forma de ver el estudio musical. Así que espero tus comentarios. Me alegra muchísimo que hayas llegado hasta acá. Nos vemos muy pronto en un próximo video. Yo soy César Muñoz y estos fueron 5 fundamentos para estudiar música en La Cata Musical.

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3: En verdad os digo.
4: Todas las personas interesadas en que el camello pase por el ojo de la aguja deben inscribir su nombre en la lista de patrocinadores del experimento Niklaus. Desprendido de un grupo de sabios mortíferos, de esos que manipulan el uranio, el cobalto y el hidrógeno, Arpad Niklaus deriva sus investigaciones actuales a un fin caritativo y radicalmente humanitario: la salvación del alma de los ricos. Propone un plan científico para desintegrar un camello y hacer lo que pase en chorro de electrones por el ojo de una aguja. Un aparato receptor, muy semejante en principio a la pantalla LED de un televisor, organizará los electrones en átomos, los átomos en moléculas y las moléculas en células, reconstruyendo inmediatamente el camello según su esquema primitivo. La única dificultad seria en que tropieza el profesor Niklaus es la carencia de una planta atómica propia. Tales instalaciones, extensas como ciudades, son increíblemente caras. Pero un comité especial se ocupa ya de solventar el problema económico, mediante una colecta universal. Las primeras aportaciones, todavía un poco tímidas, sirven para costear la presencia del proyecto en las redes sociales, la edición de millares de folletos, bonos y prospectos explicativos, así como para asegurar al profesor Niklaus el modesto salario que le permite proseguir sus cálculos e investigaciones teóricas, en tanto se edifican los inmensos laboratorios. En la hora presente, el comité solo cuenta con el camello y la aguja. Como las sociedades protectoras de animales aprueban el proyecto, que es inofensivo y hasta saludable para cualquier camello, incluso se habla de una probable regeneración de las células, los parques zoológicos del país han ofrecido una verdadera caravana. Nueva York no ha vacilado en exponer su famosísimo dromedario blanco. Por lo que toca a la aguja, Arpad Niklaus se muestra muy orgulloso y la considera piedra angular de la experiencia. No es una aguja cualquiera, sino un maravilloso objeto dado a la luz por su laborioso talento. A primera vista podría ser confundida con una aguja común y corriente. La señora Niklaus, dando muestra de fino humor, se complace en surcir con ella la ropa de su marido. Pero su valor es infinito. Está hecha de un portentoso metal todavía no clasificado, cuyo símbolo químico, apenas insinuado por Niklaus, parece dar a entender que se trata de un cuerpo compuesto exclusivamente por isótopos de níquel. Lo que se sabe a ciencia cierta es que la aguja de Niklaus puede resistir la fricción de un chorro de electrones a velocidad ultracósmica. Como puede verse, el proyecto es del todo viable y hasta diríamos que peca de científico. En vez de derretir toneladas de cirios y de gastar el dinero en indescifrables obras de caridad, las personas interesadas en la vida eterna que posean un capital estorboso deben patrocinar la desintegración del camello, que es científica, vistosa y, en último término, lucrativa. Como todos los propósitos humanos, el experimento Niklaus ofrece dos probables resultados: el fracaso y el éxito. Además de simplificar el problema de la salvación personal, el éxito de Niklaus convertirá a los empresarios de tan mística experiencia en accionistas de una fabulosa compañía de transportes. Los hombres del mañana viajarán a través de grandes distancias, disueltos en ráfagas electrónicas. Pero la posibilidad de un fracaso es todavía más halagadora. Si Arpad Niklaus es un fabricante de quimeras y a su muerte le sigue toda una estirpe de impostores, su obra humanitaria no hará sino aumentar en grandeza, como una progresión geométrica. Nada impedirá que pase a la historia como el glorioso fundador de la desintegración universal de capitales. Y los ricos, empobrecidos en serie por las agotadoras inversiones, entrarán fácilmente al reino de los cielos por la puerta estrecha, aunque el camello no pase.
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Buenas noches. Muchas gracias.

0: Así solían decir algunos, y con ese argumento los utilizaban y maltrataban sin importarles su dignidad o su dolor.
1: Han sido vistos como objetos, como mercancía, como fuente de riqueza.
0: Felizmente, cada vez somos más quienes sabemos que causarles dolor o incomodidades habla muy mal de nuestra dignidad por atentar a la de ellos.
1: Los animales sienten.
0: Los animales se alegran y sufren.
1: Quiérelos.
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2: Cuatro de la tarde con un minuto.
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1: ¿Cómo están los muñequitos? Estoy seguro que ustedes están bien. Si ustedes me van a preguntar a mí cómo yo estoy...
2: Yo, gracias a Dios, estoy bien.
1: En el día de hoy tenemos un invitado especial, así que... Y un invitado especial para los rockeros, más que nada. Vamos a conversar hoy con un señor que se llama Juan Esteban Aristizábal. Pero todo el mundo lo conoce como Juanes. Bienvenido, hermano.
3: Caballero, ¿cómo estás?
1: Bien, brother, bien.
3: Encantado de conocerte.
1: Contento de verte.
3: Igual.
1: Dice que andaba por Madrid.
3: Andaba por Madrid con Carlos Vives. Precisamente, estaba cantando Carlos ahí en el Día de la Hispanidad en la Puerta de Alcalá y me invitó para cantar juntos Mujeres, una canción que hicimos juntos ahí en el disco de este.
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3: Y precioso, hermano.
1: Muy chévere, buena.
3: Hermosa.
1: ¿Cómo te fue? ¿Bien por ahí entonces?
3: Bien, bien. Encantada.
1: Hermano, yo te voy a decir una vaina. Yo no puedo hacer esos viajes de cruzando el charco y muchas horas en un avión y eso, porque cuando regreso a mi horario normal, está como trastocado. Ahora, si es un viaje corto, creo que no hay problema. El problema es cuando es un viaje ya un poquito más largo, cuando tú regresas, tu mente está condicionada. Bueno, debe ser de noche, no, pero es de día. Entonces, te pasa que estás a las 3 de la mañana despierto.
3: A mí me pasa que llega mi cuerpo y mi alma llega como al otro día. Y se junte.
1: Van en aviones diferentes.
3: Sí, algo así. Pero estoy un poquito acostumbrado ya a ese tipo de viajes. Y la verdad que lo que hago es tratar de dormir cuando me toca. Es decir, llego a Madrid, por ejemplo, y si me quedo con el tiempo de América, pues no duermo a la hora que es. Entonces a las, no sé, 9 de la noche me tomo una pastilla de una, ¿cómo llama esto? Una gomita de esas de melatonina o algo como para tratar de dormir y despertarme al otro día y empatar. Pero sí, es duro ese jet lag, es duro a veces.
1: Sí, pero en esta industria hay que hacerlo.
3: Hay que hacerlo. No hay otra opción, sí.
1: Sé que tú vienes de un background rockero, yo sé. Debido a eso, como buen rockero, tu instrumento es la guitarra. Pero la incertidumbre que yo tengo es, ¿tú aprendiste a tocar guitarra así a lo maldita sea? ¿O estudiaste eso?
3: Bueno, mira, te cuento un poco mi historia. Yo vengo de una familia numerosa. Yo soy el menor de 6 hijos. Mi papá y mi mamá vienen de un pueblo pequeño que se llama Carolina del Príncipe, que queda como a unas 2 horas y media de carretera de Medellín. Y cuando nació mi primer hermano, que se llama Javier, ellos se fueron a vivir a Medellín. Ahí nacieron todos mis otros hermanos y yo fui el último de los 6. En mi casa, mi papá siempre estaba cantando como hobby. Nunca fue un cantante profesional, pero él cantaba mucho. Le encantaba Gardel, le encantaban los Garzón y Collazo, los Panchos, los Relicarios, todos estos tríos de música hermosa pues de esa época, ¿no? Y mi hermano mayor... se volvió muy fanático de Carlos Gardel en particular y de los hermanos Visconti y de los Chalchaleros, la música del sur. Y desde que yo tengo razón de ser, tengo una guitarra en la mano. Es decir, las fotos mías de la primera comunión, por ejemplo, pues yo soy un gordito chiquitito con la guitarrita tocando, siempre con mis hermanos, siempre estaba con ellos. Aprendí de oído, literal, de oído, y mis hermanos me enseñaron. Y yo creo que fue más o menos a los 8 o 9 años que tuve pues como esa epifanía de yo estar sentado en la casa cantando y tocando la guitarra y decir, Dios mío, esto que yo siento es muy fuerte. Pero siempre era el oído. O sea, yo me sentaba y ponía la grabadora, stop, rewind, play, stop, rewind, y sacaba las canciones de oído, todo.
1: ¿No? Pero más de oído no se puede.
3: Sí, pero lo primero que yo aprendí a tocar en la guitarra fue la música popular, latinoamericana, especialmente, obviamente colombiana, pero música del sur.
1: Pero entonces fueron tus hermanos los que enseñaron.
3: Sí, mis hermanos, sí.
1: ¿Nunca fuiste a una escuela, a aprender a tocar guitarra, nada?
3: No, o sea, bueno, no. Sí tuve un profesor que se llamaba Gabriel Cañas, que era un profesor que estaba como a unas 3-4 cuadras de mi casa caminando. Nosotros crecimos en el centro de Medellín, lo cual era particular porque no fue como una infancia, digamos, normal en la que yo salía a la calle a jugar fútbol con mis amigos en el barrio. Yo abría la puerta de mi casa y me paraba en la acera y pasaban los buses, los taxis, o sea, una cosa loca, el centro de Medellín. Así que yo tenía como mucho cuidado de salir, no me dejaban pues mucho salir, y siempre que salía era a estas clases de guitarra. Pero la mayor parte del tiempo realmente fue mi casa, tocando esta música popular, ¿no? Los Visconti, los Chalchaleros, los Pancho, Lucho Gatica, obviamente Gardel, estaban todos los vinilos, los cancioneros. Entonces para mí el sonido de esta música se volvió totalmente, era mi soundtrack.
1: Entonces al final del día, ¿cómo fue esa transición hacia el rock?
3: Y la transición al rock fue en el colegio.
1: Sí, ok, cuéntame de eso.
3: Mira, en el colegio me pasó algo muy loco, y es que yo estaba en tercero bachillerato, y yo vivía en este mundo, que era el mundo de mi casa, ¿no? Donde estaban solamente estos personajes de los que ya te hablé anteriormente. Yo no tenía ni idea de Menudo, ni de Luis Miguel, ni de nada, la música del pop de afuera. Para mí esto era totalmente extraño, pero yo sí veía que mis compañeras del salón y que todo el mundo hablaba de estos grupos, yo no tenía ni idea, nunca los había escuchado. Ahí empecé a conocerlos, y después me pasa lo mismo más adelante con el rock. Yo estaba en tercero bachillerato, puede ser, y me sentaba en los descansos con mis amigos del colegio que eran músicos, ¿no? Y ellos fueron los que empezaron a pasar los cassettes de Kiss, de Van Halen, de Bon Jovi, de Slayer, de Metallica, bueno, en fin, ya de todas estas bandas. Y yo ahí sí, mejor dicho, me volví loco, ¿entendés? Loco con el rock, lo loco, obsesionado. Yo no había encontrado algo que vibrara tanto en mí como en ese momento esa música lo hizo.
1: Es el periodo de tiempo adecuado para eso, porque ese era el mainstream en ese momento, sí, dentro de la música anglo. Sí. Somos bastante contemporáneos, y eso quiere decir que tú tuviste que escuchar mucha música de los ochentas, del rock, más
3: sí,
1: que nada.
3: Sí.
1: Mi banda favorita de ese periodo fue Def Leppard.
3: Ajá.
1: Sí. Def Leppard, después de eso podríamos hablar de Scorpions o eso, pero ¿por qué? Sí. Porque me gustaba cómo sonaba.
3: Sí, sí.
1: No había forma de confundir el sonido de Def Leppard con ninguna otra banda.
3: Sí.
1: No importa quién le quieras poner al lado, no es igual para sí, mí. Uh-huh. ¿Okay? ¿Cuál era tu favorito?
3: Mi banda favorita de ese momento, definitivamente Metallica. O sea, yo pasé de los Visconti y los Chalchaleros, de los Panchos a Metallica, literal. O sea, ¡guau! Era muy metalero, la verdad. Sigo apreciando mucho esta música, pero cuando yo descubrí Metallica, para mí fue algo, un antes y un después.
1: O sea, que tú considerarías que esa es tu inspiración.
3: Yo diría que muchísimo tiene que ver ahí. O sea, mi música no suena a Metallica.
1: Para nada, no.
3: Pero sí tengo una influencia muy fuerte, digamos, en la esencia de la música, en la forma incluso de tocar la guitarra. Estamos hablando de 1983, cuando yo tenía 13 años. Sale el Kill 'Em All de Metallica, y cuando yo escucho ese álbum, para mí no hubo nada más. O sea, yo había escuchado Iron Maiden, había escuchado otras bandas, pero cuando yo, Black Sabbath, Led Zeppelin, todos ellos, pero cuando yo escuché Metallica, yo dije, esto es lo mío, ¿no? Ahí me fui con Slayer, Sepultura, todo el lado más pesado.
1: Claro.
3: Pero definitivamente Metallica fue la banda que de alguna manera me inspiró tanto como a seguir en la música. Es decir, yo tenía en mi casa, yo dormía con mi hermano en la habitación, y tenía, o sea, me acostaba, aquí tenía el afiche del Garage Days de Metallica, tenía puras fotocopias, porque en esa época era fotocopias, o sea, yo, de Metallica, ¿sabes?, de conciertos, y yo veía estas fotos y yo soñaba con hacer esto algún día, ¿entiendes? Soñaba todo el tiempo con esto, me sabía las, bueno, ya se me olvidaron algunas, pero me las sabía todas las canciones de Metallica en guitarra, en batería, o sea, era una obsesión. Alguien me hablaba mal de Metallica, yo me ponía a pelear con mis amigos, o sea, era una cosa como fan, así como enfermo, ¿sabes?
1: Sí, claro, extremista, por supuesto.
3: Una cosa loca. Creo que eso tuvo mucho que ver en mi
1: o sea, que considerarías entonces que Metallica fue una muy grande, fue una influencia para que tú llegaras a ser quien llegaste a ser.
3: 100%. 100%.
1: Parte de los bloques de la construcción de lo que sería Juanes.
3: Sí, 100%, de verdad que sí. Es muy loco porque mira que mi música no tiene, o sea, no suena como eso. Pero ellos fueron la parte, digamos, de los cimientos de la ilusión que me daba la música, la guitarra eléctrica y las ganas de ser un artista, un músico.
1: Bueno, no te tienes que sentir mal de que tu música no suene mucho a eso, porque si vamos a eso, entonces imagínate yo de Def Leppard a caer en lo que terminé haciendo, no tiene nada que ver, absolutamente nada. Un comentario así suelto. Tú sabes de lo que me di cuenta, hablando de rockeros. Yo he hecho varios videos del rock, y hay una cosa que yo me di cuenta. El rockero tiene buena ortografía. Yo no sé por qué.
3: ¿En serio?
1: Sí, cuando después viene la gente de la salsa y eso, pero cuando yo hago un video y me pongo a leer los comentarios,
3: ajá,
1: si yo hiciera un copy-paste de todos los comentarios y los pego en Word o lo que sea, sí, no me corrige casi nada.
3: Verdad.
1: Es lo que yo no sé por qué.
3: Ah, bueno, vea usted.
1: O será, no sé, si son los muñequitos que me siguen a mí o cómo es la vaina, pero tienen muy buena ortografía.
3: Yo no sé, yo siento que... Yo puedo ser yo la excepción, no lo sé. Pero yo sí siento que... A ver, hombre, yo creo que el rock en ese momento, y quizá hoy también, puede ser una música que te pone en un pensamiento crítico sobre la vida. O por lo menos yo puedo hablar por mí. Es decir, cuando yo tenía 14 o 15 años, vivía en esta Medellín muy difícil, que era una Medellín en la que estaba...
1: Claro, esa era la época...
3: Bueno, era una época muy complicada y el rock y el metal en ese momento representaron como una manera de escape para nosotros y una manera de pensar fuera de la caja. Y de hecho, cuando yo comencé con Equimosis, que era el primer grupo donde estábamos, nuestras letras eran totalmente sociales y totalmente sobre lo que estaba pasando en ese momento en la ciudad y todos los cuestionamientos que teníamos, la rabia, la angustia, todo lo que había ahí detrás de ser un joven de 15 años en una ciudad como Medellín en esa época, ¿no?
1: Protesta social.
3: Protesta social. Y yo escuchaba las canciones de Metallica o de todas estas bandas de metal y no entendía una palabra. Yo no sabía nada de inglés, nada. Yo me conectaba por el sonido de las guitarras, por la agresividad,
1: claro,
3: por la fuerza que tenía, pero nunca, o sea, no conectaba con las letras. Pero sí había algo en la música que me conectaba definitivamente y que resonaba en mí muchísimo, ¿no? Tanto que me gustaba tanto este sonido, ¿no?
5: Más tarde.
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1: Ahora, esa canción, lo de bonita, ¿tú la escribiste?
3: Yo la compuse con Andrés y Mauricio, que son los productores colombianos, amigos míos, están en Los Ángeles. Y después ya hizo el verso pues de él, que él canta ahí.
1: Pero la pregunta es, ¿tú te sentiste cómodo en esa transición?
3: No. Te voy a contar mi historia con esa canción. Con esa canción y con esa época, porque... Digamos que en esa época comienza todo este mundo del reggaetón y de la música urbana. A mí siempre me ha gustado el hip hop desde los años 90. Y recuerdo mucho cuando vivía en Los Ángeles, escuchaba Eminem y Jay-Z. Y a mí siempre me ha gustado, es decir, me gusta la música urbana. Hay cosas que me parecen muy chéveres. En ese momento, creo que era ya la segunda, cuando hicimos Bonita, fue la segunda vez que yo hacía como un experimento. En este caso, el primer experimento fue con Mis Planes Son a Marte, que fue un álbum que hice con Sky, con Bull Nene, con Mosty, que fue un experimento muy chévere. Yo me sentía demasiado incómodo haciendo ese experimento, pero el resultado me gustó muchísimo al final. Y era en esa búsqueda de, bueno, ¿ahora qué hago? ¿He hecho esto antes? ¿Qué es lo próximo que debo hacer? Conocí a estos chicos que son de Medellín, de mi ciudad, y que son muy talentosos, ¿no? Entonces, la primera, digamos, impresión que yo tenía era, ¿pero yo qué voy a hacer acá con estos manes que hacen reggaetón? Si yo toco guitarra, yo subestimaba como ese momento. Pero cuando empecé a trabajar en el estudio con ellos, la verdad es que me les quité el sombrero. Porque lo que primero que sentí fue, ok, es que hay otra forma de hacer música, no la que yo hago. Hay muchas formas de hacer música, hay muchas formas de entender la estética, el sonido. Y eso lo aprendí con estos chicos. Me parece una oportunidad muy chévere. Después cuando hice el segundo disco, que fue Más Futuro Que Pasado, que es donde estaba Bonita, fue como la última, digamos, lo más que podía yo estirarme como en ese aspecto, ¿cierto? Cuando yo terminé de hacer estas canciones, yo dije, bueno, yo creo que yo acá no tengo nada más que hacer. Es decir, hasta acá llego con este tipo de experimento, no porque no me gustara, sino porque no era realmente 100% lo que yo soy, no es lo mío. Así que eso fue como un experimento del que aprendí, por lo menos, a decir, vale, no creo que necesite volver a hacer eso más. Así de sencillo. Y no es porque no me guste, ¿entiendes? Porque a mí sí me gusta. Tengo tres hijos adolescentes que aman el reggaetón, lo escuchan todo el día. A mí me gustan algunas cosas del reggaetón también y las disfruto. Pero yo vengo de otro lugar. Y creo que también parte de la vida es perderte, ¿no? Porque a veces te pierdes y te das cuenta y vení, hay que volver otra vez acá. Y no pasa nada con eso. Yo no, para nada me arrepiento, ni mucho menos. Al contrario, estoy agradecido con haber pasado por ahí, haber entendido también formas distintas de percibir la música, ¿no?
1: Entonces, lo que yo puedo entender por lo que me estás diciendo es que tú no eres una persona que anda buscando, como músico, no estás buscando el trending, estás buscando lo que te sale del alma, del corazón, lo que es lo tuyo. O sea, que tus proyectos musicales de ahora en adelante se van a tratar de lo que nace de ti.
3: Definitivamente.
1: No buscando el trending, no.
3: Definitivamente, pero ¿sabes qué? Pero yo llegué ahí después de haber pasado por estos lugares que te estamos hablando. Es decir, cuando yo me di cuenta que buscar el trending y tratar de desvirtuarme para llegar a un lugar en donde ya terminaba haciendo otra cosa, no era lo que me hacía sentir orgulloso, yo dije no más. Entonces después llega la pandemia. Cuando llega la pandemia, era ese momento donde yo ya me preparaba para, okay, vamos a hacer otro álbum. ¿Qué hago ahora? Y ahí fue donde, antes de hacer un nuevo álbum, dije, bueno, voy a hacer un disco de covers. No quiero pensar ahorita en canciones, voy a hacer un disco de covers. Y voy a hacer canciones, las canciones que a mí me inspiraron desde que yo estaba pequeñito. Entonces ahí me senté con Sebastián Cris, que es un amigo, gran amigo productor, ingeniero. Hicimos un disco de covers donde hicimos covers de Gardel, precisamente de mi infancia, de Fito Páez, canciones de Kraken, que es un grupo de rock de Medellín, heavy metal de los 80s, de Bruce Springsteen, en fin, de todos estos personajes y todas esas canciones que a mí me inspiraron demasiado para comenzar. Hicimos ese disco de covers que se llamó Origen, y después de ese álbum de covers me quedó clarísimo que mi camino no era seguir ningún trend para nada, que yo nunca lo había seguido, y cuando nunca lo seguí, me iba bien. Es decir, y si vuelve a pasar otra vez, que me vaya bien, o sea, decir que esté en algún trend es porque va a ser música, pero nace de mi alma, ¿me entiendes? No porque yo tenga que hacer algo para parecerme a algo y encajar en algún lugar específico, porque eso es algo que como artista, por lo menos a mí, no me hace sentir orgulloso.
1: Claro que no, porque estarías lloviendo sobre, tú eres compositor.
3: Exactamente. Y ese proceso de llegar ahí, Chombo, no fue fácil, ¿me entiendes? De llegar a sentarme en el estudio y decir, ok, me vale verga, hijo de puta, voy a hacer lo que me dé la gana.
1: Así se hace.
3: Desde el alma.
1: Así se hace.
3: Cuando, o sea, para encontrar ese momento, tuvo que pasar mucho tiempo, de verdad. Pero bueno, estoy ahí y estoy feliz. Y este
1: es lo más importante.
3: Sí, hermano. Sí, este último álbum que se llama Vida Cotidiana, que salió el año pasado, o sea, la primera canción, y bueno, este año salió el resto, es un disco del que me siento supremamente orgulloso. O sea, yo, esto lo digo de una manera figurativa, es decir, si yo falleciera ahorita, mañana, pasado, bueno, quedo feliz porque pude hacer un álbum que me representa 100%, en donde pude, a nivel composición y a nivel ejecución y todo, avanzar mucho en mi proceso. Entonces eso me hace sentir muy orgulloso.
1: Los músicos son especiales, la gente que le mete al tema de la música a nivel de composición y eso, son personas especiales que son como almas diferentes. Yo no sé cómo explicártelo, pero es eso. Cuando te nace algo y te hace feliz, eso es lo que
3: es. Eso es lo que es.
1: No inventes de que vas a buscar. Entonces, ahí, que es lo que yo siempre trato de aclararle a los muñequitos, es que una cosa es hacer música porque te nace del corazón y otra cosa es hacerla para ver la cuenta de banco. Son dos cosas muy diferentes.
3: Sí.
1: Totalmente.
3: Totalmente diferentes.
1: El resultado de la segunda no va a ser tan bueno como el de la primera.
3: Y siempre yo, cuando hablo con mis amigos y a esa gente joven que me pregunta, me dice, yo les pongo el ejemplo. Si tú te pones ahorita a pensar, a hacer una canción, por ejemplo, el ejemplo, digamos, ahorita una canción de un corrido, por ejemplo. Tú grabas una canción de corrido ahorita, que está de moda, la sacas dentro de 6 meses, pero puede que dentro de 6 meses ya el corrido ya no sea lo que es. Entonces vas a estar siguiendo siempre algo que no sabes lo que es.
1: Vas a ir detrás de.
3: Yo creo que hay que proponer y ser original y ya, listo. Y si el corrido es lo que es, pues eso es. Y si el reggaetón es, pues eso es. Pero si el rock es, también eso es.
1: En otras palabras, lo que estás diciendo es, y estoy totalmente de acuerdo con eso, es que uno no debe, como músico, como compositor, es imposible seguir tendencias. La tendencia hay que hacerla.
3: Hay que hacerla. Yo siento que hay que hacerla. Sobre todo porque la vida tuya no... Mi vida no es una tendencia, ¿sí me entiendes? Yo, mis problemas personales, mis sentimientos, mi familia, mis hijos, mi esposa, mi país, o sea, el mundo. Pues yo no sé eso. ¿Cómo voy a, no sé? Para mí, yo tengo que hablar de esas cosas para sentirme real. Y a mí eso me mueve el alma cuando yo tomo la guitarra y empiezo a cantar y escribir cosas que tienen que ver con mi realidad, ¿cierto? Entonces, si pongo a ver TikTok y a ver qué es lo que está de moda para hacer una... No sé, me enloquezco, man, de verdad, me enloquezco. O sea, es como que ahí llega una frustración horrible. Entonces, no, para mí eso... No, y lo que más me alegra es que voy a los shows y me doy cuenta que la gente conecta conmigo cuando hago las cosas que realmente son honestas. Entonces, eso me da más certeza todavía.
1: Es una satisfacción de que, bueno, lo que estoy haciendo gusta.

0: salió todo un género de eso. Pero Juan Luis Guerra no le gusta.
1: En el año 96, creo, yo grabé una canción con Equimosis, con este grupo que yo tenía, se llamaba Ciudad Pacífico, y ahí usamos ese ritmo.
0: Ese patrón rítmico lo usaron ahí.
1: Yo lo conectaba con el Caribe.
0: La música son golpes, frecuencias, tempo, notas, vibración, todo lo demás. Lo que yo estaba conversando es en mi podcast anterior que fue con Farruko, es que lo importante ahí también es lo que va encima de eso.
1: Claro.
0: El mensaje que tú estás haciendo, con la intención que tú estás haciendo eso, es lo que va a dictaminar en realidad. El ritmo es ritmo, punto.
1: Y hablando de Farruko y, bueno, de Tego Calderón, a mí me fascina, por ejemplo, ¿sí me entiendes? Es decir, cuando yo escucho Tego, la primera vez que yo lo escucho, yo decía, man, esto es increíble. O sea, qué flow tiene este tipo para rapear, y no solamente eso, lo que dice.
0: Es un arte, es una disciplina totalmente distinta.
1: Pero ellos, yo siento que ellos viven eso, ¿sabes? Claro. En su sangre está eso, ¿cierto? Entonces eso a ellos les queda muy bien. Pero la cosa es cuando uno tiene que forzar a hacer algo para encajar. Yo creo que ahí es donde no...
0: Bueno, ahí es donde voy cuando uno está haciendo las cosas para ver la cuenta de banco, que no es lo que es necesario. Hay una realidad, la música es un negocio, y eso no podemos tampoco, ¿me entiendes? Pero siempre la mejor fórmula, en el caso cuando eres un compositor, como por ejemplo tu persona, es hacer lo que sale del corazón y no ponerse a ver, vamos a ver TikTok para que está de moda,
1: no
0: funciona.
1: Para mí no. Digamos, y cuando yo pienso en el futuro, pienso en Juan Luis Guerra, pienso en Rubén Blades, pienso en la música de Miguel Bosé, pienso en estos artistas que están ahí para siempre, ¿me entiendes? Yo creo que ese es como mi sueño también, o sea, poder trascender en la música y no solamente estar de moda, ¿me entiendes? O sea, yo creo que...
0: Tú sabes que eso no es fácil,
1: ¿verdad? Eso no es fácil, ¿no? Obviamente.
0: No es todo el mundo que lo logra.
1: No lo es.
0: Ahora que mencionas Juan Luis Guerra, él lo logró.
1: Sí, bueno, Juan Luis, por favor, ese es el más. O sea, yo escuché la primera canción de Juan Luis, no sé, de las primeras grabaciones, y escucho ahorita Mambo, esa última que salió, y yo digo, mío, esto es una locura. O sea, es una coherencia absoluta. Y...
0: Y él tampoco es seguidor de tendencias ni nada de eso.
1: No, no le importa nada de esas vainas. Él está en su mundo. Y eso me encanta. Yo siempre lo veo a él como referente a seguir, siempre. Y siempre que hablo con él le pregunto, ¿qué opinas? ¿Qué te parece? ¿Cómo te va esto? ¿Cómo te va aquello? Siempre.
0: Ok, entonces, eso conecta directamente con la siguiente pregunta que yo te quisiera hacer, que es, ¿quién es tu artista o músico, o sea, que lo admiras? No importa el género, me interesa el género.
1: O sea, tendría que hablar de Juan Luis Guerra, sin duda alguna. Gustavo Cerati, sin duda alguna. Como cantante y como compositor, Gustavo, bueno, ni hablar. Fito Páez, me parece espectacular. Caetano Veloso, por ejemplo. Alejandro Sanz también, como músico, como poeta, tremendo.
0: Pero Juan Luis Guerra fue el primero que dijiste.
1: Sí, es que Juan Luis, cuando vos estás con Juan Luis y Juan Luis toma una guitarra, empieza a tocar la guitarra, vos te morís. Morís, porque ¿cómo toca la guitarra Juan Luis? Y nunca lo ves casi tocando guitarra, ¿cierto? Nunca.
0: No.
1: Normalmente no toca, ¿no?
0: No.
1: Pero toca hermoso, cómo compone, sabe mucho de música, la teoría.
0: Él estudió jazz.
1: Exacto.
0: Composición.
1: Berkeley.
0: Pero lo que yo veo, la teoría que yo digo es porque, como te pregunté al principio si tú habías estudiado guitarra y dijiste no, de oído. Lo que yo digo es que cuando uno estudia, lo más que eso va a hacer es llenar ciertos vacíos que tú ya lo hacías por naturaleza, porque ya tú naciste con ese chip. Pero cuando estudias algo, de repente eso llena los espacios en blanco y empiezas...
1: Es muy importante. O sea, imagínate que yo salgo del colegio. Te hablo ya del año 1989, 90, salgo de mi colegio, me gradué de bachiller y yo quería estudiar música, pero en ese momento estudiar música en Medellín, en mi casa, bueno, no era como una cosa que, no, mijo, pero a ver, ¿cómo, de qué vas a vivir? Tienes que estudiar una carrera que es una carrera seria, ¿sabes? No se veía como la música podría ser una profesión seria, digamos, en mi casa. No, y no fue porque no les gustaba, porque ellos me inculcaban la música, pero ya después cuando yo quería estudiar música, era como, no, espérate.
0: No tanto lo serio, sino que el punto de vista de un padre, ¿cómo vas a vivir de eso?
1: No, y en ese momento, hablemos de la conciencia en el año 90, o sea, era otra cosa.
0: Era otra cosa, claro.
1: Pero bueno, listo. Yo de todas formas, estudié diseño industrial, me fui a la universidad, estudié mi carrera, pero yo desde ese momento, yo toda mi vida he estudiado música. Hasta el día de hoy, es decir, yo todos los días de mi vida estoy estudiando música, estudiando por YouTube, tengo clases privadas por Skype, con mis amigos, o sea, en fin, yo constantemente estudiando, porque nunca terminas

0: no, digamos, de tener todo el conocimiento de lo que es el universo de la música, pero sí he ido por mis propios medios, obviamente, abriendo esas llaves, esas puertas, perdón, que quería.
1: El porcentaje del talento siempre es un poco mayor que el del estudio, porque el talento es lo, yo digo que es la base, que eso, tú viniste ya con eso. Cuando uno es músico, uno ya viene con eso. Es básicamente imposible poner, bueno, no sé, imposible es una palabra muy pesada, pero es muy difícil poner a una persona que estudie música porque le gusta la música, pero no tiene el talento.
0: Sí, sí, tiene que haber algo ahí, tiene que haber algo ahí, ese factor.
1: Uno tiene que venir con eso de fábrica.
0: Algo, sí, es algo que vibra en ti, eso. O sea, hay gente que vibra con los números y con las matemáticas, otra gente vibra con el dibujo, pero hay gente que vibra con la música.
1: Claro. Ahora yo te voy a hacer la siguiente pregunta. De así, de por encima leerte, veo que tú pudiste haber sido, te estoy hablando antes de entrar totalmente en la industria de la música, una persona bastante introvertida.
0: Muchísimo.
1: ¿Tú todavía te pones nervioso cuando tienes que una presentación o cuando tienes que salir
0: mucho,
1: a tarima?
0: Mucho, mucho, mucho. Sí, sí, sí, sí, siempre. Mira, yo fui demasiado tímido, lo sigo siendo. Lo que pasa es que ahora, pues obviamente, a mis 51 años he aprendido mucho más de la vida, pero en mi colegio, en la universidad, incluso, yo no hablaba con nadie, era absolutamente serio, totalmente retraído. La música era el mundo en el que yo vivía. Me costó muchísimo trabajo poderme soltar y poderme relacionar con las personas y con las cámaras y con digamos, con la atención. Creo que por un tiempo lo logré y después en otro momento de mi vida fue como mi peor enemigo. Es decir, llegó un momento de crisis 10 años después de mi carrera. Yo comencé el año 2000 y en el año 2010 ahí me dio un patatús. Un patatús es una... se me quemó la cabeza. Se me quemó la cabeza porque yo no podía más, no quería tocar, no quería viajar, no quería nada. Estaba totalmente saturado y quemado.
1: Crisis existencial.
0: Crisis existencial, sí, sí, sí. Y es porque, claro, o sea, hay gente que tiene una facilidad de relacionarse con las personas y tener muchos amigos y todo esto. Yo no soy muy bueno para eso. Pero, si yo tengo una guitarra, estoy en un escenario y estoy cantando, yo soy muy feliz. O sea, yo ahí sí me puedo conectar. Ahí soy como otro superhéroe, ¿me entiendes? Es algo que me conecta mucho. O sea, la música me conecta con el universo. Eso sí me ayuda mucho. Y ese es un lugar que yo agradezco mucho de la música porque me ha enseñado a expresarme y a sacar todo lo que tengo adentro, bueno, malo, rabia, tristeza, alegría, lo que sea.
1: Yo antes me preguntaba, Juanes, ¿por qué Juanes? Si es un solo man, es Juan. Entonces, ¿quiénes son los otros Juanes? Yo de tonto, pero es que no había caído en cuenta que es Juan Esteban.
0: Juan Esteban.
1: Exacto.
0: Sí, mi papá me decía Juanes cuando yo estaba pequeñito. Y mis hermanos, como una abreviación de Juan Esteban. Juanes. Como Juanca, Juanjo,
1: sí,
0: Juanes.
1: Sí, como Luismi. Exacto, exacto, exacto. ¿Tú sientes que todavía te falta colaborar con alguien?
0: Sí, claro.
1: ¿Con quién? ¿Con quién te gustaría colaborar?
0: Mira, a ver, yo creo que las colaboraciones tienen mucho que ver con la energía y la química que uno siente. O sea, a veces yo, por ejemplo, en este nuevo álbum trabajé con Mavilan, que es una chica de Colombia, del Pacífico colombiano, que realmente lleva poco tiempo en la industria, lleva pocos años, pues. Pero yo quería trabajar con ella, es decir, no era algo que estaba, digamos, planeado desde hace mucho tiempo, pero llegó, se dio, y esa es la forma como yo siento que eso debe pasar, porque a veces te idealizas algo, una persona, y de pronto llegas ahí y no hay buena onda. Y
1: muchas veces las colaboraciones también se dan es por el tema de dinero, como que bueno, este trending con este trending vamos a juntarlo y tenemos un gran trending. Y
0: sí, el algoritmo más el algoritmo.
1: Pero en el mundo acá, exacto, pero en el mundo orgánico funciona diferente, sí, es más, se trata de eso.
0: Pero hay mucha gente que yo admiro por ahí con la que me gustaría trabajar. O sea, digamos, la canción con Carlos Vives, de verdad que sí era algo que yo quería hacer hace muchos años, porque Carlos ha sido una influencia muy marcada pues para mí o para la música colombiana. Creo que él tuvo mucho que ver como en ese mundo
1: total
0: de la música popular con el rock y cómo se mezclaban estos ritmos. Yo me acuerdo cuando yo iba a los conciertos de Carlos Vives en el año 96, 97 y yo estaba en el público. Yo veía a Carlos allá y yo decía, hermano, yo algún día tengo que estar ahí. Pucha. O sea, si este man está allá, yo puedo estar allá también. Y me inspiraba a eso, ¿sí me entiendes? Entonces como que ese es un dueto que disfruté mucho.
1: Pero hablando de Colombia, yo no sé por qué tú nunca has hecho una colaboración con Shakira.
0: No, nunca, nunca.
1: ¿Tiene alguna razón eso en especial?
0: No,
1: de cero.
0: Yo creo que no.
1: Simplemente no se ha dado.
0: No se ha dado. No creo que no se ha dado ni la canción o el momento. La verdad que no, ¿me entiendes? Pero si en algún momento se da natural y es, pues chévere. Pero si no, también, o sea, no pasa nada.
1: ¿Cuál de tus propios temas llevas en un lugar especial dentro de tu corazón? O sea, ¿te trae buenos recuerdos o que de repente es una canción que tú digas, oye, esa canción me quedó muy buena? O musicalmente hablando, qué bien me quedó esa composición. ¿Qué tienes alguna canción, sí, de las tuyas,
0: sí,
1: especial?
0: La mía, sí, claro. Yo diría que una canción de, digamos, que yo escucho y digo, bueno, esto es una buena composición, me quedó bien, o sea, me siento orgulloso. Se llama Gris, es de este nuevo álbum, pero también siento en el momento en que la compuse, estaba destrozado. Entonces es una cosa muy loca, ¿no? Porque la canción habla de una tristeza profunda que se convirtió en algo hermoso. A nivel composición, creo que es una de mis mejores canciones, definitivamente, de este álbum. Y si voy hacia atrás, La Camisa Negra o Es Por Ti o A Dios Le Pido, son canciones mágicas porque nacieron de un momento de mucha inocencia, ¿me entiendes? Y de un amor profundo, bien fuera por mi esposa, por Cecilia, que en ese entonces era mi novia, o por mi país, o mi familia, en fin, pero había como una inocencia y eso, y me gusta mucho. En este momento de mi vida justo estoy tratando de regresar allí, a ese lugar de la inocencia, madurar hacia la infancia, volver otra vez a conectarme con ese yo interno que está ahí, fuera de todo el ruido y todo lo que hay afuera, que es demasiado.
1: Bueno, a Dios le pido, es que yo creo que esa es la canción, digo, corrígeme si estoy equivocado, pero yo pienso que ese es el tema o la composición que te llevó al estrella, o sea, sí, internacional, al escenario internacional, sí, porque una cosa es Colombia, Equimosis, eso es algo, pero ya Juanes como tal, como un título, un artista, una estrella internacional, yo diría que fuera A Dios le pido, ¿no?
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0: Sí, A Dios le pido fue la primera canción, digamos, que sonó en las radios de todos los países de habla hispana y, bueno, fue en el año 2002.
1: ¿Tú no vivías en Colombia?
0: Y yo vivía en Bogotá.
1: ¿Cuándo la escribiste o cuando la grabaste?
0: Cuando la grabé estaba en Los Ángeles, pero estaba viviendo en Bogotá. De hecho, ahí conocí a mi esposa, a Cecilia, y después nos vinimos a vivir a Miami en el año, sí, con el año 2002, 2003, por ahí, finales.
1: Te voy a hacer una pregunta que no tiene absolutamente nada que ver con la música. ¿Tú has tenido algún episodio paranormal?
0: Sí.
1: Sí. No demoró en contestar.
0: Claro, no, pero por favor, claro que sí.
1: Cuéntamelo.
0: Mira,
1: todo.
0: Te voy a contar, hermano. Yo me crié en una familia católica por excelencia. Mi papá y mi mamá siempre rezaban el rosario en la comida, en la noche, en la sala, en la mesa. Siempre la fe, yo conocí la fe a través de la religión. Pero en el año 2013, 2012, yo estaba en Ginebra, Suiza, y el show fue como a las 8 o 9 de la noche, hora de allá. Terminamos el show, fuimos a comer y después nos fuimos al hotel. O sea que las 12 de la noche, 1 de la mañana de Ginebra, aquí eran las 6 de la tarde. O sea que obviamente yo estaba supremamente despierto. Estaba sentado en el piso 10 de mi habitación en el hotel, estaba sentado en el balcón. De repente, empiezo a ver en el cielo, como quien dice, ahí, 10.000 metros, tres farolas gigantes, gigantes, gigantes. Y lo primero que yo pensé fue, ah, bueno, pues esos son estos aviones que van a aterrizar cuando vos venís por aquí por el 826 o 36, no sé. Palmetos, que vos ves esas farolotas gigantes que son los aviones que van a aterrizar.
1: El avión que está alumbrando viene de frente. Claro.
0: Vos lo ves ahí, yo vi esas tres luces de repente ahí, yo no pensé nada. Pero después empiezo a ver que estas luces se mueven para los lados como por GPS, o sea, y en silencio absoluto. No había ni una sola moto, ni un carro, nada, no había nada, la Ginebra estaba totalmente dormida. Y empiezo a ver cómo se empiezan a alinear estas luces de una manera geométrica perfecta. Primero un triángulo, después una línea, después aparece otra. Y ahí es cuando yo me digo, ¡ay, huepota!
1: Una cuarta luz.
0: Una cuarta luz, ¿qué está pasando aquí? Bueno, listo. Este espectáculo duró como 25 minutos más o menos, sí, y llegaron a ser cinco luces. Aparecían, se iban, se alineaban, se movían, volvían, aparecían, cambiaban de colores. Bueno, aquella era una cosa loca. Esto duró 25 minutos y a los 25 minutos... Ese fue un momento para mí muy increíble porque es como si toda la estructura, digamos, de mi fe y de mi creencia, de lo que yo había entendido por la vida y la realidad, se hubiera derrumbado.
1: Se desmoronó.
0: Se desmoronó, no porque yo no pensara que había vida en otros planetas. Obviamente sí, siempre en el universo es demasiado inmenso y pensar en eso, que no, es como que absurdo, pero bueno, fue que lo vi ahí. Entonces, ¿qué fue lo que yo vi? Realmente no lo sé, ¿me entiendes? Empecé a pensar, ok, vale, según la religión católica, según las religiones en el mundo, o sea, Dios creó al hombre, ¿cierto? Pero la imagen que tenemos de Dios es creada por el hombre. Entonces eso ahí no cuadra, es decir, no cuadra para nada. Empecé a pensar entonces en la dimensión de Dios y en la dimensión de la espiritualidad más allá de la humanidad, más allá de la tierra, más allá de lo que somos nosotros. Y ahí se me abrió la conciencia como ¡puff! Fue como una explosión, ¿sí me entiendes? Como una cosa inmensa, o sea, que hasta el día de hoy sigo como maquinando, ¿no? Incluso por un tiempo perdí como que no sabía dónde estaba la fe, pero si la fe mía estaba acá y entonces ahora yo para dónde miro, ¿sabes? Tuve una época también como de...
1: Lo que me estás diciendo es que tu cerebro asoció de inmediato ese evento, ese suceso, de una vez lo asoció con algo fuera de la humanidad, de lo terrestre, algo fuera, porque en tu cerebro no podía ser algo humano.
0: No, 100%, 100%. Pues, 100%. Y sobre todo porque después me meto todos los días en el internet y busco imágenes, y he visto miles y miles de estas mismas imágenes, de estas mismas figuras, de estas mismas formaciones, pero por todo lado. Ahora que pienso y hay más información, ¿podrá ser algo que han creado los militares y de pronto y no sabemos? Es otra opción, ¿cierto?
1: Eso es otra opción.
0: Por eso te digo como que en ese momento lo que me pasó fue, bueno, fue un descontrol, ¿cierto?
1: También recuerda dónde estabas. Estabas en Suiza.
0: Sí, sí.
1: En la capital de muchas cosas.
0: Sí.
1: Entonces
0: sí.
1: Es probable que, bueno, no vamos a entrar tan profundo, pero tu mente entonces asoció de una vez eso y eso afectó tu fe. Porque, digo, las religiones también fueron creadas por el hombre.
0: Sí, no, exacto. Exacto. Entonces ahí vino como toda esta reflexión y empecé a pensar una cantidad de cosas y Jesús era un tipo, un líder en su comunidad que lo mandaron matar también. Como mataron a John F. Kennedy, como mataron a muchos otros líderes que han querido cambiar. Y empecé a volverme loco. Me estaba volviendo loco. Y después de varios años dejé todo eso ya y dije nomás, bueno, ya voy a volver a encontrar otra vez la fe en Dios a mi manera y como yo la interpreto y como la siento, pero ya como en lo profundo de mi alma, ¿entiendes? Porque al final lo que yo siento es que Dios está adentro de mí. Yo no necesito un intermediario para nada, ¿no? Para hablar con Dios o para nada. Es decir, yo sé que yo soy parte de eso.
1: Dios es un océano completo de conciencia, tú eres una gota de eso.
0: Exacto.
1: Lo único que estás teniendo es una experiencia humana.
0: Exacto.
1: Pero
0: eso
1: son cosas profundas de las que en realidad podcast era de música, pero...
3: Volviendo acá.
1: Algo que yo quiero saber es... No quiero entrar en tema de reencarnaciones ni nada de eso, porque eso ya es profundo. Pero si tú volvieras a nacer, ¿te gustaría volver a ser Juanes?
0: 100%.
1: ¿Sí?
0: 100%.
1: ¿Te parece que el viaje ha sido bueno?
0: Sí, sí. El viaje ha sido increíble, Chombo. Para mí ha sido un viaje... Si yo miro hacia atrás, por ejemplo, y me veo allá de 15 años de edad, me siento muy orgulloso, hermano. Pero fue puta, sí he tenido que pasar por momentos muy duros, ¿sí me entiendes?
1: De eso se trata esto.
0: Pero, exacto. Es que yo siento que la vida es eso. Y yo puedo estar aquí en este momento de claridad, pero después de haber vivido también momentos de oscuridad. Estoy muy, muy satisfecho con lo que me ha dado la vida. De hecho, nunca imaginé ni en el sueño más ambicioso que esto me iba a pasar. Entonces, para mí ha sido todo...
1: Pero tú sabes quién es el culpable de eso, tú mismo. Porque desde niño, desde adolescente, tú estás soñando eso.
0: Siempre.
1: Y lo que uno sueña y le mete esfuerzo y lo que le... ¿Me entiendes? Es una combinación.
0: Una combinación de cosas.
1: Que tú tienes todos esos elementos y se dio. Juanes terminó siendo lo que tenía que ser. ¿Te sientes muy orgulloso de ser paisa? Eso me he dado cuenta.
0: Sí, sí.
1: Hasta el final.
0: Sí, amo mi país, amo mi tierra, amo mi cultura. Todo lo que me ha dado Colombia está mi música. Y Colombia es un contraste, ¿sabes? Es un país hermoso con muchas cosas, pero también momentos difíciles, como todos los lugares nuestros latinoamericanos. Pero yo amo mi lugar, sí. Ese es el centro de todo para mí. Energéticamente es Medellín.
1: Así es. Y también sientes que Colombia te ha devuelto ese orgullo, o sea, te ha hecho sentir que...
0: Sí, Colombia, por Dios, de María. Yo le debo todo a mi país, sinceramente. Esa es como la base, como el principio y el fin de todo para mí.
1: Bueno, Juan Esteban Aristizal, déjame decirte que estoy muy, muy contento que hayas sacado tiempo para venir a conversar tanto conmigo como con los muñequitos.
0: Gracias por
1: invitarme. De contar tu historia, cómo llegaste a ser Juanes, de dónde viene Juanes, cómo es Juanes. Y eso, estoy muy agradecido por eso. Las puertas de aquí están abiertas para cuando sea que tú las necesites.
0: Gracias, John. Te agradezco mucho la invitación.
1: Y yo creo que ya no tenemos más nada que hablar. Hoy estuvimos con... ¿Qué?
0: Tenemos mucho que hablar, pero no podemos seguir hablando aquí.
1: No podemos seguir hablando acá. Hemos tenido una muy buena conversación tras bastidores.
0: Necesitamos
1: acá
0: otro podcast.
1: Así que ya tú sabes que todo lo que tú escuchaste aquí, nunca jamás vayas a pensar de que, ¿sabes? Yo escuché, me dijeron que no, pero que no. Porque lo escuchaste salir de la misma boca de Juanes. Así que siempre cuando te pregunten, ¿tú dónde escuchaste eso? Primero tienes que decir que te lo dijo el Chombo y después de eso, que te lo dijo Juanes. Nos vemos en el próximo video. Gracias, papá.
0: Chao, querido. Gracias, hermano.
1: Yes.

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0: 4 de la tarde con 44 minutos.
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0: 5:01 p.m.
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0: Mariah Carey cantaba como nadie, pero últimamente suena así, mira. Para lo que canta ella, esto es una vergüenza. Si la comparamos con los cantantes que tenemos hoy en día, es Dios. Y está cantando sin ningún tipo de artificio, ni autotune, ni nada de inteligencia artificial, nada. Ella con un micrófono y ya. La afinación está un poco ahí tocada. La mandíbula ahí rígida, la lengua tensa. Se le quiebra la voz cuando hace el más mínimo melisma. Desafina. Se le va el aire un montón. No puede mantener el soporte. Para lo que ha sido Mariah Carey, esto es que está irreconocible. Y ahora escucharla en esta canción, y que yo creo que es un playback. Que es una de las canciones más difíciles que tiene, la de We Belong Together. Buah. Las canciones están como mucho más bajas de tono. O sea, para lo que fue ella, esto es que no es Mariah Carey. Mariah Carey tenía una voz sobrehumana. Parece un pájaro. Es que era increíble. Y ahora escucha esto.
1: And I've never had them removed because I was just told not to.
0: De hecho, tengo nódulos y nunca me los quité porque me dijeron que no lo hiciera.
1: And then one of my vocal doctors.
0: Y uno de mis especialistas de la voz me dijo, esto no está bien traducido, ¿no? Quiero decir que gracias a los nódulos ella tiene la facultad de hacer esos agudos.
1: Just told me that that's the reason that the high note thing is you sort of.
0: Cuando están más grandes los nódulos, a veces la voz de silbido le suena más fuerte.
1: You're sort of like when they're bigger sometimes that part of my voice is stronger. It's weird.
0: Es raro, depende del día.
1: No, depends on the day. When they're more.
0: Cuando están más suaves, a veces mi belting es más fuerte.
1: Soft. Sometimes the belted register is stronger for me.
0: Pero ¿sabes lo que me pasa con esto? Y es que un nódulo es como un callo en las cuerdas vocales. Mira, os lo voy a enseñar. ¿Los veis aquí? Fíjate. Son estos bultitos, ¿no? Estas bolitas que hay aquí. Esos son los nódulos. Y son como una especie de callo. El problema con ellos es que no deja que el resto de la cuerda entre en contacto correctamente. Entonces, por aquí, por estas grietas, se escapa el aire. Y eso hace muy difícil que las cuerdas funcionen como debe ser. Y es que el problema no es solamente que no se puedan juntar correctamente las cuerdas vocales, y es que impiden el efecto de Bernoulli. ¿Qué es el efecto de Bernoulli? Es muy fácil de entender. Imagínate que mis palmas son el borde de la cuerda vocal. Cuando el aire empuja desde abajo, se abren y aquí se escapa el aire. Pero claro, al escaparse el aire, se crea aquí un vacío y ese vacío hace que las cuerdas vuelvan a juntarse. Sube, sale el aire y se vuelven a juntar. Es como una especie de succión que hace. Es decir, que hace que las cuerdas vuelvan a juntarse de forma automática. Si empujas y tienes tensiones y compensaciones, ese efecto te lo cargas. Y es justamente lo que le pasa a las personas que tienen este problema de nódulos o pólipos o edemas, que la cuerda no se puede juntar correctamente y este efecto se destruye. Este efecto no deja de funcionar, pero sí que se lo pones muy difícil. Lo que me llama la atención de lo que dice Mariah Carey es que dice que hay veces que están más suaves y hay veces que están más fuertes. Nódulo, los nódulos son callos. Entonces, es como si a veces tuviese nódulos y hay veces que no tiene nódulos. Pero bueno, lo que está claro es que, como tiene este problema, sus cuerdas no se juntan bien. ¿Has escuchado esa constricción? ¿Por qué es? Porque cuando tus cuerdas no se cierran automáticamente, que no tienen ese ciclo de vibración natural, tú tratas de crearlo de alguna forma. ¿Y cómo lo creas? Apretando la laringe, constriñendo. Entonces aquí tienes dos posibles soluciones. Uno, o aprietas la laringe y suenas así, constreñido y mal, como le pasa a ella. O dos, no constriñes y tus cuerdas se quedan abiertas y se le escapa todo el aire. Está todo el rato compensando ese problema con otra musculatura que no tendría que usar un cantante. Que Mariah Carey pueda afinar de esta forma con el problema que tiene en las cuerdas vocales es un milagro. Es el equivalente a ver a un futbolista de élite con un esguince de tobillo jugando y ganando un partido. Es algo así. Su afinación no está correcta, está llena de tensiones, está, pero teniendo en cuenta el problema que tiene, mejor no se puede hacer. Es que no podría ni siquiera cantar así. Pero entonces, ¿por qué ella no se los quita? Porque esto es una cirugía bastante fácil. Vienen aquí, cortan por aquí y se te queda la cuerda perfecta. Pues le han aconsejado que no se los quite. ¿Por qué? Porque si tú hablas de Mariah Carey, ¿qué te viene a la mente? Ese registro de silbido, ¿verdad? Esas notas tan agudas. Vale, ¿cómo funcionan esas notas tan agudas? Normalmente lo que pasa es que, imagínate que desde aquí hasta aquí, toda esta cuerda se paraliza y solo vibra esta parte de aquí, aquí, chiquitita. Al tener nódulos aquí en medio, ¿qué es lo que sucede? Que le es más fácil separar la zona del whistle o del registro de silbido, que solamente usa esta parte, y bloquear toda esta. Es como una especie de tope y por eso le sale más fácil. Si se los operase, tendría que volver a encontrar ese registro de silbido. Por solamente hacer registros de silbido, esas notas tan agudas, ¿te cargas el resto? No me sale a cuenta. El verano pasado estuvo en Londres y cantó así. Y todos nos quedamos con la boca abierta. Ha vuelto Mariah Carey. Se ha operado de las cuerdas vocales y ya. Pues no, esto tiene pinta de ser un playback como un avión. No hace las notas tan agudas como lo hacía antes, pero fue una actuación espectacular. Lástima que tiene toda la pinta de ser playback. Si fueses ella, ¿tú qué harías? ¿Te quedarías como estás, con tus nódulos y así poder hacer esas notas de silbido fáciles y sacrificar el resto de tu voz? Que a veces funciona y a veces no, mágicamente, yo no me lo explico, es como si los nódulos desaparecieran en un momento y luego volviesen a aparecer. Es una cosa rarísima. O los operarías y aunque perdieses esos agudos de registro de silbido, ¿recuperarías tu voz? Yo opino que se los quite esos nódulos.

no sé cómo hace de cantar y de afinar teniendo eso en las cuerdas vocales. Es que es prácticamente imposible, es que no funciona. No me lo explico, porque esto parece que sí que es en vivo y en directo.

0: eso, Megno.
1: ¿Merece la pena esto? No sé. En fin, aquí te dejo mi curso de canto por si te quieres hacer con él. Te dejo el link en la cajita de descripción. Y bueno, yo me despido ya. Ya sabéis que si os quiero un montón, un abrazo de parte de Ari. Y hasta otro. Espera.
2: Algunas cositas que son secretos de cantantes, o al menos secretos míos que tengo. Una de tantas es que la gente no sabe que yo tomo agua con hielo para cantar. Sí, sé que todo el mundo dice, oye, pero eso te cierra la garganta. No, al contrario, están los hielos. Entonces yo estoy tomando y a veces tengo una copa de agua con hielo para que la garganta, al contrario, se vaya abriendo. Es como un músculo, o sea, tú te golpeas, te pones hielo, ¿a poco no? Para desinflamar.
1: O sea, hay gente que le va bien, hay gente que le va mal, eso depende de cada uno.
2: Lo que ven acá es miel. Esto es como los perritos cuando se enferman, pues hagan de cuenta así, bueno. Entonces me las ponen así porque es más fácil. Cuando las tome durante el show, nada más hago así. Entonces esto lubrica las cuerdas y puedo seguir dándole otro.
1: Nada de lo que tú tragues toca las cuerdas vocales. Si la miel tocase sus cuerdas vocales, lo verías tosiendo y ahogándose. Mira, cuando tú tragas, el bolo alimenticio viene por aquí y ahora... Esta tapita se cierra, por aquí detrás pasa el alimento. Si el alimento entrase por aquí, te ahogarías. Así que tomar miel, y a lo mejor psicológicamente te puede ayudar, pero no lubrica las cuerdas vocales.
2: Tengo varias, porque si no tendría que estar con la miel y la cuchara y todo. Entonces esto es más fácil, pues mi equipo me los prepara. Estoy pues de repente con esto que es más fácil, como un shotcito y listo.
1: El subidón de azúcar que te pega, eso sí que te ayuda. Te da un subidón de azúcar y te venga, ahora puedo. Pero que lubrique las cuerdas vocales.
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0: 5 de la tarde con 14 minutos.
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0: Amigo, un compañero de la música, y no solo de la música, sino también del fútbol. Un hombre dueño de un fútbol muy pesado. El señor Vicentico. Vicente. Bienvenido.
1: ¿Qué dice, querido?
0: De verdad es un gusto tenerlo acá, ¿eh?
1: Al gusto mío, por favor.
0: ¿Hace falta que le diga que me muero por tener algo con usted?
1: Yo preferiría que no, en esta ocasión.
0: Bueno, no sabes lo que te perdés. Esta canción que hicimos juntos se llama Usted y es un homenaje a la mujer, a aquella mujer que nos ha dicho las cosas que no nos gustaba escuchar, que nos ha hecho pensar, ¿no? ¿Alguna reflexión?
1: Bueno, que en el fondo siempre nos hace bien que nos digan la verdad.
0: Tanta gente que nos miente, ¿no?
1: Exactamente.
0: Es verdad. Así que usted,

Ese aplauso para Vicentico. Bueno.

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1: Hola, muy buenos días, amigos oyentes. Bienvenidos a Visión Noticiosa, la otra cara de las noticias, y a este radio y videoclip compartido diariamente para todos los oyentes de esta estación radial por internet. Hoy queremos hablar en la reflexión sobre la idea, este maravilloso recurso que brota desde adentro, la idea, y que a partir de ella brotan grandes soluciones. Bien, queremos estudiar un poco sobre la idea, su mecanismo de funcionamiento, su origen, o cómo podemos entender qué es ella, la maravillosa idea. La idea brota espontánea. La idea no es algo que se obligue a que surja. La idea brota bajo la necesidad interior de la creación. Es decir, que antes de que exista la creación o algo para existir, primero tiene que existir la idea. Pero la idea por sí sola no da como producto o como resultado la creación. Necesita que se le una el pensamiento. Fíjese usted todo este mecanismo, ¿no? La idea, acompañada del pensamiento, producen, generan la creación. Eso funciona en todos los universos y funciona en su universo interior, es decir, en su parte interna. Entonces, cuando la idea, la maravillosa idea, surge desde adentro, brota desde adentro, se le une su compañero. Fíjese que hasta tiene una simbología muy interesante. Ella, la idea, y él, pensamiento, cuando los dos se unen, dan la creación. Así que el pensamiento lo que hace es tomar el pensamiento anterior de la idea, la esencia anterior de la idea, y estructura la forma con conocimiento para que se geste la creación. De tal manera que esas dos fuerzas de creación están internas en el ser humano. Ella la idea, él el pensamiento. Es decir, podemos también comparar toda esta reflexión que estoy haciendo sobre la idea con lo que ocurrió en el principio original, cuando hablamos del Padre Eterno y del Espíritu de la Creación, ella, Bárbelo. Bárbelo o ella, o el Espíritu de la Creación, como le queramos llamar, es el primer pensamiento hecho activo del Padre. Quiere decir que la idea en nuestra dimensión no es algo que surja, oiga lo que voy a proponer, simplemente es una propuesta para entender el mecanismo de cómo nosotros creamos, porque somos seres creadores. La idea no es algo que surja del pensamiento, la vemos reflejada en el pensamiento, pero como ella es antes del pensamiento, ella surge del espíritu. Es un pulso de inteligencia del espíritu que brota y que es acompañada luego por el pensamiento. El pensamiento le da forma y se gesta la creación. Qué bonito, ¿no? Quiere decir que las ideas más maravillosas que han surgido de los hombres, de las mujeres, de esta humanidad, surgen de su interior, de su espíritu, de su corazón. Y entre más limpio y más puro lo tengan, más ideas esplendorosas y llenas de color y de vida surgirán. Entonces, lo contrario, cuando estamos bastante contaminados, cuando estamos bastante contrariados, cuando tenemos un espíritu lleno de conflictos, la idea no aparece. Y entonces es cuando nos llenamos de tantos problemas, no encontramos solución porque no brota del espíritu la idea. Ese recurso que hemos heredado desde los principios originales de ley. Así que esta reflexión nuevamente nos invita a seguir trabajando en el interno, a limpiar nuestro espíritu, a limpiar nuestro corazón, a limpiar nuestra mente, porque cuando brota la idea del espíritu y del corazón, entonces el pensamiento tendrá que estar lúcido para poderle imprimir estructura a la idea y para que no quede así, en simple idea, sino para que sea un pensamiento ejecutable y se pueda dar el resultado o la creación. ¡Qué maravilloso!, ¿no? Esto que acabo de explicar lo tengo yo, lo tiene usted, lo tiene todo el mundo. Así que no es nada especial que tiene que hacer para que logre una condición que es tan natural como su existencia. Esta ha sido la reflexión del día para hoy aquí en Visión Noticiosa, la otra cara de las noticias. Mañana los invito a más reflexiones.
2: ¿Se extinguirá el símbolo de Australia?
3: El pequeñín tiene apenas 3 centímetros y pesa 1 gramo, pero ya sabe trepar por la alta y peluda pared.
4: El viaje, desde el orificio genital hasta la bolsa marsupial, es largo y difícil.
3: Guiado por el olfato, el bebé canguro consigue al fin llegar al borde de la bolsa y se cuela en ella. Una vez dentro, busca un pezón para alimentarse.
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3: Siete de la tarde con 3 minutos.
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